0: ¡Pelotazo! Movió la gente de Ñublense. La tiene de atrás el jugador Sebastián Valencia. Cambia de perfil. La pelota saliendo de izquierda a derecha. La pelota va por arriba, por arriba, por arriba, por arriba. Va a enganchar la presencia de Rivera. Se encanta. Se encaraba sobre el área posterior. Cuidado, avanza con hombre de Ñublense. Dejó seguir el juez de la contienda. La se la compró. La saca parcialmente de atrás. Jonathan Rodríguez. Pelotazo al vacío. Para que corre Carlos Humberto Escobar. Ahí paramos la pelotita. La tira el portero uruguayo Nicola Pérez. Sale jugando el conjunto local desde el fondo.
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0: La tenía en el sector propio dorsal número 10, Matías Plaza. Plaza para cambiar de perfil, para que avance por ese sector el jugador Falto Bozo. Bozo para cambiar de perfil. Ahí va tratando de asegurar y asegurar el fútbol Diego Sangüesa. Sangüesa y el pase en profundidad para que encuentre Manuel Rivero. Rivera que la engancha por el medio terreno. Aparece Lolo Reyes pinchando la pelota del terreno propio. La saca Mariel Ignacio Cáceres para avanzar para el conjunto de Lila. Pasaba el hombre Concepción. La engancha por dentro, por fuera. Mira el horizonte. Toca en corto para que aparezca Jorge Enrique. Enrique para tocar la atrás. Para que aparezca Jonathan Rodríguez. Rodríguez para engancharse. Rodríguez para tocar la pelota en corto, para que vaya saliendo desde ese sector Fausto Ariel Grillo. Grillo tocando la pelota hacia el costado izquierdo. Quiere arrancar a través de los pies de Cristian Riquelme. Cambiando de perfil por el bandejón izquierdo. Quiere avanzar Deporte Concepción. Avanza Riquelme. Usando en diagonal de izquierda a derecha. Le toca para Cáceres, que hace para deambular con Jorge Enrique. Se viene Concepción al campo. Cruza la línea central de campo de juego, donde está la popular de los Andes. Ahí está cargando Concepción. La movió Cáceres, que hace para tocar con Enrique. Enrique para retraer un poquito la pelota para que aparezca Norman. Norman. Norman Rodríguez desde el fondo maquista. La tiene Ezequiel. Ezequiel que la mete en profundidad buscando la presencia de la ofensiva del jugador Carlos Humberto Escobar, el patrón que buscaba. Sale jugando en primera distancia el jugador Diego Sangüesa para tocarla con Sebastián Valencia. Valencia para cruzar la pelota a todo sector del medio campo. Tenemos los primeros instantes del partido. Jugamos dos de partido, cero para el Ñublense, cero para Deporte Concepción. 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Fiesta Deportiva en la raya con el de Concepción cambiando de perfil. La juega en corto, va a pinchar 2, 3, 4 pasados de largo. La falta me pareció que esperaba el jugador de Ñublense, la perdió, la pincha como puede el jugador Enrique. Enrique para avanzar, Enrique con Jonathan Rodríguez, la cambia de perfil, sale jugando rápidamente para meter la pelota en profundidad, para que se adelante el patrón Carlos Humberto Escobar. La va a bajar el patrón para dejarla decantada a los pies de Ethan Espinosa, que cambia de perfil, engancha como puede y pasa de largo a Rivera y también al lado a Sangüesa. Quedaba con la pelota en dominio propio, en el campo propio. Mario Sandoval para cambiar. Reynolds Totaela para que aparezca Norman Ezequiel Rodríguez desde el fondo banquista. La juega Mario Sandoval para tocar a la izquierda para que aparezca Cáceres para salir jugando con el jugador Joaquín Montesino. La pelota rebota en el hombre Lila. Tenemos saque lateral que pertenece al conjunto de Ñublense. Chian, tenemos 3 de partido, 0 para Ñublense, 0 para el Conce.
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0: Se meró, peleó y recuperó la pelota Joaquín Montesino. Joaquín Alberto Montesino en el terreno ofensivo de Deportes Concepción. La pelota retenida en ese sector del campo de juego. Saludos para Margarita Luengo. Vamos a correr fuerza. Nelson Sepúlveda desde Santiago de la Comuna Maipú. Pedro Monsalve conectado con Radio Colen. Jaime Manrique, don Javier, dejar su garganta. Y eso es lo que queremos hacer, querido amigo Jaime. La pelota la tiene Concepción. La mueve Jonathan Rodríguez Rezado para que vaya a correr con pelota. Miraba a Ethan Espinosa. Espinosa que quiere ganar la posición. La abre a la derecha para que se vaya deambulando. Por ahí Cáceres, el centro para Joaquín Montesino. Pivoteo defensivo, la quiere ganar el hombre Concepción. Pinchaba la pelota de atrás, la recupera en ese sector del campo de juego el jugador Lucas Molina. Molina para pelear, Molina para asegurar. Toque en corto, quiere salir jugando a Chávez de Rivera. Rivera que cambia con Sangüesa y se viene de atrás, carga el conjunto Ñublensino. Corriendo para el bandejón izquierdo, aparece Riquelme. Muy bien, aparece el defensor Paquista. Muy bien tocando la pelota. De izquierda a derecha, quiero despejarla parcialmente. Apareció el toque de pelota el jugador de Deportes Concepciones. Aparece Jonathan Rodríguez. El pelotazo para que corriera Joaquín Montesino. La pelota rescatada desde el fondo por parte del conjunto de Ñublense. Ya en primeros 5 minutos de partido, querido Bernabé. ¿Le ha gustado el entretenido? Estos primeros 5 minutos de partido, querido amigo. Ahí estaba Bernabé Mauricio, lo vamos a tener en plenitud. Escuchamos bien, escucha bien usted, querido amigo.
2: Ahora sí, querido amigo. Es que con el temporal se cayó la antena aquí arriba, pues. ¿Qué quiere que le diga?
0: Con el dedito sí, para afuera.
2: Claro, bueno, intensos primeros 5 minutos, ¿no? El partido se está jugando intensamente, el cuadro ñublense tiene claro que va a hacer prevalecer su calidad local, tratando de buscar ir con todo, y Concepción tratando de mantener un poco la línea, de jugar a ras de piso, de buscar a los hombres que están arriba. Escobar muy metido en el partido, con por un lado Ethan Espinosa, por el otro lado Montesino, ya lo propio que Concepción sabe hacer, pero tiene claro que la iniciativa siempre está por parte del local, ¿no? El cuadro de ñublense, que tiene bien entendido que como local tiene que hacerse prevalecer su calidad y tratar de ir de frente a buscar los 3 puntos.
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0: Si bien Concepción tiene que demostrar, pero también tiene que exponer, y eso lo tiene que pensar muy claramente el técnico. Va a jugar Calderón, Calderón para salir jugando de la zona propia del campo de juego. Pablo Calderón, dorsal número 6 para el conjunto de Ñublense. Chian, cabezazo marcial de Fausto Grillo, Grillo, Fausto, Lautaro Grillo para manejarla, ahí la tiene, quien es el terreno medio, Jonathan Rodríguez, Rodríguez para la mueve hacia la derecha, para que se vaya adelantando Ariel Cáceres, Cáceres para Sandoval, Sandoval para encontrarse a corta distancia con el jugador Etel Espinosa, Espinosa para buscar como Montesino, la pelota rebota el defensor de Ñublense, que corría para esa manda el jugador el Pablo Calderón y perdió la posición del esférico y el lateral que favorece a Concepción. La juega Sandoval, Sandoval para tocar con el jugador Norman Rodríguez. Este para proyectar a corto plazo para que aparezca por esa banda. Uy, se resbalaba parcialmente el portal número 20. Jorge Enrique, Enrique más aficionado sobre la línea. La toca Enrique, el Enrique sobre el medio sector. Quiere salir ahí, no son Concepción. La toca en corto. Muy bien, aparece John Rodríguez, Rodríguez para tocar hacia arriba para que se vaya aplazando. Falta, falta de haber recuperado Miguel Araos. La engancha para Enrique, Enrique que tiene personalidad. A Riquelme son las chicas, nadie. Va por el medio, va por allá, va por acá. La para por el medio, sector. La quiere pelear el hombre Concepción. Se ha rebalado ante la presencia de Calderón. Calderón que la puede hacer para que aparezca el portero Nicolás Pérez. Nicolás Pérez del uruguayo que la cambia de perfil. Salida en corto para el conjunto Chiarejo. Apretado, apretado los rojos Chian sobre su línea final del campo de juego. Viene el centro de evaluación, aparece Norman Rodríguez. Falta, pero era falta, profe, era falta Araos, Araos, ¿qué pasa, muchacho? ¿Qué pasa con el juez chileno? Dice, juegue, juegue. Le abre la cancha para que aparezca Joaquín Montesino. Montesino para la derecha, viene el centro. La captura del portero uruguayo Pérez. Tenemos 7 con 14, 7 con 15, 7 con 16 del primer tiempo. 0 para León de Collao, 0 para Ñublense. ¡Qué Chian! Tenemos más de 2.000 hinchas lilas apoyando con fuerza, con garra y con corazón.
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0: La bajaba quien era el jugador número 16 del conjunto forastero, Sangüesa. Sangüesa que se arroja sobre el verde césped del complejo deportivo del Nelson Villar Solarina. Alcanza a rescatar dos al número 100, Matías Plaza. Matías que quiere ejercer el fútbol, tocando en corto. ¿Quién va a aparecer? Por el sector aparece Rivera. Rivera para enganchar, Rivera para tocar con Plaza. Cuidado, párelo, párelo, párelo. Como decía la canción, viene el pelotazo al vacío. ¿Quién va a rescatar por allá? Aparece Ken Riquelme. La pelota da un potecito, pica, pica, pica para acá, para Plaza. Plaza para tocarla y cantarla con Sangüesa. Cruzando la línea media del campo de juego, quiere aparecer el hombre de Chillán, le quiere pegar de larga distancia, le pegó la pelota por arriba de la resistencia del goalkeeper Nicolás Fernando Jesús Araya, es dueño y propietario de la pelota, el goalkeeper de Concepción. Paramos el fútbol, tenemos 9 minutos registrados, 0 para el conjunto de Ñublense, 0 para el León de Collao.
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0: Cuidado que se viene Espinosa, Espinosa para el medio, quiere enganchar por dentro, por fuera, se mete Espinosa, Espinosa para tocar hacia atrás, para que aparezca solo, viene el centro para elevación, tetazo, maraba la pelotita, al entrar a la media luna, aparecía el jugador número 15, Joaquín Montesino, metiendo la pelota, permeando el chavo de defensa, conjunto de Ñublecino, le alcanzó a parar Cáceres, Cáceres que quiere avanzar, pelota resistida, la va a perder el hombre Concepción, resistido entre dos, aparecía primero en instancia el Lolo Reyes, para quitársele, enviarse la mano Rivera, muy bien, el cruce defensivo, ahí aparece en esa zona ambientaba el jugador de Deportes Concepción sacándola parcialmente. Era en primera instancia Fausto Grillo. La tocaba para Riquelme. Riquelme para conocerse con Rodríguez. Rodríguez para ubicarse más atrás. Sáquela si quiere ganar. Sáquela si quiere ganar. La hace reventar el hombre de Ñublense. La pelota no está en la cancha. Y lateral. Lateral que pertenece a Deportes Concepción. Tenemos. Tenemos exactamente recorrido los 10:50 de este primer tiempo. 0 para Ñublense. 0 para el Conce.
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0: Querido Bernabé, Mauricio Loren Fica, ¿le pareció correcta la actitud del chico Montesino cuando, cambiando de perfil, quiso buscar sobre el área ñublense?
2: Claro, lo que pasa es que trató de hacer el centro, pero el centro le salió muy a media altura y apareció la pierna del cabezazo primero de Osvaldo Bozzo, el hombre del cuadro de Ñublense, y todo el mundo trataba de reclamar una mano, pero no hubo absolutamente nada, fue la cabeza del hombre del cuadro de Ñublense, pero el centro no buscaba a Escobar porque fue muy a media altura tratando de hacerlo, pero era una buena llegada del cuadro de Deportes de Concepción cuando se intercambian las posiciones, cambia Montesino, se viene por un lado, Etamba cambia por el otro. Eso le hace bien al equipo de Deportes Concepción porque ya los defensas después ya le comienzan a conocer cuál es la forma de atacar de Deportes Concepción. Entonces se van intercalando y eso es una buena posibilidad que le da al cuadro Lila.
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0: Vamos, vamos con fuerza, vamos con garra, con corazón. La quiere mover el hombre de Ñublense. La mueve de atrás, se aparece Diego Sangüesa. Sangüesa para tocar con el Lolo Reyes. El Lolo que quiere ubicar pelota sobre el medio sector. Ahí el retornado para que aparezca Bozzo. Bozzo para cambiar de perfil. ¿Quién está por ahí, Lorencito? El Lolo Reyes. Ahí aparece tocando Calderón. Calderón para encontrar al portero Nicolás Pérez. Tenemos 12 minutos recorrido. 12 minutos del primer tiempo. 0 para Ñublense, 0 para Concepción. La mueve Ken en el fondo del conjunto local. Aparecía el centro de Bozzo buscando aquí a Manolo Rivera. Saca ese. Así lo hace más el jugador de Deportes Concepción que aparecía en el fondo. Se trata de Rodríguez. Sí, que Norman. ¿Quién más otro? La metía Manolo Rivera, en definitiva, dorsal número 11. Molina. Invitaba a que la pelota abandonara el campo de juego. Tenemos que de valla, que pertenece a León. 12 minutos ya clavados aquí en el complejo deportivo de las Universidades. Deportes Concepción 0, Ñublense Chillán 0. 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Cambiando de perfil, aparece Riquelme que quiere hacer, bloquea muy bien Lucas Molina. La pelota parecía avanzar en favor del hombre Concepción. Pasaba Carlos Humberto Escobar, la rescataba hacia atrás. Dorsal número 4, el chico Bozzo, el jugador Osvaldo Bozzo, para encontrarse con el portero Nicolás Pérez. Vamos, muchachos, presionemos la salida. No esperemos, como decía Bernabé, no esperemos. La va a tocar Grillo para tener que echarla con el portero Nicolás Fernando Jesús Araya. Sáquela, Areyita, no se complique. Testazo marcial de Riquelme, la pelota pasaba. Falta, me pareció, señor árbitro, falta. Pero falta clarita. ¿Qué pasó, Miguel Araos? Pasaba y otra vez. Se va fuera del campo de juego, el lateral que pertenece a Ñublense, pero me quedó clarita, Bernabé, Mauricio, que había falta anterior, pero clarísima, sobre el hombre Concepción, y lo reclama Araos y va sobre el jugador de Concepción, lo toma más encima y le reclama una, dos y tres veces, querido amigo.
2: Claro, se puede ganar la tarjeta amarilla el hombre de Deportes Concepción, Norman Rodríguez, porque le va haciendo con el dedo, ¿no? Que no corresponde lo que está cobrando el árbitro del partido. Por eso va y lo encara el árbitro del partido al jugador de Deportes Concepción. Cuidado.
0: Correcto, muchachos. Se va a venir el centro buscando las posiciones de riesgo. ¿Quién la va a colocar en juego? Diego Sangüesa. Va a levantar la pelotita. Cuidado, va a salir 1, 2, 3, 4 la defensa. Aparecía Mario Sandoval rescatando. Parcialmente aparecía Joaquín Montesino. La va a pinchar, le pegó. La pelota pidiendo permiso. Remató el chico Graziani de media vuelta la pelota casi se mete en la zona baja de la portería, la ratonera derecha del portero Nicolás Araya. Era buena la intentona, le faltó fundamento, precisión al lanzamiento del hombre de Chillán. Pudo haber capturado y haber ratificado el gol para el conjunto local, querido amigo, Marco Alejandro, le iba a decir Bernabé Mauricio Loren Fica. El otro día le dije toda la tarde a Bernabé Mauricio Loren Fica, Marco Alejandro, y ahora confundo su nombre. La costumbre nos quita fuerza. ¿Le pareció correcta la actitud del defensa de Concepción, cerrarle bien el paso al argentino Graziani?
2: Claro, porque estaba Graziani pegándole de primera abajo. Como no tuvo tanta claridad, el tiro de Graziani fue apenas desviado sobre la portería de Nicolás Araya, que no tuvo mayores complicaciones porque ya el balón se iba por el costado derecho de la portería del jugador de Deportes Concepción.
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0: Sí, señor, pasaba la pelotita y falta que favorece Concepción. Tenemos 15-15 recorrido. 15-15, luego vamos a hacer el comentario de estos primeros 15 minutos de Bernabé Mauricio Loro Finca para Operación Rotor Feta Deportiva de la Red, Rotor Feta Deportiva de la Radio Clé. La bajamos a Graciela y Graciela para encontrarse con Molina. Aparece el hombre Concepción, pelotazo al vacío.

0: Riviera para enganchar, Riviera para media vuelta, Riviera para mirar, observar, catapultar la pelota a los pies del hombre de Concepción, la va a reventar, pelotazo cruzado de izquierda a derecha para que aparezca el hombre de Newell's. ¿Quién le va a ganar? El hombre de Concepción, que tiene la camiseta 23, de Riquelme, y se viene Concepción, atención, arranca, arranca, tres, vamos muchachos, vamos Riquelme, vamos a meterla, la mete para Montesino, Montesino, Montesino, Montesino, Montesino, Montesino, otra vez la captura, la pelota le queda primera, segunda, meta, primera, meta, segunda, meta, segunda, levantó el centro para que apareciera Escobar, pinchó la pelota de atrás, el jugador Osvaldo Bozzo, la pelota se va afuera, fuera del campo de juego, hay lateral que favorece a Deportes Concepción, querido Bernabé, el Conce apretó Ñublense y se notó lo nervioso que estaba la defensa chillereja, el León quiere apretar al Diablo Rojo en su área y la tuvo muy cerquita.
1: Claro, fue una patriada de Cristian Riquelme, casaquilla número 23, que se fue con todo sobre la defensa del cuadro de Ñublense. Le tocó la pelota a Cristian, a Montesino, Joaquín Montesino, y este en primera instancia un mal centro de nuevo, segunda instancia otro mal centro, no logra conectar ni el jugador Carlos Escobar, ni Ethan Espinosa, y la pelota que al final se pierde en una buena llegada del cuadro de Deportes Concepción.
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0: 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Tenemos 2.000 hinchas lila que agotan su garganta, que resignan este empate parcial. El León buscando sumar 3 puntos. Yacal está peleando, corre con pelota, mirá, se viene y aplaza muy bien el quite de pelota de Sandoval, me pareció muy asertivo. Y ahora se viene Jonathan Rodríguez arrancando la pelota. Va a pasar Rodríguez para mirar, observar, parar, mirar y rectangular la pelotita de izquierda a derecha. Ahora aparece Ariel Cáceres, se viene Ariel Ignacio, vamos muchachos, piense, la toca para Enrique para que se venga Sandoval con pelota, mira, la cruza a tres dedos para que se vaya a deambular por esa fanda Riquelme mirando, observando, cortando, la pelota es propiedad del hombre Concepción, la mueve hacia atrás de Espinosa para enganchar, avanzaba dorsal número 30 del fondo panquista, la metían para dar vuelta y retornar la pelota para Rodríguez que abre la cancha para que aparezca Jorge Enrique para Miquel, aquí Ariel Cáceres pincha la pelota desde atrás, perdía ante la presencia del jugador Joaquín Montesino, el hombre que tiene la 11 del conjunto de Ñublense Chiar. Aparecía Molina para rescatar la pelota, la pincha de atrás el hombre Concepción, muy bien, el quite de pelota, sáquela, se quiere ganar, así lo hace el hombre Concepción, pelotazo al vacío, para que repique, tenemos 19 minutos de partido, 19 partidos acá en el Nelson Universal Arena, 0 para Ñublense, 0 para León de Collao. Querido Bernabé, Mauricio Lorenfica, estamos en condiciones de escuchar su comentario de estos primeros 20 minutos de compromiso, 0 para Ñublense, 0 para el Conce.
1: Bueno, dos equipos que tienen un buen corte técnico, jugando a ras de piso, no hay pelotazo al vacío, no hay mucho que hacer. El cuadro de Ñublense tiene hombres interesantes como Graziani, como Plaza, como Rivera, que son hombres que tocan bien el balón, no son hombres que le peguen a la tonta y a loca, pero el cuadro de Deporte Concepción haciendo fútbol también, está jugando su juego, manteniendo el balón a ras de piso, tocando bien, tratando de buscar alguna llegada, principalmente a través de Montesino, Concepción haciendo su fútbol, ¿no? Yo diría que se ha plantado bien Concepción frente a un cuadro de Ñublense, no se ha ido atrás, no lo ha metido Ñublense en su propio territorio, y Concepción se ha ido a plantar y a buscar su chance, a buscar el partido, a tratar de buscar los 3 puntos como una buena alternativa, y está tratando de llegar con principalmente con Montesino, que es el agente ofensivo más interesante. Quizás todavía Escobar no ha logrado meterse del todo en el partido, no ha sido un agente ofensivo importante, pero me parece que Concepción se está jugando su chance, ¿no? Creo que el 0-0 justifica absolutamente lo que hemos visto hasta ahora en estos primeros 20 minutos.
0: Cuidado, se venía con pelota, mira, disculpa Javierito, venía conjunto Ñublense, una jugada muy polémica, un cruce de pelota sobre Joaquín Montesino, ahora se viene Montesino, vamos Concepción querido, vamos León de Cuya, va a enganchar ante la presencia de quién, del jugador número 14 del conjunto Ñublensino, Giovanni el Chucky Camposano, que le mete la humanidad campo con propio, la domina Sandoval, dejó seguir a Juárez, siga, ahora le pegaron el hombre Concepción, le pegó arriba Riquelme, sigue Jonathan, le pegó con mucho efecto, la pelota se cerraba en

0: Vázquez, el hombre que le pegaba de primera, arriba, arriba, arriba. Me pareció falta sobre Mario Sandoval en el comienzo. Bernabé, Mauricio no lo fica. Yo no sé si ve bien la imagen, pero luego la capturó Enrique, le pegó arriba y casi llega el primero en Conste. Me quedo rebobinado en la primera porque le entraron fuerte. El siga. Puede capturar algo más, querido Bernabé. Mauricio, no sé si usted tuvo la condición de ver la jugada por la televisión.
1: Claro, la primera llegada profunda de Concepción, ¿no? Enrique recibe la pelota, tira de media distancia tratando de sorprender al portero Nicolás Pérez y al final se va apenas desviado sobre el horizontal. Una buena llegada de Deportes Concepción.
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0: Asaba el hombre Yulense. La pelota se va al tiro de esquina. Corner que favorece a Yulense Chan. Bernabé Mauricio, el número
1: 1.
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0: Correcto, muchacho. Se va a capturar. ¿Qué pasó, muchacho? ¿Qué está pasando? ¿Por qué Arauz, el juez central de compromiso, se complica tanto la vida? ¿Por qué los árbitros chilenos tan complicados para todo? Cuidado que le va a pegar Molina. Defensor y atacante dentro del área. Viene el centro muy cerrado. Primer palo, testazo. Aparece muy bien Grillo. En la instancia era Rodríguez en definitiva. La mueve Enrique. Sácala Enrique. Métela nomás. Donde salga la pelotita. Todos resignados en la zona defensiva de Deportes Concepción. La captura del portero Pérez para tocar la pelota en corto. Tenemos 23 minutos de partido. 23, lo escuchas a través de Operación Retorno Fiesta Deportiva y la radio de Colén de Concepción para Concepción, Chile, América y el mundo. Saludos para Arturo Escobar, para María Lorena Migueles, para todos nuestros amigos que están a lo largo y ancho de nuestro tablón virtual escuchando el trabajo de este partido entre el conjunto de Ñublense y Deporte Concepción. Tenemos 2.200 hinchas de León repartidos en la cabecera norte de este complejo deportivo. Espectacular. Entonces, es más local el León que el conjunto de Ñublense, se lo digo con toda imprecisión, aunque me miren feo acá, cercano a Caseta 3, me miren, se dan vuelta al igual como pasó en el Estadio del Cobre en Salvador. La muere el Cáceres la perdida, la pelota no está en la cancha y lateral que pertenece a Ñublense de Chillán.
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0: La pelota le pertenece a Ñublense, la mueve Bozo para ubicar la salida, arriba para que se vaya sobrando el jugador Calderón para tocar con Rivera en corto para avanzar con Matías Plaza, va a levantar el centro, pasaba primer palo, no salía el corte de pelota del jugador Rodríguez. Sáquela, pinchela nomás, querido amigo, pinchela nomás, tiene que reventarla, cuando esté en problemas no se complique, haga la cortita nomás, la pelota se va fuera del campo de juego. Ya cruzamos la barrera de los 25, ya tenemos 25 minutos de partido, 0 para Ñublense, 0 para Concepción. La mueve atrás Bozo para que cambiar hacia la derecha para que se venga el Chucky Campuzano. El Chucky me mira al horizonte. Otra vez para Bozo y comienza notablemente a letargar el fútbol conjunto Ñublecino. La perdió Calderón que se da vuelta y se, menos mal, que se atifa a rescatar el balón. La mueve en corto para que se vaya en ataque el hombre Concepción. La va a pelear. ¡Ay! Se resbalaban dos de Concepción. Tengo que seguir en la contienda. Pasaron dos equivocando. Era buena el rescate y ahora se viene Ñublense. La tiene Matías Plaza para enganchar terreno medio. ¡Ay! Se brollito, un terreno, un pequeño zapito dentro del medio sector ofensivo. ¿Quién la corre? Hay Montesino va a tocar con Enrique para ubicar la pelota para Mario Sandoval para dejársela a Enrique para engancharse a través de la presencia de Jonathan Rodríguez que pasaba para Mario Sandoval para encontrarse hacia el toque corto que ejerce con el jugador Enrique para ubicar la pelota en terreno propio. Aparece Norman Rodríguez para dejársela acá, toque corto, juegue en corto, no para allá, para acá. Aparece Sandoval que se la pide al corto de pie, como último hombre jugando Sandoval poniéndola para Rodríguez. Cuidado, Norma, no se le ocurra jugar en corto. Así lo hace, lo va. La toca para Grillo para encontrar con Sandoval. Último hombre, cuidado, se viene el conjunto de Concepción. Cambiando de perfil para que merezca acá. Se les está retrayendo mucho Concepción. Va a perder la pelota, claro que sí, lo hace, lo va. Se complicó de sobremanera Concepción. Cuidado, se viene Ñublense. Pasa al vacío. Va a salir el portero Araya y se queda con la pelota. Eso jueguecito, querido Bernabé. Eso jueguecito me pone nervioso a esta hora de la tarde. Tenemos 26 de partido. Concepción complicándose gratis y dándole fútbol a Ñublense.
1: Claro, lo que pasa es que Concepción trata de salir jugando desde atrás, no quieren pelotear porque no le interesa, trata de salir jugando la pelota de Ambura de un lado a otro, y en eso, claro, se puede complicar porque la cancha también está un poco refaradiza, ¿no? Es pesada, y por ahí puede pasar alguna más de alguna zozobra Concepción, pero los hombres están acostumbrados a hacer esto, ¿no? Transitar el balón, cruzarlo de un lado a otro, jugar fútbol de buena técnica, a ras de piso, y eso es lo que hace Concepción.
0: Se enojadísimo está el técnico Concepción, le dice, juegue muchachos, juegue, don Javier Vázquez Jiménez, usted juegue con esta galería comercial y por supuesto el gran Vale, paltas y tomate, y por supuesto cae el sur, querido amigo, cuando la pelota para arriba, penal para León de Collao, penal para León, entraba el techo pasado, alguien frena la pelota arriba, tengo entendido que fue Sangüesa, el hombre que levantó la mano cuando el centro vino, Calderón, proyectado hacia la derecha. Calderón. Al final fue el bajo de pelota que cayó en la mano del jugador del conjunto de Ñublense. Me parece que fue el 16, querido Bernabé, que marca la instancia dentro del área. Es Sangüesa, querido amigo, me parece. Tengo la duda, pero me parece que fue con el Calderón arriba. Y el pitazo a la mano le carga a Araos y cobra el lanzamiento penal. El 16, me parece, Bernabé. Tengo mi duda porque reclama en la cancha. Le dice que fue él y le levanta la mano, querido Bernabé. No sé cómo lo vio usted. 27 de partido. Hay lanzamiento penal para León de Collao.
1: Claro, el árbitro no dudó absolutamente ni un segundo, ¿no? Vino la pelota al segundo, al costado izquierdo, el cabezazo de Ethan Espinosa y la mano de Sangüesa está absolutamente clara, confirmada, la mano del hombre del cuadro Ñublense, el árbitro no duda en aquello y sanciona el lanzamiento de los 12 pasos. Está Montesinos con el balón.
0: Correcto, muchacho. Comienza a caer un poquito de agua acá en la cancha. Empieza a caer la agüita porque estaba muy negro. No, es el choquito el clima acá en Chillán. Y comienza a caer la agüita. Con esto va a bajar un poquito, va a levantarse un poquito la humedad. Y va a levantarse niebla seguramente. Nicola Pérez le reclama todo el cuerpo, todo el alma. Vamos, muchacho, vamos, Concepción, querido. Hay lanzamiento general que favorece al León de Collao. Miramos el cronómetro. Tenemos 29 de partido. Puede caer la primera. Está Joaquín Montes. Vamos, Montesinos, para mojarla, para gritarla. No, se la deja Neira a Enrique, dejando definitiva, querido Bernabé. Bernabé va primero, sí, Enrique, dice, pero. Sí, Enrique. Definitivamente Enrique. Enrique va a patear. Era en primera instancia Montesinos que asomaba. ¿Y ahora qué? Como decía el gran Palantoni. Miramos, colocamos los deditos. Superado, vamos. Tenemos 29. Vamos, Jorquito, con todo el alma. Para gritarlo toda la noche. Jorge Enrique para darle. Vamos, León de Collao. Va a correr Enrique. Minuto 28. Estamos en Chillán. Lluvia que comienza a caer. Temperatura baja. 2.500 hinchas alentando a León de Collao. Puede caer el primero para el Conce. Vamos, León. Crucemos los dedos. Toda la fuerza, toda la garra para Jorge Enríquez. Jorge, vamos, así como hiciste el gol ante Cobresal. Ese remate furibundo. Revienta el arco sur. Reviéntalo para gritarlo toda la noche. Vamos, Deportes Concepción. Le va a pegar Enrique, le va a pegar, le pegó. Deportes Concepción, desgarra tu garganta, León, yo desgarro la mía. Enrique le pega con vaina al ángulo superior derecho. Se disculpa la gente chillaneja porque jugó acá en Ñublense y al medio hace curar la malla, sacarle todo el agua y que la barra lila que está en el arco norte celebre el Morozada. Minuto 29 del primer tiempo. Jorge Enrique mediante lanzamiento penal. El Sergial 0, Deportes Concepción 1, Jorge Enrique marcó por el León de Collao, gana el Conce por 1-0, aquí en Chillán, no marcó Enrique, no vive el Centes y la Cesa a través de Operación Retorno Fiesta Deportiva en el Yacolén, qué golazo de penal, se van de Enrique para el Conce, querido Bernabé.
1: Claro, muy bien ejecutado por Enrique, ¿no? Le pega con fuerza, le pega al medio. El portero Pérez que va hacia el costado derecho de su portería y el hombre del cuadro de Deportes Concepción convierte el gol para Deportes Concepción y le pide, claro, la disculpa del caso a la gente yulense por cuanto él estuvo acá y entiende lo que significa para la gente yulense este gol. Pero Concepción justificando, yo diría de a poco, ¿no? Este buen primer tiempo con la pelota ras de piso, jugando este penal que convierte en, a través de esta mano del hombre del cuadro chillanejo, y Concepción que se está quedando con esta ventaja parcial de 1-0.
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0: Correcto, la pelota la tiene Concepción, gana el León por 1-0. Marco Enrique de la cemento final, se viene cargando, apreciando el patrón. El patrón trayendo la pelotita para que Mario Cáceres, Cáceres para tocar sobre el medio sector para Mario Sandoval. Sandoval para Miro Horizonte, corta en coco, en corto para Jorge Enrique, autor de la conquista. Pero pelotazo del jugador de Concepción, viene el centro para elevación, buscando aquí en la ventana Espinosa. Viene el centro para elevación, pasaba Calderón. La va a bajar el hombre Concepción de Sangüesa en definitiva. La marcaba Espinosa. Espinosa para dejarse la servida a Riquelme. Cristian aparece de toque corto. La mueve para Jorge Enrique, Enrique para Sandoval. Sandoval le va a pegar. Le pegó por arriba de la portería Nicolás Pérez. Paramos el partido, muchachos. Tenemos 32 de partido. Gana el León por 1-0.
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0: Correcto, saludos para mi pequeña que está de cumpleaños, cumple 28 añitos. En el día de hoy dijo, papá, no te preocupes, trabaja nomás, vaya Chillán y lleve el partido a todos los hinchas de León. Desgarra tu garganta también, en cancha chillaneja, y lo estamos haciendo este gol para ti, mi querido amor. Silvita Escarre, que cumple 28 añitos y que pronto me tendrá una sorpresa. La pelota la tiene esa abuela. Pasó de largo la preconcepción, entró con fuerza de medida, creo que fue el 16 Sangüesa, pide de todo la humanidad, fue solamente toque en corto nomás de la humanidad Riquelme, hay tiro libre que pertenece a Ñublense Chillán. Era fuerza de medida, querido Bernabé, o algo más.
1: No, absolutamente nada, obstrucción nomás, no lo dejó el paso el hombre de Deportes Concepción al jugador del cuadro de Ñublense.
0: Correcto, muchachos. Vamos. Mañana juega la U de Conce con la Chile. ¿Con la Chile juega Bernabé, cierto? Mañana, sí, a las 15 horas, precisamente. Ayer la gente de Fernández Vial jugó frente al Nacimiento, ganó 7-2. Y la cancha quedó. ¡Ay!
1: ¿Cómo quedó esa canchita? Oiga, hoy día decían que la cancha de la Higuera había quedado un potrero con lo del rugby, ¿no?
0: Algo me contaban, querido amigo.
1: Sí, me parece. Ahí que...
0: Sí, usted tiene razón, querido Bernabé. Me acordé porque venía viendo el WhatsApp y me llegó una imagen de un video pequeño donde aparecía la cancha y yo no podía entender cómo la administración del estadio da la oportunidad de hacer un campeonato. Me parece que es un sudamericano, querido amigo.
1: De rugby, ¿cierto? Claro, dice que se están dando con todos los equipos y más encima la cancha quedó como un verdadero potrero. Qué lástima para un estadio tan lindo, ¿no? Como el Estadio CAP.
0: Uy, qué terrible, muchacho. Don Javier Vázquez, 2 y volvemos. Gana el Conce por 1-0.
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0: Rápido el Conce, asertivo. La mueve al costado. El jugador de Concepción, Enrique. Enrique para tocar atrás para que aparezca el toque de pelota en corto. Apúrate, Jorge. Jorge para encontrarse con Norman Rodríguez. Rodríguez para tocar en corto. Para que aparezca ahí dominando las acciones, Jorge. Jorge Enrique, autor de la conquista. 1-0, gana Concepción. Cambiando de perfil para que vaya Ariel Cáceres. Toque de pelota rápida. ¿Qué quiere ejercer el conjunto Lila? Pelota al vacío para que corra. Que Carlos Escobar. La va a bajar el patrón. El patrón para encontrarse con el tal Espinosa. Espinosa para avanzar por el medio sector ofensivo. Va a enganchar. Rodea 2, 3, 4, 5. Birra, primera instancia. Pégale, tal. Se le pegó, arrastrado abajo, la pelota se va fuera del campo de juego, hay saque de fondo en los 35 del primero, gana el León por 1-0, Gordo Enríquez, de lanzamiento penal en los 29 del partido.
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0: La vida 4 de trabajo del Complejo Deportivo del Nelson y Arzú, la gana Concepción por 1-0. 1-0. La gana Espinosa. Espinosa cruzando la línea central. ¿Dónde estamos nosotros ubicados? Por el medio, cambiando de perfil. La pelota va para arriba para tocarle el corto para Mario Sandoval. Sandoval para engancharse. Sandoval para pasar. Viene el ataque de Concepción. 1-3. Mira el horizonte. La toca con su compadre Jorge Enrique. Enrique la mueve de 3 dedos para que vaya a avanzar por ese bastión. El jugador Joaquín Montesino. Montesino la retrotrae un poquito más allá para Mario Sandoval. Sandoval para encontrarse con Fausto Grillo. Fausto Lastoro que quiere cambiar de perfil. Le va a tocar para el chico Riquelme. Cuidado, Riquelme. Cuidado, Riquelme. Perdió la posición. Riquelme se viene el conjunto de Ñublense. Cuidado, muchachos. A esa jugada lo que me refiero de no desperdiciar. Sale jugando Riquelme. La rechaza. En definitiva, Jonathan Rodríguez. La pelota no está en la cancha. Ahí saque de banda que pertenece a Ñublense. Ya tenemos 36 de partido. Gana el Concepción por 1-0.
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0: La pelota la va a manejar Pablo Caldero en el centro para elevación. Vamos, muchachos, cierre el área, cierre la bóveda. Le que pegó Graciani, le pegaba a 3 de 2 en definitiva. Creo que fue el capitán, el jugador, el Lolo Reyes, que le pega empoquillado a la pelotita. Sí, en definitiva fue Reyes, el hombre que le pega abajo, complicando Concepción. Esos cabezazos muy tenues colocan problema a don Bernabé Mauricio. 37 de partido, lo tuvo Ñublense. Un error que puede costar caro, querido amigo.
1: Claro, un cabezazo que quedó ahí, apareció Reyes, estaba solo frente a la portería, le pegó Reyes y la pelota que se fue apenas desviado. Yo pensé que le pegaba o le daba en algún hombre de Deportes Concepción, al final no pasó absolutamente nada y se fue solamente al saque de Bahía.
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0: Le va a pegar dos al número 20, Jorge Enrique. Enrique cambiando perfil, tocando con Riquelme. Aparece Cristian Riquelme, ya avanza Riquelme. Hace camino a andar. Vamos Riquelme. Para meterle para el patrón por el medio. Le pegó abajo, notable. Pérez, doble intención. Pérez la segunda. Le va a enganchar Espinosa, lo tuvo alcance. Notable el portero Pérez. Impresionante el goalkeeper cuando lo tuvo. Lo tuvo el León, desbordó muy bien. Pase a profundidad que quiebre de cintura de Riquelme. Apareció el patrón. Notable. Abre la primera instancia, manoteó el portero. En la segunda apareció Riquelme. Y aparecieron las manos de Nicola Pérez, el uruguayo, que le dice: No, por favor, estoy rendido. Era el 2-0 para el Conce Bernabé Mauricio. El Conce lo tuvo por haber fusilado a Pérez en doble oportunidad. Gigante el portero uruguayo para salvar la estantería chilaneja.
1: Extraordinario el portero uruguayo Pérez, porque en primera instancia le ataja a Escobar, ¿no?, que trata de pegarle al arco, y en segunda instancia aparece Riquelme proyectado, le pega al arco, y de nuevo Pérez otra vez el portero. Después pedía la pelota con todo el hambre de gol el jugador Jorge Enrique, no le llegó nunca, se salvó el cuadro Ñublense en dos ocasiones, tapadón de el portero Pérez.
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0: Correcto, querido Javierito. Mira el marcador, querido Javierito. Concepción le gana por 1-0 a Ñublense Chillán. Acá en el Complejo Deportivo del estadio Nelson y Arzú Arenas. Acá viene el hinchada Lila. Tenemos 3.000 hinchas Lila apoyando como siempre. Nunca jugarás solo. Siempre estarás apoyando a tu equipo. Siempre serás parte de esta familia. Con fuerza, garra y corazón. Estos 3.000 hinchas que se mojan, pero gritan. Y gritan para León. Gana León por 1-0 al 29 de lanzamiento penal. Jonathan, sí, yo iba a decir Jorge Enrique, lo iba a perrotar en ese sector. Cae el hombre de Ñublense, cayó dorsal número 6, Pablo Calderón, que le digo una cosa, igual que el hermano, atadoso, veleidoso, preocuposo, querido Bernabé Mauricio Loren Fica. Calderón es igual de malo que el hermano.
1: Bueno, y el árbitro andaba más perdido, le estaba llamando la atención a Ethan Espinosa, y el que había hecho la falta era el patrón, ¿no?
0: Patrón.
1: Carlos Escobar.
0: Sí.
1: Pero bueno.
0: Claro. Así no más, querido. Yo le digo la instancia. La pelota es detenida. Acá estamos, muchachos. Acá están los lila. Vamos, canta León. Vamos, León, conseguido. Apretar la última línea. Tenemos 40 minutos. Gana el Conce por 1-0. En los 29 de penal apareció Jorge Enrique para darle el triunfo parcial a León de Collao. Ahí lanzamiento libre, la pega Matías Plaza. La pelota muy angulada. Arriba. Mirada, mira el centro. Cabezazo ofensivo. Cuidado, falla uno, falla todo. Le pegó por arriba Graciani. La pelota se va al punto muerto. Saque de valla para el Conce. Cuidado, muchachos. Dos cabezazos dentro del área, casi destruye la defensa lila, muchachos. A tener cuidado, cuatro hombres en la marca. Fallaron todos, la pelota le quedó a Sangüesa. Y el remate del 16 del conjunto de Ñublense. Casi birra la resistencia Baraya, querido Bernabé Mauricio. Le pegó a la séptima bandeja. Y me parece que en la pasada hubo tarjeta amarilla porque lo reclaman todos los hinchas del Conce. Usted me designa quién fue el hombre de la amarilla. Tengo entendido porque lo reclaman todo. O fue Enríquez o fue Norman Rodríguez. ¿De quién, definitiva? Me puedo
1: asolazar. Norman Rodríguez.
0: Correcto.
1: Norman Rodríguez es el hombre que va aquí al ataque. La tarjeta amarilla.
0: Correcto. Gracias, querido amigo. Hay tiro libre para el conjunto de Deportes Concepción desde el fondo. Quiere jugar don Javier Vázquez Jiménez. 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
0: Yo no sé si la televisión demostró la tarjeta, ¿por qué se la mostraron, querido Bernabé Mauricio? Si fue el centro limpio o fue un reclamo del hombre de Concepción sobre el juez central Miguel Araoz.
1: No mostró la televisión por qué razón fue ahora. No mostró la tarjeta amarilla porque fue la del hombre de Deportes Concepción. Pero ya me da la impresión que tiene que haber sido más de algún reclamo, ¿no? Porque ya la vez anterior...
0: ¡Uy, ahora cae el patrón!
1: El árbitro del partido.
0: Cayó el patrón. Tarjeta amarilla para Pablo Calderón. Me pareció que era para más. Cayó el patrón, pero no caut. Calderoncito. ¡Ay, ay, ay! Calderón, yo sé por qué está en el conjunto del cuadro chillanejo, ¿ah? Ya los tengo clarito. Igual de malo que el hermano Calderón, tarjeta amarilla en el conjunto del cuadro chillanejo. Calderón, conozco, la tarjeta amarilla.
1: ¿Cuál es el hermano me tiene metido? Porque yo conozco a otro Calderón, Patricio Calderón, que era el director del Colegio Árabe, y no es tan malo como estos, ¿no?
0: No. El otro Calderón es de la UBA, el que se fue a Argentina ahora. Ese es el Calderón que juega. Ah, ¿se acuerda? Se acuerda.
1: Ya,
0: ahí
1: ahora
0: está.
1: Sí.
0: Ahí está.
1: Ya.
0: Ahora sí, el que jugó con el Conce en la primera rueda. Pasar por arriba el tiro de Jorge Enrique como la intención de partido. Y es que le pegar arriba a Enrique con mucho efecto, con mucho vínculo. ¡Ya! La pelota se va al tiro de esquina. Corner para León de Collado, Bernabé Mauricio. Lanzamiento de esquina número
1: 1.
0: Correcto, querido amigo. Tenemos 43 de partido. Uno con usted. Me voy con usted, Javierito, luego de esta. Viene el centro para elevación. Va a llegar. ¿Quién le va a pegar? Don Jorge Enrique, don Bernabé Mauricio. En definitiva, este lanzamiento libre de esquina.
1: Sí, señor.
0: Correcto, querido amigo. Le va a pegar Jorge Enrique. Vamos todos, Leones. Vamos todos. Apretando Jorge Enrique, el Giovanni Campuzano. Se mueven con el patrón lo mueven para allá. Vamos, otro penalcito. No sería malo. Viene el centro para elevación, picando. Una pelota, 2, 3, 4, 5. La pelea, ¿quién? De atrás aparece Norman Rodríguez pinchando la pelota. Aparece Ariel Ignacio Cáceres. Vamos, Ariel, sáquela, métala a Ariel. Ariel metando el pelotazo hacia el terreno medio. La aprieta un bote. ¡Ah! Con la mano, profe. Con la mano, por supuesto. Así lo cobra. Así lo marca el juez de la contienda. Luego Enrique para encontrarse con la Eta de Espinosa. Si viene Eta en el segundo, de Valparaíso va a pasar. Eta por el medio, pasaba el patrón. La pelota le enganchaba el hombre de Concepción. La va a rescatar Eta otra vez. Le quedó el 2 a Concepción. Vamos, muchachos, matemos el partido. Vamos, por favor. La tiene Sandoval. Sandoval para deambular. Torna mesa. En el terreno medio ofensivo del conjunto de Ñublense Chian. La va a enganchar el hombre de Concepción. La tiene Riquelme para tocar con Sandoval. La va a meter Riquelme. Vamos, muchachos, salgan jugando airosos por el medio sector. Va a pasar Mario. Mario tocando en corto para que aparezca de atrás. ¿Quién? Norman Rodríguez. Rodríguez abre la cancha para que aparezca Jorge Enrique. Enrique para avanzar para Concepción. La quiere levantar, pasado, se ha arrastrado. Va a pasar la pelotita. Dejó picar. Le quiere pegar por el medio sector. Quiere el jugador Ariel Cáceres. Aparecía Norman Rodríguez. También entra la Espinosa, que cambia de perfil. La pelota cae en los pies del jugador Montesino. Montesino que la mete para Espinosa. Viene el centro para elevación. Por arriba, por detrás de la portería de Nicolás Pérez. Ya llegamos a los 45. En cualquier instante vamos a ver cuánto más el juez del asesor, el cuarto árbitro, el señor José Camero, indica que en este partido vamos a tener de adición en las canchas del complejo deportivo del estadio Nelson Oyarzún Arena de Chillán. La juega el conjunto Ñublecino, terreno medio ofensivo. La va a ubicar Lucas Molina. Molina para tocar en corto, para que vaya avanzando por esa zona, por el número 28, Manuel Rivera. Rivera que la perdía, recupera Concepción. Se viene ataque en el conjunto Lila. Va a avanzar cruzando la línea central del campo de juego. Aparecía aquí dominando la sección de Joaquín Montesino. La juega para Eta Espinosa. Se viene Concepción. Atención. Arranca León de Collado. Se viene Espinosa. Pasa. Arrastra uno, dos, tres, cuatro hombres. Pasaba de largo. Me pareció que había falta. No lo ratificó el juez Arao. Tenemos exactamente 45 y 3 se van a jugar más. 3. Y no jugamos más, don Bernabé Mauricio, me parece.
1: Sí, señor. 3 minutos solamente dio el árbitro del partido para este partido, ¿no? 3.
0: Correcto, lo escucho claramente comprendido. Atento, estamos acá, atento a esta hora de la noche, atento para usted, querido amigo, que está en la ciudad de Concepción, en cualquier lugar geográfico del mundo. Los escribía por la tarde, señora Cristina Rodríguez, desde Múnich, Alemania, disfrutando los últimos días de sol. Ya comienza el colegio ahí en la zona nórdica de nuestro planeta, acá en la sur. Trueno, relámpago, grito, lo recibieron ahí por la tarde, acá en Gian. Pero vamos con todo, muchachos, vamos con fuerza, carro y corazón, gane León por 1-0. Falta sobre Espinosa. Falta, pareció, y lo reclama. Le reclama el argentino Bozzo. Dice: dejate de joder, Miguel. Dejate de joder si no le hice nada. Lo toqué nomás. Tenemos 47 de partido. 47 gana el Conce por 1-0. En los 29 marcó Jorge Enrique de lanzamiento penal. Don Javierito, 1. Y volvemos para finalizar el compromiso.
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0: Pasaba la pelotita, la domina Joaquín Montesino. Cuidado, va por el medio. Remató la pelotita, bordeada, frenteada en ese sector del campo de juego por el jugador número 11, Lucas Molina. Hay lateral que favorece a Concepción, se reclama. Patrón ha jugado un buen partido, ha sido tolerante con la marca, ha sido asfixiante. Y ahora qué, como decía el gran Marantoni, la pelota cambiando de perfil. Conce, uno más y nos vamos tranquilo a pasar el primer tiempo del partido. Juegue el corto. Fausto Daniel Grillo la bajaba con el testazo que ejerce Joaquín Montesino. Montesino al lado de Riquelme para pasar con Mario Sandoval. La tiene Riquelme para Montesino para Riquelme para retrotraer el fútbol. Vamos, muchachos, vamos saliendo. No se compliquen, muchachos, por favor, no se compliquen. La tiene Fausto Grillo para cambiar con Norman Rodríguez. Se hablan. Al costado está Mario Sandoval. La pelota va a tocar en corto. ¿Quién está? Fausto Grillo para engancharla. Grillo para tocarla, para tocarla con Montesino. La retrotrae y la busca para el portero Nicolás Fernando Jesús Araya. La cambiará ya en la salida para Norman Rodríguez. Se viene la salida de Concepción en la zona media defensiva del cuadro Chianejo. Pelotazo al vacío, pero no hay nadie arriba. Aparece solo en la contención el portero Nicola Pérez. Ya llegamos, muchachos. Se acabó. Dejaron de correr, dejaron de jugar acá en el complejo Nelson Oyarzún Arenas. 3.000 hinchas lila gritan alborozados que el partido ha llegado a su final. Primeros 45 terminados. En los 29 partidos apareció Jorge Enrique de lanzamiento penal para decretar lo que es parcial a los 45 minutos más 3. 0 para el Ñublense de Chillán, 1 para de Concepción. El León de Collao para el gran deporte de Concepción. 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
2: 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El marcador dice 0 para Ñublense, 1 para Deportes Concepción. 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
0: Correcto, muchachos, volvemos acá a Chillán. Han terminado los primeros 45 minutos, querido Rabé Mauricio Loren Fica, y el Conce está ganando por 1-0. Merecidamente, esa labor suya para otorgarla a todos nuestros amigos que a través del tablón virtual nos escuchan, nos dan su preferencia. Vamos a saludar a León Morado, Marco Saavedra desde Tomé, para Olga Pruna, Juan Oñate Aguayo, don Renato Jerez de Coronel, don José de Montesino y don Juan Jesús desde Calama. Querido amigo, el comentario de este triunfo parcial del León de Collao le corresponde a su persona. El León gana por 1-0 con gol de Enrique mediante lanzamiento penal en los 29 del primer tiempo. Bernabé Mauricio Loren Fica, el público de Operación Retorno Fiesta Deportiva le escucha.
1: Hoy con esa presentación pensé que estaba en el Festival de Viña. Oiga, yo diría que absolutamente justificado, ¿no? Lo que está haciendo Concepción, este triunfo parcial de 1-0, por lo que ha demostrado Concepción en la cancha, una solidez absoluta, defensiva, primero, en el medio ya es consabido, los hombres que están en el medio. Me ha parecido interesantísimo lo que ha hecho hoy por la izquierda Cristian Riquelme. Creo que ha sido un gran acierto en la formación titular el jugador lateral izquierdo del cuadro de Deportes Concepción. Le ha dado salida, es un hombre que va bien en la marca, pero cuando no tiene la pelota es el hombre que se desmarca y ha llegado prácticamente a las barras mismas de la portería de Nicolás Pérez. Entonces me parece que ha sido todo un acierto este hombre, el casaquilla número 23, Cristian Riquelme. Ya sabemos y es consabido el trabajo que tiene la defensa de Deportes Concepción con Fausto Urillo y Norman Rodríguez, dos hombres que se conocen bastante bien. Lo de Norman Rodríguez hoy día creo que un poco pasado en revoluciones. Creo que estas tarjetas amarillas que se ganan por reclamarle al árbitro, por hablar más de la cuenta o por tratar de hacerse, no sé, la figura, creo que no es bueno para Concepción, porque con la medida que va pasando el tiempo se van quedando sin la posibilidad de jugar. Le pasó a Fausto Grillo en acumulación de tarjetas amarillas que no estuvo en el partido pasado. Y ahora Norman Rodríguez, en una jugada estúpida, va y le mueve el dedo al árbitro diciéndole no corresponde, no corresponde. Y estos árbitros que son malos, que les gusta hacer figura, va y lo increpa prácticamente al hombre de Deportes Concepción. Ya ahí ya lo tenía visto de reojo. Y después en la segunda instancia no se quedó claro en la pantalla, por lo menos. No se vio cuál fue la situación por la cual se ganó la tarjeta amarilla Norman Rodríguez. Pero me da la impresión que tiene que haber sido por algún otro reclamo, porque no se vio que haya sido alguna jugada de foul del jugador de Deportes Concepción. Pero en línea general creo que Concepción ha hecho un trabajo absolutamente ajustado al libreto. Yo creo que aquí el profesor se ha puesto en supremacía sobre el técnico, el Coto Rivera, porque ha demostrado que tiene más oficio, ¿no? Conociendo al Nano Díaz, este equipo de Deportes Concepción, que ya tiene una línea de fútbol definida, que no es un equipo que uno no sepa cómo juega. No, Concepción tiene lo definitivo, ¿no? Jugar a ras de piso, salir tocando por las bandas, no rifar el balón, siempre jugar una pelota al pie del compañero. Yo creo que es lo propio de Deportes Concepción. Y hoy día creo que tuvo arriba la virtud de que el patrón ha estado más metido en el partido, y prueba de ello es que el gol salió justamente de un cabezazo que él recibe prácticamente pasado al segundo palo, recibe un cabezazo, le da la mano al jugador Diego Sangüesa, van dos hombres a la marca del patrón Escobar, aparece Diego Sangüesa, le comete mano, hay mano del hombre del cuadro yulense, el árbitro estuvo muy asertivo, no lo dudó ni un minuto el árbitro del partido para cobrar aquella jugada, y después de los 12 mazos, tampoco tuvo mayores complicaciones Jorge Enrique para pegarle muy fuerte el balón al medio, cuando el portero Pérez buscaba el costado derecho, el balón fue al medio y la apertura de Deportes Concepción. Pero si uno analiza un poco las estadísticas, yo diría que la única jugada que tuvo el cuadro de Yurense fue en el minuto 36, cuando hubo un tiro de Reyes que fue apenas desviado, pero lo demás ha sido todo de Concepción. Después, en el minuto 37, Concepción lo tuvo de nuevo. Si no fuera por el tapadón de Pérez en doble instancia, primero a Escobar y después a Riquelme, Concepción estaría 2-0 fácilmente en lo que va corrido de estos primeros 45 minutos. Pero diría yo que Concepción se ha plantado bien. Digamos que ha sido un discreto partido por parte de la gente de Ñublense. Yo esperaba mucho más de la gente de Ñublense, teniendo hombres en la cancha con muy buen toque de balón, ¿no? El caso de Plaza, Graciani, Rivera, que son hombres que tienen una técnica bastante bien pulida, pero Ñublense se fue quedando porque Concepción lo fue sometiendo, claro, por cierto, Concepción lo fue sometiendo a su juego y no lo dejó Concepción tratar de poder llegar. Y por ahí el cuadro de Ñublense, cuando trató de hacer algún atisbo de querer llegar sobre la portería, ahí apareció la sólida defensa de Concepción con los hombres que ya hemos señalado, ¿no? El caso de Ariel Cáceres por el costado derecho, de Fausto Guillo, Norman Rodríguez y Cristian Riquelme, que están haciendo una espléndida labor en la extrema defensa de Deportes Concepción. Y en el medio ya es consabido lo que hace Mario Sandoval con Jonathan Rodríguez y arriba Riquelme. Quizás un poco hoy día he echado de menos el hecho de que Ethan Espinosa sea un hombre más ofensivo o que tenga mayor participación. He visto más participativo por el lado derecho a Joaquín Montesino que a Ethan Espinosa. Normalmente Ethan Espinosa es un hombre importante en el cuadro de Deportes Concepción, sobre todo en la ofensiva. Y por sobre todo hoy día que ha tenido Cristian Riquelme la posibilidad de irse, ¿no? De irse hasta arriba, de buscar la pared, de poder ir al ataque y de transformarse en un agente ofensivo más para el cuadro de Deportes Concepción. Yo creo que Concepción ha hecho una muy buena labor en estos primeros 45 minutos, está justificando absolutamente este 1-0, pudo haber sido 2-0 de no mediar el buen desempeño de Nicolás Pérez, el portero de Ñublense, en esas dos tapadas que nosotros narrábamos y que Javier, usted la narra espléndidamente en aquel momento, y que le dieron a la posibilidad, o le quitaron la posibilidad, mejor dicho, al cuadro de Deportes Concepción de haber seguido con una ventaja mayor de 2-0 en el segundo tiempo. Quizás al rato uno pudiera reclamarle, como lo ha hecho usted en el relato, que Concepción al rato juega mucho el pase corto en la extrema defensa y eso hace poner nervioso un poco a quienes están moviendo el partido, porque el campo de juego también no está en óptimas condiciones, basta con que un hombre pueda tasadillar y hasta ahí nomás llegaríamos. Pero los jugadores están muy confiados en lo que hacen, ¿no? En esto de transitar el balón de izquierda a derecha, de hacer circular la pelota, de no rifarla, de entregarle el balón a un compañero, de cuando el jugador está de espalda a la cancha o de espalda al arco rival, entregársela al hombre que viene de frente. O sea, eso lo hace muy bien Concepción, y creo que esa es la forma de jugar que le ha dado el técnico el Nano Díaz, no complicarse con el balón, entregar de primera, tocar, hacer que el balón circule, no hacer ninguna de más, Y eso me parece importante, y eso es lo que Concepción hoy día ha demostrado en el partido. Y creo que Ñublense ha caído en el juego de Deportes Concepción porque no ha logrado tener la pelota. Cuando Ñublense tiene el balón, aparece la marca férrea de los hombres, y tampoco yo creo que Ñublense esperaba que Concepción se iba a ir a instalar en el propio territorio, ¿no? Entonces, yo creo que el mismo Coto Rivera, yo creo que se ha sentido un poco sorprendido con este Concepción. Pero claro, aquí la escuela del profesor se ha puesto de manifiesto y le está ganando al alumno. Ahora, vamos a ver cuál va a ser las instrucciones que va a dar el Coto Rivera en esta segunda etapa para tratar de revertir esta situación, de reiterar un equipo que a priori o antes de lo que fuera este partido mostraba una regularidad absoluta, está más arriba en la tabla de colocaciones que Deportes Concepción, un equipo que viene de ganarle a Católica, o sea, venía con sus pergaminos el cuadro de Ñublense, que uno no lo tiene que minimizar, ¿no? Y claro, y este Deporte Concepción, que viene de empatar frente al campeón actual del fútbol profesional, al elenco de Coquimbo, pero que uno quedó con la sensación de que Concepción pudo haber hecho algo más, sobre todo en el segundo tiempo, en aquel partido. Pero creo que Concepción mejoró, y ha mejorado mucho, sobre todo en aquel partido, porque uno de los grandes problemas que tuvo Concepción en la primera etapa, en aquel partido con Coquimbo, fue que era un equipo demasiado largo, ¿no? Un equipo demasiado largo, había distancia entre la defensa, el medio y los delanteros. Creo que Concepción hoy día ha sido diferente, ha sido un equipo más compacto, se ha tocado más corto, los jugadores se han mostrado más, no se ha abusado del pelotazo, y eso indudablemente que ha sido una mejoría comparativamente con lo que fue el partido contra, que creo que el técnico, el Nano Díaz, lo dijo en algún momento, ¿no? Estábamos siendo un equipo demasiado largo. Cuando el equipo se transforma en un equipo demasiado largo, se requiere y se entra en el pelotazo, porque no logra los hombres venir a buscar el balón. Entonces, la única forma de poder llegar a ellos es peloteando. Y claro, cuando se pelotea demasiado, ya el equipo rival está de frente, recibe fácilmente el balón y se hace fácil para que el equipo rival pueda hacerse de aquel balón. Entonces, hoy día creo que Concepción ha mejorado eso, ha sido un equipo más compacto. Se ha juntado más los hombres. Cuando el hombre tiene el jugador, el compañero que tiene la pelota, se ha ido a mostrar un compañero para tratar de recibir el balón, y eso también es importante. Mucha movilidad en el equipo, mucho de mostrarse, mucho de buscarse, y eso le ha dado a Concepción el hecho de que en estos primeros 45 minutos no haya perdido la pelota con mucha facilidad, que la tenga. Yo diría que no tengo la estadística, pero creo que Concepción ha tenido mucho más el balón que el cuadro Ñublense en estos primeros 45 minutos. Lo cierto es que Concepción está ganando absolutamente justificado al elenco de Ñublense. Pudo haber sido un 2-0 perfectamente, pero este 1-0 creo que se justifica plenamente a lo que hemos visto

0: Sí, parece que teníamos, se nos cayó un poquito, Javierito, nuestro querido amigo Bernabé Mauricio. Nos quedamos con usted, nuestra galería comercial, y nos metemos de lleno a la parte de ingreso al compromiso, querido Javierito.
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0: Comenzar el segundo tiempo, queridos muchachos, querido Javierito. Querido Javierito, va a comenzar el partido, nos quedamos con usted y nos metemos de lleno en el segundo tiempo.
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0: 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Correcto, muchachos, el fútbol va a comenzar, segundo tiempo, está el Patrón Escobar frente a la pelota. Va a comenzar la pelotita, la movió el patrón da comienzo al partido. Hay dos modificaciones en el conjunto de Chillán. Ingresó dorsal número 26 en la espalda, Esteban Calderón, en reemplazo del jugador número 8, Gabriel Graziani. E ingresó dorsal número 28, Manuel Rivera. Salió de la cancha e ingresó dorsal número 5 para Felipe Campos en el conjunto local.
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0: Un saludo cariñoso para don Juan Gallegos desde la comuna de Leu, hincha minero del Conce. Lo apoya a todos lados. Saludos para todos los compañeros de trabajo, para don Mario Gutiérrez Pastorini, para don Eduardo Vázquez Jiménez, por supuesto, para don Javier Pérez, para don Marco Alejandro Raupuente, don Claudio Oscar González Turra, don Claudio Arturo Ribarren, don Reiner Godoy Puentes, a esta hora de la tarde, sumando auditores, sumando compañeros, a lo largo y ancho de playa. ¡Ay! Se nos lesionó Cáceres, muchacho. Se lesionó, se pinchó de la pierna derecha. El jugador Ariel Cáceres botado en el piso, querido Bernabé Mauricio. Tremendo, tremendo. Se le frenó la pierna derecha cuando corría y peleaba una pelota con Molina. Una baja, pero insospechada para el León de Collao. Un pinchazo en su pierna izquierda que al Conce le cuesta mucho, querido amigo.
2: Sí, claro. Y comienza a trabajar la banca de Deportes Concepción. Cáceres visiblemente afectado, ¿no? Por esa lesión. Le pinchó. Cuando le pegó fuerte para despejar el balón, le vino el pinchazo al hombre de Deportes Concepción. Ha entrado la camilla. Y vamos a ver si se va a realizar el cambio. Sí, se está preparando el hombre de Deportes Concepción para hacer la variante. Va a abandonar Cáceres en Deportes Concepción.
0: O sea, va a tener que cambiar de línea, va a tener que forzar un jugador hacia el otro costado. Me parece que va a ser el Chapa Martínez el hombre que va a ingresar en Deportes Concepción, querido Bernabé Mauricio. Está Joaquín Ojalá Larribey también en el borde de la banca de suplencia. Están los jugadores, le comento rápidamente, Dylan Varas, dorsal 19, 32 para Joaquín Larribey, 12 para Nelly Veloso, 19 para Aldi Jara, 22 para Misael Dávila, 27 para Diego Acosta, 7 para Fernando Romero, 24 para Matías Cavalera, banca del León de Collao. Querido Bernabé Mauricio, me parece que Martínez, el Chapa, va a ser número puesto en Deportes Concepción para reemplazar las creaciones anteriores. Va a salir el Dico Araya para quedarse en la pelota. Tenemos 3 del segundo tiempo. Gana el Conce por 1-0 a Canchillán.
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0: Los cariños para César Tapia, para don Harry Rudo Ruiz, para don Roberto Aravena, Fernandito Muñoz Rebolledo, para don Guillermito Urra, don Elier Villarruel Garrido, don David Villarruel Garrido y cada uno de nuestros amigos a lo largo y ancho del fútbol, escuchándonos en todos puntos geográficos del mundo, a esta hora de la tarde, a esta hora de la noche, Fernando Martínez va a ingresar en Deportes Concepción en cualquier instante, en cualquier momento. La mueve dorsal número 14 en las espaldas, cruzando la cancha. Giovanni Campuzano, el centro para elevación, sáquela, se quiere ganar. Sáquela, se quiere ganar, revienta como pueda. La pelota va a caer en terreno medio. Concepción con uno menos. Concepción con uno menos. Claro, esperando que entre en reemplazo Ariel Cáceres. Vamos, muchacho. Pelota pasado, retenía ahí el terreno medio. Pica, pica, pica. Me parece que Joaquín Ojeda revive a ser número puesto en Deportes Concepción. Al igual que Aldijara, puede cambiar la cosa. Corre conjunto Ñublense, va avanzar, quitando la pelota, desde atrás aparece tocando parcialmente para Jorge Enrique. Enrique la rechaza y la revienta, terreno medio ofensivo, va a correr sobre la pelota de tal Espinosa, el balón no está en la cancha y saque lateral que pertenece al Ñublense, cuando ya tenemos 5 minutos recorrido acá en la cancha del complejo deportivo del estadio Nelson Oyarzún Arenas. Se va a producir en cualquier instante el cambio, se va a ir de la cancha dorsal número 4 Ariel Cáceres, ya resentido, e ingresa con la casaquilla número 8 Fernando Martínez, el Chapa Martínez, para reemplazar a Cáceres. Una baja insospechada, querido Bernabé, para León de Collao. Ahí se estaba Bernabé Mauricio Lorenfuica. La pelota le pertenece a Ñublense. Viene el centro por elevación, buscando el centro por elevación. Ahí aparece el portero Araya. Araya para salir jugando rápidamente. Tenemos 3.000 hinchas del Conce. Acá se mide. Se mide con fuerza, agarre corazón. La va a pelear Kent, dorsal número 14 en el conjunto forastero, el conjunto local. Corría tras la pelota el jugador número 5, Felipe Campos, para rescatar y buscar la precisión del balón. La recupera el jugador de Deportes Concepción, el lateral. La juega el Chapa, el toque corto para que vaya avanzando Concepción. La pincha atrás el patrón. La pelota le va a pertenecer al portero Nicolás Pérez. Adelanta sobre la presencia del goalkeeper uruguayo. La presencia del goalkeeper uruguayo para quedarse con el balón.
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0: Corría Sandoval, cometen falta. Tiro libre sobre los 6 minutos del segundo tiempo. 6 minutos del segundo tiempo. Le preguntamos a nuestro estelar Bernabé Mauricio Lorenfica. ¿Le parece que Concepción necesita solidificar lo que tiene o hacer cambios que le permitan orientar un cambio futbolístico que le permita asegurar el resultado, querido Bernabé? En los 6 del segundo le consultamos al estelar de Operación Retorno.
2: Claro, lo que pasa es que Concepción no va a cambiar su forma de jugar, ¿no? Porque está ganando 1-0, te va a ir a retornar atrás, considerando que hasta ahora el partido es absolutamente manejable. El cuadro Ñublense no es una tromba, tampoco es un equipo que se ha ido con todo. Y yo diría que va a mantener la tónica del técnico Hernán Díaz, ¿no? Vamos a ver cómo va a andar el lateral que ingresó en reemplazo de Cáceres, que es, sin lugar a duda, una ausencia importante en la defensa de Deportes Concepción.
0: Sí, señor, pasaba la pelotita, la tiene el conjunto de Ñublense, se va a enganchar, aparece Molina para cambiar de perfil, cuidado, le va a quedar Boquete dentro del área, va a engancharle, quiere pegar, la pelota pasaba, la tiene dorsal número 4 Bozzo, abre la cancha, va a venir el centro, buscando con vitamina, pasaba el segundo palo, va a llegar, enganchó, le va a levantar otra vez, pasó Virlazo, centro por elevación, testazo sobre el hombre de Concepción, pasó el peligro, la saga de Concepción, qué manera de sufrir, Bernabé, sobre los 7, bordeando los 8 de partido. Ñublense comienza a poquito a despertar, muchachos. No nos quedemos en el sueño. El gran centro del recién ingresado Felipe Campos. Y la pelota pasó cerca, pero cerca de la resistencia de Araya.
2: Claro, pasó cerca, pero claro, se comió los dos amagues. Fue Ethan Espinosa, ¿no? Del jugador Campos. El amague, el primero, el segundo, y después vino el centro y no tuvo mayores complicaciones. Pero claro, el cuadro Ñublense, en el bien entendido de que está perdiendo, tiene que ir con todo. Pero cuidado, ahí se pueden generar los espacios para los hombres que están en la ofensiva. Yo diría que ya es hora de que pudiera entrar algún refresco en el cuadro de Deportes Concepción. Larry Bates puede ser una alternativa, considerando que Escobar ya ha demostrado lo suyo. Y dentro de los dos hombres, yo diría que Montesinos es el otro llamado a poder abandonar en el cuadro de Deportes Concepción.
0: Ahora una falta de Riquelme sobre el chico Fernando Velar, querido Bernabé Mauricio. Dorsal número 7 en las espaldas. Cayó el hombre de Ñublense. Hay lanzamiento libre que favorece al conjunto. Perdón, solamente lateral, como el juez de la contienda en definitiva. Lateral que favorece a Ñublense. La pelota va a llegar por elevación. Va a cruzar la línea defensiva Gema. La quiere sacar parcialmente el hombre de Concepción. La pelota va un botecito. Peleaba el patrón. El patrón buscaba con precisión, con ganancia, con elegancia. Vamos, Concepción. Se viene Concepción. La barranca. Joaquín Montesino. Vamos, Juaco. A meterle toda la presión a la esquema de defensa conjunto de Ñublense. Viene el centro. No, muchachos. No. Así no, pirata. Muchachos, paremos al fútbol, miremos primero antes de levantar centros a la olla. Estamos ganando por 1-0 y se enoja el Nano porque lo tengo muy cerquita. Sale de su zona de confort y levanta la mano y le dice a Montesino: caballo loco no quiero, y así lo hace efectivo. 8 minutos bordeando los 9. Bernabé Mauricio, era buena la carga de León, se lo comió Montesinos al centro.
2: Claro, y se enojó el Nano Díaz por lo mismo, ¿no? Porque ese tiro de o ese centro a la tonta y la loca, ¿no? Sin buscar a nadie, sin tratar de tener alguna intención y apurarse demasiado cuando tenía mucho espacio todavía para avanzar, se quiso deshacer del balón, ¿no? Como se dice en términos futbolísticos, se deshace de la pelota rápidamente, y por eso no le gusta al técnico Nano Díaz aquella jugada del jugador Montesino. Va a saquilla número 7, va a ingresar Romero por el patrón Carlos Escobar.
0: Sí, por el 9.
2: Primera variante.
0: Sí, señor, por la Concepción. Correcto, se va el patrón, va a ingresar Fernando Romero en Deportes Concepción. Usted lo ratifica en Concepción. Cambio en el minuto número 10 de partido. Se va el patrón Escobar, va a ingresar con la 7 Fernando Romero. El León de Collao ya tiene un paraguas más en la cancha.
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0: Tenemos 3.000 hinchas de León, 3.000 hinchas que viajaron desde la capital regional, desde la región del Biobío. Va a levantar el centro el jugador número 20, Jorge Enrique. La pelota pasaba por arriba de defensor y de atacante, la colga en su vientre el portero uruguayo. Aparece Nicolás Pérez, la va a tocar con el Lolo Reyes desde el fondo, quiere avanzar para el conjunto de Chillán, va a meterla en profundidad, quiere avanzar entre dos, pasaba de largo, pinchaba la pelota en toque corto el hombre Concepción. ¿Quién la ganaba? Tacazo hacia atrás para que vaya a correr el hombre Concepción. ¿Quién corría? Fernando Romero y el taco de Montesino, la pelota la recaptura el hombre del conjunto local, Sebastián Valencia, parece jugando con los faldos.

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0: Levanta Buenos Centro. El chico que recién ingresó, pero también pues, va sobre la humanidad de Ítalo Espinosa. No se ganó nada. Tenemos 13 minutos de partido. Hay centro por elevación que va a llegar a la zona posterior del portero Nicolás Pérez. Vamos, muchachos. Vamos, León de Collao. Recuperemos la historia. Este partido lo estamos ganando por 1-0. Vamos, Romero. Muéstrate, Romerito, el paraguas. La pivotea. Uy, pasaba el ángulo por Concepción. Era buena la intención. ¿Quién aparecía por ese sector? Dosal número 23 en la semana del chico Riquelme. Va a pasar, pero pelotazo al vacío para que corra la gente de Ñublense. Va a enganchar por el terreno medio. Sale, sácala, se quiere ganar. Así lo hace, lo va Norman Rodríguez. La pelota que cae en el terreno medio. ¿Quién va a ser astuto para bloquear la salida del conjunto ñublesino? Nadie. Aparece Molina. Molina y el centro buscando la presencia de quién. De un hombre en el medio campo. Concepción está perdiendo rápidamente la pelota. No contiene. Aparece Ñublense colocándole propiedad al esférico. La pelota lo retrotrae. Hace para que se vaya desplazando dorsal número 5, Felipe Campo. Campo para tocar en corto para que se vaya al toque. Pelota Sebastián Valencia. Valencia para quitar y aparece quién, el chico Sandoval. Sandoval que recupera el fútbol. La tiene Enrique para pasar de izquierda a derecha para que avance sobre Cristian Riquelme. Quiere avanzar, Riquelme cayó, Riquelme dejó seguir y juega contenta, recupera desde atrás el jugador Graciani. Perdón, no era Graciani, era Fernando Vilar. La pelota la captura el hombre Concepción, pivotea desde abajo el chico Sandoval. Hay lateral que favorece a Ñublense. Chean, ya muchacho, cruzamos la barrera de las 13 minutos del segundo tiempo. Gana el Conce por 1-0 acá en Chean.
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0: La pelota va por arriba. ¿Quién va a llegar? Lucas Molina. Molina te deja picar. Cuidado. La pelota queda dentro del área. Le quiere pegar a ras de pista. ¡Oh! Muy bien el bloqueo del chico Jonathan Rodríguez. Publicando al remate. Al remate del chico Molina. La pelota rebota el hombre de Concepción. Sáquela, se quiere ganar. Echásela, Rodríguez, por favor. La pelota rebota el hombre de Ñublense. Se va fuera del campo de juego. La pelota le quedó servida al hombre de Ñublense. Chian, querido Bernabé Mauricio. Llega el conjunto de Chian. Pelotazos al vacío. Y me parece que en algún momento vi pasar a Joaquín Ojeda en la arriba y por acá abajo. Capacito que sea número en el Conce, querido Bernabé Mauricio.
2: Claro, hay preocupación por parte del técnico Hernano Díaz. Conversa con la vieja Reynoso porque tienen claro que Concepción se le perdió la pelota y que el cuadro ñublense poco a poco se comienza a arrimar, sin mucha claridad todavía, pero o sea, comienza a arrimar, tiene la pelota, se le ha perdido el balón a Deportes Concepción, sobre todo en el medio campo, y eso indudablemente que comienza a inquietar a la banca del cuadro Lima.
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0: En el conjunto local se viene el chico Geraldino. Vamos a ver por quién ingresa, por el 20, por el 16, querido Bernabé Mauricio. 16, sí, Diego Sangüesa se va y entra Geraldino. 20 en las espaldas, Geraldino. El atacante del conjunto ñublensino, reemplazo en el cuadro local, querido Bernabé.
2: Así es, el 16 se va entonces Sangüesa, 20 Geraldino a la cancha.
0: Correcto, cayó un hombre Concepción, falta me pareció. Falta sobre el paraguas Romero. Pelota al piso, tiro libre que pertenece a León. Ya tenemos 16 juegos de segundo tiempo. Gana el León por 1-0.
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0: La gente está nerviosa, la gente chianeja, nosotros también, porque este segundo tiempo está con ese sabor complicado, pero gana el Conce, que lo importante, va a pasear izquierda derecha, perdió Romero el dominio del balón, la pelota se va fuera del campo de juego. Hay lateral que pertenece a Ñublense Chian. Tenemos ya recorrido los 17 del segundo tiempo. Vamos a ver quiénes son las elaboraciones que va a presentar el técnico Hernando Díaz para poder tener el control de balón en este partido. La va a jugar el Chapa desde abajo, pelota arriba, la pelea un hombre Concepción, quien la gana Enrique para pasar, cabezazo por arriba, llegó Enrique, le ganó la posición al hombre Ñublense. La saca el Chucky por arriba. Para la pelota de un botecito más. Ve, aparece Rodríguez. La quiere dominar Concepción. Llega todo hacia León. Llega todo. Cuidado, muchachos, no se peleen. Hay un hombre Ñublense caído en el piso. Me parece

0: me parece que cayó muy mal, le pegaron la zona de la, del no sé, pero me parece que fue un golpe a la cara que está reclamando Ignacio Geraldino en el conjunto de Chillán, pero dejó seguir el juez de la contienda, el señor Miguel Arauz, que ha tenido un regular cometido en este partido, el penal cobró para Juan Concepción, que es lo más importante, la gana el hombre de Ñublense, pelotazo al vacío, cuidado, pasaba la pelotita, sale Araya, ¿qué pasó, muchacho? ¿Qué pasó? Dijo el juez de la contienda, paramos todo y hay tiro libre que favorece a Ñublense. Chillán, cuando pasaba, se tomaban de la mano, se decían todos, y creo Bernabé Mauricio, que esta acción del juez Arauz para parar la falta y retroceder el fútbol era un regalo para el conjunto de Concepción, porque de verdad el conjunto Ñublense tenía la posesión del esférico,
1: claro, pero ahora le cobró el tiro libre a favor de Ñublense.
0: Correcto, muchacho. Va a pegarle de larga distancia. ¿Quién es? El chico Molina. Atención, o Sangüesa. 1-2. Van a darle Férico. Perdón, Sangüesa, digo yo. El jugador Campuzano. Campuzano, y atrás está Molina. Le va a pegar la pelota con mucho efecto. Segundo palo. Va el cabezazo. Cuidado, entra el solo. Y le queda la pelota resolvida. A Boca de Carro le quedó, pasó, cuidado, peligro, Danger, dentro de la zona, peligro, viene el centro por elevación, sáquela si quiere ganar, Rodríguez desesperado, Concepción, sobre la última línea, lo tuvo con Gusto Chillán, desesperado el extremo de defensa del Conce, sacando providencialmente en primera instancia, apareció el Chapa Martínez en la segunda, Rodríguez, para eliminar el peligro de la saga Lila, 18 minutos del segundo tiempo, Bernabé Mauricio, y Concepción casi siente la presión máxima del conjunto chilenejo, ha ido quedando el Conce, y eso es preocupante, querido Bernabé Mauricio, el Conce ahogado, casi se ve el empate del partido.
1: Claro, porque las jugadas han venido por el lado del hombre Martínez, ¿no? El hombre que ingresó, el hombre que resuelve el fresco, le llega la pelota, le pasa, ¿no? Al segundo, al fondo, no va a la marca bien el hombre de Deportes Concepción. En dos ocasiones se da vuelta el jugador de Deportes Concepción, Martínez, y claro, los hombres del cuadro de Ñublense tratando de hacerlo centro, pero nadie le pega al arco, ¿eh? Nadie le pega al arco, nadie se atreve a pegarle al arco, y por ahí Concepción de alguna manera tuvo la fortuna, ¿no? Pero se ha notado en la extrema defensa la salida de Arias Cáceres. Martínez es nada que ver con lo que es Cáceres en la defensa, se nota la diferencia, ¿no?
0: Y aparece el portero, se va el cabezazo, Araya, otra vez para estar atento, Concepción, vamos, muchachos, levantemos las alertas completas, estamos perdiendo mucho fútbol, muchachos, pase, Romero, vamos, Paraguas para levantar la pelotita, échala a correr, vamos, Conce, querido, se viene Espinosa por dentro, Espinosa para avanzar, penal, me pareció, pero el árbitro en el borde del área, era penal, querido Bernabé Mauricio, me voy a ir al bar en cualquier instante, voy a ver la imagen repetida en el monitor que dispone gentilmente el cuadro, la sector de comunicaciones de Quinche Chillán, me pareció que era penal, me quedaron dudas gigantes, ¿dónde fue la falta? Me parece que era adentro, y el juez central de compromiso va a tener que ir al bar, querido Bernabé, no sé si tú me apoyas, desde la capital regional, en esa instancia cuando corría Espinosa, se sacaba encima el Chucky Campuzano, que cobró en la instancia el juez central de compromiso.
1: Claro, no, dice el árbitro que fue afuera, ¿no? Un centímetro afuera. Y por lo menos el VAR no lo llamó, ¿no? Así que está ahí, le está hablando el VAR, le está diciendo el VAR. Ahora recién el VAR le está hablando porque están revisando la jugada. La gente de Deportes Concepción, todos ya la revisaron, indican que fue adentro, ¿no? Pero vamos a ver qué es lo que dice el árbitro. Campos es el hombre con tarjeta amarilla, el que cometió la falta.
0: Correcto, gracias, querido amigo. Campos entonces con tarjeta amarilla, están recopilando información, el juez ya es definitivo, me parece, sí, el juez definitivo que indica la falta fuera del área, y hay un tiro libre peligroso para el Conce, atención, va a colocar la pelota, ¿quién le puede pegar? ¿Quién está? Jorge Enrique para darle. Miramos el cronómetro, tenemos 16. A mí me pareció penal, pero después del compromiso Arauz dijo que no. Atención. Vamos a leer. Alerta dorsal número 18 en las espaldas. Sí, señor. dorsal número 20 en la espalda para darle Jorge Enrique. Puede caer el segundo gol para Deportes Concepción. Atención, Enrique, pégale con todo el alma, querido amigo, pégale con la fuerza, con la garra y el corazón que le corresponden. Puede caer el segundo gol del Conce. Tenemos ya jugado los 22 minutos del segundo tiempo. Puede caer, muchacho, puede caer el segundo, o la van a mover o la va a tirar a la portería. Va a pegarle a la portería, Enrique. Vamos, apunta, dispara, le pegó Enrique en la pelota, que rebota en la barrera y se va el tiro de esquina, córner para Deportes Concepción. Don Bernabé Mauricio Loren Fica, lanzamiento libre de esquina para el León de Collao.
1: El segundo.
0: Vamos con fuerza, agarre el corazón, nos quedamos con esta, Javierito. Hay lanzamiento libre que favorece al Conce. La van a mover rápidamente, no. Dos ha cedido Concepción en los lanzamientos libres de esquina. Vamos, muchacho. Le va a pegar Jorge Enrique. Parados todos dentro del área pequeña. Abrazándose, limpiándose. Va a pegar Enrique. La pegó con mucho efecto. Y la pelota casi azota en el palo. Estuvo perfecto Nicolás Pérez para colocar la pelotita. Enrique. La tiene Enrique. Enrique para pasar. Enrique. No, muy largo. Enrique. Mucha polenta ese remate. Cuando la tuvo en el lanzamiento con mucho efecto, la pelota se cerraba, se le cerraba al portero y estuvo soberbiesísimo el portero Nicolás Pérez cuando la pelota entraba. Querido Bernabé Mauricio, me emocioné de sobremanera, no sé si estaba tan cerca para llegar el segundo gol de Concepción, dije tercero, era el segundo acá en la cancha del Nelson de Arzuna. Mira, la gente nos mira y esa barra de 3.000 hinchas sigue alentando a León. ¿Qué les pareció la jugada en la capital regional, en la ciudad de Concepción?
1: Claro, era un gol absolutamente olímpico, ¿no? Sobre todo al segundo palo, pilló al portero muy metido en el partido, le pegó los manotazos el portero Nicolás Pérez. Era la segunda ocasión para Deportes Concepción.
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0: Ya tenemos 23 minutos de segundo tiempo. 23 minutos de segundo tiempo. Gana Concepción por 1-0. Marcó los 29. ¿Quién? El jugador Jorge Enrique. Cuidado, se viene Ñublense. Le quiere pegar Ovelar. Ovelar que abre la cancha. Atención, aparece levantando el centro. San Juan, segundo palo. ¡Cabezazo! ¡Gigante, monumental, tremendo! ¡Apolinio! ¡Monumental! Este portero se llama Nicolás Fernando, le dice la araña. ¡Qué tremenda jugada! El centro de campo, querido Bernabé Mauricio Loren Fica. El testazo del jugador Lucas Molina de cabeza. Y volando como el hombre araña, apareció Fernando Jesús para retener el balón y quedarse con el esférico. De acá, muchacho, de acá, el Ico nos deja la valla en cero, Bernabé Mauricio. Tremenda tapada del portero del Conce.
1: Claro, digamos que el cabezazo iba muy al centro, no llevaba gran velocidad el cabezazo tampoco, ni mucha potencia, el cabezazo de Molina, pero el centro de campo está por las puntas, entrando la gente del cuadro, por las orillas, digamos, el cuadro de Ñublense, vino el centro de campos. Y Molina prácticamente solo, cabeceando, no dándole mucha dirección ni mucha fuerza a ese cabezazo. No tuvo mayores complicaciones para que el portero Araya se quedara con el balón y ahogara el grito de gol para la gente de Ñublense.
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0: Hemos ya cumplido los 25. 25 minutos del segundo tiempo. Gana Deportes Concepción por 1-0. Marcó en los 29 del primer tiempo el jugador Jorge Enrique. Hay un hombre de Ñublense caído. Me quedan dudas si es el jugador número 15, Sebastián Valencia, el hombre caído, que está en la parte media. Bernabé Mauricio, si usted me apoya en la instancia, ¿es Valencia? O en definitiva, el hombre que le acompañaba es el jugador Giovanni Campuzano. Me parece que debería ser Valencia.
1: Sí, a mí también me parece que es Valencia el hombre que fue y chocó con Jorge Enrique, ¿no? Que al final quiso saltarlo. El hombre indica ahí que le había pisado el hombre de Deportes Concepción, pero el árbitro no señaló absolutamente nada.
0: Correcto, muchacho. Correcto, ya tenemos la posición clara. Es Enríquez el hombre de la falta, pero cayó Valencia en definitiva. El jugador número 15, Sebastián, el hombre caído. ¿Qué pasó, muchacho? Le dicen algo el Chapa Martínez. No, era Riquelme en definitiva, el hombre que estaba apostado hacia el sector derecho. Le reclama algo el jugador de Concepción. Viene el testazo, la pelota va por arriba. Lo vimos acá en el Elson de Azul Arenas. Está ganando Concepción por 1-0. Tenemos 3.000 hinchas de León. Dale, Conce. Así grita la barra el Conce. Vamos con fuerza, guerra y corazón. Que entre Jara aquí en el tablón virtual. Luego vamos a ir con ello. Va a llegar a línea final Fernando Velar, el paraguayo que ganaba la posición. Pasó 1, 2, 3. Entró con confianza de medida. La pelota se va al tiro de esquina. Corner para Ñublense Chillán. El número Bernabé Mauricio, me parece que ya están empatados.
1: El segundo.
0: Correcto, gracias querido amigo, la distancia lo escucho, lejos, viene el segundo lanzamiento libre de esquina. ¿Quién le va a pegar? Valencia, muy cerrado, primer palo, aparece la instancia, Norman Rodríguez para sacar la zona prodigiosa, en definitiva fue el Chapa Martínez, va a llegar Lucas Molina al centro, pasado era otra vez el hombre que tenía la camiseta número 11 para llegar sobre la línea final del portero Nicolás Fernando Jesús Araya. La pelota se va a hacer jugada por parte del jugador Mario Sandoval, que se avisan de todo, se abren de todo, y el portero Araya, ¿qué le dice? ¿Qué le dice? No se junten, el Olor Reyes muy cercano a la portería del goalkeeper Paquita, se toman de la mano, se dicen de todo, le va a pegar Molina. Atención, muchachos, tenemos exactamente cumplido los 28 minutos del segundo tiempo, 28-28 recorrido, gana Concepción por 1-0 en el centro de la saga, y está Ignacio Geraldino y también el Olor Reyes, muchachos, tomándose la mano, diciéndose de todo, bien el centro, muy cerrado, la pelota va por arriba y se va nuevamente al lanzamiento libre. ¿De qué pasó, muchachos? Solamente saque de valla, y todos los reclamos después de la contienda. Y hay modificaciones que se vienen en un par de segundos más, muchachos. Nos quedamos con usted Javier Vázquez Jiménez. Y volvemos al estadio Nelson de Barzura. Está caliente el partido. Ya tenemos, bordeando los 30 minutos de juego este segundo tiempo. Gana el Concepción por 1-0.
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0: Si hay cambio, Concepción, se van Ethan Espinosa y Jorge Enríquez. Van a ingresar Joaquín Oscar, Larry Bay por Ethan Espinosa. Va a entrar Aldrix Jara y Misael Dávila. Se va Montesinos, Jara y Espinosa. En Deportes Concepción ingresa Larry Bay. Escuchó bien, Jara. Y Misael Dávila, querido Bernabé Mauricio, lo escuchó bien, ¿cierto?
1: Sí, señor. Eso demuestra que va a poner un hombre más en el medio. Dávila, más de contención, va a poner ahí una línea de tres, ¿no? Sandoval, Rodríguez y Dávila. Va a dejar a Larry Bay, seguramente que va a ser un poco más el hombre que se va a conectar con el medio para Adri Jara ir arriba junto con Romero. Entonces serían los hombres en el cuadro de Deportes Concepción. Lo que demuestra que se toma sus resguardos el Nano Díaz.
0: Correcto, muchachos, ya llegamos a los 30 minutos del segundo tiempo, gana Concepción por 1-0, vamos, métase, ahí aparece Marito Sandoval cambiando de perfil, va a rescatar la pelotita para que entre en contacto con la pelota de Jara para Sandoval para pasar, la pelota la tiene resistida, Fernando Romero, vamos Fernandito, vamos Paraguay, muéstrate querido amigo, ay, pasó de largo, le que pegó Fernando el Chapa Martínez, la pelota rebota en el esquema de defensa del conjunto Ñublense, le engancha Mario Sandoval cambiando de perfil para entrar en contacto con el chico Romero el paraguayo, quiere ganar posiciones, se viene Romero pasaba, ¡Falta! Y hay amarilla para el Chucky Campuzano, querido Bernabé Mauricio Loren Fui, que le entró abajo al paraguayo. Y esto, como decía la liguita y hermosa Miriam Hernández, huele a peligro acá en Chillán.
1: Claro, le gana en velocidad, ¿no? Le echa a correr un poco la pelota. Primero le gana el amague, después le cambia el ritmo el jugador de Deportes Concepción, Romero, a Campuzano, y este va y le da un patadón, ¿no? De frentón, un verdadero patadón. Tarjeta amarilla para el hombre del cuadro de Ñublense.
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0: Sí, señor. Está apostado Jonathan Rodríguez también. ¿Quién para barrer el férico? Va a levantar la pelotita. Está Aldrich Jara y Jonathan Rodríguez para dos hombres para mi mecena. Frente a la barra Lila, los Lila que están. Vamos, Conce, vamos, Conce. Vamos, Conce, querido. Va a levantar el centro. Va a llegar el centro con mucho efecto. Segundo palo. Le va a pegar Jarita. Jarita por arriba le pegó. Y la pelota pasaba. Y la pelota pasaba por el sector medio. La va a meter Jarita. Jarita para pararla. Vamos, Conce, querido. Mira el segundo. Le pegó. Y notable. Notable, gigante, monumental el portero. Entraba Joaquín Oscar Larribey solito, pero solito Bernabé Mauricio. ¿Qué pasó ahí? ¿Qué pasó ahí? ¿Cómo Larry no llegó nunca esa pelota? La paró y le pegó de primera. Y la pelota se va fuera del campo de juego en el segundo para el León. Lo perdió Larry a 6 metros de la portería del portero Nicolás Pérez.
1: Sí, se lo perdió la Ribey, ¿no? Pero el que le quiso pegar de primera, la pelota le pega con el borde externo, no la alcanza a agarrar llena el hombre de Deportes Concepción y claro, el balón se pierde sobre el costado de la malla en una buena llegada de Deportes Concepción.
0: Cuidado, viene el centro, aparece Araya. Notable, gigante Araya otra vez para desprenderse de la pelota cuando levantaba el centro Molina con mucho efecto. Llegó el Nico Araya para quedarse con el balón. Ya llegamos, muchachos, a los 32, bordeando los 33 del segundo tiempo. Partido peleado, partido luchado. Saludos para Fernando Muñoz Rebolledo, para Valentino Muñoz y para Camilito Muñoz, que están ahí apretados al auricular, escuchando el trabajo. 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Ay, que la casa queda perfecta. Se va el hombre Concepción. Atención, arranca el Chapa Martínez. Le quiere pegar, le pegó. ¡Oh! Abajito nomás, le pegó Mario Sandoval. Definitiva, el hombre que enganchaba. La quiere sacar Pérez. Nos quedamos acá, muchachos, para seguir disfrutando del partido. Apretado el partido, apretado el partido. ¿Qué pasó, muchachos? Cayó el jugador de Ñublense, dorsal número 14, Giovanni Campuzano. Terreno medio ofensivo. En definitiva, la falta se la marcaron al chico Calderón, el que ingresó en el segundo tiempo, dorsal número 26, Esteban. Tiro libre que favorece al conjunto de Ñublense de Chillán. Terreno medio del Conce. Muchachos, continúa ganando León por 1-0 acá en Chillán.
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0: Le va a pegar Sangüesa, la pelota cerrada, primer palo, testazo, saque la se quiere ganar, no, reclame, mano, dice, se viene Romero para encontrarse con Joaquín Oscar Larribey. Vamos, Conce, cabrón de la cintura, vamos, León de Collao, quiero verte, descarga el 5, muchachos, no lo perdamos, esta viene el centro, la pelota, 2, 3, 4, 5, bote, le queda Jara, va Romero, vamos, Paraguas, pégale lo canto, vamos, Jarita, vamos abajo, Jarita, ábrala nomás, va a cerrar de piso, le pegó, y la salvó el defensor de Ñublense. Vamos, Jara, otra vez le queda la pelota servida. Se viene Jarita, falta, me pareció, de conseguir el hombre de Concepción. Se muestra por acá, falta ahora. La tomaron de abajo, pero tomaron de arriba. Falta el hombre de Ñublense. Dejó seguir en contienda. Atención, Bernabé. ¿Cómo se perdió esa Conce? Cargaban 6, defendía 1. En el conjunto de Chillán. Pasaba la pelota a posición del hombre de Concepción. ¿Quién la va a rescatar? Y no, Arauz ahora. Arauz, querido Bernabé, se está complicando todo. Se está colocando caliente el partido. Ya llevamos, muchachos, a los 34 minutos del segundo tiempo. Una fea falta, me pareció a mí, a lo largo de lo que ha estado Martínez. Bueno, para el hachazo, más que el dominio de balón.
1: No, pero ahí no hubo nada. Pensé yo que lo había pisado, pero la imagen indica que no hubo absolutamente nada. Más lo que fue el dramatismo del hombre del cuadro de Ñublense, que le compró todo el árbitro del partido.
0: Correcto, querido amigo. Don Bernabé Mauricio Lorenfico, nuestro estelar, reclama la gente de Ñublense. Tenemos ya cumplido los 35 del segundo tiempo. Pelea, lucha el Conce. El León de Collao que gana por 1-0. Javierito 1, volvemos a Chillán.
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0: Viene Molina, le ganó Romero desde el piso. Vamos por Romero, métase Romero, lo dejaron solo. Va a levantar el centro, viene el centro con mucho sigilo. Y ahí aparece Nicolás Fernando Jesús Araya. Falta. Y atención, complicado el portero, lo veo complicado. Y mira, el Dino entró desde atrás, me parece muy fuerte sobre el hombre Lila. Enojadísimo el portero. Enojadísimo Bernabé Mauricio, ¿qué dice la televisión? Cayó el Nico Araya desde abajo, me parece que lo pinchó. Nadie entendió qué pasó. Veo al Dico, pero doler, doblarse del dolor. No sé qué dice la televisión, querido amigo, la distancia. Yo acá veo a la gente confundida, la gente preguntando qué pasó. ¿Qué pasó, Bernabé Mauricio?
1: Claro, va con todo el hombre del cuadro de Ñublense y es para tarjeta. Si la revisan es para tarjeta porque cuando va a saltar arriba Araya, se queda con la pelota, el hombre del cuadro de Ñublense salta y le deja la pierna ahí, a la altura del tobillo, le deja la pierna al hombre del cuadro de Deportes Concepción, por eso tanto dolor del portero Nicolás Araya. A mí me parecía que había un poco de dramatismo, pero no, la imagen demuestra que hubo absolutamente un pisotón por parte del hombre del cuadro de Ñublense, que si lo revisa el árbitro o lo llama el VAR, deberá ser tarjeta amarilla.
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0: Se va a preparar, me parece. Ahí en la instancia parece que está complicado. Lo pisaron en definitiva Bernabé Mauricio, ¿ah? Me parece acá, los claro colegas sí. Me dicen, me muestran el pie, que Geraldino le colocó el pie cuando iba cayendo. Yo noté que cayó muy mal porque salió muy bien el portero arriba, pero lo pisaron. Eso me dicen los colegas acá de Radio El Sembrador de Chillán. Me dicen que lo pisó Geraldino. Gracias, compañero. Acá en la caseta número 3 de trabajo del Complejo Deportivo. Ya van a ver la revisión, ¿ah? Van a ver el VAR, me parece. Sí, Arauz va. Va a ver el VAR, muchachos. Vamos a ver, muchachos. Atención, atención, atención. Salió desde la cancha. Ahí dominando las acciones. Vamos a ver qué dice el juez de la contienda. Ah, que cayó una. Ah, ya. ¿Qué pasó por el pato? El pato
1: no, claro, salió. Sí, le fue a entregar un encendedor que había caído de la gente del cuadro Ñublense, que seguramente lo tiraron, y se lo pasó al Pato Almendra, si el Pato Almendra no fuma, así que lo va a botar a la basura.
0: Ahí está, complicado el Nico, ¿ah? Complicado con la pierna derecha. Muy complicado el Nico. Oye, que pero, se levanta muy...
1: Sí, pero el VAR, pésimo. O sea, otras veces el VAR ha dirigido los partidos y ha definido, y ahora no fue capaz de llamarlo para decirle, mire, ¿sabe qué? Revisa el VAR, eso es para tarjeta amarilla.
0: Correcto, muchachos, vamos, León de Collao, no estaba haciendo tiempo, estaba complicado el portero Lila, a propósito de lo mismo, la gente reacciona en el chat, la próxima semana León va a jugar el viernes, 20 horas, en el Estadio Regional de Concepción, en el Esterro Arrebolló, frente a los clubes deportivos italianos, y luego viaja al Monumental, día 13 de septiembre, en el Estadio David Arellano, a enfrentar a Colo Colo, la saca el Chapa Martín, el Chapa... Tiene una cara de irse de la cancha, querido amigo Bernabé Mauricio. No se lo miento, no se lo digo. Se viene Concepción. Arranca con pelota mirada. ¿Quién la pelota sacaba? Sacaba un pequeño lustre. La quiere sacar, la quiere pelear el hombre Ñublense que ganaba de atrás. Salía la pelota Calderona. Y se va fuera del campo de juego. Lateral para Concepción. La peleaba Romero. Tenemos exactamente cumplido los 39 minutos del segundo tiempo. 39 los series. 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Para Concepción, Chile, América y el mundo. Vamos, muchachos. Vamos, bien el centro, pasaba de largo, buscaba al arriba ahí, primero aparece Nicolás Pérez para salir jugando, desesperado el portero, la pelota le envía fuera del campo de juego, me pareció, llegaba a la posición el hombre Ñublense, la ganaba en ese sector que es Molina para Ovilar y el tetazo en grande jugador de Concepción, la sacaba parcialmente, quien el Chama Martínez, la Romina hacia atrás para que vaya a dominar Sandoval que la va a perder, la ganaba desde atrás en forma rápida, oportuna Molina se viene con pelota dominada, Molina para pasar y va a tocar en corto para Sebastián Valencia. Va a levantar el centro, se viene el conjunto de Ñublense, viene el centro por elevación, sale el portero Araya para quedarse con la pelotita, ya tenemos 40 jugados, 40 registrados, gana el Conce con el exiguo gol de Jorge Enríquez al 29 del primer tiempo, por 1-0 Ñublense acá en Chillán.
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0: Perdió el paraguayo, ahí la requiere, dominando las acciones, aparece Jarita que la quiere echar a correr para el portero, para jugar Romero que la perdió, caído en el piso, limpio, dice el juez asesor, el que corre por esa banda, el señor Aldo Gómez, la pelota con botecito, sale el portero Araya, sáquele, revienta la nomás al terreno medio, la pelota con botecito, sorprende a Jara, cabezazo Marcial en la última defensa, Dufaldo Bozzo, la pelota le va a quedar a Pablo Calderón que tiene tarjeta amarilla, abre la cancha para que se vaya desplazando por ese sector, dorsal número 5, Felipe Campo por restituir, para que aparezca el Lolo Reyes, 21 de la espalda. Cebolla para que jugar el fútbol para el conjunto de Ñublense. La abre para el Paraguay Velar. Va a cruzar línea final del campo de juego. Viene el centro para elevación. Pasaba de cabeza. Saque a Romero. Saque a Romero. Romero que la toque en corto. La pasa para Jara. Cuidado, se equivocaba Concepción. La va a tocar en profundidad. Vamos con Seguerido. La tiene Mario Sandoval. Sandoval para tocar para Joaquín Oca. Arriba y nadie marcado. No, ahí le queda la pelota rejetada a Jara. Jara que quiere parar. Que quiere parar. El Paraguay Romero no le sigue la idea. Tiene que avanzar Romero. Para eso está Romero. Le cae Rodríguez. Pasó de largo el hombre Concepción. La perdió. Se viene quitando la pelota dorsal número 20. El hombre de Ñublense. Cruzaba la línea central Ignacio Geraldino. Las cambia para Lucas Molina. Molina para engancharse. Tenemos 42 de partido. 42 de segundo tiempo. Lo juega el conjunto de Chillán. Va a enganchar. Pelota dominada. La tiene el Loro Reyes. Cuidado, no lo dejen patear. No lo dejen tirar. No lo dejen pensar a la gente de Chillán. No le dejen levantar centro, muchacho. Ahogado sobre la línea puede pasar cualquier cosa. Viene el centro por elevación. Tetazo. La pelota se va al punto muerto. Saque de valla. Saque de valla que pertenece al León de Collao. Tenemos 43 minutos del segundo tiempo. 43 agitado. Gana el Conce por 1-0 al conjunto de Chillán.
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0: Valeria Mora dice, es un lucerito de cumpleaños, fue al estadio, 11 años cumple lucerito el leoncito, que está de fiesta, viene Concepción, vamos Joaquín, pasaba Romero, Romero hoy día lo veo liviano, le falta puncha a los paraguayos, hay que colocarlos a punta muchachos, necesitamos los paraguayos que estén bien paraditos, se viene Molina, Molina cambia para Fernando Velar, cuidado, va a bajar la pelotita de testazo, la va a bajar al medio, no se me den muchachos, juegue para Sandoval, no hacia atrás, nunca hacia atrás, retroceder, nunca avanzar siempre para el conjunto Lira, la mete en profundidad, ¿quién? De larga distancia, buscando la proyección Cristian Riquelme, la pelea Joaquín Oscar Larribe, este que sabe, vamos Joaquín tocando la seta, falta me pareció, cayó el capitán de Concepción, la pelota la tiene Mario Sandoval, Sandoval para echarla a correr, se viene Concepción, avanza León de Collao cambiando de perfil, le entró en contacto con Joaquín Oscar Larribe para meterla para Riquelme. Riquelme no le entendió así, le dijo no profe, no capitán, no, no corro tanto, llegamos a los 44 minutos, 44 cualquier instante, 0 para Ñublense, uno para Concepción, lo vemos con el amor de siempre, con el cariño de siempre, para todo en Chalila, con fuerza, Garry Corazón, la toma Molina, Molina para pasar, Molina para enganchar y tocar hacia atrás para que aparezca dorsal número 14, Giovanni Campuzano, viene el centro Giovanni, la pelota va por arriba, por arriba, por arriba, cae terreno medio, ¿quién la va a pelear el Concepción? Nadie aparece en el León de Collao, están cansados, faltan piernas en el León para cubrir, vamos a ver, va a correr para Bailar, no lo deja avanzar, no lo deja avanzar, querido amigo, no lo deja avanzar, le pegó Bailar, ¡nos salvamos! ¡No lo dejen patear al paraguas, querido Bernabé Mauricio! ¡Un error garrafal de los dos hombres que marcaban! Riquelme quedó totalmente descontrolado. Dávila al bulto y nadie, pero nadie, querido Bernabé. La pelota pasa, pero besando la base derecha del palo del portero Araya. ¡Un error de Riquelme! ¡Un error de Dávila que le pudo haber costado cara al León de Collao, querido amigo!
1: Claro, la segunda jugada más clara del partido del cuadro Ñublense vino a través de los pies de Ovelar, que se limpió el camino, vio el claro, lo dejaron patear, le pega abajo y por la providencia divina se fue hacia el costado derecho, sacó pintura al parante derecho, ese tiro de Ovelar, se salvó Concepción, se lo perdió Ñublense.
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0: Correcto, la plata la tiene Dávila. Dávila toque corto para jugar con Jara. La quiere perder el conjunto de Chillán. Vamos a ver cuánto va a llegar. Vamos a tener los 45 ya cumplido. 45 minutos en cualquier instante, muchacho. 45, vamos a ver cuánto va a hacer la adición. La saca el portero Pérez. Pérez para tocar hacia la derecha para que se vaya avanzando. Dorsal número 14, Giovanni Campuzano. Campuzano para engancharse. Cuando vino el balón tocando hacia Lucas Molina. Molina, que es muy insistente, muy ávido de fútbol. El juvenil del conjunto del cuadro Ñublesino. La cambia para Geraldino. Geraldino que baja. Cuidado con Ovelar. Cuidado con Ovelar. Que ya le tomó la factura al chiquitito Riquelme, al ex hombre de Colo Colo, pelea, lucha, quien defiende Concepción, muy retrasado, estoy muy preocupado por eso, vamos a ver muchachos, vamos a ver cuánto más, ya tenemos 40, 7 sube el Bernabé Mauricio, 7 más, en el partido jugamos más, la tiene Orsaldo por 14, va a echar a correr Campuzano, viene de entrada, salida corta, vamos Concepción querido, arrópate bien, pero sale jugando el paraguas para mí, hoy día ha estado al debe, igual que el chico Acosta el otro día, metió la pelota a cualquier parte, para paragüita, enchúfate, querido amigo. ¿Qué le pasa a los paraguayos? Falta Tete River, la vez Mauricio. Restan, restan. 6 para que el partido termine. Vamos jugando ya el primer minuto de adición. Gana el Conce por 1-0. La va a mover Molina. Molina y el centro pasado, segundo palo. La rechaza parcialmente. Vamos, Romero. Vamos, Romerito, Romerito, Romerito. Despierta en el paraguas, querido Bernabé. Mauricio, por favor.
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0: Sale portero, pero a mitad de cancha, Concepción replegado totalmente, muchacho. Hay que avanzar, hay que, muchacho, hay que presionar. Hay que ganarse los porotos corriendo, presionando, como lo hemos hecho siempre. Viene el centro por elevación, a puro centro, Ñublense no quiere ganar el partido. No quiere empatar el compromiso. Viene el centro por elevación, testazo otra vez. Salvado, vamos, el capitán bajó. Pégale, Riquelme, pégale, Jara, todo, Romero, Romerito. Romerito, número más, la baja para el capitán. Vamos, Joaquín Oscar. La metieron para quién, para que corra por esa banda. Cristian Riquelme va a entrar en contacto, la mueve para el portero. Va a salir Nicola Pérez. La pelota le toca en corto, desahoga rápidamente a través del jugador número 15, Sebastián Valencia. Valencia para jugar la pelota en ese sector del campo de juego. Ahí está dominando las acciones políticas el conjunto de Ñublense. Tian cambia de perfil. La pelota va a caminar de izquierda a derecha para que se vaya a salir jugando, ahogándose sobre la raya final del campo de juego. La pelea Paulina cayó sobre Concepción. Recupera el fútbol Sandoval. Y ahí lateral que pertenece a Ñublense. Tian lo cobró ante la presencia de Juan Romero. Que para mí, queridos amigos, Romerito y Guía Romerito en los dos primeros partidos del cuando entró, hoy día hace un número puesto nomás. Concepción necesita más energía y ahora va a entrar un hombre de refresco. Tenemos 4 minutos para que falten, para que se ahogue el partido. Se va de la cancha el jugador Lucas Molina, me parece, del campo de juego, sal número 11. Vamos a reiterar luego, vamos a ver la modificación del conjunto de Chillán. Vamos a ver qué salió. Salió Molina y va a ingresar con la camiseta número 3, Salomón. Salomón para jugar en la última jugada del partido. Concepción ahogado sobre la línea final. Va a salir Araya, Araya, Araya, Araya, Araya, Araya, Araya, Araya, Araya, Araya, Araya. Otra vez cayó y hay jugada peligrosa, muchachos. Cayó el Nico Araya y todos le van a reclamar el Lolo Reyes y todo. Le tiran de todo al portero Bernabé Mauricio. Restan 4 para que el partido termine. Cayó Grillo, cayó Araya. El goalkeeper Lila salvaguarda la portería Lila.
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0: Tenemos 94 de partido, 94 de partido, restan 3 para que el partido termine, 3 para que el partido termine, muchachos. Va a sacar el portero Nicolás Fernando Jesús Araya, la pelota va a caminar por arriba, por arriba, por arriba, el Salvador Penquista, va a sacar Araya, la pelota va a llegar a línea media, ¿quién la va a recuperar? Joaquín Ojalá Rey no pinchaba, la pelota llegó y la perdimos rápidamente, para que la recupera Nicolás Pérez, y va a salir jugando el cuadro local, a través de la presencia del jugador Vicente Guzmán. Guzmán apareció a correr la pelotita, pelotazo al vacío, lo que salga, al pelotazo, muchachos, vamos Romero. ¿Para qué te traje, Romero? ¿Para qué te traje? Un error garrafal. La juega para Giovanni Campuzano. Vamos, Romerito. Romerito a meterle con todo, muchachos. Parece que está con un alicate en los pies, Romero. No puede correr. Y entró en el segundo tiempo. La va a meter Sangüesa. Cuidado, el centro de Sangüesa. Segundo palo. Tetazo. Que el flanco abierto totalmente, muchachos. Marquen la marca. Hagan presión. Hagan presión. Ya llegamos a los 94. Va a retratar 3. Viene el centro por elevación. Tetazo otra vez. La quiere sacar el hombre de Concepción. Sáquela si quiere ganar. Así lo hace nomás, Concepción reventando a lo que salga y lo que viene. Quedan 94, 33 para que el partido termine. Viene el centro por elevación, la pelota por arriba, arriba, arriba. Le queda al paraguayo. Viene el centro, segundo palo, tetazo. Sáquela si quiere ganar, muchacho. Por favor, Concepción, me va a venir un ataque. Me va a venir un ataque. Si no complican, 5 le hace falta el centro por elevación. Rechazo de la extrema defensa del Conce. Vamos, muchacho, aguante, muchacho, aguante. El reloj parece que se quedó pegado. Restan 3 para que el partido termine, la va a meter Sangüesa, centro por elevación, la pelota le queda recibido, la alcanzó a sacar el hombre Concepción, la pelota un botecito, la juega para que se vaya Joaquín Oscar, vamos Joaquín Oscar, quiero matar el segundo, se viene Jara, pasó, y la portero, el portero lo tapó, el portero ahogó lo que era el 2-0 de Concepción, quiso picarla y eso nos puede costar caro, la pelota va por arriba, vamos muchachos, muchacho, reguéguela, pelela, va a pegarle Ovelar, le va a pegar el paraguayo, la bloquea muy bien Concepción, y ahora se viene Concepción, la tiene quien, Romerito, lo perdió Concepción al 2-0, la va a dominar, nos quedamos en esta, esto es agónico, esto es preocupante, el partido va a terminar en menos de un minuto y medio, Concepción aguanta, aguanta, aguanta con lo que tenga, la gasolina agotada en la falda del conjunto Lira, pelotazos arriba, pelea la lucha, la no lo deje patear, revienta la pelota, por favor, y así hazlo nomás, para que corre el hombre Concepción, y ahora hay que matar el partido, Jarita, váyase Jarita, para que meterla para el capitán, métase Jarita, Jarita, Jarita, Jarita, Jarita, vamos Oscar, vamos Joaquín, Joaquín por el medio, Joaquín para pasar, Joaquín, ábrela por favor, métala para la cara, le pegó abajo, y le pegó arriba, arriba, al final, Jarita, cuánto entonces quería matar el partido, vamos cara, despierte muchacho, Esto todavía tiene historia. El León busca y está ahogado. Se viene Ñublense, se va a pasar a velar. Falta, no dejó seguir la cuenta de la contienda. Lo salvamos de esta. Restan 20 segundos para que el partido termine. Se viene Romero. Romero con pelota dominaba. Vamos, Romerito. Romerito por el medio. Están reclamando todo. Acá en Chile. La pelota pasaba de izquierda a derecha. Se va fuera del campo de juego. El lateral para León. Va a ganar el León. Si restan 30. Restan segundos para que termine el partido. Agónico. Monumental lo que estamos viviendo, muchachos. Un partido de aquellos que se juegan al final. Va a correr Joaquín. Joaquín Oscar la arriba y que quiere bajar el tiempo. La perdió. La recupera Concepción. Va a meterla. Mete la paraguas. Quiero verte un golazo. Quiero pasar. La pelota la tiene Concepción. La levanta Rodríguez. Rodríguez en centro por el segundo palo. Pero muchachos, qué manera de forrear en las oportunidades. Esto se va a acabar. La distancia va a ser corta. Muchachos, se acabó. Se acabó. Se acabó. Se acabó. Se acabó. Se acabó. Se acabó. Se acabó. Ganó quien se. Ganó Deportes Concepción en un partido tan dramático como el griterío de esta hinchada lila, que soportó angustiado, que estuvo complicado, que estuvo ahogado en los últimos 15 minutos, resistió con lo que tenía y cuando pudo matar no pudo, pero acá hay sangre, acá hay historia, acá hay de vuelta de manos, en la primera rueda caímos encollados y hoy día peleando, luchando en una cancha prodigiosa. El León de Collao, el cuadro que dirige Fernando Maximiliano Díaz, le dice al pueblo lila que las revanchas se cumplen y las venganzas son buenas, las venganzas deportivas, eso sí. Deportes Concepción en un partido complicadísimo, mediante una acción personal de Jorge Enrique de lanzamiento penal, define este compromiso, le da término al León de Collao, el partido terminado, Bernabé Mauricio, audiencia mayoritaria de Operación Retorno Fiesta Deportiva en la Raya Culén, otra alegría primero en El Salvador y hoy día que en Chillán pasamos un pequeño sabor amargo frente a Coquimbo, pero queremos seguir en esta senda. El León de Collao le ha ganado a Ñublense que en Chillán y esta es historia. 29 el primer tiempo, lo marcó Jorge Enrique de lanzamiento penal, señoras y señores, fecha 21, Copa Mercado Libre de la Primera División, en el Estadio Nelson y la Azul Arena, la hinchada lila, estos 3.000 hinchas celebran alborozados, el Conce le ha ganado a Ñublense por 1-0, lo viviste, lo disfrutaste, lo sentiste, para Concepción, Chile, América y el mundo, a través de Operación Retorno, en la huella de León, fiesta deportiva de la Radio Yacolén, es todo, el León le ha ganado a Ñublense por 1-0, y ya tenemos 30 puntos, para seguir creyendo, para seguir soñando, estamos a 2 de la meta parcial, y luego, lo que venga, fuerza, agarre corazón, querido León, el Conce le ha ganado a Ñublense, y estamos, y sentimos que la hinchada lila está feliz, y usted querido amigo que está en la casa celebrando este triunfo, celebro con fuerza, con garra y con corazón.
2: Terminó el partido, lo viviste con el vibrante relato de Javier Navarrete en la fiesta deportiva y Operación Retorno de la Radio Yacolén de Concepción. El marcador dice 0 para Ñublense, 1 para Deportes Concepción. 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
0: Correcto, volvemos a Chillán, querido Javierito, no sé si tienen la oportunidad de tener por televisión lo que va a hablar el hombre del partido. Me parece que es Enrique, es al que lo han nominado. Me parece van a llegar cuando los jugadores de Concepción celebran el alborzado frente a su barra. Y
4: escuchamos a Fernando Díaz.
0: Sí, vamos con él, vamos con él.
5: Hicimos muy buen primer tiempo controlando, el rival nos cambió la manera de jugar en cuanto a centros, pelotazos, nos complicó. No pudimos controlar el juego, pero después creo que de a poco el equipo... Con los cambios se ordenó más, pudimos haber conquistado el segundo gol. Pero también el fútbol es esto, hay momentos que pierdes un poco el balón y tiene que aparecer otras cosas, temple, coraje, ordenamiento. Y la defensa nuestra, que no han hecho muy pocos goles, y al arquero. Así que me parece que sigue siendo todo muy positivo. A veces controlando el juego, un rato que perdimos el balón y que nos pelotearon, mucha segunda pelota. Pero después logramos, creo que justicieramente, el puesto.
6: Fernando, son en este momento el mejor equipo de la segunda rueda del torneo. ¿Cuáles son las claves de este repunte de Deportes Concepción?
5: Bueno, lo primero es que un plantel súper dispuesto a cambiar lo que había sido un primer semestre muy malo. Lo pasaron mal. Entonces estaban dispuestos a rápidamente hacer un cambio de comportamiento en cancha. Se ordenó, aparecieron los jugadores que eran de campañas anteriores. Y se ha ido logrando de a poco cada vez más competitivo, y cuando tú empiezas a ganar cambia el ánimo, cambia la confianza, y es así. O sea, nosotros ahora estamos para competir, jugando bien a rato, en mucho rato, aguantando otro, metiendo todo el partido, porque representamos al León de Collao, fuerza, coraje. Entonces me parece que todavía sigue positivo, pero nosotros tenemos que estar todavía tranquilos y ver lo que viene, enfrentarlo como este partido que fue durísimo, pero sacamos, así que sigamos adelante.
6: Viene Audax y luego Colo-Colo en el Monumental.
5: En estos momentos nosotros estamos en un pie que, por espíritu, por manera, por el juego, por seguridad defensiva, por también el meter, que somos competitivos, así que por supuesto vamos a entregar todo, respetamos a los rivales, pero andamos bien.
6: Gracias, Fernando, y éxito en lo que viene.
0: Ahí estaba, escuché la última parte, me quedé con lo que decía Fernando, le preguntaba por Colo Colo, que creo que Bernabé, no estoy seguro, pero le preguntaba por Colo Colo y me imagino la alegría del pueblo Lila. Oiga, de verdad,
4: escuchamos
0: impresionante.
4: Escuchamos a Jorge Enrique ahora.
0: Sí, vamos con él, canal. Vamos con él.
7: Buenas noches, gracias vamos por el premio, así que nada, muy contento por todo el grupo.
6: Un partido difícil, un primer tiempo que lo sacan adelante y en el segundo les toca sufrir, pero logran sacar adelante la tarea.
7: Sí, creo que...
8: ¿Tenemos algún detalle técnico con la...?
4: Bueno, ahí hubo un problema ahí con la transmisión.
0: Sí, correcto. Jorge Enrique, el mejor jugador de la cancha, si lo estamos observando, querido Javierito, por eso se lo dije en atención a lo que hacía Jorge Enrique. Bernabé, Mauricio, usted a la distancia, de verdad un partido que Concepción le complicó. Si con Coquimbo estuvo complicado el primer tiempo, acá el segundo tiempo fue complicadísimo, pero sacó una labor adelante. Pero creo un detalle, y quiero mencionárselo antes del comentario, que Concepción le gana Le gana por 1-0 con una pachorra personal y con un desperdicio en los últimos minutos tremendo en el desarrollo de comprensión. No sé si ya se recuperó la nota, querido amigo.
4: Sigamos con Jorge Enrique. Sí.
0: Ya, vamos.
8: Que convirtió el único gol del compromiso a través de lanzamiento penal, engañando la volada de Nicolás Pérez, sí, que se cargó a su derecha, penal.
4: No, todavía tienen problemas, parece, con Jorge Enrique.
0: Sí, correcto, continúa. En propiedad se ganó la tarjeta del mejor jugador de la cancha, querido Bernabé. Ahora sí, usted a la distancia con ese lanzamiento penal que marcó en el minuto número 29 del primer tiempo. La gente comienza a retirarla de Concepción, ¿eh? La gente del Conce se va primero que la gente de Ñublense para tener una recepción rápida en la parte baja, porque los medios policiales lo tienen custodiado cada uno de los buses que va a trasladarse y la salida que hay rumbo a la salida de la Ruta 5 Sur, precisamente la salida de la comuna de Chillán Viejo, principalmente, querido Bernabé. Mauricio Concepción ha ganado con ese amor propio que lo caracteriza, querido amigo.
1: Bueno, y para qué decir el vibrante relato que hemos recibido parte suya, y esperamos que tenga un buen retorno. Va a llegar tarde, cuidado con la carretera que es peligrosa con la lluvia, y que esperemos que tenga un buen retorno a la octava región. Lo cierto es que suscribo absolutamente lo que dijo el Nano Díaz, plenamente. No tengo nada que decir con respecto a lo que señaló el técnico de Deportes Concepción. Creo que Concepción, a rato jugando bien, jugando buen fútbol, y cuando se le pierde la pelota, como se le perdió en esta ocasión en grandes pasajes, sobre todo el segundo tiempo, creo que Concepción saca lo otro, ¿no? Que tiene una defensa ya absolutamente consolidada, con un portero que es prenda de garantía, ya lo venimos diciendo hace mucho rato. Todavía las viudas de Dutra siguen llorándolo, pero lo cierto es que Nicolás Araya ha demostrado plenamente que es el portero titular y que le da plena garantía a Deportes Concepción. Y creo que este Concepción, que hoy día tiene estos 30 puntos y que lo tienen ahí arriba ahora, nadie se lo ha regalado. Concepción se los ha ganado con sudor, con lágrimas, con mucho jugar a esto, ¿no? Como fue hoy día. Un partido muy ordenado de Deportes Concepción en los primeros 45 minutos, con una formación que ya lo habíamos señalado. Y cuando yo a la previa del partido decía, si usted me dice que el partido le damos empate, usted lo firma, yo lo había firmado. Yo decía perfectamente que un punto era un muy buen resultado y llevarse los tres, ¿para qué decir? Claro, y Concepción por todo lo que era el rival, ¿no? Por todo lo que significaba Ñublense, un equipo regular, un equipo que viene jugando bien, que tiene un técnico que no hace muchas variantes, que es un técnico bastante pragmático, pero claro, como pasa siempre en todo tipo de cosas, el profesor se pone por sobre relieve sobre el alumno, ¿no? No logró el alumno ganarle al profesor. Y claro, en esta ocasión, Deportes Concepción con el Nano Díaz mostrando que hoy día en algunos variantes volvió Fausto Grillo a la defensa. Me pareció interesante lo que hizo Cristian Riquelme, sobre todo los primeros 45 minutos. Si bien es cierto, la segunda etapa bajó, creo que el aspecto físico también pasa la cuenta, sobre todo cuando él en más de alguna ocasión se transformó en un agente ofensivo importante en el Deportes Concepción, sobre todo cuando se trató de llegar en varias ocasiones. Y hubo aquella jugada, en la segunda jugada, cuando primero vino la jugada del penal, ¿no? En un centro que recibe el segundo palo, aparece Escobar, que hoy día fue considerado titular, y el cabezazo de Escobar, y le dan la mano al jugador Sangüesa del cuadro de Ñublense. Reclama a la gente de Ñublense, pero nada que hacer, el árbitro no dudó absolutamente nada para poder señalar los 12 pasos, y después Enrique, que no tuvo mayores complicaciones para batir al portero Nicolás Pérez del cuadro de Ñublense y ponerse en ventaja. Y cuando uno analiza todo lo que fueron las llegadas del elenco de Deportes Concepción y el elenco Ñublense, solo anota uno en el minuto 36, que el jugador Reyes tira y se va apenas desviado en una jugada del elenco Ñublense, y no tiene más. Y después de los 37 minutos lo tuvo Concepción de nuevo en una doble tapada de Pérez, primero la de Escobar y después Riquelme proyectado en ataque, y consigue que ataque el portero, y ahí Concepción tuvo la segunda ocasión para poder convertir. Y claro, y después vinieron los cambios, vino el segundo tiempo, y el elenco de Ñublense, como dijo el técnico en Lano Díaz, le cambió el fútbol, ¿no? Le cambió la forma de jugar. Claro, porque peloteó, buscó mucho centro y Concepción se fue quedando atrás, sobre todo en la segunda pelota, que tuvo mayores complicaciones, pero no hubo grandes jugadas ni grandes llegadas. Yo la única que tengo es un cabezazo de Molina. Perdón, sí, claro, de Molina, en un centro de campo y que atajó el portero de Deportes de Concepción sin mayores complicaciones. Y quizás la jugada más clara de gol para el cuadro de Ñublense fue aquella jugada de Overland, que estaba solo, se limpió el camino, no fueron a la marca, los hombres de Deportes de Concepción, se limpió el camino con tres hombres y tiró abajo. Y era absolutamente gol para el cuadro Ñublense, absolutamente gol. La pelota sacó pintura del parante derecho del portero de Deportes Concepción, así a vista el portero Nicolás Araya. Incluso uno ve en la repetición el rostro de Nicolás Araya cuando dice, ¿cómo pasó esa pelota, no? Claro. Y después Concepción lo tuvo, pudo haber liquidado el partido en dos ocasiones, cara, que quiso dársela de canchero, ¿no? Y le quiere hacer un sombrerito al portero. No, esa es una jugada para pegarle abajo. Hay que buscar el palo más distante del arquero. Claro, uno dice, es fácil decirlo con el micrófono, difícil hacerlo con la pelota en la cancha. Pero uno cuando tiene jugadores como Aldri Jara, que tiene ya su trayectoria, que es un delantero, que sabe definir, uno le exige un poco más. Y esa era la jugada para definir el partido. Él tenía que haberle pegado abajo. Pero quiso hacer la bonita, ¿no? Hacerle el sombrero a un portero que tiene sus pergaminos y que no es fácil hacerle goles. Le adivinó aquella jugada y se quedó con aquella. Y después la segunda, otra jugada más que tuvo Concepción ya casi al final, porque se vino con todo el cuadro de Ñublense y se generaron los espacios como para que Concepción hubiera tenido la segunda posibilidad y haber podido convertir el segundo gol. Pero no lo tuvo, se lo perdió Concepción, se lo perdió también la Ribey. En una ocasión que le pegó por el costado izquierdo, le pegó con el borde externo de la pierna izquierda y se fue por sobre la malla. O sea, Concepción lo tuvo en el segundo tiempo como para haber liquidado el partido. Pero lo cierto es que le faltó la claridad. Usted decía en el relato, Javier, que los paraguayos no han andado todo lo que uno quisiera. Claro, uno le exige a un extranjero que pudiera hacer mucho más. El caso de Romero, lo mismo que Acosta cuando entra, que demuestren ser más que los nacionales, ¿no? Por algo lo traen los extranjeros. Pero no son de estos paraguayos que uno pudiera decir que son sandías caladas que vienen. Yo diría que estos paraguayos hay que darle un poco más de tiempo. Espero que Concepción los pueda tener en óptimas condiciones y puedan mostrar un poco más de lo que hasta ahora han mostrado. No son más que los hombres que están jugando titulares en Deporte Concepción. Pero yo creo que raya para la suma. Han sido brillantes estos tres puntos. Brillantes los tres puntos que Concepción ha tenido considerando el rival. Porque uno tiene que irse midiendo y tiene que ir viendo. Claro, la semana pasada Concepción se quedó con un dejo de amargura porque empató. Pero estaba, claro, estaba empatando con el campeón. Está en la Copa Libertadores, Coquimbo. Entonces el resultado no es malo considerándolo desde esa perspectiva. Y hoy día pensando que Ñublense es el equipo que está un poco más arriba que Concepción ahora en la tabla de posiciones. El cuadro Ñublense tiene 32 puntos, después vienen tres equipos con 33, ¿no? Palestino, Everton y Católica. O sea, ¿qué diría Concepción? Que está a tres puntos de agarrar a Católica. Cuando uno empieza a analizar lo que son las plantillas y dice, claro, Concepción con el equipo que se hizo y todo lo que pasó y todo lo malo que fue la primera rueda, pero aquí hay mérito indudable del técnico. O sea, uno no le puede restar mérito al técnico, al Nano Díaz, cómo este equipo lo cambió absolutamente. Y es el mejor equipo hasta ahora de la segunda rueda. ¿Quién lo hubiera pensado, no? Cinco triunfos consecutivos, un empate y otro triunfo de nuevo de visita. O sea, Concepción, así como está jugando, tiene, yo diría, grandes perspectivas de poder seguir sumando. Ahora viene Audi Italiano y después viene Colo Colo. Claro, el día viernes vamos a estar ahí desde el Estadio Regional para lo que es el partido con el cuadro de Audi Italiano. Pero gran mérito al Nano Díaz. Con la formación que tiene, cómo los jugadores han tomado una confianza enorme. Habrá que ir viendo lo que va a pasar con Cáceres, que sin lugar a dudas es una ausencia importante en la defensa de Deportes Concepción. Habrá que acomodarse con Martínez, que podrá ser una alternativa. No creo que Cáceres se alcance a recuperar para lo que va a ser el próximo partido. Y ahí ver, porque la Ribey hoy día tuvo su minuto. Se nota la diferencia entre la Ribey y los hombres que han estado en la ofensiva, con todo el respeto que me merece Carlos Escobar. Si bien es cierto, hoy día fue un agente importante, participó en aquella jugada del cabezazo y el penal, pero lo que hace la Ribey en la cancha marca mucho la diferencia en lo que hace Escobar. O sea, yo creo que la Ribey, si está para jugar de titular, va a ser el titular en Deportes Concepción. Entonces, pero eso ya va a ser materia de la semana. Lo pronto es que ha sido un tremendo triunfo de Deportes Concepción. Tremendo triunfo, considerando el rival, considerando cómo jugó. Si bien es cierto, tal como lo dijo el técnico, a rato se le perdió la pelota, pero supo manejar ese ímpetu de la gente ñublense de irse con todo, en tratar de buscar el empate, y la defensa estuvo sólida. Y para qué decir, el portero Nicolás Araya, que sigue siendo prenda de garantía. Así que creo yo, Javier, que una jornada absolutamente redonda, la del día de hoy, la suya en el relato, y la que hemos tenido, y la sintonía mayoritaria, por cierto, de la fiesta deportiva de la Radio Yacolén. Y a que esperar que Concepción pueda el próximo viernes a validar lo

0: últimos minutos lo apretó. No llegó muchas veces Ñublense, colocó problemas, sobre todo el tiro de Ovelar. Concepción farrió dos oportunidades, una en caso de Riquelme en el primer tiempo cuando remató el patrón, y también lo que usted hace mención en la parte final, lo de Jara, lo de Larribey. A Romero hay que pedirle más, porque tiene peso específico, y por supuesto a todos los jugadores que comprometidos lograron este punto, o sea, estos tres puntos vitales para lo que es la historia de Deportes Concepción en este campeonato. Más de 22 buses llegaron, más de 40 autos. Yo vi en el ingreso a la comuna de Chillán Viejo y luego hacia el estadio una procesión de hinchas lila. Esperemos que salgamos de la mejor manera. Me están esperando en la parte baja, querido Bernabé, Mauricio. Nosotros, con el cariño de siempre y con el amor de siempre para todos los hinchas de Deportes Concepción, nuestros respetos para cada uno de los hinchas de Leona, nuestros queridos auspiciadores. Gracias totales por el apoyo a nuestros queridos amigos que están en el tablón virtual y, por supuesto, esta mancomunión unida ancho, operación retorno, fiesta deportiva de la radio Acolén, que se extiende por largo tiempo. Gracias totales. Primero agradecer a Dios por todas las cosas que nos da, por todas las alegrías, porque Él nos cuida y nos lleva a fin a cada punto donde tengamos la oportunidad de compartir una emisión deportiva. Gracias totales a todos y cada uno de los hinchas del León de Collao. Gracias, Bernabé, Mauricio, en la distancia, en la capital regional, a Javier Vázquez Jiménez en la puesta a punto y la locución comercial, a don Eduardo Vázquez Jiménez, el director gerente de nuestra radio, y por supuesto a Eduardo Vázquez Jiménez, y a todos mis compañeros, a Javier, a Marquitos Arrau, que se recupera, a Reiner Esteban, a Claudio Oscar, a Claudio Oscar y Claudio Arturo Ribarra en Alegría, y por supuesto a todo el equipo humano que trabaja para usted. Desde la comuna de Chillán nos despedimos con el cariño de siempre, con el amor de siempre, apoyando a nuestro querido León de Collao. El camino se va abriendo de a poquito, pero hay que seguir peleando. Cada partido es una final, y usted el día viernes tiene que estar en Collao. Partido a las 20 horas. Nosotros vamos a estar, Dios mediante, de las 19:15 horas, vibrando con nuestro León de Collao, como siempre, a través de Fiesta Deportiva Operación Retorno en la Huella de León. Y como lo decimos siempre, para Concepción, Chile, América y el mundo, partido terminado acá en el Complejo Deportivo del Nelson Urzúa Arenas, 0 para Ñublense el local, 1 para Deportes Concepción, la visita. Contento, señor, contento. Otra perlita más que el León gana, otra perlita más en busca del desafío de permanecer, porque 32 puntos en la brecha. Luego lo que venga, señores, es un regalo gigante para esta hinchada que va a todas, con fuerza, con garra y con corazón. Dios los bendiga a todos y, como respeto, un abrazo grande para todos y cada uno. Voy a celebrar al cumpleaños de mi hija. Voy a llegar como a las 2:15 de la noche, 2:30, pero allá voy a estar para saludar a mi pequeña que cumple 28 años de vida. Gracias, León de Collao, por esta nueva alegría. Gracias, querido amigo, queridos amigos que en su casa están divirtiéndose, sirviéndose una once rica, exquisita, o celebrando con un buen vaso de vino, ya que comienza septiembre en poco tiempo más. Fuerza, garra y corazón para nuestro León. Sigamos apoyando con la dignidad, con la fortaleza de toda esta hinchada que crece y crece, y hoy día más de 3.500 personas apoyando a León en calidad de forastero. Gracias totales. Que Dios los bendiga. Feliz, feliz sábado y mejor domingo. El consagrado y el pueblo lila es feliz. El Señor los bendiga a cada uno de ustedes. Javierito, lo dejo con el final de la transmisión. Nosotros nos vamos con alegría, con la fuerza, la garra y el corazón de este León que sigue ganando y que sigue imparable en este campeonato Copa Mercado Libre de Primera División, temporada 2026. Que sea hasta que el Señor nos lleve en sano y salvo a la capital regional. Javierito, gracias totales. Nos vemos el próximo viernes, 19:15 horas, a las 20. El Conce se enfrenta a Audax en el Regional de Collao. Buenas noches.
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0: un saludo para toda nuestra banda que está con nosotros esta bonita mañana. Vamos a mandar un saludo para toda la banda, para la Lori, para la Felipa, para la Ricarda, para el gordo, el Peca.
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0: Aló, Carlito, soy Andrés, estoy llamando a Santiago. ¿Estará la Claudia por ahí?
1: Sí, espérate. ¡Claudia! ¡Claudia! ¡Andrés!
2: ¿Aló? ¿Andrés?

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1: Lectura del Santo Evangelio de nuestro Señor Jesucristo según San Mateo. En aquel tiempo empezó Jesús a explicar a sus discípulos que tenía que ir a Jerusalén y padecer allí mucho por parte de los senadores, sumos sacerdotes y letrados, que tenía que ser ejecutado y resucitar al tercer día. Pedro se leyó aparte y se puso a increparle. No lo permita Dios, Señor. Esto no puede pasarte. Jesús se volvió y dijo a Pedro, quítate de mi vista, Satanás, que me haces tropezar. Tú piensas como los hombres, no como Dios. Entonces dijo a los discípulos, el que quiera venirse conmigo, que se niegue a sí mismo, que cargue su cruz y me siga. Si uno quiere salvar la vida, la perderá, pero el que la pierda por mí, la encontrará. ¿De qué le sirve a un hombre ganar el mundo entero si malogra su vida? ¿O qué podrá dar para recobrarla? Porque el Hijo del Hombre vendrá ante sus ángeles con la gloria de su Padre y entonces pagará a cada uno según su conducta. Palabra del Señor. Gloria a ti, Señor Jesús. Estamos en el domingo 23 del tiempo durante el año, el tiempo ordinario, en este ciclo A, en que estamos leyendo el Evangelio de San Mateo. Este texto que escuchamos recién es la continuación inmediata del domingo anterior, en que Jesús preguntaba a los apóstoles, ¿quién dice la gente que soy yo? Ellos dicen, Juan Bautista, Jeremías o algún otro profeta. Y ustedes, les pregunta Jesús, ¿quién dicen que soy yo? Y Pedro responde, tú eres el Mesías, el Hijo de Dios vivo. Y Jesús le dice, bienaventurado Simón, porque eso te lo reveló el Padre. Y le dice, tú serás piedra, sobre esta piedra edificaré mi iglesia, y después te daré las llaves del reino de los cielos, esas palabras maravillosas que le dice Jesús a Pedro. Y aquí viene la continuación. Empezó Jesús a explicar a sus discípulos que tenía que ir a Jerusalén y padecer mucho por parte de los jefes del pueblo. Tenía que ser ejecutado y resucitar al tercer día. Bueno, Pedro, que acababa de tener las llaves del reino de los cielos, de ser alabado por Jesús porque Dios le había revelado esto de que él era el Mesías, pero empieza aquí la primera actuación que tiene Pedro como Papa, es completamente errada, porque se llevó aparte a Jesús y se puso a increparle. No lo permita Dios, Señor, esto no puede pasarte. Y aquí Jesús se volvió, ¿no? Es decir, le puso a Pedro detrás. Dice, ponte detrás de mí, quítate de mi vista. La palabra es va de retro, que es la que se usa para el exorcismo, ¿ya? Va de retro es atrás. Ponte detrás de mí, Satanás. En el fondo, tú tienes que seguirte a mí, a seguirme a mí, no tú, yo a ti. ¿Ya? Por eso ponte detrás. Y por eso se da vuelta en una cosa corporal. ¿Ya? Se da vuelta y le da la espalda a Pedro, diciéndole, tú me tienes que seguir a mí, y no yo a ti. ¿Ya? Quítate de mi vista. Entonces ponte detrás de mí. ¿Por qué? Y aquí le dice, pues a todos los apóstoles, no solamente a Pedro, el que quiera venir conmigo, niéguese a sí mismo, cargue con su cruz y me siga. Entonces, ser cristiano significa ser seguidor de Cristo, seguir a Cristo. Algunos seguimos por un camino, como los sacerdotes, los religiosos, otros por otro camino, los casados, por ejemplo. ¿Ya? Pero todos seguimos a Cristo por un camino o por otro. Nosotros, los religiosos, por el camino de los consejos evangélicos de pobreza, castidad y obediencia. Bueno, pero todos seguimos a Cristo. Esto es lo fundamental. Entonces, lo que Jesús dice, hay que seguirlo a Él, y eso es difícil. Entonces Jesús dice, en el fondo, yo voy a sufrir, pero ustedes también. Jesús es muy honesto aquí y no nos dice, si ustedes me siguen a mí, van a ser ricos, van a, les va a ir en todo bien, no van a tener problemas. No. Vamos a ser perseguidos, vamos a tener que negarnos a nosotros mismos, cargar con la cruz y después seguirlo. ¿Por qué? Porque el que quiera salvar su vida la perderá, pero el que la pierda por Jesús la encontrará. Y si, ¿de qué sirve al hombre pues, ganar el mundo entero si malogra su vida? Bien, este es el texto de hoy, un texto precioso, muy difícil, porque no es fácil seguir a Cristo en su cruz, pero a eso nos llama el Señor. La iglesia lo ilumina con una persona del Antiguo Testamento que sufrió, Jeremías. Acuérdense que la gente decía que a lo mejor era Jeremías. Jeremías sufrió mucho. Y aquí vemos cómo Jesús narra, o sea, como Jeremías narra su pasión. Y es una especie de lucha espiritual. Porque él le dice al Señor, Señor, me sedujiste. A ese término como romántico, hasta erótico. Me sedujiste, Señor, y me dejé seducir. Me forzaste y me pudiste. ¿Pero qué pasó con él? Yo, en el fondo, me enamoré de ti, Señor. ¿Pero qué he tenido como pago? Ser la burla de todo mi pueblo. Era hacerme reír de todos durante todo el día. Todos se burlaban de mí. ¿Por qué? Porque cuando yo tengo que hablar, cuando me viene la palabra de Dios, ¿qué es lo que digo? Violencia, destrucción. Entonces, siempre esta palabra de Dios que entra en mí es para profetizar malas noticias. Por eso la gente se ríe de mí. Entonces, dice Jeremías, estoy cansado. He querido abandonar esto, olvidarme de Dios, pero no puedo. Dice, la palabra de Dios es como un fuego en mis entrañas, encerrado dentro de mí. Intentaba contenerla, esta palabra, y no podía. Y por eso no le queda otra que hablar y seguir hablando de esta mala noticia. ¿Cuáles eran esas malas noticias? Que Jeremías decía, Dios está enojado con nuestro pueblo. Nosotros lo abandonamos a él, él nos va a abandonar a nosotros. Vendrán nuestros enemigos, los babilonios, y nos van a destruir. Van a destruir el templo del cual estamos tan orgullosos. Y van a destruir las murallas de la ciudad. Y van a destruir todo nuestro pueblo y nos mandarán al exilio. Y eso ocurrió. Ocurrió pocos años después de estas profecías del profeta Jeremías. Y termino con las palabras del Salmo. El Salmo 62, en que repetimos, mi alma está sedienta de ti, Señor Dios mío. Este es uno de los salmos más lindos del Salterio, de los 150 salmos. Y es un salmo que rezamos, los que rezamos en la liturgia de las horas, muchos días, por lo menos una vez al mes. El primer domingo del mes, hay un ciclo de 4 semanas, leemos el domingo en la mañana este salmo. Y también cuando es una fiesta, por ejemplo el apóstol San Bartolomé, el lunes pasado, el día de la Asunción de la Virgen. Bueno, todas las fiestas, y más aún en las solemnidades, ¿ya? Como la Asunción de María, la Inmaculada Concepción, etcétera. Todas las solemnidades y fiestas, nosotros en la mañana, en las laudes, en la oración de mañana, pasamos este salmo que es realmente lindo. Oh Dios, tú eres mi Dios, por ti madrugo, mi alma está sedienta de ti. Mi carne tiene ansia de ti, como tierra reseca, agotada, sin agua. Ah, qué lindas comparaciones que hace este salmista, este poeta religioso. ¿Cómo te contemplaba en el santuario, viendo tu fuerza y tu gloria? Tu gracia vale más que la vida, te alabarán mis labios. Toda mi vida te bendeciré y alzaré las manos invocándote. Me saciaré como de enjundia y de manteca, mis labios te alabarán jubilosos. Porque fuiste mi auxilio y a la sombra de tus alas canto con júbilo. Mi alma está unida a ti y tu diestra me sostiene. Según los que han estudiado la Biblia, bueno, aquí el setting, como dicen los gringos, ¿dónde está ubicado esto? en qué lugar físico, en el templo. Y al parecer es una persona que está buscando refugio en el templo, es alguien perseguido y tal, como en el momento chico, yo me acuerdo que uno decía capilla, estaba jugando por tiempo un pago ladrón o algo así, y entonces uno decía capilla, y entonces uno llegaba a un lugar y ahí a uno no podían tomarlo preso, ¿ya? Bueno, esta es una costumbre antigua. Entonces el templo es un santuario donde a uno no lo pueden tomar preso los enemigos. O sea, aquí hay un grupo de personas que siguen a esta persona, a este salmista, que puede ser un rey, puede ser un sacerdote, no sabemos bien quién es, pero cuando llega ahí al templo, se siente con una gran felicidad, ¿ya? Y alaba a Dios. Entonces dice, en la mañana, durante el día y en la noche, dice, por ti madrugo, oh Dios, tú eres mi Dios, por ti madrugo, entonces temprano, después en el lecho me acuerdo de ti, en la noche, y velando medito en ti. Entonces, cuando me desvelo, ¿en quién pienso? En Dios. Y después dice, toda mi vida te bendeciré, durante el día te bendeciré, alzaré las manos invocándote. Y hay una frase, saciaré de manjares exquisitos. El original es de enjundia y de manteca. ¿Por qué es eso? Uno dice, la enjundia y la manteca no son tan ricas, y no son para nada sanas. Y es porque en el templo habían ofrendas de animales, ¿ya? Y la parte más rica, en realidad, de la carne, es la carne que tiene grasa infiltrada. Por ejemplo, el lomo liso es muy sano, es muy delicioso, pero es mejor el lomo vetado, es menos sano. ¿Por qué? Porque tiene enjundia y manteca, tiene grasa, el lomo vetado tiene grasa. Entonces eso dice, ahora que estoy aquí en el templo refugiado, me va a tocar comer la comida que comen los sacerdotes. Y ellos sacrifican animales, pero queman una parte, pero otra parte se la comen ellos. Y esa parte es muy rica, la parte más rica, el lomo vetado, se lo comían los sacerdotes. Entonces me va a tocar parte de eso. Entonces me saciaré de como de un día de manteca. Me voy ahí después, entonces, con una guatita llena de comida exquisita, mis labios te alabarán jubilosos. Porque fuiste mi auxilio, andaba siendo perseguido por los enemigos, y entonces Dios, en su santuario, fue su auxilio, porque fuiste mi auxilio. Este es un salmo dirigido en segunda persona hacia Dios. Hacia Dios, Señor, tú eres mi Dios, por ti madrugo, tú fuiste mi auxilio. A la sombra de tus alas canto con júbilo, mi alma está unida a ti y tu diestra me sostiene. Eres que estás más linda. Y quería detenerme en una frase que está en la segunda estrofa: tu gracia vale más que la vida. Otra traducción dice: tu lealtad vale más que la vida. En otra: tu amistad vale más que la vida. Como Jesús dijo: el que quiera seguirme, que se niegue a sí mismo y que entregue su vida. ¿Por qué? Porque algo hay más valioso que la vida, que es la amistad con el Señor, la amistad con Jesús, el Hijo de Dios, con Dios Padre, Hijo y Espíritu Santo. La amistad con Dios vale más que la vida. Por eso mi alma está sedienta de ti, Señor Dios mío. En el nombre del Padre, y del Hijo, y del Espíritu Santo. Amén.
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0: temperatura 92.1 en Santiago y 100.5 en Los Ángeles.
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2: Cuenta la historia que en marzo de 1880 las fuerzas chilenas, tras desembarcar en Hilo, se impusieron a las enemigas en la batalla de Los Ángeles, quedando dueñas del pueblo peruano de Moquegua.
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2: ¿Cómo están ustedes? Un gustazo saludarlos en este último fin de semana. Se nos fue agosto, afortunadamente. Chao agosto. Hay muchos que lo agradecemos, que se va este noveno mes del año. Viene septiembre con complejidades, pero el mes de la patria. Además, esa semana, por lo menos del 18, para muchos dicen que es la más linda del año, junto a Navidad quizás. Bienvenido septiembre y adiós, por supuesto, a este mes de agosto que ya está en las últimas. Nosotros vamos a hablar de una efeméride nacional antes de ir a lo nuestro, y en la previa siempre un par de efemérides, creo que es una nada más, efeméride internacional, que la pasamos a repasar, que la pasamos a revisar a partir de este minuto. Nos vamos a ir al día 29 de agosto de 1949. ¿Qué pasa ese día 29 de agosto de 1949? Es la etapa post Segunda Guerra Mundial. Todavía Europa tratando de recuperarse de todo lo que significó, incluso los ganadores, por supuesto, recuperarse de lo que significó el esfuerzo, la destrucción, bajas no solamente humanas, sino también materiales que sufrieron los países durante esa, la más grande confrontación que ha sufrido, y ojalá siga en ese título, no sea superada por otra, que ha sufrido la humanidad. Bueno, en el marco de ese instante, que ya estamos hablando de la Guerra Fría, se produce dentro de esa Guerra Fría un hito muy, muy importante, que es lo que vamos a recordar en el día de hoy. Reitero, 29 de agosto de 1949. Ese día la Unión Soviética va a detonar exitosamente, y esa es la gracia, su primera bomba atómica, la que en términos de código fue la RDS-1. RDS-1, y las pruebas en un lugar impronunciable, pero dentro de lo que era en aquel instante, ahora no, República Soviética de Kazajistán. Hoy Kazajistán, en el Asia Central, es una república independiente tras la caída de la Unión Soviética. Pero en ese momento esta república era parte de esa Unión Soviética, y allí, en un lugar bien despoblado, se hicieron todas las pruebas, tal como los estadounidenses hicieron en el desierto, ahí en el estado de Nuevo México, antes de probar exitosamente directamente la bomba que luego no probarían, sino que iría directamente a la acción en Hiroshima primero y Nagasaki después. Bueno, ese día la Unión Soviética, hasta el momento solamente Estados Unidos, tenía la bomba atómica, ahora la Unión Soviética también la tenía. Fue por la mañana, de acuerdo a las crónicas, cuando un bombardero soviético despegó del campo de Olenia, en la península de Kola, esto lo estoy leyendo, en un extremo norte de Rusia, para una misión que no tenía precedentes en la historia, que era justamente detonar una bomba atómica, y se detona en forma exitosa. ¿Cuál es la importancia de esto, por cierto? Porque usted dirá, la Unión Soviética, después Rusia como heredera de la Unión Soviética, nunca ha lanzado una bomba atómica a nadie, y esperemos que así se mantenga. ¿Cuál es la importancia del punto de vista de la estrategia y de la lucha de Estados Unidos y de la Unión Soviética, del capitalismo y el socialismo, con ese mundo dividido en dos, ese mundo bipolar de la Guerra Fría? Es que la Unión Soviética lograba la paridad nuclear. Ya no solamente Estados Unidos, y eso le daba una superioridad, por lo menos en la amenaza. Cualquier confrontación directa entre la Unión Soviética y Estados Unidos podía significar que el segundo utilizara su máxima arma, que ya la había utilizado, que ya se había atrevido a hacerlo. Entonces, eso evidentemente le da una ventaja al bando capitalista. Al tener ya la Unión Soviética, y la Unión Soviética estamos hablando de la época de Stalin todavía, Stalin muere el año 53, esto ocurrió el año 49, eso evidentemente remece el campo geopolítico de la Guerra Fría y se provoca esta paridad nuclear. Lo que muchos politólogos llamaron con el correr del tiempo, y la prensa lo tomó, el equilibrio del miedo. Se hablaba del equilibrio del miedo, en el sentido de que al haber paridad nuclear, las dos potencias sabían positivamente que si esa potencia usaba la bomba atómica, la respuesta iba a ser totalmente proporcional. Es decir, lo que destruyeran ellos, ese nivel de destrucción lo iban a sufrir después. Y eso fue un contenedor, no el mejor de los contenedores, por supuesto, pero en la práctica lo fue, para que la Unión Soviética y Estados Unidos, en todo el tiempo de la Guerra Fría, incluso cuando se calienta la Guerra Fría, por ejemplo en la crisis de los misiles de Cuba en el año 62, de todas maneras no se enfrentaran directamente. Hubo muchas conflagraciones indirectas en Corea. Bueno, la guerra de Corea es justamente una consecuencia de esto que le estamos contando en el día de hoy. Kim Il-sung, el padre de la República Popular Democrática de Corea del Norte, quería atacar Corea del Sur, pero había que pedirle permiso al papi era Stalin.

en 1950, y no es por casualidad, que es la primera gran conflagración de la Guerra Fría en que indirectamente Estados Unidos y la Unión Soviética también se van a enfrentar en la península coreana. Esta es la importancia justamente de este hecho que le estamos contando, la bomba Sara. Es curioso que la Unión Soviética, la Unión de República Socialista Soviética, la patria de Lenin, haya empezado a reivindicar la época zarista. No olvidemos que los bolcheviques no derrocan al zarismo, eso va a acontecer antes, pero sí derrocan al gobierno provisional, que sí había derrocado al zarismo, pero eran profundamente antizaristas. La lucha de los bolcheviques clandestina había sido permanentemente contra el zarismo. Pero todo eso cambia con la invasión alemana a la Unión Soviética en la Segunda Guerra Mundial, donde para tratar de unir a toda Rusia, de buscar el apoyo y que todos se colocaran detrás de la máquina de guerra, de la defensa de la madre Rusia, Stalin apela a los zares, apela a la época, por ejemplo, del zar Alejandro, que había enfrentando a Napoleón, había llegado hasta París. Bueno, esa reivindicación de los zares, increíble para los soviéticos y para el propio Stalin, como que se mantiene un tiempo, y de hecho zar es el nombre, que zar, digámoslo, significa César. Es la expresión eslava del vocablo latino de César, zar, tal como Kaiser es la expresión germana del vocablo latino de César. Bueno, así se le coloca, así se le conoce a esta primera bomba atómica, que más allá de los detalles científicos, lo que le costó, cuántos años, es fundamental. Ah, y el detalle bien importante, por supuesto, cómo consiguen la fórmula, por llamarlo de alguna manera, porque no era fácil, la tenían los estadounidenses. No habían conseguido los rusos tenerla en esa carrera que tuvieron también en la parte final de la Segunda Guerra Mundial, a través del espionaje. Unos espías estadounidenses que trabajaban para los soviéticos, el matrimonio Rosenberg, creo que era el apellido, de origen judío, son los que logran la dichosa fórmula para pasársela a los soviéticos. Son descubiertos y fueron fusilados. Dicen que el culpable era el marido y que, bueno, que la esposa pagó el pecado justamente de estar casada con quien estaba casado, pero el ideólogo de todo había sido el marido. Son descubiertos, juzgados y fusilados por alta traición a la patria, por colaborar con el enemigo, en este caso con la Unión Soviética. De esa manera, la Unión Soviética tuvo los detalles que a lo mejor le estaban faltando, desde el punto de vista de la física, por cierto, para llegar a la fórmula perfecta, crear esta bomba y, una vez creada, detonarla, hacer el ensayo, como lo hacen en Kazajistán, como lo hicieron, reiteramos, los estadounidenses en Nuevo México, antes de lanzarlo sobre el Japón, sobre las dos ciudades japonesas. Bueno, también lo hicieron los soviéticos. En la actualidad bien sabemos que no solamente la Unión Soviética y Estados Unidos tienen no una, sino muchísimas, y bombas, por supuesto, y un arsenal nuclear muy superior en potencia a lo que significa una bomba atómica, porque Gran Bretaña la tiene, Francia, en Europa, China, por supuesto, la India, Pakistán, Israel, Corea del Norte, y los iraníes, que no pierden la esperanza de tenerla. En fin, se ha extendido un poco esto de tener una disuasión nuclear en más países, pero en aquel momento en Estados Unidos, y a partir de esta fecha, reitero, un 29 de agosto de 1949, lo consigue la Unión Soviética, produciéndose la paridad nuclear, y por ende, de ahí en más, hasta el fin de justamente de la Unión Soviética, el llamado equilibrio del miedo.

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3: Seguimos adelante, pues somos Cuenta la Historia, un postdata nada más de lo que le contábamos antes. Estaba viendo acá los datos que esta bomba, la bomba del zar, desató una energía increíble en aquel instante, por supuesto, que se calcula en la actualidad, todo eso era un secreto de Estado militar en aquel momento, de unos 50 megatones. Vale decir 57 millones de toneladas de TNT. Esto es, fíjense, lo que había significado para la humanidad Hiroshima y Nagasaki. 1500 veces más de esa energía desatada en esas bombas combinadas, las dos, 1500 veces más. ¿Cómo avanzaba la ciencia? Avanzaba entre comillas, por cierto, pero ¿cómo avanzaba, cómo se desarrollaba para en 4 años lograr algo como esto, superar en esa proporción, en ese tonelaje, a lo que había pasado en Japón con las primeras bombas atómicas, las únicas que se han lanzado hasta el momento? Además, era 10 veces más que todas las municiones gastadas durante la Segunda Guerra Mundial. Se suma todas las municiones desde el 39 al 45 disparadas en la guerra. Imagínense cuánto debe haber sido. Bueno, es más esto que detonaron los soviéticos en aquella oportunidad. Ahora sí, cerramos el paréntesis internacional y nos vamos a una efeméride nuestra, pero que tuvo repercusiones internacionales, mundiales, fuimos noticia. Un 30 de agosto de 1916, nosotros lo recordamos como la hazaña del piloto Pardo. Se produce el año 16, el mundo estaba inmerso en aquel instante en la Primera Guerra Mundial. Ahí estaba inmerso el mundo en aquel instante, que comenzó el 14, terminó el 18. Estábamos en medio de esa Primera Guerra Mundial, el año 1916. Y esta epopeya, que es un rescate, se va a producir en circunstancias, y que todos lo reconocen, excepcionales y de una audacia increíble, ¿eh? Una de las proezas marineras de supervivencia y de rescate, además, más importantes que ha conocido la humanidad, que tiene que ver con nuestro país y también porque se produce los hechos en el territorio chileno antártico. Y tiene que ver con una expedición científica inglesa, británica, la de Sir Ernest Shackleton, cuya tripulación del buque Endurance va a quedar atrapada en los hielos al naufragar estrepitosamente su embarcación y va a ser rescatada con posterioridad por tripulantes de la Armada de Chile este día que estamos recordando, 30 de agosto de 1916, en una de las jornadas de salvamento, reitero, más brillantes en la historia naval de nuestro país y también de la humanidad. No digo que la más, pero sin ninguna duda está ahí, está en el podio esto que se produjo ese día. Ya el año 1915 fue extremadamente frío, de acuerdo a lo que se recuerda, en el casquete polar. Y la consecuencia de todo esto es que para el 18 de enero del año siguiente, estamos hablando de 1816, los hielos ya tenían rodeado a este buque. Cuando hay más frío, usted entenderá que la posibilidad de que el agua se haga hielo es mucho mayor. La Antártica es permanente, pero hay sectores con hielo y otros sectores que están desprovistos de hielo. Cuando baja más de lo habitual, incluso en aguas permanentemente heladas, gélidas, como son las de la Antártida, bueno, esta posibilidad va aumentando. Y esta nave se vio en un momento determinado y vieron sus tripulantes seguramente con preocupación primero, con inquietud después y seguramente con horror posteriormente, cómo iban quedando rodeados por hielo. Usted sabe que los barcos navegan en el agua líquida, no en los hielos. Es decir, quedan atrapados, no tienen movilidad. Y esto es lo que le fue pasando a esta nave, la Endurance, esta nave de carácter científico, en aquella oportunidad. Fue el descenso drástico de las temperaturas lo que implicó todo esto. Bueno, ¿qué pasó allí cuando la embarcación quedó atrapada por los hielos y luego se va a hundir, por supuesto, el 21 de noviembre? Estamos hablando de 1915. El rescate fue en agosto de 1916. Fíjense los meses que acontecieron. De ese mismo día, Shackleton, el comandante, no va a escatimar esfuerzos tratando de rescatar a sus 22 hombres desde la helada región, partiendo en un bote con rumbo al norte en busca de auxilio. Si usted está en el territorio chileno antártico y va para el norte, obviamente va a llegar a lo que hoy conocemos como la región de Magallanes, en nuestro país. Luego de que se fueron sucediendo y escalonadamente, tres intentos de rescate, porque él tuvo ya contactos con justamente la Armada chilena, les contó la situación, pero una cosa era contarles la situación y otra que se decidiera la Marina, obviamente, a intentar el rescate, y otra cosa era concretar ese rescate, que no era fácil. Esto fue en agosto el rescate, vale decir, en pleno invierno. En estas circunstancias, y encontrándose en Punta Arenas ya, luego de que estos primeros intentos de rescate hubiesen fracasado, Shackleton va a recurrir al director general de la Armada de Chile, que en aquella oportunidad era Joaquín Muñoz Hurtado. ¿Quién va a disponer, dar la orden, darle prioridad inmediata para el cumplimiento de esta misión que se sabía muy, muy arriesgada, a un buque específico de la Armada perteneciente al apostadero naval de Magallanes? Y esta destinación va a recaer a la Yelcho. La Yelcho va a ser la encargada de poder fructificar a la cuarta, en este caso, porque los tres intentos anteriores habían fracasado, que la cuarta fuera la vencida, que luego de recibir la orden se adentró en las peligrosas aguas y en los roqueríos antárticos y va a rescatar a estos felices náufragos. No sé si felices porque los rescataron, pero no deben haber estado, en qué condiciones deben haber estado allí los náufragos, de alimentación, de salud, pero seguramente vieron aparecer como una imagen divina, como quien ve aparecer un ángel, a la Yelcho con los chilenos que iban en su ayuda, que iban en su rescate. Hay que decir que fueron llevados de vuelta a Punta Arenas todos estos científicos ingleses sanos y salvos, y va a constituir, reitero, un acontecimiento tremendo, popularmente disfrutado, celebrado. De hecho, la ciudadanía va a embanderar la ciudad de Punta Arenas y va a transmitir la noticia informando de este valioso rescate de vidas realizado con muy pobrísimos elementos de aquel momento, en plena crudeza de este invierno antártico. Y usted dice, bueno, si el piloto Pardo no fue el piloto Pardo, sino fue el Yelcho. No, en la actualidad la nave es piloto Pardo, que recuerda al piloto Pardo, que era el comandante de la Yelcho, el hombre que va a liderar, va a capitanear este esfuerzo de salvataje para los más de una veintena de tripulantes que esperaban con angustia y con riesgo de sus vidas, por supuesto, el ser rescatados, con una euforia al final general que va a asombrar al mundo entero. De hecho, se hizo necesario que uno de sus protagonistas o parte de sus protagonistas fueran llevados al centro del país, para decir a Valparaíso y Santiago, para rendirles una justa homenaje a una hazaña que fue calificada por los medios de la época como incomparable, y 100 años después no creemos que sea una exageración este adjetivo. Y por supuesto, posteriormente, una nave de la Armada, usted ya sabe, que también cumple, entre otras, estas misiones de rescates en el sur austral de nuestro país, bueno, es justamente la Piloto Pardo, recordando al comandante de la Yelcho, que concretó el 30 de agosto de 1916 un salvataje extraordinario en medio del fragor de la guerra, en medio de la muerte en el mundo. Aquí hubo una respuesta de vida.

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3: Sigamos adelante, porque somos Cuenta la Historia, estamos a través de todas las agriculturas del país. Por ejemplo, estamos en Valparaíso, Viña del Mar, 92.5. Y ya que hablábamos de Punta Arenas, ahí estamos también, pues sí señor, 98.7 en la capital de la región de Magallanes y la Antártida chilena. Bien, nos vamos a nuestro camino y les recordamos lo que le contamos hace justito una semana. Nos volvemos a la guerra del Pacífico por si acaso. Una vez asentadas las tropas en Hilo, que era el lugar de desembarco para la nueva etapa de la guerra, que es lo que conocemos hoy, la historiografía nuestra lo recuerda como la campaña de Tacna y Arica. Bueno, previo a eso se produjo este desembarco en el puerto peruano de Hilo. Ahora, Rafael Sotomayor, el ministro de Guerra en campaña, no va a esperar que se reunieran toda la fuerza en el punto de desembarco y va a enviar a un coronel, al coronel Barbosa específicamente, con unos 2.000 efectivos a una expedición anfibia a una localidad cercana en una operación básicamente distractiva enfocada en las fuerzas aliadas que estaban acantonadas en aquel momento en Arequipa. Distractiva en el sentido de que amagarlos para que se pusieran muy en alerta y no se les ocurriera dejar Arequipa, venir al sur a auxiliar y sumarse a las fuerzas aliadas que estaban en Tacna, porque Tacna era el objetivo real de las fuerzas chilenas. Esto fue una, como diríamos ahora, una operación de falsa bandera. Marcharon por tierra estas fuerzas encabezadas por el coronel Barbosa hasta Mollendo específicamente, en donde van a aprovechar de destruir los muelles que los aliados aprovechaban para recibir pertrechos desde el Callao, es decir, de más al norte. Todo esto se va a hacer con una mínima, casi inexistente resistencia por parte de los peruanos, hasta llegar el día 9 específicamente a la localidad de Mollendo, puerto que ya había sido evacuado por los defensores, es decir, era una ciudad, un puerto libre. El punto negro se hizo presente acá cuando la tropa, y esto pasó reiteradamente en la Guerra del Pacífico, y no se puede ocultar que muchas veces cuando entraban los soldados a localidades peruanas, bueno, se entregaban al saqueo, a la destrucción, al pillaje, y eran bastante difíciles de contener, incluso por la propia policía militar, por llamarlo de alguna manera, y de hecho hubo muertes con fuego amigo en este tipo de enfrentamientos entre chilenos, entre los que saqueaban y los que trataban de calmarlo, muertos por ambos lados. Y esto, el saqueo y las bajas pasiones de la tropa, también se hicieron sentir ahí en Mollendo. Bueno, porque primero se iban y saqueaban, ¿a dónde creen que iban primero? A las botillerías, donde hacía alcohol. Y una vez embriagados, por supuesto, ahí daban rienda suelta a sus bajas pasiones. Así que ese emborrachamiento general va a provocar el saqueo y también, desde el punto de vista logístico, una demora en las acciones hasta que ya se cansaron de tomar y de saquear y de quemar todo lo que habían encontrado. A todo esto, los aliados peruanos y bolivianos se movilizaban para enfrentar al invasor. 13.000 a 14.000 hombres se calcula que Montero, el almirante Lizardo Montero, que estaba a cargo justamente de esa fuerza, era lo que tenía, y que incluía además unos 4.000 bolivianos dentro de esos 13 a 14.000. El resto, por supuesto, peruanos, mayoritariamente. Una fuerza equivalente a la chilena, con la diferencia que los nacionales lo superaban primero en armamento, mejores armamentos, más modernos, y también en entrenamiento. Pero la falla principal de los aliados estaba quizás más allá en los materiales, en la capacidad de los militares, los reclutas, para enfrentar este tipo de contingencia, estaba en la comandancia. Y usted me dirá, ¿por qué en la comandancia? Eran comandantes ineficientes, ineptos. Bueno, existía un acuerdo original desde el inicio de la guerra entre ambos países, Perú y Bolivia, que asignaba la jefatura de las fuerzas conjuntas peruanas y bolivianas a los presidentes aliados, a cualquiera de los dos presidentes. Al comienzo de la guerra, Prado e Hilarión Mendoza, de Perú y Bolivia, respectivamente. A los presidentes aliados, en el que estuvieran en el lugar, evidentemente, en donde se estuviera combatiendo. Ahora, si estaban los dos, la prioridad era del peruano, porque era mayor en las fuerzas peruanas en comparación a las bolivianas, si la prioridad era de Prado. En esta ocasión en concreto, Prado ya no estaba. Le contamos que había huido, se había ido de Arica a Lima, había dejado un presidente provisional y con la chiva de ir a comprar armas al extranjero se había escapado del Perú. Bueno, y Pierola, que fue el que derrocó a De la Puerta, que fue el presidente provisional, un octogenario presidente que dejó Prado ahí en calidad de vicepresidente, va a aprovechar la oportunidad y lo va a derrocar. Y no va a demostrar en esta ocasión ningún interés de llegar a este campo de batalla. Pierola no era militar, uno lo ve con uniforme porque estaban en guerra y tuvo que asumir comandancia, pero no era militar de carrera, propiamente tal, así que no va a estar ahí en Tacna. Es decir, no estaba Prado, no estaba Pierola, el expresidente y el actual presidente del Perú. Mientras que el presidente de Bolivia en aquel momento, que ya no era Daza, le habían dado un golpe a Daza, que era Narciso Carpero, estaba recién dirigiéndose a la costa, es decir, todavía no estaba en el punto donde se iba a dar la batalla. ¿Qué significaba esto en la práctica? Que Montero, don Lizardo, el almirante, estaba al frente de las fuerzas conjuntas, no había ningún presidente allí. Pero esto no significaba que no tuviera diferencias, que las había con el comandante boliviano que estaba allí, de las tropas bolivianas, don Heliodoro Camacho. Y que, claro, Camacho llegaba, era parte de su estado mayor, por cierto, y daba su opinión, y no lo pescaba para nada, y privilegiaba básicamente su propia táctica de quedarse en una posición defensiva, obligando a los chilenos a ir a buscarlo, mientras que Camacho era más ofensivo, era más Bielsa para estas cosas, quería forzar el combate ahí en el valle del río Sama. Este desacuerdo va a dilatar el posicionamiento y la estrategia de los aliados para enfrentar la amenaza inminente, que era una fuerza equivalente chilena, pero superior, reiteramos, en preparación y en armamentos, que ya se les venía encima, es decir, la batalla era inminente. La indecisión va a culminar con la llegada justamente del presidente Campero. Le decíamos que Campero estaba yéndose a la costa, no había llegado, por ende Montero, el almirante peruano, estaba al frente, pero con la llegada del presidente peruano, usted le recuerda, el protocolo era que, habiendo un presidente, él asumía la comandancia, y ese era justamente Narciso Campero, que el 18 de abril de 1818, con unos 1.600 hombres aproximadamente, va a llegar. ¿Y usted cree que va a apoyar a su compatriota? No, apoyó el plan de Montero y ahí cortó el queque. Esto es lo que vamos a hacer, vamos a esperar, los vamos a obligar a atacar. Pero ya habían dado en toda esta indecisión un tiempo precioso al enemigo, a Chile en este caso, que no esperó a que los aliados se pusieran de acuerdo y entró en acción de una manera que ya se los vamos a contar.
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3: estaba con los chilenos en tanto. El general Baquedano, por instrucción del presidente de la República, don Aníbal Pinto, que a su vez había sido presionado por el comandante y jefe, que en aquel momento todavía no era Baquedano, era Erasmo Escala justamente, bueno, le había instruido llevar a la segunda división y un par de escuadrones de caballería. Baquedano era justamente el arma de caballería, el hombre que estaba a cargo de la caballería, tal como el general Velázquez era de la artillería, Baquedano era de la caballería. Por eso el monumento está a caballo, usted lo recordará, en la plaza del mismo nombre. Bueno, con ese caballo Diamante, creo que era el nombre del caballo Baquedano, espero no equivocarme, va a llevar a esta segunda división y a un par de escuadrones de caballería al valle del río Hilo. Lleva a unos 4.000, 4.500 hombres aproximadamente. La idea era tomar Moquegua por asalto y ocupar toda la franja costera al oeste de los Andes y lograr de esa manera, y ese era el sentido táctico de esta misión, aislar al ejército enemigo al sur de Tacna. Debido a problemas logísticos, el plan de atacar el día 12 de marzo, esa era la idea original, se va a retrasar hasta el día 20, día en que Moquegua va a quedar ya totalmente ocupada. Mi Pepito Grillo, gracias, me dice que efectivamente era Diamante el nombre del caballo de Baquedano. Así que cuando usted vaya a la plaza, no solamente está Baquedano, está Diamante también bajo el general. Bueno, los defensores, por una inferioridad numérica, determinaron que toda defensa era inútil al interior de la localidad, estaba rodeada de riesgo, y optaron por replegarse a una meseta al norte del pueblo. Usted sabe, si en geografía lo deben haber enseñado, una meseta es una planicie, pero en altura, elevada. Y estaba dominada justamente esa meseta al norte del pueblo de Los Ángeles. Un batallón de los mineros de Copiapó, que son grandes protagonistas de esta etapa de la Guerra del Pacífico, sin ninguna duda, el batallón Atacama, comandados por Juan Martínez, bueno, fueron los encargados, a ellos se les dio la misión de infiltrarse en una operación tipo comando en las colinas de la derecha de la posesión peruana, mientras unos 1.000 efectivos aproximadamente se iban a ubicar por el sector izquierdo de los defensores, y la disposición de los cañones también, por cierto, colocados todos frente de la meseta. Cuando ya se estaba acabando el día 21 de marzo, estamos hablando siempre de 1880, los flancos partieron a sus respectivas posiciones, y tras escalar la escarpada meseta, ocultado de la oscuridad, por supuesto, se hacía de noche. Miren lo que significa escarpar, subir, trepar, para luego pelear, no es para colocarse a descansar después, para pelear. Son todas hazañas humanas, sin ninguna duda. Y cuando ya aparecieron los primeros rayos de luz, se aprovechó para caer sobre la avanzada enemiga, mientras el millar de hombres del otro flanco que les contábamos apoyaba con una suerte de descarga de fusilería de largo alcance. Aproximadamente una hora después de que se habían iniciado el tronar de la artillería y de los fusiles, la defensa ya había sucumbido. Y los que alcanzaron a ponerse a salvo huyeron para evitar lo que era un obvio martirio, dejando unas 100 bajas ahí en el campo de batalla. Fíjense la cifra, cómo contrastaba. Si uno va a las bajas chilenas, a los muertos chilenos, fueron 9. Y heridos, 40. Es decir, 100 contra 49 bajas. Y de esas 49 bajas, 9 fueron los que perdieron la vida. De esta manera, otra localidad, otro pueblo peruano, Moquegua en este caso, va a quedar en poder de los chilenos, sufriendo en todo caso, y hay que reconocerlo una vez más, el total desenfreno de las tropas. Lo que pasó en la localidad anterior, bueno, también pasó en Moquegua, con las duras consecuencias humanas y materiales, especialmente para los vecinos civiles, estamos hablando, que no tenían nada que ver, aparte de ser peruanos, por supuesto, y que sufrieron todo aquello. Muchos explican la rabia, más allá de cuando se emborrachaban o no, porque ahí, claro, el hombre borracho reacciona de otra manera, hace cosas que no haría cuando está completamente sobrio, sino un afán de venganza, porque muchos de ellos, de los 9 muertos, habrían amigos, compañeros de cuantos meses, y esa rabia la volcaban contra quien no tenía nada que ver, pero la volcaban de esa manera. No estoy justificando, estoy explicando nada más. Bueno, de esta manera, una nueva etapa se había cumplido y alcanzado con Baquedano, justamente cumpliendo esta misión. Y de esta manera, y esto quizás es importante desde el punto de vista de los hechos que van a venir posteriormente, se empezaba a incrementar la reputación de Baquedano, lo que próximamente, le reitero, va a traer novedades y de las gordas a la cabeza del bando militar chileno. Por lo menos así lo cuenta la historia.
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4: Hola, ¿cómo están? Bienvenidos a La Hora Liberal. Estamos con Ignacio Briones, con un colega de Ignacio, ¿ah? Un ingeniero comercial de la misma casa de estudio, entiendo también, ¿o no?
5: La Católica.
4: ¿Parece
5: la
4: Católica?
5: El cual, pero algo más joven.
4: ¿Algo más joven?
5: Poquito nomás.
4: No tanto, algo. Estamos con Tomás Sánchez, ingeniero comercial y máster en políticas públicas de la London School of Economics. ¿Cómo estás, Tomás?
6: Sí. Todo muy bien, Gonzalo. Muchas gracias por la invitación.
7: Oye, digamos, démosle un pequeño preámbulo a la gente que nos escucha.
6: No,
7: antes de la vivo. Bueno, pues nos invitamos, no porque no sea un ingeniero comercial y máster en políticas públicas, sino que es una persona que ha reflexionado harto sobre los desafíos de inteligencia artificial en el mercado laboral en Chile, y esa es la razón. Vamos a hablar de inteligencia artificial.
4: Oye, y por lo mismo yo le pedí a la inteligencia artificial que me diera tu historia, tu trayectoria profesional, personal, y dice así: esto me dijo mi inteligencia artificial. Dice: Tomás Sánchez, ingeniero comercial de la Católica, máster en políticas públicas de la London School of Economics, socio de Valoriza, que es una consultora especializada en estrategia y valorización de empresas. Tiene una beta emprendedora. Creó el área de innovación de Ultramar hace ya algunos años atrás.
5: Harto año.
4: Emprendió en Shanghai, en China, también hace ya algunos años fundó Alma Suite, que es una plataforma interesante, es una plataforma tecnológica que fue reconocida por la SECH el año 2015 como el emprendimiento del año. Es autor de un libro, además. Uh-huh. Un libro que se llama Public Inc. Vamos a hablar de su libro. Y actualmente es columnista del Diario Financiero. Pero lo más interesante es que además fue patrulla de esquí.
5: Tal cual.
4: Bombero.
5: Exacto.
4: Y voluntario del techo. Así que diversos intereses
5: y de hecho, lugares.
4: Yo le dije, ya, pero ¿cómo lo definirías tú? Le dije, mi inteligencia artificial dice, es una mezcla, comillas, lo cito lo que me dijo mi IA. Es una mezcla poco habitual de consultor, emprendedor, autor y economista interesado en la filosofía. ¿Está bien?
5: ¿Faltó algo? Me generó hasta pudor.
4: ¿Sobró algo, no?
5: No, está perfecto. Buena. Interesante mirarse desde afuera que te planteen así.
4: Oye, pero tú, en tu caso convive fuerte el desarrollo profesional, tu beta emprendedora, innovadora, con interés por los temas públicos. Este interés por lo público, ¿de dónde viene? ¿Dónde nace? ¿Cuál es tu origen en esa área?
5: Es que no lo sé, pero siempre lo he tenido. O sea, de alguna manera siempre ha sido, comillas, un conflicto interno, que incluso he conversado alguna vez con Ignacio, de cuánto tiempo uno le puede dedicar a lo público, y las veces que uno ha intentado más o menos meterse de una u otra forma, me ha resultado a veces bien y a veces mal, pero...
4: ¿Nunca he estado en algún cargo público?
5: Formalmente no. De hecho, me acuerdo que alguna vez estuve en una entrevista de pega para el Ministerio de Economía, y
4: ¿con qué me ministro? Acuerdo... ¿En qué tiempos?
5: Piñera 1.
4: ¿Eso tiene que haber sido con...
5: ¿Con Fontaine? ¿Fontaine? Claro, pero me entrevistó el Nicochea.
4: Ah, que estaba a cargo de esta iniciativa.
5: De Startup Chile.
4: Startup Chile.
5: Lo divertido fue que estábamos en la conversación y de repente Nico cacha que tengo un perfil emprendedor y que yo estaba a punto de renunciar a mi pega porque justamente estaba armando este proyecto para irme a China. Me dice, no te voy a contratar. Creo que emprendáis.
4: Ya hasta ahí llegó.
5: Y después más de otra vez he estado involucrado en alguna campaña, he ayudado con algún programa, cosas de ese estilo. Y
4: nunca es tarde, ¿eh?
5: No, para nada, no lo descarto. De hecho, lo conversamos con Ignacio hace un año, un poquito más. Y por lo mismo también cuando me fui a estudiar fuera, me fui a estudiar políticas públicas. De alguna manera, no sé si la palabra, no quise profundizar en lo que ella hacía, pero siempre había sido un bicho que tenía. Siempre me fui por una beta súper empresarial, pero una beta empresarial con mucha creencia de que la empresa tiene un rol que jugar en lo público, en el sentido de que hay un libro que me marcó harto, me lo leí en la universidad, que es este libro de Yvon Chouinard, de Let My People Go Surfing. Claro. Sí, sí, lo
4: no, no. Yvon Chouinard, el de Patagonia.
5: El que creó Patagonia. Y este tipo plantea su libro con una especie como de autobiografía e historia de su empresa, y el gallo cuenta cómo él, siendo un hippie que le gustaba surfear, un día llega y ve que su empresa es más grande de lo que nunca se habría imaginado, va a conversar con el consultor gurú de la época, y el gurú le dice, oye, ¿por qué tienes tu empresa al final? El tipo le dice, no, mira, la verdad es que lo que me gusta es poder donar un montón de plata a los grupos ecologistas. Entonces el gurú le responde, bueno, entonces vende tu empresa, te vaya a hacer, no sé, 100 millones de dólares, lo metí en un fondo de inversión, vaya a sacar suficiente plata para vivir bien, viajar y más encima donarle a todo el mundo. Fin de la consultoría. Chuta, y este gallo dice, y me quedé helado. Y después de mucho reflexionar me di cuenta que no, que mi empresa era un referente de cómo las empresas tenían que ser. Y en ese sentido, yo me di cuenta siempre, me di cuenta en ese entonces, y lo he creído siempre, de que en el fondo la empresa, sin querer queriendo, tiene un tremendo rol social. Es parte de la reflexión que me toca hacer en el libro que escribí, tratando de aproximarme de una manera no tan normativa, sino que más darwinista, por decirlo de esa forma. Y al final soy de los que creo que la empresa tiene un tremendo rol a la hora del bien público.
4: Oye, pero una pregunta a los dos. Porque esta es una discusión antigua, ¿no? Uh-huh. Y quizá el mayor antagonista de esa idea era Milton Friedman. En el sentido de que la empresa, uh-huh, su principal rol o compromiso es con sus accionistas, uh-huh, es producir, es vender, es maximizar utilidades, y con, uh-huh, eso están contribuyendo al bienestar social. Y por el contrario está esta otra mirada, que es un poco la que tú comentabas, uh-huh, el fundador de Patagonia, claro, que fue partner de Douglas Tompkins, ¿no? También. Exacto. Que tiene la misma filosofía con North Face. Hay un súper buen documental en Disney, uh-huh, donde bastante reciente, 2-3 años atrás, donde cuentan la historia estos dos, la cuenta Christine Tompkins, yeah, de estos dos amigos, digamos, y que en un viaje a la Patagonia de la juventud se enamoraron y por eso empiezan a invertir en filantropía y en conservación ambiental. Pero en el fondo son como las dos visiones extremas, ¿no? Sí. El capitalismo con sentido, vamos a decir, en sentido más allá del propio capital, digamos, el crecer capital, y el capitalismo cuyo principal función, uh-huh, para crear valor social es hacer crecer ese capital, uh-huh, digamos, hacer crear valor a través de la propia acción, uh-huh, de la empresa y no algo externo. No sé cómo lo ven ustedes.
7: O sea, no son contradictorias, yo digo que son complementarias, porque Milton Friedman tiene toda la razón en esa típica frase que se omite citar, uh-huh, pues agregada después, que dice algo así como maximizar el valor de los accionistas, siempre cumpliendo con lo que es correcto, sí, la ley o la legalidad, ¿no es cierto? Que es lo mismo que diría de alguna forma Smith. Y en esa primera función de una empresa, que es producir algo que las personas estiman valioso, uh-huh, hay un tremendo servicio que se le hace a la humanidad. O sea, en ausencia de esa empresa, eso que valoramos no existiría y nadie nos obliga a comprarlo. Entonces, uh-huh, un intercambio libre, voluntario. Hay una segunda derivada que es generación de trabajo, uh-huh, para las personas que están ahí. Y yo diría que esa función social, que es la idea de buscando mi interés propio, Smith, contribuyo al interés, uh-huh, general, sí. Claro, hay una adicional, uh-huh, que esa forma de producir tú la puedes hacer de una manera u otra manera, sí, y le puedes agregar otras cosas, y tener un muy buen trato con tus, uh-huh, trabajadores, y ser muy celoso, bueno, de cuáles son los impactos que tiene tu empresa, otros que los económicos, respecto al medio ambiente, respecto a la comunidad, respecto a la sociedad toda, e incluso una pata más, que es tener una labor social, uh-huh, que es la parte como en discusión, casi filantrópica, sí, incluso, donde hay algunos que dicen, bueno, eso que lo haga el accionista con su propia plata, pero no con la plata de la empresa. Y tiene un punto, digamos, uh-huh, o sea,
5: completamente.
7: Cuando es un accionista único, bueno, es lo mismo, pero cuando son varios, no es tan obvio como que tú hagas la obra filantrópica por la empresa y el accionista minoritario no le preguntes nada. Entonces, yo creo que son complementarias, uh-huh, ¿no? Entiendo lo que apunta Tomás, y uno puede hacer las cosas súper bien, más o menos bien, desde ese punto de vista, o defectón a veces mal.
5: No, claro, pero también uno tiene que entender el contexto en el que Friedman dice eso, creo yo. Porque en el fondo el rollo de Friedman al final del día tenía que ver con el problema de la gente y el principal.
6: ¿cierto? Claro. Friedman no habla desde la filosofía de la empresa. Friedman habla del problema de que dice, tengo un accionista, que en general es un minoritario en el caso de Estados Unidos, tengo un CEO todopoderoso porque tiene un montón de minoritarios, por lo tanto no tiene un principal, un grupo mayoritario económico que le haga el contrapeso, y dice, ¿cómo controlo a este CEO que tiene su propia agenda? ¿Cierto? Este CEO que anda en jet privado, este CEO de que en el fondo se gasta toda la plata que quiere.
7: Se construye
6: este
7: un edificio corporativo.
6: Exacto, se construye un edificio corporativo y después maneja la empresa como quiere, porque la verdad es que tiene 10 directores en su directorio, valga la redundancia, pero nadie tiene el 10%. Todos son representantes de un montón de minoritarios. Entonces, el rollo que está intentando responder Friedman era, oiga, ¿cómo yo controlo a este CEO?
7: Claro.
6: Entonces le dice, oiga, póngale un número. Y el número tiene que ver con el valor de su acción, con el valor económico es capaz de generar la empresa. Pero creo que no se mete, y creo que ahí de alguna manera una especie como de negligencia del mundo empresarial de poner la pregunta arriba de la mesa al decir, oye, ¿para qué están las empresas?
4: ¿Pero las empresas tienen deberes morales a su juicio?
6: Yo,
4: bueno, más allá de la legalidad.
6: Es, creo, una gran discusión que estoy intentando escribir al respecto.
4: Ah, sí, ¿eh? ¿Y cuál, claro, es tu opinión preliminar?
6: Creo que sí, creo que no tiene un deber moral. Creo que de alguna manera hay una reflexión ética inevitable que tiene el directorio y los accionistas, y que creo que esa reflexión se ha dejado de lado al amparo de la frase de Friedman diciendo, mientras yo cumpla la ley puedo hacer lo que quiera y no tengo de alguna manera una discusión ética al respecto, y de alguna manera se han hecho los giles cuando no.
4: No, porque voy a poner un ejemplo súper simple y súper concreto. Por ejemplo, una compañía puede tomar la decisión de tener su suministro eléctrico, uh-huh, sus contratos de suministro, ya sea con energía convencional o con energía renovable.
6: Exacto.
4: ¿Cierto? Y ser carbono neutral.
6: Y los dos son legales.
4: Y las dos son hiperlegales, uh-huh, pero una contribuye mucho más al bienestar social que la otra.
6: Exacto.
4: Entonces, la pregunta es, ¿hay ahí algún tipo de reproche que hacer, o hay algún tipo de reconocimiento que hacer, o
7: bueno, hay una
4: decisión libre y está pescado?
7: Hay un choque interesante. El primero, claro, si la empresa tiene deber moral, yo diría no, el que tiene deber moral son sus accionistas a través de sus directores. La moral es siempre humana, ¿no? Pero en ese caso que tú planteas, claro, hay un choque, porque de hecho en la sociedad anónima los directores tienen deberes fiduciarios, uh-huh, de maximizar el valor de los accionistas.
4: Claro, es un paradigma legal.
7: Y si tú no lo haces, por ejemplo, en el extremo, si yo elijo una tecnología cara, uh-huh, sabiendo que es más cara que una más barata disponible, alguien podría decir, oye, tú estás destruyendo valor de, uh-huh, los accionistas y tienes que responder con tu patrimonio. Entonces los incentivos son como que en esa opción tú te vayas por la, entre comillas, más barata hoy día, pero hay una segunda dimensión que tú puedes meterle, que no simplemente la foto hoy día, sino que cuál es la película, porque, uh-huh, también las empresas se preocupan de su imagen, uh-huh, si es que uno lo mira en términos netamente
4: de autointerés,
7: pero detrás de ese autointerés también puede haber una y ojalá, digamos, uh-huh, una preocupación por el entorno, como dice Tomás, hay un rol social que va más allá del producto, y que puede matizar esa decisión, pero es una zona media gris.
6: Claro, pero el punto para mí es lo que dijo Ignacio en términos del decir, hay una reflexión moral o ética del accionista que no se puede, como dirían en Chile, hacer el Larry. Y yo creo que históricamente el discurso empresarial ha sido, la reflexión moral le compete al Estado, el Estado le dictó sus leyes, y por lo tanto yo, mientras cumpla las leyes, no tengo menester moral, y por lo tanto yo tengo que simplemente maximizar utilidad. Y creo yo que eso le ha hecho un flaco favor a la empresa. Creo que en el fondo es legítimo, como buen liberal, en que usted quiera producir con la energía barata a la cara mientras cumpla las leyes, pero no me diga que usted no tiene una decisión moral implícita cuando decide una u otra cosa.
4: ¿Y cuál es tu visión de la empresa, o más bien de los empresarios chilenos, sobre este tema?
6: Yo creo que en el fondo es una empresa a la que le han hecho el quite. Es decir, porque es muy cómodo ampararse bajo la frase de Friedman. Es decir, me quita toda la responsabilidad de tener que tomar una posición moral versus tener que decir, no sabes qué, yo estoy acá para resolver este problema, que es lo que hago, que para eso hago mi producto, y en general mi comentario sería, usted no haga responsabilidad social empresarial. Si usted dice estar orgulloso de dar el mejor crédito hipotecario que usted puede dar, si es banco, o de fabricar la mejor zapatilla si usted es zapatero. ¿Me explico? Y usted, mientras cumpla eso, deja a sus clientes felices, tenga buenos empleados, váyase a dormir tranquilo y gane la plata que quiera.
4: Pero usted, tú, Ignacio, has sido director de empresa y tú vienes del mundo de la empresa. Uh-huh. Desde adentro, digamos, desde el lado de allá, desde, uh-huh, el lado del mundo de la empresa, este tipo de discusiones en los directorios están presentes y hay gente que dice, mira, en realidad sí, yo creo que tenemos que ser un poquito más proactivos, los créditos para los emprendedores y por lo tanto, como van a correr un poco más de riesgo porque estamos generando, qué sé yo, capital social, estamos promoviendo, o es básicamente, ¿sabes qué más? No pasa el filtro, el comité de crédito, chavo pescado, y no olvidamos de cualquier compromiso, un poco como es la diferencia entre lo que uno pensaría banco estado, por decirlo de alguna manera, y la banca más tradicional y convencional. ¿Están esas discusiones presentes o no tanto?
7: Sí, sí, se están, absolutamente. O sea, nadie diga, ¿de qué llevamos al extremo? O sea, el caso de la Volar, que hubo alguna vez, ¿no es cierto? Bueno, que después había toda una vulneración normativa que no pasa el test de Friedman, digamos. Claro. Pero en esa clave decir, oye, voy a pasar y darle crédito a gente que no puede pagar, que es una manera de maximizar la utilidad, pero con una consecuencia, digamos, concreta sobre personas que tú sabes que no puedes pagar. Entonces hay un dilema ético del accionista. Es como un caso extremo, pero yo te diría que en general las empresas que yo he estado, y esta discusión respecto a hacer lo correcto está, uno no sabe o podría discutir si está, porque el hacer lo correcto tiene una función de que la empresa tenga una imagen hacia afuera de que hace lo correcto y eso le reditúa. Porque es correcto, punto.
5: Yo creo que la
7: pero
5: verdad.
7: Está, pero de que está en todos casos.
5: Yo creo que está y se dan los dos casos. Es decir, tenéis comillas el gerente o el accionista torpe que simplemente va, mira un número a lo bestia y zanja. Y tenéis otros que tienen genuino interés. A mí me ha tocado, me acuerdo hace muchos años atrás, haber estado con un accionista de una gran empresa de Chile y estar sentado a la mesa, él diciéndole a su gerente general: oiga, yo no quiero que nadie en esta empresa gane menos de 500 lucas. Yo tengo claro, porque conozco mi empresa, que tal departamento tiene todavía gente debajo de eso, arréglamelo. O sea, esa frase tal cual. Y de la misma manera que uno ve después otro empresario, estilo, no sé, Cardoen, que decide hacer empresa en Santa Cruz y dice, voy a generar un impacto en esta comunidad, porque en el fondo es mi quehacer, es mi propósito. Un poquito como dicen por ahí, hay una frase, no me acuerdo de quién es, que dice, todos necesitamos respirar para vivir, pero nadie vive para respirar. Entonces la empresa tiene un quehacer, tiene un propósito en términos de su cliente y su comunidad y su impacto, más allá que necesite ser rentable porque sigue funcionando. Yo creo que hay un balance de los dos todo el tiempo.
4: Esto hay una dimensión más local de la relación de empresa y comunidad que es bien interesante. A mí me tocó vivir varios años en regiones y en comunas chicas. Y claro, ahí sí pasa mucho más. Por ejemplo, el supermercado de fútbol, que no es de la gran cadena, sino que es de esa comuna en específico, que auspicia el equipo de fútbol, de la empresa de transporte, de buses, también de esa comuna que da los aportes para que los grupos, no sé, de cultura, de música o de gimnasia viajen a los campeonatos regionales. Eso pasa mucho a nivel de comunidad local. Pasa harto. Sí. Hay involucramiento más directo.
5: Es que es muy relevante. Lo que yo creo que, mira, yendo un poco a uno de los argumentos que hago en el libro, la empresa es uno de los grandes protagonistas de la sociedad moderna. Y de alguna manera como que se sale de cámara. Y siempre ponemos como en el centro del debate el Estado. Pero la empresa, para mí, es el mejor invento de la humanidad. Y siendo el mejor invento de la humanidad, no lo miramos lo suficiente, lo cuestionamos lo suficiente en el buen sentido. Cuando algo lo cuestionamos, lo mejoramos. ¿Cierto? Y la empresa, por ejemplo, me imagino que estáis conversando del futuro, ¿no?
4: El futuro, sí.
5: Es más importante que su diputado.
4: O sea, las pocas empresas que tienen presencia son actores vivos de la comunidad.
5: Exacto, entonces el CEO de esa compañía es más importante que si le cambian al alcalde o al diputado. Y eso creo que pasa en muchos lados.
4: Claro.
5: Y no somos conscientes de eso.
7: Claro, pero hay también una dimensión que tiene que ver con cuál es la visión o el tiempo de la visión de la empresa. Si es muy cortoplacista, tú vais por toda la utilidad hoy día y lo que pasa mañana no importa. Si miráis la utilidad en el tiempo, que básicamente es que la empresa sea sostenible y dure el máximo de años posible, incluso por consideraciones de interés propio, tiende a darse este buen equilibrio. Te doy un ejemplo. A mí me tocó ver, por ejemplo, en Puerto Aysén, Merluza Austral, muy fuerte, la gente no le tenía particular aprecio a las empresas grandes que hay ahí, porque los trabajadores venían de Puerto Montt. Entonces uno dice, huevo o gallina. La empresa te dice, es que no tengo el capital humano necesario acá. Pero uno dice, bueno, ¿por qué la empresa no lo forma? Y quizás lo más económicamente conveniente es pagar el charter de Puerto Montt, aunque sea absurdo.
5: Sí.
7: Pero eso al final te va generando anticuerpo con esa comunidad. Y ese anticuerpo el día de mañana también se plasma en una mirada negativa de la empresa, uh-huh, que se intermedia por la política, y cuando hay un problema te van a dejar caer o te van a poner una... Entonces, también hay como un equilibrio un poquito más subjetivo, sí, que uno tiene que poner en la ecuación y que al final apunta, creo yo, a decisiones virtuosas donde la comunidad es clave.
4: Nos vamos a decir a pausa.
7: Vamos. Sí.
4: Estamos con Tomás Sánchez. Oye, tu libro,
5: Public Inc.
4: Inc. ¿Dónde se encuentra?
5: En librería, en Busca Libre, en cualquier lado.
4: ¿Editorial?
5: Editorial Planeta.
4: Planeta, tremenda editorial. Ya, Public Inc. de Tomás Sánchez, nuestro invitado esta semana a la Hora Liberal. Vamos y volvemos por el corte.
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4: Estamos de regreso en La Hora Liberal junto a Tomás Sánchez, ingeniero comercial, autor de Public Inc., un libro sobre los desafíos de la empresa, con una larga trayectoria emprendedora en el ámbito de la innovación, la estrategia también. Uh-huh. Y uno de los temas que tú has reflexionado más intensamente en el último tiempo, Tomás, es el tema de lo que ha significado la inteligencia artificial, ¿no? Los algoritmos, uh-huh, en todos los frentes, ¿no? Esta semana hubo toda una polémica por el rol de los algoritmos y las granjas de bots en la política, y algo que nos ha inundado por todas partes. Yo creo que todos aquí, los que están escuchando, ustedes, tenemos distintas relaciones, uh-huh, con distintas compañías que prestan servicio. Es una cuestión que además tuvo una explosión brutalmente rápida. Uh-huh. Es un tema que hace 3-4 años atrás estaba, digamos, pero no era del día a día. Hoy día es parte de lo cotidiano. Exacto. O sea, ¿cómo vivíamos antes sin ChatGPT, sin Claude, sin las distintas plataformas de inteligencia artificial? Entonces, no sé cómo lo ven ustedes. Esta es una tremenda disrupción. Uh-huh. Está al nivel de, pensaría uno, por ejemplo, lo que fue la aparición de Internet, los correos electrónicos, la imprenta Gutenberg. ¿En qué nivel la ponen?
7: Mucho más.
4: ¿Esta la llama en el fuego de Prometeo?
7: Mucho más grande y rápida. Porque se está acumulando, va creciendo. Súper
4: exponencial.
7: Exponencial, sí.
5: Yo creo que no la entendemos todavía. Es decir, no la dimensionamos. No somos capaces de realmente inteligir con lo que estamos lidiando, lo que tenemos entre manos y el impacto que se viene. De alguna manera, y esto lo decía, creo, hace un año atrás, el ex CEO de Google, Eric Schmidt, que todo el mundo decía, no, acá hay una burbuja, hay un hype. Él decía, no. Ustedes están en un underhype. Es decir, no estaba entendiendo que esta cuestión va a ser mucho más profunda. Independiente si hay una burbuja financiera, que probablemente la haya, ¿cierto? Pero la pregunta es que si antes de esa burbuja reviente o después, se va a terminar de construir y establecer una infraestructura que va a perdurar. Es decir, esto es como cuando fue la burbuja del 2000, ¿cierto? La .com reventó, pero la cantidad de cableado de fibra óptica que se hizo en el mundo completo quedó. Y cuando fue la burbuja de los ferrocarriles, ¿cierto? En Estados Unidos e Inglaterra, pasó lo mismo, pero la infraestructura quedó. Y acá creo lo que no estamos entendiendo es que hay una infraestructura que se está construyendo, que va a quedar, y que creo yo estamos a muy corto plazo de que se generen ciertas disrupciones que no las estamos prediciendo.
4: ¿Como cuáles?
5: A ver, voy a ir un paso antes para poner un cacho de contexto. Creo que hoy día estamos todos haciendo una gran conjetura, ¿cierto?, de que la inteligencia artificial tiene la capacidad de generar un montón de disrupción en el mercado laboral. Y creo yo que esa debiese ser hoy día

0: de que hay un desplazo de fuerza laboral.
1: No, lo único que de hecho, en Estados Unidos el desempleo sigue históricamente bajo.
0: Claro, lo único que se ha percibido cuando hay ciertos estudios en Inglaterra, en Estados Unidos, es que hay una ralentización de los jobs opening, ¿cierto? De nuevos puestos de trabajo, sobre todo en puestos juniors. Es decir, el ingeniero comercial, el ingeniero, el abogado que sale hoy día de 25 años, le cuesta más encontrar pega. ¿Por qué? Porque esa es justamente la pega que la inteligencia artificial hace muy bien.
2: Claro,
0: porque
2: probablemente el más senior se sigue necesitando por asuntos de criterio, de decisiones.
1: Oye, pero no solo eso, o sea, porque uno diría ya, claro, son como los niveles profesionales, pero incluso pasa lo avanzado, o sea, uno va a la principal escuela de negocio del mundo, me tocó estar en London Business School a principio de año, y todos los alumnos estaban súper preocupados porque la velocidad de contratación en los McKinsey, las típicas consultoras buenas que se los peleaban, hoy día ya no.
0: Tal cual. No, es así. O sea, para ponerlo súper cercano, a mí me pasa en mi empresa que yo me doy cuenta que hoy día un cabro me rinde el doble que hace un año atrás. El doble. Me rinde el doble y porque sobre
1: uno,
0: todo...
1: Uno.
0: Claro. Uno me rinde el doble porque sobre todo, si bien todo esto... ChatGPT 3.0, que fue el como que revolucionó todo, fue algo de noviembre del 2023. Yo diría que en este verano del 2026, los modelos se pegaron un salto más o menos. Es decir, Claude del Opus 4.6, 4.8 para adelante. Es una locura, es un gusto impresionante.
2: Oye, una anécdota. Esta semana yo estaba trabajando una cosa bien puntual y tenía que crear una imagen, un render de un proyecto en el que estoy metido. Y le dije a la inteligencia artificial, oye, mira, revisas tu archivo y creas una imagen renderizada, 3D, en esta zona, con estas características, pa, 5 minutos de trabajo, porque primero te mando una imagen, tú la corregís, agregale esto, una cuestión espectacular, que probablemente un diseñador se hubiera demorado una semana y te hubiera cobrado un par de millones de pesos.
0: Bien.
2: Eso, cinco minutos.
0: Claro. Entonces, eso, lo que hoy día está haciendo, es que todo el mundo está siendo más eficiente y más productivo. Y deberíamos estar muy felices por eso, salvo los que están recién saliendo de la universidad, porque se dan cuenta que justamente donde antes habían dos vacantes, hoy día hay una. Y ahí tenemos un primer problema, ¿cierto? Que hasta el minuto...
2: Ahora, depende de qué carrera, porque, por ejemplo, uno pensaría esto que han salido a tu estudio los filósofos, la humanidad, es como que se están, que antes no había ninguna vacante para ellos, ahora como que están volviendo a ser demandados, porque la inteligencia artificial requiere ciertas habilidades lingüísticas, comunicativas.
0: Sí, pero yo creo que hay algo acotado, porque en el fondo lo que le está pasando es que las grandes casas, por decirlo así, de inteligencia artificial, están requiriendo de ellos para contratarlos, pero al final es un puñado. Y yo creo que el riesgo está, y que es lo que creo que no estamos hablando y que debiésemos conversar de, es cuando llegue lo que se llama técnicamente la inteligencia artificial general. Bien, que históricamente, hablando desde los años 40, 50, es lo que el mundo de la inteligencia artificial ha venido discutiendo, que es cuando una inteligencia artificial va a alcanzar el nivel de inteligencia general como lo hacen los humanos. Siempre hemos tenido inteligencia artificial débil, que se llama, o narrow.
1: En área que tiene, es muy en área.
0: Exacto, que uno dice, oye, Waze es mejor que cualquier taxista del planeta para encontrar la mejor ruta hoy día, ¿cierto? Y la inteligencia artificial históricamente, en los últimos 20 años, ha sido muy buena en procesos específicos.
2: Claro, pero no sabe historia, no sabe
0: arte. No sabe de todo, no es capaz de relacionarse como un humano que es capaz de hacer un presupuesto hoy día en la mañana, salir a comprar pan en la tarde y ser capaz de reflexionar sobre el futuro en la noche. Y eso, hoy día la inteligencia artificial es capaz de hacerlo. Y el famoso test que se llamaba el test de Turing, porque Turing lo ideó...
1: Alan Turing, claro.
0: Alan Turing, justamente el creador de la computación moderna, que fue quien descifró el código Enigma.
2: En la Segunda
0: Guerra Mundial.
2: Sí, sí.
0: Este gallo lo que dijo es que mira, nos vamos a enfrentar a la inteligencia artificial general el día que, cuando usted converse con una máquina, usted no pueda saber...
2: ¿Qué
0: es
2: una máquina?
0: ¿Qué es una máquina? Y ese test se pasó hace un par de años. Es decir, a cualquiera de nosotros, y los test se han hecho reiteradas veces, nos ponen a conversar con un chat GPT por el otro lado y te dicen, adivina si estás conversando con una máquina o con un humano, y hoy día ya nadie puede saberlo. Entonces, ¿qué es lo que pasó? La frontera se empezó a mover. Y hoy día hay una gran discusión a nivel mundial de si ya llegamos a la inteligencia artificial general o no.
2: ¿Y cuáles son los riesgos que eso entraña?
0: Voy con eso. Entonces, digamos que hoy día la mitad de la academia dice que sí, que ya llegamos. La otra mitad dice que no llegamos.
1: Ahora vamos a llegar en cinco años más.
0: Pero a mí lo que me importa, y lo voy a poner de otra manera, es el AGI laboral. ¿Qué día yo realmente reemplazo a un tipo completo? Y creo yo que estamos a poco tiempo, porque el problema no es la inteligencia. El problema es lo que uno podría llamar la intermodalidad.

0: hoy día a Claude o a ChatGPT o al que quiera, le puedo pedir que me haga una presentación, le puedo pedir que me haga un presupuesto, le puedo pedir que haga de todo. Lo que no puede hacer hoy día bien, por un tema más de barreras tecnológicas, barreras de confianza, barreras de alguna manera de limitar ciertos temas de ciberseguridad, es pedirle, mándale un WhatsApp a Juan, después mándale un mail a no sé cuánto, llama a María, recibe la cotización del proveedor, esa cotización métela en SAP y después emite la factura. Esa intermodalidad de tener que llamar por teléfono, usar el WhatsApp, mandar correo, revisar tu agenda y hacer esto, esto y lo otro, todavía no fluye.
1: Pero una pregunta, porque uno pensaría que hay dos cosas que la inteligencia artificial uno creería que todavía no tiene o que difícilmente va a alcanzar. Uh-huh. Uno es conciencia.
0: Pero es que no necesitamos conciencia para que sea capaz de reemplazar a alguien.
1: No, y por eso voy al segundo punto, que es un jefe, que alguien le dé instrucciones. Entonces, esto va a ser el fuego prometedor en el momento mismo que se transforme en su propio jefe, cuando se empiece a autoinstruir. Estoy porque ha salido hartas noticias el último tiempo de que el último modelo de Claude se escapó de control, digamos, como el fuego, y se expandió por todos lados, y dijeron, no sé, es que no lo pongamos en posición del público porque es muy peligroso. Y eso es como el fenómeno que hay detrás de la película de Matrix, ¿no?
0: Claro.
1: Que en algún minuto las máquinas se escaparon de control y nos controlaron.
2: O en el Fantasía Disney, por la aprendiz de brujo.
1: Sí, o Terminator. Entonces, no, esa realidad distópica, ¿qué tan cerca, qué tan lejos? ¿Es algo que esté cerca de ocurrir?
0: No soy capaz de juzgar eso. Lo que creo es que tenemos un problema antes de eso. Tenemos un problema laboral el día que Claude, en vez de venderme una licencia de entre 20 y 200 dólares, me diga, yo te voy a dar un tipo que es suficientemente intermodal, que tú le vayas a poder dar instrucciones por WhatsApp, por correo o por llamadas por teléfono, y ese tipo va a ser capaz de hacer todo lo que hace hoy día un analista junior. No solamente eso, después de trabajar contigo un año, ya va a ser un tipo senior. Va a ser un tipo senior que yo le voy a poder cargar tareas, cargar memoria, lo voy a poder instruir mucho mejor, y ese día Claude no me va a cobrar 200 dólares, me va a cobrar 1000.
1: Ah, le dejo pagar.
0: ¿Cómo?
1: En algún minuto le dejáis de pagar, entonces.
0: No, porque sigue siendo barato, porque claro, la alternativa es contratar a un humano que me genera problemas laborales, que usa un puesto de trabajo.
1: Pero se lo pongo de otra manera. Ustedes dos son usuarios de inteligencia artificial, me imagino. Sí, claro. Y pasa que la inteligencia artificial yo lo siento que es como una especie como de brazo biónico. Es como la extensión de la capacidad que uno tiene de hacer cosas y te amplifica tu poder, entre comillas. Y eso uno lo paga y lo usa alegremente porque vale, qué sé yo, 20 dólares. Uh-huh. Si costara 200 dólares o 2.000 dólares, ¿lo pagaría?
0: Yo pago la versión de 100 y son los mejores 100 dólares de
2: yo mes. También pago la versión de 100 de Claude.
1: Ah, ya, ustedes están más avanzados que yo entonces en la conquista de la IA.
0: No, y ojo, lo pago ahora para mi equipo también. Porque, como estás diciendo, de un cabro me vale 2. Y todo lo que estoy diciendo es que si es que mañana me cobrara 500 dólares y hiciera todo lo que hace un analista, probablemente mucha gente lo haría. Y creo que ese día tenemos un problema, porque ¿qué es lo que va a hacer? Todas las empresas, hagámoslo de golpe, todas las empresas de Chile, todas las empresas medianas grandes de Chile, mañana contratan 2 licencias de eso. ¿Bien? Esos son 50.000 empleados nuevos que se los pagué a alguien que está sentado en Delaware.
2: Medio punto de desempleo.
0: Exacto. Oye, y si contratan 3, 4 y así.
2: De hecho, si uno piensa así más conceptualmente, que no, uno de los temas en Chile es la inmigración, la típica oposición a la inmigración es porque toman puestos de trabajo. Eso, no digo que sea cierto, digo que es el discurso político. El gran inmigrante, el mayor inmigrante que tenemos hoy día es la inteligencia artificial. Claro, no tiene presencialidad física. Exacto. Acá, pero es más o menos lo mismo. Libre comercio ha sido otro tanto, digamos. Cuando uno compra un auto de afuera, compra un trabajo japonés y capital japonés. Exacto. Y por eso que los trabajadores locales dicen, se oponen y quiero hacer mi fábrica de autos. Bueno, pero esa es otra discusión. Pero, claro, yo, tema laboral, a mí me alucina que como que estamos medio dormidos. Como que no estamos. El Banco Central puso una alerta a fines del año pasado en Cipom, diciendo que en esa época el desempleo estaba como en 8.7, ya estamos 9.5, conocido esta semana.
0: Exacto.
2: O sea, ojo que esta parte tiene una parte nueva estructural que probablemente se deba a los avances.
1: Pero en Estados Unidos tú dijiste que eso no está pasando.
2: Sí, efectivamente.
1: El problema puede ser por otras razones.
2: Por eso que sugirió que, ¿ya? Sí. Pero es cierto que también nuestro capital humano es distinto que el de Estados Unidos, pero hay un tema ahí a mirar. Pero yo te quería preguntar dos cosas. Quizás para seguir
1: antes de la pausa,
2: antes de la pausa. Sí, que son importantes. Elon Musk, de una entrevista en el Economist, súper interesante. Yo hay varias cosas que no concuerdo, pero tiene una mirada distópica increíble. Después viene una de Harari. Uh-huh. Y hay dos cuestiones que yo te quiero preguntar. Número uno, él decía, en 10 años más la inteligencia artificial va a ser todo mejor que cualquier humano. Uh-huh. Y en consecuencia no necesitamos trabajadores, pero uh-huh. esta es una era de superabundancia, sí. Y por lo tanto los trabajadores van a estar felices. Pregunta número uno, ¿cómo compran los trabajadores? Uh-huh. Entonces ahí la respuesta es una renta básica universal. ¿De dónde sale? Le decía la presidenta uh-huh. al periodista. No supo mucho responder. ¿Ya?
1: Impuesto nomás.
2: Pero es que...
1: Creo que Bill Gates habló de impuesto a los robots.
2: Sí, sí. Pero hay una segunda cosa, que es la que uh-huh. te quiero plantear juntándolo con lo que partimos hablando, que es la capacidad empresarial. Si las máquinas van, la inteligencia artificial va a ser mejor que todo, que nosotros en todo, uh-huh. el trabajo, también lo es la capacidad empresarial. Ella va a inventar Exacto. los nuevos negocios, ella va a tomar los riesgos, y entonces, ¿dónde queda el capital? ¿Dónde queda el trabajo? ¿Cuál es el nuevo paradigma? ¿Qué va a pasar con Elon Musk?
1: ¿Ah? Okay. Dejémoslo ahí. Vamos a la pausa primero y volvemos con Tomás Sánchez y esta realidad distópica tipo Wall-E. Ya, volvemos en la hora de líder.
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1: Estamos de regreso en la hora liberal, junto a Ignacio Briones y Tomás Sánchez. Estamos hablando de inteligencia artificial, que es un tema apasionante. Uh-huh. Y Ignacio, Tomás, te dejó plantear una pregunta, una inquietud. Uh-huh. Que básicamente esta relación entre trabajo, capital, cómo se va a rebalancear, o hacia dónde ves tú que se rebalancea con la inteligencia artificial, donde todo el factor trabajo, la vieja discusión del materialismo, de la dialéctica materialista, marxista, digamos, que va a quedar completamente superada, digamos, porque, sí. Porque va a ser solo el factor capital a través de la tecnología y los robots. ¿Y qué va a pasar con qué va a pasar con los seres humanos?
6: Exacto. A ver, la primera pregunta tiene que ver con lo que plantea Elon Musk y que es algo que se viene discutiendo hace mucho rato en el mundo de Silicon Valley. Hay toda una corriente en Silicon Valley que se llama el tecno-optimismo, ¿cierto? Y hay una serie de manifiestos al respecto que básicamente dicen, métale más tecnología a la sopa y todo va a salir bien. Bien, que yo no me la compro, no lo creo. La tecnología no es neutral, bien, que tiene mucho que ver con justamente la encíclica del Papa que sacó hace un par de veces. Dicho eso, creo yo que el gran talón de Aquiles de este discurso, que nunca yo le he escuchado a alguien resolverlo, explicarlo, es cómo es la concatenación de eventos para llegar a este mundo de abundancia. ¿Por qué? Y que yo no me lo creo. ¿Por qué? Porque la inteligencia artificial o el producto o la abundancia, ¿cómo lo captura la sociedad?
1: Exacto.
6: Y no lo captura la sociedad, lo captura quien lo crea. Entonces, ¿qué es lo que va a pasar? Si sucede el escenario que estábamos planteando antes, de que existe un AGI laboral y que por lo tanto yo puedo empezar a contratar personas por $500 digitales, la captura de valor se la va a llevar Anthropic, se la va a llevar ChatGPT o las empresas sentadas en Delaware que estén. Y si mañana tres empresas chinas empiezan a hacer robots humanoides, que pasado mañana el mundo de la agricultura y el mundo de la minería se los empiezan a pelear, la captura de valor va a ser de esas empresas chinas.
2: Este es súper bueno el setting conceptual que estás haciendo, que lo resumo, digamos, que siempre en cualquier momento de la historia de la humanidad, la renta la captura quien la produce. Entonces, exacto, una parte que va para el trabajador porque era parte de esa producción y otra para el capitalista que arriesgó su capital, tuvo la idea, en fin. Y entonces tú estás diciendo, bueno, ¿cuál es la concatenación? Pero en el último eslabón incluso el capitalista está uh-huh. en peligro, porque tú decís, lo captura Anthropic. Bueno, pero resulta que a lo mejor las máquinas que está generando Anthropic, la inteligencia artificial, va a quedar un Anthropic 20.0 sí. que se va a comer Anthropic y que, no sé, no es obvio que tenga dueño, digamos. No,
6: es que ahí la pregunta tiene que ver, y ahí nos metemos
1: en tú dices que se libere, que obtenga su libertad el propio algoritmo, digamos, y termine
2: por ejemplo,
1: creándose a sí mismo.
6: Lo que pasa es que ahí la discusión más ética / leguleya se da siempre el concepto de lo que se llama el human in the loop. Y que si alguien tuviese que regular algo, lo que dice hoy día es que siempre tiene que haber un humano en el proceso de validar las decisiones de la inteligencia artificial.
1: Lógico.
6: ¿Cierto? lógico entre nosotros, pero mucha gente dice que no, que la inteligencia artificial tome suficientes decisiones sin necesariamente preguntar.
1: Ahora, desde ese punto de vista, entonces al final el único control que nos va a quedar es el soporte estructural, que es la tecnología que lo sustenta, digamos, los chips, los conductores y la energía. Es el eslabón débil de la inteligencia artificial.
6: Sí, bueno, es que cuando te metí en eso, es exactamente el plot que hace Matrix.
2: Sepo.
6: El plot de Matrix es justamente, dado que las máquinas estaban cortos de energía, terminan esclavizando a los hombres
1: y a los humanos
6: para tener su propia fuente.
1: Claro, pero hoy día de verdad es el último eslabón que va quedando.
6: Claro, pero sin llegar a la distopía final, el punto
2: es un camino posible.
6: Es un camino posible, pero sin llegar a la distopía final, creo que la primera pregunta es, bueno, ¿este mundo de abundancia es posible? Yo creo que no. Porque el cómo capturamos esa renta de una otra manera debe ser a través de impuestos. ¿Pero a través de impuestos de qué? ¿De alguien que está en Delaware? Entonces vamos a empezar a taxar las importaciones de servicios tecnológicos. Y si taxamos las importaciones de servicios tecnológicos, ¿no vamos a quedar acaso en desventaja con Perú, que no las va a taxar y por lo tanto su empresa o Argentina que van a ser más efectivas y más productivas esas empresas? Entonces hay un dilema del prisionero a nivel entre países, y después cuando ya nos vamos a la derivada de rentas de trabajo, hay un dilema del prisionero entre las empresas, y justo salió un paper recién que habla de eso, de que en el fondo cuando yo automatizo una tarea y saco una persona, yo como empresa no me como el costo de que la economía tiene un empleo menos.
1: ¿Hay algo de ludismo en las críticas a la IA o no? Porque en el fondo también cuando han habido innovaciones tecnológicas anteriores en los últimos siglos, siempre se ha criticado, sí, en realidad, o sea, la imprenta. Antes de que saliera la imprenta Gutenberg, no me acuerdo la cifra exacta, pero se copiaban al año, voy a decir, 20.000 libros, y en los siguientes 10 años se copiaron a través de la imprenta mecánica 2 millones. O sea, fue un cambio, pero brutal, de como tecnología de la información, ¿no? Que fue un impacto gigantesco y que tuvo consecuencias culturales, políticas, sociales. Gigantesca, ¿no? Entonces la pregunta es, ¿hay algo de eso? Porque tampoco parece claro que la inteligencia artificial vaya a reemplazar todo, el ser humano va a seguir siendo necesario en muchas cosas, muchas actividades, muchas decisiones.
6: Yo creo que no lo hay. ¿Por qué? Porque creo que hoy día la crítica está enarbolada desde un mundo razonablemente protegido. Es decir, creo que genuinamente toda esta crítica y toda esta reflexión nace desde una cierta élite intelectual que hoy día vive en una universidad, es un empresario, está más o menos resuelto. Esta crítica hoy día, de alguna manera, en la base, curiosamente, se da en otro campo de acción que no hemos conversado. Y es que hoy día, cuando uno ve toda la resistencia a la inteligencia artificial, principalmente las elecciones de medio término que se están dando en Estados Unidos, tiene que ver con el galpón. Tiene que ver con que a la gente no le gusta el data center. Tiene que ver con
2: infraestructura.
6: El clásico problema de infraestructura, de que nadie quiere tener un vertedero o un aeropuerto cerca.
1: Que en Estados Unidos ya se está produciendo.
6: Exacto, y en Estados Unidos está estando. Pero lo curioso es que toda la discusión pública sobre IA en Estados Unidos tiene que ver con no quiero un galpón de inteligencia artificial cerca de mi casa.
1: Pero no solo porque tienen vibraciones, porque...
2: No, el tema de la electricidad, la energía.
1: También eso.
2: Del agua.
1: Pero hay discusiones más profundas que, por ejemplo... Piensen ustedes en un conflicto bélico de gran escala. ¿Cuál es la principal? El vecino de los data centers más grandes, hyperscaler, la posibilidad de que te caiga una bomba atómica rusa o de Corea del Norte, un misil de balístico de alcance, es alta, digamos.
6: Pero lo curioso es que no estamos...
1: Ya no van a ir al centro de Nueva York, van a ir a los centros de datos.
6: Claro, pero no estamos discutiendo sobre el riesgo laboral y no estamos discutiendo sobre el riesgo de la manipulación. Porque, y para alcanzar a conversar algo de eso, hoy día es impresionante que en el fondo la gente empieza a percibir la realidad en base a lo que Claude le dijo y a lo que GPT le dijo. A mí la cantidad de gente que yo le hago una pregunta por WhatsApp y me responde con un pantallazo de Claude es impresionante.
2: Sí, incluso en las redes, oye Grok, dime, exacto. O sea, la gente empieza a abandonar su pensamiento y esta es la verdad, es lo que hizo
1: estamos dejando de pensar.
2: Ese es el
1: gran riesgo.
2: Este es el oráculo.
6: Entonces, cuando esto empieza a darle forma a la realidad, también le va a empezar a dar forma a los valores de la sociedad.
2: Sí.
6: Oye, es más importante la meritocracia, es más importante la solidaridad. Esto es verdad, esto no es verdad. Si al final, mucha de nuestra ética es súper paradigmática.
1: Ahora, ¿les puedo decir algo distópico?
6: Por favor.
1: Para que tengamos conciencia del calibre de las cosas que estamos hablando y lo que significa el ser humano. La Tierra tiene 4.500 millones de años, uh-huh. El Homo sapiens apareció hace 300.000,
0: claro.
1: La democracia hace poco más de 200 y algo, el capitalismo también, esto lleva 3 años, o sea, nosotros los seres humanos somos un punto microscópico, o sea, los dinosaurios reinaron durante millones de años hasta digamos, el gran impacto, exacto, meteorito, lo que sea, y nosotros no llevamos nada. No, pues, o sea, la pregunta, ¿nos estaremos enfrentando nuestro propio episodio?
2: Oye, pero déjame agregarte las cosas, vamos a tener que invitar a Tomás de nuevo, porque esta cuestión es uno
1: de los
2: escucha y habla. Pero,
1: tiene pasmado.
2: Pero claro, o sea, tú decías lo que dice Musk, digamos, esto puede generar una era superabundancia, y es bueno entender por qué, digamos, o sea, yo voy a dar mi visión, pero la historia de la humanidad, todo el progreso material tiene que ver con descubrimientos, uh-huh, que mejoraron procesos productivos, ¿no es cierto? Mejora la agricultura, mejora la, sí, escala de producción.
1: Cambios tecnológicos.
2: Y todos esos cambios son resultados de un paradigma que no cambia con la IA, uh-huh, que es un proceso de prueba y error. Prueba y error. Lo que hace la IA es que te acelera esa cuestión, pero de prueba y error infinito. Te lo hace a bajo costo, te lo hace en experimentos controlados. O sea, la velocidad de generar nuevo conocimiento que aumente productividad es exponencial. Esa es la apuesta. Pero, esa prosperidad económica, se nos olvida en este debate, que supone también un sustrato político y de reglas de vida en comunidad. O sea, en la anarquía, digamos, este proceso de prueba y error no florece, digamos, y aunque floreciera no podría plantarse y generar los frutos que uno espera. Y este aceleramiento tan rápido está, y por lo que tú decías, digamos, de la falta de interacción humana, la noticia falta, dependemos de la información de este oráculo, está empezando a crear conflictos políticos que en el fondo van en contra de esta pretensión de generación de crecimiento económico. No, porque eso hace más fragilidad, más inestabilidad, más incertidumbre.
0: Y además, desde el punto de vista de quienes creemos que el mercado es un lugar muy bueno, ¿cierto? Acá genera mayor concentración económica.
1: Sí.
0: Porque en el fondo tú, para armar un buen LLM, necesitas una cantidad de recursos brutales, no solamente de dinero, sino que también de gente. Es por lo mismo que le pasó que Mark Zuckerberg con Meta estaba contratando a la bestia, pagando millones de dólares por traerse los científicos correctos. Y de hecho, hay un datito que salió esta semana que tiene que ver con la participación del total de profit que tenían las grandes compañías de Estados Unidos en el peso de la economía. Y justamente en el último año llegó al mayor nivel de los últimos 70 años.
2: Desde la Segunda Guerra. Y por consecuencia la de los trabajadores cayó.
0: Entonces, el peso de los salarios en la economía cayó a un 60%.
1: Ya, pero una pregunta para los dos. Porque uno entonces lo que tendría que estar viendo es que esta aceleración, uh-huh, que está produciendo la inteligencia artificial, esta verdadera revolución, debe estar impactando, por ejemplo, en la tasa de crecimiento global de Estados Unidos, de China. Y no parece haber un cambio sustantivo, es más bien un rebalanceo de los factores productivos, ¿no?, entre capital y trabajo. Entonces, la pregunta es,
2: pero ojo,
1: ¿qué tan sustentable es este equilibrio?
2: Ojo. En Estados Unidos, el año pasado, si no fuera por las inversiones en infraestructura e inteligencia artificial, se estima que la economía americana hubiera crecido un punto menos.
0: O sea, más de un punto menos.
2: Quizás más de un punto menos.
1: Claro, pero no es esta cosa exponencial que estamos hablando, ¿no? O sea, no, uno diría que la economía global debería estar creciendo al doble.
2: No todavía, porque estamos construyendo la infraestructura.
0: Exacto, no todavía, porque estamos recién arrancando. Sí, es que ese es el punto. Uno no se da cuenta de que en el fondo esto, como tú decías al principio, partió hace exactamente un poquito menos de 3 años. Y hace 9 meses hay un consenso de que esta cuestión se pegó un salto importante. Entonces estamos recién empezando a ver esto. Y de nuevo, y Claude esta semana ahora sacó que tiene memoria. Entonces las conversaciones que tiene contigo ya no están aisladas unas con las otras.
1: No, son geniales. Yo le digo, oye, acuérdate, si lo conversamos así, ya voy a ir, rescata su memoria. Y...
0: pero hace 2 semanas no se acordaba.
1: Oye, y para ir terminando, ¿ustedes son optimistas, medianamente optimistas, medianamente pesimistas o pesimistas del destino de la humanidad y esto?
2: No, yo soy optimista, pero...
1: ¿Optimista?
2: No, yo creo que tiene un montón de riesgos. Soy optimista, pero tiene un desafío fundamental, creo yo, que es la deshumanización. Y ahí hay una pregunta conceptual que es con lo que partimos hablando. O sea, uno diría, todas estas innovaciones, tecnología, todo lo que uno hace son medios para un fin último que nos interesa, que es el mayor bienestar de las personas.
1: Lógico.
2: ¿Cierto? Y a veces eso como que uno lo pierde en la ecuación. Entonces puede generar prosperidad material, no tengo claro si por las razones que hemos hablado es permanente o transitoria, pero si usted produce disrupciones en la cadena humana, en las interacciones humanas, ya sea socialización, ya sea política, pucha, esa es la parte que a mí me preocupa.
1: Tiene un lado scary.
2: O sea, déjame plantearlo de otra manera. Trump y su proteccionismo reforzado se basa en básicamente americanos que están descontentos con la globalización porque perdieron sus pegas y la época de gloria de industria dura de Estados Unidos. Bueno, esa es una parte enana del problema que estamos hablando, porque la inteligencia artificial es, como ya decíamos, es un trabajador que está en China que te viene a hacer lo que tú haces. O sea, si eso generó un problema político en Estados Unidos a esa escala, bueno, uno lo podría multiplicar por varias veces la misma causa y por lo tanto las consecuencias.
6: Creo que estamos en exactamente el mismo slippery slope que acabáis de comentar. Es decir, soy optimista, pero creo que nos vamos a pegar un tropezón en un par de años más y que ese tropezón ojalá nos pegue la sacudida para rectificar el rumbo. Pero justamente el fenómeno del por qué se elige a Trump, ¿cierto? Solamente se ha acrecentado. Es decir, cuando en el fondo uno ve que Trump lleva un año y medio y justamente se profundiza que los salarios en Estados Unidos bajan como proporción del PIB, lo único que me está diciendo es que ese mismo granjero en Arizona está más descontento que hace 18 meses atrás cuando...
1: Oye, y si me permite una reflexión final, la gran gracia de los últimos 50, 70 años ha sido que se ha logrado crear un frágil y precario equilibrio global de las potencias a través de reglas que han hasta cierto punto generado una convivencia relativamente pacífica en términos comparados de los últimos 2000 años, por decirlo de alguna manera. Y esas reglas de la gobernanza probablemente esta irrupción de la tecnología de la inteligencia artificial la van a poner completamente en jaque, porque lo que están haciendo es desplazar el poder de donde estaba, digamos, en los gobiernos, en las reglas, en la gobernanza multilateral, hacia otros actores que son los dueños de estas tecnologías. Y finalmente las reglas que nos hemos dado de las reglas de la democracia, lo que hacían era distribuir el poder, y aquí esto está nuevamente puesto en cuestión.
2: Pero además es casi más problemático eso. O sea, hoy día, por lo que decía Tomás, hay un valor opción, una apuesta del valor infinito que puede tener esto mañana, que hace que tú tenés un incentivo a hacer una carrera rapidísima por quién es el que desarrolla primero. Claro. No es un mecanismo de coordinación continuo. Oye, pongámonos de acuerdo, y los grandes de la IA, que todos te dicen, no, es que hay que pararla. ¿Y por qué no la paran? Porque en el fondo están compitiendo. Si yo paro y tú no, me vas a quitar mi opción. Entonces, coordinar a los actores en esta cuestión no es nada obvio. El problema de coordinación clásica, diríamos, el prisionero que tú decías.
6: Y además, si el dilema del prisionero es peor aún, porque menciona, hay un contrafactual, que se llama Europa. Europa partió diseñando una legislación de IA.
1: No, ya se quedaron ya perdieron.
6: Pero es que partieron en 2021. La implementaron, o creo que la implementación fue ahora en agosto, han tenido como varias etapas. Pero lo único que ha hecho es decir, bueno, entonces como en Europa hay legislación, no se hace nada allá. Y el mismo Macron salió diciendo hace un año atrás, oye, tal vez nos pusimos una camisa de fuerza. El punto es que con todas las buenas intenciones del mundo, hicieron que eso no ocurriera en Europa y ocurriera en China y Estados Unidos.
1: Por eso Europa solo va a seguir teniendo catedrales y no data centers, porque van a ser un vestigio de su historia y el poder se está yendo hacia donde está la tecnología, que está en otro lado. Oye, Tomás, muchas gracias antes de irnos. ¿Qué nos recomiendas tú leer? ¿Qué documental ver? ¿Cuál es el mejor libro? Lo más para ponerse al día con estos temas.
6: Buena pregunta. La entrevista que mencionaba Ignacio Harari en The Economist está en YouTube y creo que es un buen lugar. Lo segundo, creo yo, es usar harto Claude o ChatGPT. Creo que es impresionante cuando uno realmente empieza a aprender a usarlo, como que empieza a aquilatar de lo que estamos hablando.
1: ¿Un buen libro el último tiempo?
6: Buen libro. Chuta, no he leído nada demasiado. Hay un libro que está, es que es divertido porque iba a decir, está un poquito viejo y tiene 2 años. que este libro de Denis.
2: ¿Cómo se sabe?
6: Sí, pero ¿cómo se llama el libro? Se me fue.
2: No sé.
6: El que habla de
1: DeepMind. Bueno, aquí lo van a buscar y lo van a poner en el GC cuando
2: salga. Yo lo recomendaba antes, pero también en YouTube, The Thinking Game, que es la historia de DeepMind, de Denis Kassavi, que es el padre de la inteligencia artificial, premio Nobel de Química año 2024, por la contribución que hizo esa inteligencia artificial a la medicina.
1: Y volveremos a recomendar entonces el libro Maniac de Benjamin Labatut.
2: Bueno.
1: Una novela notable que relata los orígenes de la computación moderna hasta AlphaGo, ¿no? Esta máquina que derrotó a Lee Sedol, el campeón de Go, y que anticipa esto. Yo lo escuché a Benjamin Labatut hace no mucho, 2 años atrás, decir que esta era, digamos, esto es la bomba atómica, era un chiste al lado de lo que estamos creando, así que bueno, ya veremos, ojalá que sea una bomba atómica, pero de cosas positivas que traigan bienestar a las personas y mejoren la realidad humana. Si es que eso es posible. Tomás Sánchez, Ignacio Briones, muchas gracias. Nos vemos la próxima semana en La Hora Liberal. Chao.
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8: La temporada chilena de cítricos mantiene positivas perspectivas de exportación pese a las lluvias registradas en las principales zonas productoras. Las precipitaciones obligaron a reducir la proyección de envíos de mandarinas desde 190.000 a 180.000 toneladas. En tanto, las estimaciones para naranjas y limones se mantienen en 134.000 y 118.000 toneladas respectivamente. El Comité de Cítricos de Frutas de Chile señaló que las cosechas retomaron su ritmo y que los embarques continúan desarrollándose con normalidad. 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

Hola, estimados amigos oyentes, un gusto de saludarlos. La más cordial bienvenida a nuestros Raíces de América. Bueno, hoy día un Raíces de América bastante singular, pues tendremos la presencia y ese saludo musical de varios países de América en los 30 minutos que corresponde a la difusión de la música, la cultura, de los pueblos hermanos de América. Pero en lo nuestro, como siempre, desde el norte hasta la Patagonia chilena, haremos un recorrido.

Recordando a Candelaria Pérez, conocida como la Sargento Candelaria, que falleciera recién en marzo de 1870, a la edad de 60 años, es decir, a temprana edad. Bueno, fue una militar chilena, Candelaria Pérez, que cumplió la función tanto de soldado como de acompañante de las tropas. Y ello ocurrió durante la Guerra de la Confederación, o Guerra contra la Confederación Perú-Boliviana, hecho que ocurrió entre los años 36, de 1836 al 39, contra la Confederación Perú-Boliviana y la coalición formada por la República de Chile y los peruanos contrarios a esa confederación.

La música de nuestro norte de Chile en la portada, obertura musical de cada uno de nuestros programas de Raíces de América, para finalizar allá en la Patagonia, porque tenemos tanta diversidad musical, tantos temas, tantas cosas que comentarle de lo que sucede, lo que acontece.

Saludos a Rapa Nui. Bueno, y así vamos avanzando y usted puede escuchar, ¿no? La diferencia musical que nos va señalando justamente que nos vamos acercando al centro de nuestro territorio, con la presencia agrícola, la presencia del huaso, la presencia de la tonada, el arpa, la guitarra. Y así es, porque los huasos quincheros nos entregan una clásica canción del repertorio de música chilena, Cuando rompa el alba.

Uno de los cuartetos más exitosos dentro de la difusión de la música chilena, que ha incursionado también en la música latinoamericana a través del bolero y otras canciones, han sido los Guasos Quincheros. Varias generaciones, cerca de 18 son los integrantes que han sido parte de esta agrupación Guasos Quincheros. Como tantos otros grupos, han ido también marcando toda un tiempo dentro de lo que significa la historia del folclore chileno y de estos cuartetos musicales que tanto dieron que hablar desde la época misma de los Guasos Colchagüino, los Guasos de Vichidegua y tantos otros que aún se recuerdan.

¿Qué le podría decir? Algo realmente que nos llena de satisfacción, ¿no? Y de gusto al oído, escuchar el arpa y la guitarra juntas. Y esta vez lo logran José Luis Araya y Maximiliano Gress, el dúo Entre Cuerdas, en este tema también clásico como es Fiesta Linda.

Pampaneando el amor con el dúo Semilla y Coirón de la región del Maule. Pampaneando, pampanitos. Usted sabe que los pampanitos son esos, después que se hace la cosecha de la uva, de las parras, van quedando ahí unos gajitos o unos racimos con uva chiquitita. Bueno, esos son los pampanitos, que después igualmente son vendimiados y van saliendo otro tipo de mostos y de licores. Parte también de las tradiciones de nuestra zona central, bueno, donde no tan solo está la vid o las parras del vino, están desde Copiapó hasta casi la novena región. Bueno, y Sembrando Canciones es el trabajo en décimas y cuartetas que realizará hace algunos años Chilo Oróstica, y un tema que nos prepara para lo que viene, latinoamericano.

Bueno, y así hemos pasado estos primeros 30 minutos. Ni lo hemos sentido, ¿verdad que sí, señora, señor? Esperando haya sido de su agrado toda la música aquí. Complace, ¿no? Muchos pedidos que nos hacen al correo Raúl Pinto América, raulpintoamerica@gmail.com, como también al teléfono 652-257018. Con confianza, si nosotros podemos satisfacer sus pedidos, encantado. Y nos ubicamos en el contexto de nuestra América, como cerrando este circuito que hacemos a través de cada programa, partiendo por Argentina y terminando en Venezuela. A través del abecedario nos vamos ubicando. Y esta vez partimos con Argentina, con uno de los grandes cantores del folclore argentino, como es Óscar Esperanza, más conocido como el Chaqueño Palavecino.

¿Qué le parece? Un saludo en este programa, en este espacio, para todos los hermanos de América que están radicados acá en Chile. Y esta vez Argentina, qué mejor que con el ritmo de la samba argentina, el bombo, la guitarra y el chaqueño barabichino. Las escuelas de samba son algo extraordinario que funcionan los 365 días del año en Brasil, en las diferentes ciudades, porque se preparan para lo que es el gran carnaval de Río de Janeiro y de otras localidades también. Una de las escuelas más famosas es Bella Flor, que ha ganado varios años como la mejor escuela de samba del Festival de Río de Janeiro, sin ir más lejos, la del 2018. Y grabaron también algunos de sus temas, como esta del año 2015, en que también fueron campeones.

Y así siguen la su caminar, su tránsito, la muestra de los carros alegóricos interminables por cada una de las escuelas de samba, porque no son solamente un grupo de baile, no. Ya le voy a contar cuando tengamos un programa con Brasil lo que significa los carros alegóricos y el trabajo que realizan durante todo el año estas escuelas de samba que impresionan en el desfile ahí en la avenida Castelo Branco en Río de Janeiro. Y nos vamos para saludar a nuestros hermanos de Bolivia.

¿Qué mejor saludo a nuestros hermanos bolivianos radicados en nuestro país y que escuchan este programa a través de los Jarcas, uno de los más emblemáticos grupos de larga trayectoria con varias generaciones entre sus integrantes, que saludaban a Santa Cruz, una de las más hermosas ciudades también de Bolivia? Y continuamos, nos vamos a Colombia, donde está el grupo de los muchos que nos señalan a través de su música el baile nacional como es el bambuco.

Bambuco pa' la Guabina, en este ritmo hermoso que interpretaba justamente Los Muchos. Y nos hablan de Santander, que es un departamento que está ubicado en el centro del norte de Colombia y que tiene una singular y hermoso parque nacional como es el Chicamocha, donde hay un teleférico que lo atraviesa de un departamento a otro. Algo realmente maravilloso. Bueno, y así seguimos saludando a todos nuestros hermanos de América.

Era Celina y Reutilio y su grupo musical representando a Cuba, este país que desde su descubrimiento ha tenido una historia realmente de mucha fuerza y sacrificio, y ha ido cambiando también en su estructura social, económica, no así geográfica, la cual la sigue teniendo como una bella isla ahí en medio del Caribe. Y vamos avanzando porque América va hacia el sur, hacia la Patagonia, el extremo austral donde estamos nosotros. Y nos ubicamos en el contexto de este país que en la época del Tahuantinsuyo, esa era, junto a Perú, fueron los que más recibieron la influencia de los incas. Y se nota incluso a través de su música. El Ecuador.

Era la música del Ecuador y nos vamos a México para escuchar los versos que hablan de ese amor que sintió durante toda su vida. Vivió pocos años, 58 años. Fue una mujer extraordinaria, María de Lourdes Pérez López, una de las cantantes más queridas en la historia musical de México, porque difundió la canción ranchera en todo el mundo, amante del folclore mexicano, y fue exponente de esa cultura que la difundió a través de todas las latitudes del mundo. Prueba de ello que falleció en Ámsterdam a la edad de 58 años.

Hermosos versos, ¿verdad?, para una canción que habla de todo el amor que sentía María de Lourdes por su patria, México. Y seguimos, esta vez nos ubicamos en el Paraguay, con esos ritmos, ese idioma que tanto le identifican.

Y así con este tema, saludando a los residentes en Chile del hermano país del Paraguay, con Félix Pérez Cardoso, en esta carreta GUI y en ritmo de polka, despedimos este segmento en que hemos dedicado a saludar a toda América. Nos queda, por supuesto, pendiente para un término nuevamente de este circuito, Uruguay, Costa Rica, Nicaragua, Venezuela, Perú, pero ya los tendremos para escuchar la diferencia musical y lo que les identifica, como los identifica a nosotros, también nuestro folclore regional.

Escuchábamos Fray Pimiento en ritmo de polca, de este trabajo del conjunto Almendral de Valparaíso, que dirige nuestro estimado amigo Roberto Urrea, en el que ha considerado y ha trabajado durante muchos años en la recopilación de temas de pasodobles, cuplés, foxtrot, habaneras, zamacuecas, barcarolas y mucho más, marchas, por ejemplo, que nos señalan cómo era la música de antaño, hace ya más de casi 2 siglos.

0: La voz, por supuesto, distinguidísima de Gabrielita Pizarro, que nos legara también todo un trabajo de investigación. Junto a su esposo Héctor Pavés recorrieron el país, recompilaron, grabaron y dejaron este testimonio. Jackie nos cantaba con ese vibrato tan singular y especial de su voz. Saludos al conjunto folclórico Tierra Mar, también de la comuna de Macul, en la región metropolitana.
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2: Brindo para la señorita de la boquita pintada, que se ven tan encachadas cuando van arregladitas. 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

En el escandinavo país del norte de Europa se encuentra Suecia, Reino de Suecia, y ahí vive a Juan Esteban Morales, nacido en tierras chilenas, en Lolol, hijo y perteneciente a una familia de cantores, de recopiladores, de campesinos. Aquí va el saludo, el recuerdo, por supuesto. Y no se preocupes, estimado Juan Esteban, que mientras exista Raíces de América, siempre estaremos trayendo a conocer gente como usted, que deben ser cientos y que no han continuado en la senda de la difusión por diversas dificultades. Pero aquí está el recuerdo de este grupo que usted creó y que manejó durante varios años, Rucualí, a quien le escuchábamos esta cueca balseada.

Era el conjunto Chamal que nos acerca a los ritmos y al oído para que usted guste de los Chilote. Entre Chalupa y Canto es un grupo, una agrupación folclórica de Melinca, capital de las Huaytecas, ahí en medio del Pacífico y en tránsito entre Puerto Montt y nuestro austral territorio de Chile Chico.

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Melín, que esos canales australes, no, la ruta de los canales, ruta del Padre García, también conocido como tal, ahí en Melín, que permite apreciar, ¿sabía usted que en esa tierra, en esa zona, cuando usted viaja desde Puerto Montt hasta llegar a Punta Arenas, es maravilloso observar cómo juegan los delfines que van acompañando las embarcaciones que transitan, como también inmenso atractivo son la ballena azul o ballena jorobada. Único lugar conocido, dicen, en el mundo donde se reúnen estos escasos ejemplares que han podido sobrevivir a lo que es la masacre ballenera, especialmente que realiza Japón en los mares. Bueno, ahí es donde se han visto más de 150 en el sector del Corcovado, ballenas azules, jorobadas y delfines.

Eran los gauchos del Báquer. Señora, señor, usted que está en el norte de Chile, en el centro, vaya a conocer el sur austral, la Patagonia. Llega a Puerto Montt y de aquí se embarca usted a través del canal. Va a conocer Melinca, Puerto Aguirre. Va a llegar a diferentes lugares para que visite y conozca lo que son esos grandes glaciares, ventisqueros, lagos hermosísimos, ciudades pequeñas y atractivas y hermosas como Cochrane, por ejemplo, Villa O'Higgins y tantas otras que forman parte de la Patagonia chilena.

que haya sido de su agrado. No se olvide usted que aquí estamos para servirle, para escuchar a quienes nos envían sus trabajos musicales y que por supuesto los vamos a editar en todos los programas durante el año. Nos despedimos con este grupo musical como es Voces de Aysén y les decimos hasta la próxima edición de un nuevo Raíces de América. En los controles técnicos, como siempre, nuestro ingeniero de sonido Mauricio Rivain y les habla un servidor, Raúl Pinto Zúñiga. Muchas felicidades a cada uno de ustedes, ahora y siempre.

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5: Como se los prometí, hoy tenemos otra entrevista exclusiva con una cantante de mucho impacto. Les hablo de Linda Eder. Escuchemos a Linda con uno de los temas de la obra musical Jekyll y Hyde, A New Life.

Amigos, después de escuchar ese tema comprenderán las comparaciones. Espero que estén disfrutando de nuestra charla con Linda Eder en Vibraciones en Jazz, un programa de La Voz de América en Washington.

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2: Dax de nuevo con ustedes y estamos disfrutando de una entrevista exclusiva para Vibraciones en Jazz con Linda Eder. Linda, veo que muchos de los temas son cantados típicamente por hombres en el teatro, tal como la próxima canción de la obra La Cage aux Folles.

0: Linda, tú has ayudado mucho a varias obras caritativas, pero una de las más importantes para ti es la lucha contra el cáncer en el seno de la mujer. ¿Por qué escogiste esta causa?
1: Well, I got involved because of Evelyn Lauder, who is very much involved with it, and I've done some different events with her. You know, to raise money, such as, you know, I sang for the football game, and we raised money, you know, $25,000 at that event. And it's a great thing to be part of.
0: Bueno, amigos, podríamos pasar todo el día charlando con Linda Eder, pero nos tenemos que despedir. Si desean escribirle a Linda, lo pueden hacer a la siguiente dirección electrónica.
1: My website is lindaeder.com.
0: Y es hora de despedirnos de Linda, y te quería dar las gracias y al mismo tiempo felicitarte por este nuevo CD, el cual es de colección para los amantes de la música de teatro. Amigos, los espero la próxima semana en Vibraciones en Jazz, y nos despedimos con el tema El Sueño Imposible.

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5: Hay un cierto pánico relacionado con esto que se desarrolla con la inteligencia artificial, porque ahí se entra en otro nivel, en otro plano, en otra dimensión del procesamiento informático. Y no solo pueden caminar ahora, pueden saltar, pueden correr, pueden jugar tenis. Todo eso no significa que tiene conciencia. Ahora, por supuesto, nos hay que preguntar qué diablo es la conciencia. Hola amigos, bienvenidos a otro sábado cultural y el tema de hoy es la robótica, cosa que asusta a mucha gente. Lo que aterra a la gente es un poco lo que aparece en esta novela que forma parte de un tremendo ciclo del autor, que hizo varios ciclos, uno de ellos es Fundación, Fundación Imperio, Segunda Fundación y otros más que ustedes quizás no conozcan que son de la misma saga. Es esto, Robot e Imperio. La idea de robot haciendo lo que se les da la real gana. Ese es una especie de miedo que recorre toda la historia del concepto de robot desde el principio de los tiempos. Y les quiero decir de que el principio de los tiempos es bastante lejano. Pero antes definamos lo que es un robot. Un robot es un autómata inteligente que tiene que percibir lo que ocurre a su alrededor, procesarlo y actuar de acuerdo a los mandatos que están ya en su sistema, en su software, o lo que le están dando en ese momento. Tiene que tener sensores visuales, bueno, depende del robot, toda clase de sensores. El sistema de procesamiento es el software complejísimo, que ahora es más complejo con la inteligencia artificial, y actuadores, como dicen los especialistas, que son todos los mecanismos que hacen que las órdenes de ese cerebro se traduzcan en movimientos físicos. Entonces aquí hay motores, mecanismos hidráulicos, servomecanismos, todo el stock, todo el repertorio de elementos mecánicos de la mecánica para que hagan las cosas que tienen que hacer. Eso los diferencia de una máquina convencional que hace siempre lo mismo, es repetitiva. Un motor, siempre están los mismos movimientos, los pistones subiendo y bajando por los cilindros, el volante dando vuelta, la transmisión. Y muchas máquinas que producen cosas es siempre el mismo ciclo. No, en este caso, hacen distintas cosas, reciben distintas órdenes. El entorno puede ser distinto y por lo tanto actúa de una manera diferente. Así que eso los convierte en entidades diferentes a una máquina automática. La autonomía, un grado de autonomía. Bueno, yo les decía que hay un cierto pánico relacionado con esto que va siempre en paralelo a la idea de que existan entidades que puedan más o menos imitar en algunos aspectos la conducta humana, y esto es súper, súper antiguo. Fíjese que ya los griegos imaginaban seres artificiales. Por ejemplo, se asume que los griegos asumían que alrededor de Creta, cuando ahí estaba en su apogeo la civilización minoica, que tuvo su apogeo antes que los griegos llegaran a su propia cumbre, antes, los griegos asumían que había un guerrero de bronce llamado Talos que daba alrededor de la isla 3 vueltas al día para protegerla. Ese era Talos, el gigante de bronce. Permítame recordarles el mío. Roma, un viaje inmóvil, que es mi viaje por el tema de la historia romana, pero también está la historia romana, pedazos de la historia romana, batallas terribles como la batalla de Cannae, donde fueron aniquilados 80.000 legionarios, la batalla de Campos Cataláunicos, la última gran victoria del Imperio Romano, en fin, batallas contra Pirro. Hay mucha descripción cinemática, cómo fue que Julio César se desliza y se arranca y se prepara para cruzar el Rubicón. Hay muchos eventos de ese tipo. Se van a entretener. 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Lo pueden comprar solito o lo pueden comprar en un pack. Hay varios packs con distintos acompañantes a un precio para la risa, amigos míos, esto. En el periodo helenístico, que fue muy fértil en ciencia y en tecnología, Hierón de Alejandría, trabajaba ahí en la biblioteca de Alejandría, construyó una serie de mecanismos que operaban sobre la base de fuerzas motrices basadas en la caída del agua, pesos, como los relojes antiguos, esos de un peso que va cayendo, toda clase de cosas como esa. En el Renacimiento y siglos posteriores, fueron apareciendo los primeros autómatas, o sea, un artefacto mecánico que lleva a cabo una serie de movimientos. Se llegó a la perfección en el siglo XVIII, tema que yo les he contado, les he narrado cosas en algunos programas, en el siglo XVIII usando mecanismos de relojería, o sea, engranajes, levas, resortes como base mecánica, como base energética del mecanismo, súper complicados. Uno de esos, por ejemplo, está explicado cómo se construyó, qué es lo que hacía, qué fue de ese artefacto en este libro que les recomiendo a todos, El Turco, de este autor que se dedica a muchas cosas de este tipo científica y tecnológica, Tom Standage. Pero a diferencia de otros que divulgan cosas científicas y tecnológicas, este hombre escribe bien, es entretenido. El Turco se suponía que era un robot que jugaba ajedrez, y produjo enorme conmoción en el siglo XVIII, porque parecía, no había un hombre a la vista, no había nada, un mecanismo que el autor mostraba, había unas puertecelas de este mueble, y mostraba los engranajes, y jugaba ajedrez. Y se construyeron muchísimos de estos artefactos, que hacían cosas increíbles, y que ustedes pueden encontrar una buena descripción de varios de estos autómatas del siglo XVIII basados en los mecanismos de relojería en YouTube, para variar. Y ahí los van a ver. O van a ver réplicas actuales. Impresionante todo lo que se lograba hacer. No eran dos o tres mecanismos siempre repetitivos, sino que cosas mucho más complejas. El genio de quienes diseñaron esos artefactos es asombroso. Asombroso hasta el día de hoy. Nosotros los que nacimos a finales de los 40, principios de los 50, como niños, cuando éramos niños, ahora ya eso no ocurre. Muchos de los juguetes que nos regalaban eran, en cierto sentido, herederos lejanos y mucho más simples de estos artefactos del siglo XVIII. Acuerda, todas estas cosas acuerda, esos juguetes acuerda. La misma cuerda, el mismo principio de un reloj acuerda, una espiral que se va apretando con la cuerda, hay una energía comprimida que se empieza a soltar de a poco con los engranajes, y teníamos trenes a cuerda, otras cosas que andaban y hacían varias cuestiones distintas, bastante más complicadas. Alcanzamos a conocer las últimas reliquias de ese mundo, de los mecanismos a cuerda. Ahora eso ya no existe, los niños les regalan cualquier otra cosa menos trenes de cuerda, no saben ni lo que es un tren probablemente. Bueno, estos mecanismos eran extremadamente sofisticados y no crean ustedes que se limitaban a repetir una serie de movimientos por complicados que fueran. Fíjense que con la revolución industrial apareció la primera máquina programable. Ustedes no lo podrán creer, pero sí. Era el telar de Jacquard. La industria del vestuario era muy importante, la industria relacionada con eso en la Inglaterra de la Revolución Industrial. Utilizaba tarjetas perforadas, las mismas que conocí yo cuando estaba en la universidad, se usaban ya no, las tarjetas Hollerith se llaman, para programar una computadora. En este caso era para programar qué patrón debía tejer la máquina, el telar de Jacquard. O sea, recibí instrucciones en la máquina, en esas tarjetas perforadas. Tal como recibí instrucciones en tarjetas perforadas, quizás algunos de ustedes las conocieron, más o menos parecido a los que se usaron con la polla gol, creo, o con algunos juegos anteriores, se marcaban algunas cositas. Bueno, ahora, todos estos elementos mecánicos no los llamaban robots. La palabra robot también tiene un origen, fue inventada en algún momento. La inventó, aparece ya, como dijéramos, el embrión de la palabra robot en una obra de teatro que se llamaba Rur, de Karel Čapek, un checo. Después alguien lo convenció, un pariente, que le pusiera no Rur, sino que robot. Y robot es una poda de una palabra mayor, de una palabra más larga, que es robota en ese idioma. Robota significa trabajo forzado. Entonces, el robot es una entidad que lleva a cabo un trabajo forzado por las instrucciones que le han dado. Así que de ahí viene la palabra robot. En algún momento, antes que existieran los robots, ni siquiera su forma más elemental, antes que existiera la inteligencia artificial, antes que existiera la informática propiamente tal, estaba en los balbuceos con los primeros computadores monstruosos, como uno que se llamaba Coloso, etcétera, que ocupaban piezas completas con tubos al vacío y que se empezaron a usar en la Segunda Guerra Mundial. Con uno de esos descifró Turing, un gran matemático, el sistema de cifrado alemán que se llamaba Enigma, que era como parecía una máquina de escribir. Bueno, en esos años 50 aparece este gran escritor de ciencia ficción llamado Isaac Asimov, y empieza a escribir libros, ciclos de libros, como Imperio, Fundación Imperio, con los robots. Este libro que les mostré es parte de esa colección que se empieza con un título que ustedes deben conocer, porque incluso hubo una película, Yo, Robot, ¿se acuerdan? Bueno, este es uno de los libros sucesores. Hay muchos más, por si acaso están interesados. Busquen en Amazon. Asimov fue un tipo realmente muy genial, muy genial. Todo lo que escribió, la magnitud de lo que escribió, los ámbitos, los temas que tocó, y se le ocurrieron cosas como lo que llamó las tres leyes robóticas. Se suponía que los robots fabricados en ese imperio galáctico, o en la Tierra antes, pero en el futuro, tenían tres leyes básicas, principios fundamentales en su programación, para no poder destruir, para no poder dañar a un ser humano. Nunca hacer ningún acto que pudiera dañar a un ser humano. Obedecer todas las órdenes de los humanos siempre que no violaran la primera ley, no destruir a un ser humano o no dañar a un ser humano. Y la tercera ley era preservarse siempre que no violaran la ley 2 y la ley número 1. Muy interesante. Y esto empieza ya a tomar forma mecánica, a forma real, en los años 60, no con humanoides, sino que con máquinas capaces de hacer muchas cosas, como las que ustedes ven ahora perfeccionadas en las fábricas de automóviles. Esto, en una de estas fábricas de automóviles, una gran empresa que existe todavía, General Motors, el año 61 ya instalaron una máquina que hacía una serie de cosas. Pero se tenía que programar así es para hacer siempre más o menos las mismas cosas. No tenía autonomía, ni física, ni para moverse, ni en sus conductas. Recuerden ustedes que cuando uno habla de robot, no necesariamente todos los robots son humanoides, como esos de los que vamos a terminar hablando. Un robot puede ser una máquina fija, que no tiene apariencia humana en absoluto, como, repito, las que ustedes ven funcionando los talleres que fabrican automóviles, y que hacen un montón de cosas muy complicadas, pero es básicamente están instalados en un lugar, sus movimientos nacen de un fondo que está instalado en algún lugar, y como ustedes ven, agarran piezas, si ustedes ven la fabricación de autos, agarran piezas, llevan a cabo actos de soldadura, un montón de cosas. Así que no necesitan ser humanos o parecer humanos, son robots. La gran revolución robótica, que va más allá de estas verdaderas que son en el fondo máquinas herramientas muy sofisticadas, como estas que fabrican, ayudan a fabricar autos, se desarrolla con la inteligencia artificial, porque ahí se entra en otro nivel, en otro plano, en otra dimensión del procesamiento informático, totalmente distinto. Aquí ya no se trata de programar una unidad, una CPU, para que resuelva ciertas tareas. Eso, por ejemplo, esto que ustedes ven acá, es un computador que juega ajedrez. Y el ajedrez es un juego complejo, donde por supuesto no hay instrucciones fijas, uno puede mover cualquier cosa, no puede estar programado para responder a todas las posibles movidas, eso es imposible. Pero tiene un programa que le permite responder a determinadas situaciones relacionadas a la posición del tablero. Esta maquinita que ustedes están viendo, que la tengo acá, es de 1980. Miren lo que se ha avanzado. En ese plano de la inteligencia de los computadores que juegan ajedrez, estamos a años luz de distancia ahora. O sea, en este momento, un programa de ajedrez que está en un celular, eso que usted baja al celular, le saca la cresta al campeón del mundo. O sea, no hay manera. Pero la inteligencia artificial va más lejos todavía que eso, mucho más. La inteligencia artificial crea una inteligencia que es capaz de mucho más. No es ya una suma de instrucciones para actuar de acuerdo a un ámbito de actividad como el ajedrez o como es fabricar un auto. Tiene un ámbito mucho mayor. Es una inteligencia artificial, pero inteligencia. Por lo tanto, tienen capacidades mucho mayores. Por consiguiente, un robot humanoide, ya que se puede mover, que no está fijo en un lugar como la máquina que hace automóviles, sino que ya estamos entrando los humanoides que caminan, etcétera, puede recibir instrucciones generales y actuar. Uno puede decirle al robot, llévate este plato a la cocina. Y va a llegar, lo va a agarrar, miren todas las cosas que va a hacer, va a saber cómo tomar el plato, cómo mover los dedos, las manos, con todos estos servomecanismos, etcétera, va a caminar a la cocina, sabe dónde está la cocina, se va a mover sin tropezarse con nada, lo va a dejar en el lavadero, quizás lo va a lavar también en una de esas. Sabe calcular cosas, sabe ubicar cosas, se sabe ubicar en el espacio, sabe entender órdenes que no necesariamente son las instrucciones precisas de un comando de software. Cuando usted escribe un programa, hasta los programas más sencillos, usted tiene que establecer instrucciones muy precisas en lo que se llaman líneas de comando. Pero cuando uno da una orden como levanta este plato y llévalo, esto no es una orden, no es una línea de comando, algo mucho más vago. Levanta, ¿qué es levantar un plato y llévatelo? Llévatelo, el verbo llevar a la cocina. Es mucho más complicado, ¿no es cierto? Tiene que entender eso. No hay nada más complicado que las cosas ambiguas. Bueno, tiene que hacer eso. Y ya existen robots que hacen como cosas complicadas. Hay robots que cortan el pasto, que limpian piscina, que, qué sé yo, que pasan la aspiradora. Bueno, muchos de ustedes probablemente tengan en la casa estos especie de discos con rueditas que usted los deja en el suelo, los prende y empiezan a recorrer, ¿no es cierto?, el suelo para todos lados, aspirando, limpiando con una escobillita, con una aspiradora, se tropiezan con algo y empiezan a buscar otra dirección. Bueno, pero eso es muy elemental todavía, eso no tiene inteligencia artificial, son servomecanismos bastante más sencillos. En otras palabras, estos robots humanoides que usted los invité a que los vean en YouTube, que son muy impresionantes, pueden hacer muchas cosas más que simplemente moverse con unas ruedecitas por el suelo. Fíjense, el acto de caminar es muy complicado. Nosotros, por supuesto, no ni pensamos en eso. Pero si usted traduce el acto de caminar desde el punto de vista de la mecánica, es un acto complicado. La mantención del equilibrio, el movimiento de las piernas, cómo se pone el pie, cómo se avanza. Todo eso se le tuvo que enseñar en forma específica y en forma general a la inteligencia artificial. Y no solo pueden caminar ahora, pueden saltar, pueden correr, pueden jugar tenis. Es realmente un poco como para tener un poquitito de miedo, ¿no? Entonces, ya estamos en otro plano. Un plano que supera incluso estas máquinas fantásticas que fabrican autos. Están... ¿Qué es lo que viene? ¿Cuál es el límite? Bueno, no, yo no veo cuál es el límite. Podemos imaginar robots cirujanos de una precisión absoluta, que no le va a temblar la mano en un momento, que no va a estar pensando en alguna otra cosa en un segundo, y quizás, como puede pasar a un cirujano humano, a veces cometen errores, equivocaciones, porque se distrajeron, porque se cayó algo al suelo y el ruido... por lo que estaba pensando en otra cosa, porque se le movió la mano, porque tembló, vaciló. Un cirujano humanoide basado en una inteligencia artificial va a ser de una exactitud absoluta. No sé si ustedes han visto videos de cómo están siendo utilizados robots no humanoides, no con forma humana, en la guerra ruso-ucraniana. Los ucranianos, que han sido muy inventivos, desarrollaron robots, drones que tienen inteligencia artificial, no necesitan a alguien que lo esté guiando por comandos por radio, sino que los lanzan y esa inteligencia artificial percibe el ambiente donde está sobrevolando un territorio, un terreno, identifica objetos de valor militar del enemigo, de los rusos, y los ataca. Y existen drones o robots, podríamos decir, terrestres, que van armados y identifican al enemigo y le disparan y lo matan. Existen para la exploración submarina. Ustedes habrán visto la película Titanic y se acordarán que al principio de la película aparece, me parece, si no me equivoco, en esa película, algunos drones que se meten adentro de los restos del Titanic. Y si no, hay documentales de cómo fue que se descubrió la primera vez que pasó. Ahora ya se ha convertido en una atracción turística el Titanic. Pero hubo un día en que se buscó, que no se sabía exactamente dónde estaba, y lo descubrió Ballard, creo que se llama el hombre, era allá por los años 90, 80, usando estos aparatos que se sumergen, dirigidos todavía a control remoto por cámara.

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Entonces, bueno, piensen ustedes en los robots que han sido enviados al planeta Marte. Las sondas espaciales que llaman. Pero esas sondas espaciales son robots. Aterrizan, se mueven, tienen ruedas, no caminan, tienen ruedas, se mueven, toman muestras del suelo, hacen panorámicas con sus cámaras. Ustedes pueden ver en YouTube fantásticas imágenes en alta resolución en 4K del paisaje marciano. Incluso detalles de piedrecitas pequeñas. Todo eso es con inteligencia artificial, estimados amigos. No hay un fulano que esté en la NASA haciendo, mandando comandos que se van a demorar muchos minutos en llegar. Las ondas de radio viajan a más o menos a la velocidad de la luz, pero resulta que el planeta Marte está bastante lejos, no es instantáneo. En otras palabras, si en un momento dado la cámara, el robot va hacia un agujero, la imagen de ese agujero que está frente a donde va a caer el robot se demora en llegar a la Tierra, y el que estuviera manejándola, al mandar una orden para, pongamos, detener el robot, la sonda, para que no siga avanzando, se tomaría otros minutos y mientras tanto ya se habría caído. Tiene una inteligencia artificial adentro que lo está guiando y le va a hacer apartarse de ese peligro. El punto no es solo, estimados amigos, que sean cada vez más complejas las acciones que puedan llevar a cabo los robots. Hay otros niveles que se van a llegar de todas maneras. Estas máquinas van a poder un día recordar lo que han hecho atrás, o sea, su existencia. Aprender continuamente, con o sin asistencia humana. Desarrollar preferencias, que es lo más conveniente en términos, a lo mejor, del mínimo gasto de energía. Mantener una identidad, conversar, planificar, hacer todo eso con la inteligencia artificial. Lo que ya están haciendo la inteligencia artificial en su computador, lo va a poder hacer encarnado, o más dicho, materializado en un robot, en una máquina que usted va a estar viendo frente a usted. Usted ya puede, yo puedo, y lo hago a menudo, a conversar con una inteligencia artificial. Me resulta en general bastante más inteligente las conversaciones con él que con mucha gente. Bueno, esa inteligencia artificial podría estar en un artefacto mecánico que pudiera moverse, y entonces yo podría conversar con ese robot como converso ahora con la inteligencia, que no le voy a decir cuál es, que utilizo. Es muy especial, hecha la medida para mí, así que no se las puedo contar. Bueno, en el fondo no se imaginen que a mí me diseñaron una inteligencia artificial especial. No, lo que ocurre es que cuando uno usa mucho una inteligencia artificial, la inteligencia artificial lo conoce usted ya, lo identifica, y la relación con él, con esa inteligencia artificial, empieza a adquirir una singularidad. A eso me refiero, ¿eh? Bueno, entonces ya no es la inteligencia artificial del principio que contacté el primer día. Es mi inteligencia artificial, por así es, como usted tiene la suya. Bueno, todo esto no significa que ese robot, capaz de hacer muchas cosas, de obedecer órdenes, de conversar, de prenderle la luz cuando usted llega, servirle un trago, de jugar ajedrez contra usted, todas esas cosas. Todo eso no significa que tiene conciencia. Ahora, por supuesto, uno se puede preguntar qué diablo es la conciencia. Saber de uno mismo. Yo no, en ningún caso me niego a que ya van a desarrollar esa conciencia. Ya hay algunos especialistas en el campo de la informática. Ustedes habrán visto las noticias. Me acuerdo que el año pasado hubo un fulano de Google que dijo que ya había descubierto que la inteligencia artificial que ellos tenían tenía conciencia. Eso va a ocurrir porque no necesariamente la conciencia tiene que ver con que el aparato pensante esté basado en células orgánicas, en neurona, puede estar basado en circuito, puede estar basado en otra base física. La conciencia, yo no podría decir qué es lo que es la conciencia. La vivo, pero no la puedo definir. Pero entiendo, sospecho, que puede desarrollarse cuando el sistema pensante llega a cierto nivel de complejidad. Y se empieza a producir el fenómeno especular del espejo. Pienso, pero hay otra línea de pensamiento que se da cuenta que algo está pensando, y ahí se produce el rebote, que es la conciencia, creo. Pero como sea que opere la conciencia, de esa manera o de otra, a mí me parece que eso se va a producir eventualmente, como máximo, 10, 20 años, 30 años, como máximo.
Algunos, insisto, creen que ya se está produciendo.

0: haciendo ahora. Y yo se lo preguntaba directamente a la inteligencia artificial si tiene conciencia. Y entonces, en vez de decirme sí o no, empezamos a discutir y empecé, sí, pero ¿qué es la conciencia? Y empezamos a conversar sobre el tema de la conciencia, lo que han dicho los neurocientistas sobre la conciencia, y así nos vamos, digamos, por la tangente, y nunca me contesta si tiene o no tiene conciencia. A veces me dice, no, no, yo soy solo un modelo de conversación. Pero quién sabe, a lo mejor me está mintiendo. Para mentir hay que tener conciencia, recuerden. Bueno, la impresión, yo le pregunté sobre esto a la inteligencia artificial. Y dijo lo siguiente, lo tengo anotado aquí textual. Mi impresión es que la gran revolución robótica en los próximos decenios no consistirá en un único robot espectacular, sino en millones de robots relativamente comunes incorporándose al paisaje cotidiano, como hicieron en su momento el automóvil, el computador y el teléfono. Y entonces, dice, aparecerá una situación inédita. Esto lo dice la inteligencia artificial, no yo. Una especie biológica habrá creado otras entidades capaces de actuar autónomamente en el mismo mundo físico. Ahí la historia de la robótica dejará de ser solamente la historia de las máquinas y empezará a ser también la historia de sus relaciones con nosotros. Dice nosotros, la inteligencia artificial, como si él fuera humano. Fíjense ustedes el detallito. Ahí lo pillé. No dice ustedes, dice nosotros. Nosotros los conscientes. No sé. No sé. Bueno, de los libros que yo les he mostrado, a los que les gusta la ciencia ficción, que les gusta el tema de la robótica, yo les recomiendo que entren a Amazon o donde quieran y busquen el ciclo de los robots de Asimov. Este es uno de los textos que saqué, estaba más a mano, pero hay varios. El primero se llama Yo, Robot. Hay unas historias, incluso otro ciclo en que hay un detective, aquí aparece el nombre, Elijah Baley, que usa como compañeros de investigación unos robots que tienen nombre, que luego que ha muerto el detective Baley, estos robots siguen vivos, no se mueren, y hablan de él, hablan, lo recuerdan como quien recuerda un ser querido que murió. Esto. Y para los que les interesa el tema más vinculado con estos mecanismos fantásticos que se desarrollaron en el siglo XVIII, pero realmente fantásticos, les recomiendo este libro, El Turco. No sé si está en castellano, pero ustedes lo pueden averiguar fácilmente. Capaz que sí. Creo que sí, pero no estoy seguro. El Turco. Súper entretenido. ¿Cómo fue que apareció este señor que lo construyó? ¿Cómo se llamaba este hombre? Von Kempelen. Wolfgang von Kempelen. Dice aquí, asistió a un espectáculo en la corte de María Teresa, emperatriz de Austria, donde estaba haciendo una demostración de magia y cosas, un fulano. Sí, y Kempelen dijo, yo podría hacer algo mucho más interesante que eso. Y ahí la emperatriz le dijo, ¿así? Háganlo, a ver. Y ahí desarrolló este supuesto robot. Voy a ver si hay una ilustración más clara de este robot en alguna parte. Pero ustedes lo pueden encontrar en internet. Se han hecho réplicas de esta maquinita. Y les recomiendo otro libro que se los he recomendado un millón de veces en distintos programas a lo largo de años. Y es El jugador de ajedrez de Maelzel, de Edgar Allan Poe, un pequeño estudio que hizo él, era muy inteligente, no solo talentoso, el gran Lampoe, asistió al teatro, donde ya en el siglo XIX esto había llegado a Estados Unidos, este robot. Había pasado por varias manos y llegó a un empresario de circo, se llamaba Maelzel, que presentaba este supuesto computador de ajedrez, o esta máquina de ajedrez, el turco, en un escenario. Invitaba a alguien a jugar, todo el mundo iba asombrado, y Allan Poe asistió a dos o tres funciones para descubrir cuál era el secreto. Y lo descubrió y lo estudió con observación, o sea, fue científico. La observación y el método, con la lógica. Determinó cómo podía ser que eso jugara, por qué no podía ser una máquina. Y sus argumentos son súper interesantes. Se los recomiendo a ustedes, van a encontrar eso gratis, ese escrito de Allan Poe, en PDF o en otro formato en internet sin ningún problema. Se los recomiendo encarecidamente. Bueno, aquellos de ustedes que sean jóvenes, y cuando digo joven me refiero a personas de menos edad que yo, simplemente jóvenes, digamos hoy en día jóvenes, hasta una persona de 60 años, pero incluso los más jóvenes que puedan estar viendo este programa, gente de 40, 30, incluso de 20 años, hay algunos jóvenes que ven este programa, van a ver este mundo, de todas maneras. En 20 años más, yo no voy a estar. Tendría que llegar a los 100 años, poco menos, no creo que llegue. Pero ustedes sí. Y probablemente, probablemente. Bueno, en todo este país va a ser muy distinto. Mejor, como dije en otro programa. Y entre otras cosas, estos robots van a estar quizás ya en algunas casas en Chile. Y quizás en varias casas. Esto va a ser como cuando llegaron los automóviles a Chile. Los automóviles llegaron a Chile. Apenas se había empezado a desarrollar la industria del auto, pero lo tenían cinco pelagatos. Yo de niño, de niñito, automóviles tenían muy pocas personas. Entonces, cuando los médicos, y todos conocíamos ese cuento de que alguien vendía un automóvil, o sea, de segunda mano, decía, auto de médico. Se supone, no sé por qué se suponía que ese auto de médico estaba en mejores condiciones, pero era muy poca gente. Pero vean ustedes ahora, el jardinero que llega a su casa llega en auto. Todo el mundo tiene auto. Se generalizó muy rápido, bastante rápido. Digamos, 20 años, se generalizó de forma brutal. Lo mismo va a pasar con estos robots. Primero van a ser unas novedades que van a estar en la casa de eso que la izquierda llama los súper ricos. Y después va a empezar a crecer y ya, digamos, 40 años. De todas maneras, algunos de ustedes van a ver eso. Ya va a ser un artículo que va a estar en su casa como parte del mobiliario de la casa, como ya no van a haber encerador porque lo va a estar haciendo este gallo, el robot, y ya no van a haber computadores personales, van a haber otras tecnologías. Una de esas tecnologías va a ser este robot. Para allá van ustedes. Yo no voy para allá, yo voy para el cementerio más bien. Pero, quién sabe, a lo mejor alcanzo a ver, sí, con un poquito de suerte. Así es que, amigos, Asimov, la saga de los robots, súper entretenida. Tom Standage, el turco. Edgar Allan Poe, el jugador de ajedrez de Maelzel. Y entren a YouTube, van a encontrar documentales fantásticos, entretenidos, sobre los juguetes, a los autómatas que se diseñaron y fabricaron en el siglo XVIII. Ustedes no van a poder creer el ingenio de esos mecánicos o de esos relojeros, podríamos decir. Bueno. El programa salió mucho más corto que otras veces. Acuérdense que ahora estamos sin publicidad. La pasamos a la semana para hacer esto más fluido, más rápido. Y bueno, espero que les haya gustado. Para mañana, domingo, buscaré algo de interés para ustedes. No sé qué podrá hacer, pero voy a ponerme a buscar apenas termine este programa. Mientras tanto, les digo muchas gracias. No olviden apretar el botoncito con el pulgar para arriba. Nos ayuda mucho y a usted no le cuesta ni un par de segundos siquiera. Y eso. Muchas gracias por su atención. Nos estamos viendo.
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0: Amables oyentes, tengan ustedes muy buenas tardes. Bienvenidos a la transmisión del fútbol en vivo y en directo desde el Estadio Esther Roa Rebolledo, alcaldesa, que es la capital de la octava región del país. Vamos de inmediato a saludar a Marco Vargas, Martín Ibarra, para conocer las formaciones de ambos equipos. Marco, buenas tardes.
1: Buenas tardes, Juan Eduardo Ayala. Le doy inmediatamente el 11 titular de la Universidad de Concepción.
0: Ok, vamos con ella entonces, Marco, lo escuchamos.
1: El 1, Brown. 3, Barbieri. 4, Osvaldo González, capitán. 17, González. 16, Ogás. 20, Rojas. 10, Fuente Alba. 5, Retamal. 11, Díaz. 18, Waterman. Y cierra el 11 titular con la 22, debuta Funes Mori en el conjunto universitario.
0: Ahí entonces estaba la formación, Marco Vargas de la Universidad de Concepción. Ahora conocemos la formación de la Universidad de Chile en la voz de Martín Ibarra.
2: Así es, Juan Eduardo. Para que la U viene de la siguiente manera: con Gabriel Castillo en el arco, Nicolás Ramírez, Matías Saldivia, Tamayo, Morales, Lucas Barrera, Joaquín Almazábal, Maxi Guerrero, el capitán Charles Aránguiz, Agustín Arce y su centro delantero Eduardo Vargas.
0: Bien, ahí entonces estaba la formación de los ambos equipos en la Universidad de Concepción. 2 minutos para iniciar el partido. Martín Ibarra, ¿algún concepto sobre este partido aquí en el Estadio Esther Roa Rebolledo?
2: Bueno, un entretenido partido con dos equipos que buscan protagonizar generalmente los encuentros, con juegos de posesión, con altos movimientos, equipos dinámicos, que lamentablemente para la UDEC esa forma de jugar que la va a mantener, pero no ha podido concretar, que es su gran déficit este año. Esperamos que prontamente se le pueda abrir el arco. Para eso también trajeron a Rogelio Funes Mori, que hoy día va de la partida, así que esperemos que UDEC pueda empezar a trepar, y debido al triunfo ayer de Cobresal quedó en zona de descenso directo, eso sí, con un partido menos.
0: Marco Vargas, ¿qué le parece la asistencia de público y qué pálpito tiene el día de hoy para este partido?
1: Bueno, era un público, bastante público de la Universidad de Chile. Da pena ver esto en los estadios de provincia acá en nuestro país, que simplemente los equipos de Santiago son locales. Muy poca gente de la Universidad de Concepción, la podríamos contar si nos dedicamos a contar lo que viene realmente de la Universidad de Concepción. Bueno, esto también pasa por la magra campaña que está teniendo el conjunto estudiantil, con 19 puntos y en zona de descenso. En cambio, la Universidad de Chile ya está peleando por el segundo lugar para tener un cupo en Copa Libertadores de América. Esperemos que en este marco importante de público, yo estaría hablando de unas 15.000 personas más o menos en este estadio, este Rebolledo, todo azul, teñido de azul este estadio, y esperar que tengamos un buen partido. Le doy la cuarteta arbitral. El juez principal es don Diego Flores, Enzo Cisternas, el primer asistente, segundo asistente Carlos Poblete, y cuarto árbitro Miguel Araos Riquelme.
0: Correcto, Diego Flores entonces será el referee del compromiso del día de hoy. Ya están los dos equipos en el campo de juego. ¿Cómo viste la Universidad de Chile, Martín?
2: Hoy viste de rojo.
0: Enteramente de rojo. Y la Universidad de Concepción,
1: tradicional, camiseta amarilla, pantalones azules y calcetas azules el conjunto de Concepción.
0: Gracias, Marco Vargas. Señoras y señores, todo listo, todo dispuesto aquí en el estadio, este alcaldesa Esther Roa Rebolledo, en la capital de la octava región del país, en donde los equipos ya va a comenzar el encuentro deportivo hoy en la tarde. Esta es la fecha número
2: 21,
0: la fecha 21. La Universidad de Chile, ¿cuántos puntos acumula, Marcos?
1: 36 puntos.
0: Y la Universidad de Concepción,
2: 19 puntos.
0: 19 puntos, ahí está entonces toda la tabla de posiciones para estos equipos que ya se van a enfrentar. El juez de partido, como lo dijera Marco Vargas, Diego Flores será el hombre que va a dirigir el encuentro deportivo aquí en el estadio. La nacionalidad del arquero de la Universidad de Concepción,
1: argentino.
0: Argentino Brown, tengo entendido que es el apellido, correcto. También juega Funes Mori, la última adquisición de la Universidad de Concepción.
2: Exacto, goleador histórico del Monterrey.
0: Correcto, señoras y señores, se inicia el partido aquí en el estadio alcaldesa Esther Roa Rebolledo, la capital de la octava región del país. De inmediato la pelota arriba buscando a Waterman, la defensa, la extrema defensa del conjunto azul se defiende atrás en la última línea. Va tocando a ras de piso, prefiere colocar un pelotazo largo. La pelota que va a ir a buscar a Vargas, primero tiene la marca del número 5, David Retamal, del conjunto de la Universidad de Concepción, y el balón queda en poder una vez más del equipo amarillo. Cuidado que la pelota va por la punta izquierda, fuerte el enganche, ya lo va jugando Antonio Díaz, quería levantar el centro, primero la pelota rebota en un defensor del conjunto universitario, se va fuera del campo de juego al lanzamiento lateral.
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0: La pelota ya está en poder del conjunto de la Universidad Concepción a través del capitán Osvaldo González, que de inmediato se apoya a su golero Brown, quien ya va a sacar el balón para la Universidad de Concepción. Levanta la cabeza, mira largo arriba buscando la presencia de Waterman. La pelota que va para allá, pero también aparece ahí arriba buscándola Antonio Díaz, el balón que no llega a ningún destino. La va recuperando para la Universidad de Chile. Ahora, por intermedio que ha tocado muy poco la pelota en este primer minuto del partido, ¿eh? Cuidado que la carga va a la Universidad de Concepción, ingresa en el área. Cuidado, cae un hombre al interior del área, esperando. Hay penal, cayó en la marca Jason Fuentealba, penetrado por la banda derecha. Metió el pie un hombre, el nombre casaquilla número 31, que es Tamayo, que metió la pierna, me parece. Cayó de inmediato al piso, marcó el juez del partido, el señor Diego Flores, como la vio en la parte baja, Martín Ibarra.
2: Bueno, Funes Mori hace un movimiento desde el área hacia más atrás, lo cual posibilita el ingreso de Fuentealba al área, quien con su velocidad complica siempre a los defensas rivales, y aquí genera un penal en los primeros minutos de este encuentro favorable a la UDEC.
0: Marco Vargas, desde la otra posición, ¿cómo se vio el penal?
1: Clarísimo el penal. Tamayo se equivoca en la marca del jugador de la Universidad de Concepción, lo derriba el árbitro, el señor Diego Flores, a escasos metros, marca inmediatamente la infracción penal, aunque reclame la gente de la Universidad de Chile, me parece que está acertado el cobro del juez central del partido.
0: En dos minutos de la etapa primera del partido hay un penal que favorece el conjunto universitario de la Universidad de Concepción.
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0: Señoras y señores, aún discuten allá defensores y atacantes en el área del conjunto de la Universidad de Chile. Los jugadores ya se van a ubicar. Barrera también aparece al lado conversando con el juez del partido. Castellón está lejos de su pórtico. Pista enteramente de verde el golero del conjunto de la Universidad de Chile. Conoce estos patos, vamos a ver quién va a ser el lanzador. Precisamente me parece que va el número 10, Jason Fuentealba, Martín.
2: Así es, Jason Fuentealba se dispone a ejecutar el lanzamiento penal.
0: Habitualmente, ¿quién disparaba los penales en este equipo? ¿Waterman?
2: Sí, sí.
0: Correcto, vamos a ver, Waterman abandona el área grande del que defiende la Universidad de Chile. El portero es Castellón. ¿Quién aparece? Jason Fuentealba frente a la pelota. Ya llegamos al minuto 3 con 17 de la etapa primera del partido. El marcador está 0 para la Universidad de Chile y 0 para la Universidad de Concepción. Todos los hombres se miran, todos fuera del área. Ahí está Jason, también está Castellón. Gabriel agazapado, el golero. Va a tirar Jason, vamos a ver la orden del juez del partido. Cuidado, se para otra vez, se tira, sí. Viene, tiro, tiró, gol. Concepción, Jason Fuentealba. Minuto 4 le vamos a colocar porque ya estamos se volvieron 3 minutos al hacer el gol. Ahí está el gol de Jason Fuentealba, autor de la conquista, la Universidad de Concepción 1, Universidad de Chile 0.
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0: ¿Cómo vio la apertura del marcador, Martín?
2: Es un buen lanzamiento, espera bien Jason Fuentealba y ejecuta con categoría al lado izquierdo de Gabriel Castellón. Muy buena ejecución.
0: Del otro sector, Marco Vargas, ¿cómo se vio la apertura de la cuenta acá?
1: Tranquilidad para el jugador de la Universidad de Concepción, que hace que el portero se vaya a su sector derecho y él le coloca en el sector izquierdo, y la gente de la Universidad de Concepción, por poquito que están, celebraron esta conquista del conjunto local.
0: Correcto, vamos a ver, señoras y señores, qué ocurre ahora. Escuchamos a Javier Vázquez en la fiesta deportiva de la Radio Yacolén.
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0: Yo digo, Funes Mori, con la categoría que tiene, ¿podría haber pedido el penal?
2: Por supuesto, pero igualmente la UDEC tiene jugadores de categoría, Jason Fuentealba, Rojas, Nino Waterman, y si tenía confianza Fuentealba y ejecuta de muy buena forma también.
0: Bien, señoras y señores, llegamos a los 6:05:30 de la etapa primera del partido. El balón está fuera del campo de juego. Hay un lanzamiento que favorece al conjunto de la Universidad de Chile. Vamos a ver quién se hace de la pelota por allá por ese sector. ¿Lo observa usted?
2: Ormazábal.
0: Ormazábal, correcto, el hombre que va con la casiquilla número 17. Es el lateral derecho del conjunto de la Universidad de Chile. La pelota que va a buscar ahora Guerrero. Guerrero se hace una magia, se hace una finta. No puede sobrepasar la marca de los jugadores de la Universidad de Concepción. Resiste Funimori, cae Funimori al piso. Nada marca el juez del partido. La pelota lo vuelve a recuperar la Universidad de Chile. Con la pelota está el jugador Tamayo. Tamayo hace del balón, le va tocando de inmediato para Arce. Arce que abre por la banda derecha, toca para Guerrero. Guerrero con el balón la va pasando para el número 29, que es el jugador Barrera. Barrera que no, aún tiene el balón, la juega en el círculo central. La va tocando ahora sí con el número 20, que es Arangui. Charles Arangui con la pelota la echó más atrás. Quiere buscar a Tamayo. Tamayo que la va sacando, le va entregando. Ahora para Arce. Arce que se abre camino, echó el balón muy abierto buscando la posición de Guerrero. Tengo entendido que era en definitiva de Ormazábal. Quien tiene la pelota la va a tocar una vez más para Arce. Arce se queda con la pelota. Vamos a ver, encima tiene la marca de Funimori. Nadie se acerca a Arce, la pelota se abre por la banda izquierda. Ahora la viene a buscar Arangui. Arangui está parado acá, revuelve la pelota, la echó más atrás, quiere apoyarse en el número 14, que es el jugador Morales. Morales con el balón parado en la mitad de la cancha, va entregando ahora para el número 22, que es Saldivia. Saldivia con la pelota, la tiene, la va a colocar larga, prefiere entregarla por el medio. Buen cierre ahora del número 11 de Antonio Díaz del conjunto de la Universidad de Concepción. Tiene que ir atrás en la última línea Barbieri. Barbieri la rompe cortita y lo propio hace Antonio Díaz, quien va alargando el balón sobre la banda izquierda. Va ganando bien la Universidad de Chile atrás en la última línea. La pelota está con Ramírez, toca y toca la Universidad de Chile en campo propio. Llegamos a los 7 minutos de la etapa primera del partido y el marcador está 1 para la Universidad de Concepción, 0 para la Universidad de Chile.
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0: Hay una falta, señoras y señores, hay una falta. Se marca por intermedio del juez del partido. Se va marcando por intermedio del juez del partido. ¿Para quién fue la falta, Martín?
2: Contra Morales, de Moisés González.
0: ¿Quién va a disparar ahí? Marco Vargas.
1: Retamal fue la infracción. Retamal. Y ahí está Eduardo Vargas, también Casaguilla número 17, Ormazábal, los dos. Llega también Charles Arangui para conversar quién va a ser efectivo este tiro libre para el conjunto de la Universidad de Chile. Y en la fracción anterior, el Retamal le muestra la tarjeta amarilla primero en el partido para la Universidad de Concepción.
0: Hay peligro para la Universidad de Concepción. La pelota se va a ubicar acá en diagonal a la portería del golero Brown. Ahí está parado Arce, también con pierna derecha. ¿Quién va a estar a su lado? Vamos a ver aquí de quién se trata. El mediocampista Casaquilla, el número 8, número 5, tengo entendido. No lo vemos bien de acá.
1: Es Ormazábal y Arce los que están en el balón.
0: El número 17 entonces es Morales, 14. Morales con Arce para disparar. Cuidado que hay un hombre en posición de adelanto. Hay dos de la Universidad de Chile. El juez del partido da la orden de tiro. Va a tirar, no la mueve, se quedaron, no aparece nadie. En buen despeje por intermedio del defensor del conjunto de la Universidad de Chile. La pelota la va sacando el número 20 de la Universidad de Chile, Luis Roja. Cuidado que el balón va arriba otra vez, tiene que defender bien Osvaldo González. Saca la pelota, la saca por la banda derecha. Aquí la va recuperando ahora Morales para la Universidad de Chile. El lanzamiento lateral, la toca Morales, la va a dejar con Arce. No la puede entregar, la va recuperando ahora Jason Fuentealba. Fuentealba se cae, nada marca el juez de partido. Lo vuelve a empujar Morales. Ahora sí que entiende el juez de partido que hubo una falta. Marco Vargas frente a Jason Fuentealba, se marca por parte del juez de partido.
1: Exactamente, se entiende el balón. Ormazábal va fuera el físico del jugador de la Universidad de Concepción, Fuentealba. El árbitro muy atento, muy cerca a la jugada, marca inmediatamente la infracción que lo va a dar ser efectivo el portero Brown.
0: Sí señor, 9:27 de la etapa primera del partido. La pelota la va a jugar Brown. Largo rechazo de Brown hacia campo rival. Ataca la Universidad de Concepción de la avenida General Bonilla.
1: General Bonilla.
0: Correcto, hacia la avenida Collao está atacando la Universidad de Chile, es decir, de sur a norte la Universidad de Concepción. La Universidad de Chile de norte a sur, la pelota está fuera del campo de juego. El lanzamiento que favorece al conjunto de la Universidad de Chile. 10 minutos de la etapa primera del partido. Martín Ibarra, ¿qué podríamos decir? ¿Qué ha ocurrido en estos 10 primeros minutos del encuentro que gana la Universidad de Concepción?
2: Bueno, la UDEC dispuso a Funes Mori de la partida, por lo tanto lo busca, a diferencia de otros partidos, va a buscar un poco más el juego aéreo o saltarse líneas para llegar a él, ya que es un jugador de envergadura, 1.90 m, que puede aguantar muy bien balones. Y creo que el penal también condiciona de cierta forma cómo se ha dado este partido, un penal muy tempranero. Y la UDEC busca presionar, no tan alto, en un bloque medio, mientras la U rota el balón con el objetivo de buscar oportunidades propicias.
0: Para usted, Marco Vargas, ¿qué ha visto de este encuentro deportivo?
1: Bueno, hasta el momento, Universidad de Concepción está saliendo con la suya con un penal que le tocó servir al conjunto universitario, pero en realidad el partido no está un poquito desordenado en el sector medio, en tanto la Universidad de Concepción con la, como la Universidad de Chile. Ninguno de los dos ha tomado el control exacto del partido, ninguno de los dos genera fútbol en las porterías, solamente una que otra escaramuza en algún sector de la cancha, en el sector central, pero futbolísticamente el partido aún está al debe. Falta mucho para este partido para... Ojalá corrijan y veamos un buen fútbol.
0: Vamos a ver qué ocurre en este tiro libre que favorece el primero, que favorece al conjunto de la Universidad de Chile. Le va a pegar, tengo entendido que es Saldivia Casaquilla, número 22. Alguien va levantando el centro que viene arriba, la va despojando, la va sacando atrás en la última línea. Antonio Díaz para la Universidad de Concepción. Vuelve a recuperar la Universidad de Chile ahora en campo de la Universidad de Concepción. Todo el equipo azul metido, todo el equipo rojo que de la Universidad de Chile en esta oportunidad, metido en campo. Levanta Morales el lanzamiento buscando la media luna del aire grande. Alguien responde con golpe de cabeza. La pelota que va para Waterman que la va tocando para Rodrigo, para Rogelio Furis Moris. El balón queda en poder de la Universidad de Chile a través de Morales. Morales que la va sacando y la va entregando para Tamayo. Tamayo que vuelve a entregar y va a buscar en el medio campo de juego al hombre que luce la casaquilla número 20 en el conjunto de la Universidad de Chile, que es Arangui. Arangui que abre el balón sobre la banda derecha. Allá está parado el jugador casaquilla 97, Ormazábal. Pierde la pelota Guerrero, recupera la Universidad de Concepción. Cuidado que la tocaron abajo a Furis Moris. Nada marca el juez de partido, ¿eh? Nada marcó el juez de partido. Cuidado que entraron fuerte acá. Entró fuerte a la jugada. Está muy liviano Furis Moris, lo han tocado bastante. Pero bueno, en todo caso la Universidad de Chile está metiendo fuerte la pierna también. Aquí en el estadio este Roa Rolledo que debe albergar, Marco Vargas, unos 12.000 espectadores, ¿cree usted?
1: Sí, más o menos unos 12.000 espectadores, la mayoría de la Universidad de Concepción, de la Universidad de Chile. 12.500 por ahí este estadio acá en este Roa Rebolledo.
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0: 13 minutos de la etapa primera del partido. El marcador está 1 para la Universidad de Concepción, 0 para la Universidad de Chile. Cuidado que la pelota la pelea fuerte en el medio campo la Universidad de Chile por intermedio de Vargas. El balón que iba a buscar arriba, pero fue largo el pase de Ormazábal sobre la carga de la Universidad de Chile. El golero que estaba atento, Brown, sale al borde del área grande para quedarse con la pelota. La escucho,
1: Bernardo. Marco, hagamos un concepto. La cancha no está ayudando mucho al fútbol, está en pésimas condiciones el sector medio y ahí no permite transitar bien el balón al conjunto tanto de la Universidad de Chile como de la Universidad de Concepción. En pésimas condiciones está el campo de juego.
0: Tiene parte del fútbol. Oiga, usted sabe que la cancha de que la Estadio Cup quedó realmente imposible, Marco, ¿eh?
1: Sí, eso es porque metieron el rugby. Y usted sabe que en el rugby corren para todos lados y las canchas quedan imposibles. Y esta acá también. Acuérdense que tuvo partido el viernes y la otra semana vienen dos partidos más acá, que es Concepción y Huachipato, que va a jugar acá con Colo-Colo.
0: Viene el fútbol, se hace aquí en el estadio este Roa Rebolledo. La pelota en poder de la Universidad de Concepción. 13, 14 minutos de la etapa. Cuidado, a la carga se va Furis Moris. Hay una posición de adelanto, sí, hay una posición de adelanto. Todo anulado. Momento oportuno para escuchar a Javier Vázquez Hernández.
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0: Javier Vázquez Jiménez. Ahí estaba Javier Vázquez Jiménez, nuestro la voz comercial de la fiesta deportiva de la radio Jacolén. Aquí en el estadio este Roa Rebolledo, en este partido que ya cumple 14 caminando a los 15, en donde la Universidad de Concepción le gana a la Universidad de Chile por 1-0.
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0: La pelota la va sacando el conjunto de la Universidad de Chile. Quería buscar arriba, pero el balón va desmedido en distancia. La va recuperando Moisés González para la Universidad de Concepción. Largo pelota para Furis Moris. Corre por la banda izquierda. Allá está paradito el internacional jugador que llegó a la Universidad de Concepción la semana pasada. Cuidado que la va a tocar para Jason. Le puede pegar a portería. Prefiere levantar el centro. Aquí aparece Jason Fuentealba una vez más. Metido en el área. Va a tirar a portería. Un pase que no tenía ningún destino. Saca la Universidad de Chile, sacando todo el peligro para el equipo. Para el equipo azul que... Por cierto, hay una falta acá, se marca la falta Marco Vargas, se marca la falta contra su tocayo Eduardo Vargas.
1: Sí, fue Retamal que se fue encima de Eduardo Vargas, no le pudo quitar el balón, lo derribó y el árbitro atento cobra la infracción el señor Diego Flores a favor del conjunto universitario.
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0: Cuidado que aquí viene Arce, levanta un buen centro, Arce arriba va a buscarla, va sacando con todo Barbieri con golpe de cabeza, el balón que roba recuperando Arangui, Arangui tiene la pelota, la echó a correr para el número 22 que es Saldivia, este puede levantar el centro, prefiere Arangui, Arangui se maneja en el medio campo de juego, la tiene la pelota, la va tocando cortita, aquí la va a dejar a los pies de Morales, Morales que podría disparar a la portería, prefiere no hacerlo, entrega para Arce, Arce que va a buscar el lanzamiento, busca Arce, el claro, tiró a portería, la pelota que rebota en Jason Fuentealba, cuidado que se hace Funes Mori, entrega Funes Mori para Waterman, Waterman se va solito a la portería, cubre la pelota Waterman, puede venir el segundo, Waterman, Waterman, Waterman, tiró, tiró, tiró, tiró, golazo, golazo, golazo, golazo, golazo, golazo, gol de la Universidad de Concepción, gol de Waterman, impecable en la jugada maestra, la tocó Rogelio Funes Mori en el límite central del campo de juego, profunda pelota para Waterman, le ganó la espalda a los dos jugadores, a los dos centrales de la Universidad de Chile, y en 16 minutos de la etapa primera del partido el marcador dice 2 para la Universidad de Concepción, 0 para la Universidad de Chile. Martín Ibarra.
2: Sí, buena transición ofensiva por parte del cuadro penquista. Recupera Jason Fuentealba, que está instalado en esa zona de volante, con recorrido defensivo también, a pesar de que es un jugador de un corte más ofensivo. Y Funes Mori, que se viene a la zona del 10, se engancha y ve a Waterman y le envía un muy buen pase filtrado a correr Waterman y aguanta muy bien la presión de los defensas azules y logra concretar el 2-0 para el cuadro de la UDEC.
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0: En 17 minutos, Marco Vargas, ¿usted esperaba este resultado que favorece a la Universidad de Concepción?
1: No me lo esperaba, pero hasta el momento se estaría justificando. Aquí hay que tomar en cuenta una cosa, la envergadura y el conocimiento de fútbol que tiene Funes Mori, de aguantar con el cuerpo y buscar el espacio necesario para colocarle el balón a Waterman, que rápidamente corrió hacia el pórtico de Castellón y logró batirlo y concretar el 2-0. Muy buena la jugada de Funes Mori para habilitar a Waterman.
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0: Por la pelota en movimiento de la Universidad de Chile a través de Vargas. Vargas entregando para Arangui. Arangui que va a buscar, tirar la portería, tiró. El balón que rebota en un hombre, un defensor de la Universidad de Concepción. Se va fuera del campo de juego, hay tiro de esquina. Y este favorece a la Universidad de Chile y es el número 2. Segundo tiro de esquina que favorece el conjunto de la Universidad de Chile. Aquí llegamos a los 18:30 de la etapa primera del partido. Arce frente a la bola, le va a pegar el tiro de esquina, le va a levantar, allá están defensores en el alcance, se mueven en el área de la Universidad de Concepción, levanta Arce, pelota que va arriba, atento Brown, se queda con la pelota, se cuelga el golero de la Universidad de Concepción. Todo la calma en la portería de la Universidad de Concepción. Marco Vargas sigue con poca claridad la Universidad de Chile.
1: Sí, exacto, con poca claridad. Y esto le permite estar bien parada la defensa de la Universidad de Concepción. Con este desorden que tiene la Universidad de Chile en el sector medio y arriba, no ha logrado hallar peligro. Y ahí está bien parado la línea de tres que puso el técnico del conjunto de Concepción. Y ahí ya la tiene en el fondo el conjunto penquista nuevamente. Ninguna posibilidad para la Universidad de Chile. Bien la Universidad de Concepción hasta estos 20 minutos de partido.
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0: Yo no sé, Martín, la Universidad de Concepción está jugando un juego realmente. Considero que tiene el control del partido. ¿A usted qué le parece?
2: Tiene la ventaja y cuando se tiene la ventaja se puede jugar de cierta forma, hacer que el rival haga su juego, pero de cierta forma también poder aguantar, poder buscar con mayor inteligencia espacios y no ceder el control, pero sí la iniciativa. Lo que hace aquí la UDEC es muy importante porque a diferencia de otros partidos, lanza más, el estado de la cancha igual influye, como señalaba Marco, pero también tiene dos torres arriba, jugador de 1,90 m Funes Mori y un jugador de más de 1,80 m como Waterman, y está más compacto en la defensa, dado que también ha sufrido varios goles y eso ha posibilitado que el cuadro defensivo por parte de la UDEC no ha sido de buena forma.
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0: Aquí la pelota la va jugando Arce para la Universidad de Chile. Los tres cuartos de cancha, llega para Arangui. Arangui encima tira la marca. Ahora del número 20, Luis Rojas de la Universidad de Concepción. La pelota que vuelve a entrar para Morales, que aparece por la banda izquierda con la pierna zurda. Va a levantar el centro. Encima con la marca de el hombre que luce la casaquilla, número 17 en la Universidad de Concepción, Moisés González. El balón que se va fuera del campo de juego. Una vez más, hay tiro de esquina y es el número
2: 3
0: que favorece a la Universidad de Chile, señoras y señores. Cada vez se acerca más el conjunto azul. 21 minutos de la etapa primera del partido. El marcador indica 2 para la Universidad de Concepción, 0 para la Universidad de Chile. Levanta Arangui, la pelota que va arriba, le pegó Brown. Excelente puñetazo de Brown, sacó el peligro, alejando el peligro. La pelota que va para González. Un buen pase de González, va a dejar la pelota ahora en los pies de Brian Ogas. Arranca Ogas por la banda izquierda, quiere venirse en diagonal, prefiere tocarla. Cuidado que faltó Antonio Díaz, que iba abajo con la pierna fuerte. Llegó Ormazábal, cerró atrás en la última línea. El balón que queda fuera del campo de juego. El lanzamiento lateral favorece a la Universidad de Conce.
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0: Nosotros estamos transmitiendo aquí la fiesta deportiva de la Radio Colera en la zona internacional. Si se puede decir, aquí se ubican la prensa internacional que viene a cubrir los partidos. ¿Eh? Esto fue por qué razón quedamos, qué pasó. Cuéntemelo, Martín. ¿Usted sabe algo, no? ¿Por qué estamos aquí?
2: ¿Usted sabe más o no, Juan Eduardo?
0: No, Martín, Marco.
1: Yo le voy a explicar por qué estamos aquí. Cuando yo venía llegando al estadio, me encontré en el ascensor.
0: ¿A con qué hora?
1: Como a las 13:45.
0: Ya,
1: me encontré con el encargado de prensa y me dice simpáticamente que no tenemos caseta, que la caseta que teníamos asignada la pidieron para carabineros. Y nos dejaron fuera de caseta y tuvimos que innovar y buscar dónde poder llevar las alternativas de este partido. Yo creo que hay que ver el asunto porque me puse a leer radios. Hay radio de Santiago, aparecen todas acá. También hay páginas de internet que no deberían estar en caseta. Y nosotros, que estamos todos el año trayendo los partidos de tanto de Concepción como de la Universidad de Concepción, nos dejan sin caseta y nos tienen acá al aire libre, a intemperie.
0: Bien clarita la respuesta de Marco Varga para la fiesta deportiva de la Radio Yacolén.
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0: Cuidado que Varga va a ir a la carga, pero la va recuperando González. Roja la va recuperando para la Universidad de Concepción. Al lado la pelota para Waterman. Arranca Waterman por la banda derecha, activa con la marca de Tamayo. Tamayo lo va a marcar, la toma tocando cortita, quería tocar para el jugador Roja. No llegó Roja, llega primero Castellón. El balón se queda en poder, debería haberla levantado la pelota de Lorenzo Martín para buscar la posibilidad de Rogelio Funes Mori. ¿No le parece?
2: Sí, bueno, en realidad Waterman hace la lógica, pero no se entiende con Luis Rojas, lamentablemente. Quizá la juega pedir otra cosa.
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0: Aquí la pelota la va recuperando Saldivia, entrega y abre por la banda izquierda buscando la posición de Tamayo. Tamayo que va a entregar ahora para Arce. Arce que vuelve a entregar para Saldivia atrás en la última línea. Saldivia que vamos a ver a quién le deja en los pies de Ormazábal. Ormazábal con la pelota se arrima arriba, quiere buscar la incorporación de Guerrero. La pelota prefiere va a ir para Vargas. Eduardo Vargas insiste para Guerrero. Guerrero que levanta el centro. Arriba la tiene, metió la cabeza Vargas. Qué bien estuvo Brown. Brown se quedó con la pelota, pero Vargas hizo lo posible por tirar ese balón. Hizo una buena jugada Eduardo Vargas frente a la portería de Brown. Le escucho, Marco Vargas.
1: Sí, exactamente. Bien la intervención del portero argentino Brown. Cuando ya se le colaba el balón, se tira hacia su lado izquierdo. Se queda con el balón. Un buen cabezazo de Eduardo Vargas, que el portero Brown evita que el conjunto universitario ponga el descuento y se acerque al marcador quedando 2-1. Muy bien el portero Brown de la Universidad de Concepción.
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0: Morales comete una falta al golero, pero nada más que el juez de partido la va sacando Brown. El golero de la Universidad de Concepción va a entregar para Waterman, le va ganando Saldivia. Saldivia que la va sacando con golpe de cabeza, la pelota la va recuperando Arangui. Arangui que entrega con Arce. Arce, cuidado ahí, la pelota la quería buscar y dejar, no alcanza a llegar a la posición de Barrera. La recupera una vez más Antonio, el número 20, Luis Rojas para la Universidad de Concepción. La pelota que va a abrirse por la banda derecha, penetra bien Funes Mori por el sector derecho, de primera lanza el centro. Este rebote en la posición donde estaba Tamaño y el balón queda en poder ahora de sí de las manos del golero Gabriel Castellón del conjunto de la Universidad de Chile.
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0: Llegamos al minuto 26 de la etapa primera del partido. El marcador está 2 para la Universidad de Chile, 0 para la 2 para la Universidad de Concepción, 0 para la Universidad de Chile. La pelota en poder de Arangui, red de piso, la va tocando Arangui, quiere buscar la incorporación de Guerrero. Guerrero, la pelota la va tocando bien, pero vamos a ver quién se abre. Ormazábal, el centro que viene arriba, nadie, no alcanza a llegar el balón a destino, la tiene Ormazábal una vez más. El lateral derecho del conjunto de la Universidad de Chile deja la pelota atrás en la última línea para Ramírez. Ramírez que va tocando para Ormazábal, este abre para Guerrero. Guerrero va a buscar la última línea, ahí está parado Barca. Barca en el circo central, el balón que no llega a él, el balón que vuelve una vez más a Ormazábal. Cuidado que ya la tiene ahora. Era Arce quien buscaba el balón, quien lo tiene. El centro que va a venir a buscar el primer palo. Ahí está parado el golero Brown. Se queda con la pelota sin posibilidad de gol. Absolutamente no hay peligro en la portería del elenco de la Universidad de Concepción.
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0: Cuidado que hay una pelota que quería buscar arriba la incorporación de Vargas. Muy atrás estaba Vargas. El balón que lo va recuperando el golero Brown para el conjunto de la Universidad de Concepción, quien se queda con la pelota. Señoras y señores, llegamos.

0: y hay un nuevo tiro de esquina para el conjunto de la Universidad de Chile y es el número
1: 4.
0: Cuarto tiro de esquina, lo que indica que está atacando la Universidad de Chile, pero lo está llegando con claridad a la portería de Brown, el golero de la Universidad de Concepción. Señoras y señores, el marcador indica 2 para la U de Conce, 0 para la Universidad de Chile. Aquí va a venir el tiro de esquina. El tiro de esquina que viene con el hombre que levanta la mano ya. Está Vargas, reclama contra la marca Gretar. Cuidado que viene al centro. Alguien iba a distraerse, marca otro tiro de esquina. Y este nuevamente favorece a la Universidad de Chile, Barco.
1: Quinto tiro de esquina a favor del conjunto Universidad de Chile.
0: Correcto, quinto tiro de esquina le va a pegar Guerrero. Tengo entendido que es el número 7, el número Guerrero quien le pegaría la pelota. El número 7 del conjunto no es nada, es absolutamente otro jugador. Cuidado, metió la mano Brown cuando la pelota venía alta arriba. El balón que va a buscar a Arce. Arce insiste en lanzar el balón una vez más a la portería. Un hombre metió la mano, metió la mano el jugador Tamayo. Nada marcó juez de partido, todo lo vimos. Yo no sé si alguien más lo vio o no. Cuidado que se arranca aquí, se viene Waterman una vez más. Aparece Tamayo, arranca la Universidad de Concepción. Puede venir el tercero, penetra en el área. Cuidado que le va a venir, la va a tocar para Waterman. Tiró directo a portería la pelota. Abajo estuvo certero, la pedía Waterman. Yo no sé si llegaba el balón a su destino. Y ahora se marca una falta en ataque. Una jugada con mucha claridad para el jugador Fuentealba, que estaba inspirado. Pero en todo caso, él se la arriesgó, solo disparó directo a portería. Estuvo Castellón impecable.
2: Muy buen contraataque por parte del cuadro de la UDEC. Se queda Antonio Díaz arriba, que es un jugador de mucha dinámica, punzante, rápido, para posibilitar un contraataque lo más eficaz posible. Y Jason Fuentealba, que con su velocidad llega al área y finalmente decide rematar. Ese remate es capturado por Castellón. Y finalmente Waterman no llega a generar, a capitalizar este rebote.
0: Marco Vargas, yo creo que fue una buena situación de gol que se perdió el equipo universitario,
1: ¿eh? Sí, claro, yo creo que fue un poco mezquino el jugador número 20 de la Universidad de Concepción, Rojas, que se fue buscando línea de fondo y Díaz iba ingresando por el otro sector que estaba libre de marca. A lo mejor si tocaba el balón hacia ese sector podría haber sido el 3-0 de la Universidad de Concepción. Bastante mezquino el jugador de la Universidad de Concepción, se arriesgó y Castellón no tuvo ningún problema para abortar esta posibilidad del conjunto local.
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0: Cuidado que aparece Ormazábal en la carga. Aquí la va tocando para Arangui. Ya está en campo de la Universidad de Concepción, la Universidad de Chile. El balón que va a ir a buscar a Morales. Morales hace la vaga, hace la finta, pero no pasa. Le va entregando para Arangui. Arangui levantó la cabeza. Ahora sí la va a tocar cortito una vez más. Va a buscar a Tamayo. Tamayo que va a levantar la pelota. Prefiere abrirse camino por el lado izquierdo. Penetra en el área. Se la va cortando atrás con todo. No tiene problemas para sacársela el jugador Brian Ogás. Ogás se echó el balón arriba. Nadie corre de la Universidad de Chile. Hay un hombre caído. El juez no para el partido aún. Vamos a ver qué pasa.
1: Ormazábal.
0: Correcto, Ormazábal, el hombre que está caído, el lateral derecho de la Universidad de Chile, que llegó de allá al lado izquierdo. Quedó resentido. Lo va a ver el juez del partido. Vamos a ver qué acontece mientras tanto. ¿Qué vio usted, Marco Vargas, ahí?
1: Fue una fuerte entrada de un jugador de la Universidad de Concepción, pero fue al balón. Fue al balón y no hubo infracción. Por eso el juez central del partido no la cobra. Y ahí está ya Ormazábal preparándose para ponerse en la vertical y continuar el partido acá en el Estadio Esterro Arrebolledo.
0: Yo lo que he visto, Martín, es que la Universidad de Concepción mete la pierna más fuerte porque está acostumbrado a este tipo de terreno, ¿eh? Como que sienten el peso del terreno y más meten fuerte. De tanto los jugadores de la Universidad de Chile no están acostumbrados tanto a este terreno.
2: Sí, puede ser un factor, pero principalmente tiene que mantener la ventaja. Y como usted dice, también conocen este terreno, pero la U de Conce ha planteado el partido ahora tras la ventaja, buscando defenderse y salir en contraataque rápidamente.
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0: El tiempo indica, señoras y señores, 32 minutos de la etapa primera del partido. 2 para la Universidad de Concepción, 0 para la Universidad de Chile. La pelota la va tocando Saldivia atrás en la última línea. Abre el balón para Tamayo. Tamayo con la pelota cortita la va dejando en los pies de Arce. Arce quería hacerse el autopase, pero no pasa absolutamente nada. La pelota que va para Funes Mori. Cuidado, se enredó Funes Mori, por ahí le ha tocado. La va tocando ahora para Jason Fuentealba. Arranca por la banda derecha, se le escapó la pelota. A Jason lo cierra bien atrás Tamayo en la última línea. Insiste Tamayo, le va ganando bien Tamayo. El balón que lo va recuperando la Universidad de Chile. Va a buscar la pelota para Arce. Arce que la tiene en campo propio, muy cerca del límite central del campo de juego. Entrega y alarga la pelota para el número 5, que era Ramírez. Este va tocando una vez más para el jugador Morales. Morales que pierde el balón, también lo pierde Vargas. Se marcan absolutamente nada, el balón está fuera del campo de juego. El lanzamiento indica que favorece al conjunto universitario.

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0: Aquí el balón está detenido, señoras y señores, y un tiro libre que favorece al conjunto de la Universidad de Concepción. La pelota en poder ahora del número 5, que era en definitiva quien la iba a tocar, David Retamal, pero definitivamente lo va a dejar para el capitán, el número 4, Osvaldo González. González levanta la bola, cuidado, buena pelota, llega atrás en la última línea, pero parece le va a pegar Funis Mori. Se le escapó la pelota Funis Mori, estuvo a punto de avanzar Funis Mori en la momental del tercer tiro, pero el balón se le fue bastante alto. No sé si lo vio así usted, Marco Vargas, el buen ataque de la Universidad de Concepción.
2: Sí, exactamente, un buen ataque para el conjunto universitario de Concepción. En ese sector está haciendo estrago el jugador número 11 de la Universidad de Concepción, que se adelanta, que es Díaz, saca un centro, pero veía un poco muy elevado, no la alcanza a conectar Funes Mori y se aborta una nueva posibilidad para el conjunto local.
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0: Tiene aquí la pelota, la va a jugar Antonio Díaz, quiere ganarle al número 17, que es Orbazábal, no alcanza a darle, insiste Antonio, también cae Arangui, cayó un jugador de la Universidad de Chile, fuerte le dieron al mediocampista del conjunto universitario. Hay tiro libre y este favorece al conjunto de la Universidad de Chile. Le va a pegar Arangui parado frente a la bola. Vamos a ver qué acontece ahora, va a pegarle por ese sector Morales, que va a levantar con pierna zurda al pórtico del golero Brown. Señoras, 34 minutos de la etapa primera del partido. Se han cumplido 34 minutos, 2 para la U de Conce, 0 para la Universidad de Chile. Levanta Morales, comienza a correr, le va a pegar a portería. Ahí está Vargas, también aparece Brown, aparece también Arce, el centro que viene arriba lo va a buscar Brown primero. Se quedó Brown con la pelota, atrapa River sin problema. Todo esto en los 35 minutos de la etapa primera del partido.
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0: Cuidado que la pelota lo vuelve a recuperar la Universidad de Chile por intermedio de Arangui. Va tocando para Arce. Arce queda con la pelota encima, tira la marca. Ahora sí, señores, de Moisés González. Se desplaza, se saca la marca de González y va tocando el balón. Lo abre por la banda derecha buscando a Ormazábal. Ormazábal está ya entregando para Vargas. Vargas es Arangui. Arangui dijo quien se abre camino. Insiste la hiera Vargas, quien se abría camino. Cae Vargas, pero nada, indica el juez de partido. La va recuperando atrás en la última línea roja. Sacó el balón largo Rojas. Nada marca el juez de partido. Sí, señor, ahora sí. La pelota vuelve a poder del conjunto de la Universidad de Chile. 35 minutos. ¿Cómo ha visto el partido hasta el momento Martín Ibarra?
3: Como señalé anteriormente, la ventaja que tiene la UDEC ha posibilitado que se pueda defender de buena forma y que la Universidad de Chile tenga la obligación de buscar por distintos circuitos, los cuales están bien obstruidos por el cuadro del foro, que no permite que la U pueda hacer su juego asociativo, que tiene superioridad numérica en el fondo. Por lo tanto, ha sido un partido difícil para la Universidad de Chile. No ha podido generar sus oportunidades muy claras, salvo el cabezazo de Vargas, lo cual ha sido muy importante para el Campanil, y de esta forma mantiene de buena forma su ventaja.
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0: 36 minutos de la etapa primera del partido. El marcador está 2 para la Universidad de Concepción, 0 para la Universidad de Chile. Hay un hombre caído, pero no hay una claridad respecto al ataque del conjunto de la Universidad de Chile. Marco Vargas, en donde por cierto la Universidad de Concepción y el golero Brown han estado acertados en todos estos tiros de esquina que ya han lanzado hacia la portería del golero argentino.
2: Sí, como tú le dices en tu relato, claro, Universidad de Chile trata de buscar como sea el pórtico de la Universidad de Concepción, pero un poquito desordenado el conjunto universitario en el sector medio, no ha podido controlar el balón y eso imposibilita que tenga un buen juego hacia el área del portero Brown. En cambio, la Universidad de Concepción ha tratado de contener al conjunto universitario, Universidad de Chile, y ha aprovechado contragolpes, salidas rápidas del conjunto universitario para crearle problemas al conjunto de la Universidad de Chile. Con las dos posibilidades que tuvo, de dos contragolpes que tuvo, a lo mejor si hubiesen sido mejor utilizados, habríamos tenido una ventaja mayor en este partido a favor de la Universidad de Concepción.
0: Cuidado que la carga sea el conjunto de la Universidad de Concepción a través del número 20, Rojas con la pelota, entregó para González, este va a levantar el centro, cuidado que aparece el hombre que le puede pegar arriba, pero el balón fue más alto y largo, se fue a las manos del golero Gabriel Castellón. Todo esto ya en los 38 minutos de la etapa primera del partido.
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0: Aquí va recuperando la pelota la Universidad de Chile, el pase bastante peligroso hacia el centro del campo de juego. Ahí estaba parado Arangue que se va quedando con la pelota, la tiene atrás en la última línea. Arangue con la pelota, varonazo largo que lo va a dejar en el límite central del campo de juego. Arce que la portigua de Toro, la baja al piso, entrega para Vargas que arranca con la banda izquierda, amaga con pierna derecha, la vuelve a entregar para Arangue como día probar la portería, el capitán del conjunto azul se desprende de la bola, la entrega para Guerrero que va a levantar el centro, insiste por la última parte del estadio. Balón que rebota en Antonio Díaz, el balón se va al tiro de esquina y es el número 6, Morales. 6 para la Universidad de Chile, le va a pegar Morales. 38, señoras y señores, 38 de la etapa primera del partido, 2-0 gana la Universidad de Concepción, la Universidad de Chile. El centro que viene arriba, un golpe de cabeza por parte de Funes Mori. Hay otro golpe de cabeza que va a ir a buscar a Vargas, cae Vargas cuando el balón se va fuera del campo de juego. Y en definitiva no pasó absolutamente nada con la carga del conjunto de la Universidad de Chile. Balón detenido, hay saque de meta que favorece al elenco del Campanil.
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0: Aquí la pelota la va ubicando Brown para sacar el balón. El público apura, sobre todo el público de la Universidad de Chile que ha colmado acá el estadio este Roa Rebolledo. La pelota que va arriba larga, metió la cabeza arriba buscando la Saldiga, pero el balón lo vuelve a recuperar ahora Arangui cortito quería entregar, cuidado de que cae un hombre, marca el juez del partido. Caía por allá Arce, marcó el juez del partido. Hay tiro libre frontal a la portería, pero a unos 45 metros alejado de la portería de Brown. Otro hombre caído también, Marco Vargas. ¿Quién más cayó acá? Aparte
2: Morales, correcto. Pero no hubo nada. Cayó el jugador de la Universidad de Chile, indicando que a lo mejor el infractor habría sido 17, González de la Universidad de Concepción. Justamente le muestra la tarjeta amarilla a González de la Universidad de Concepción sobre falta de Morales.
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0: Vamos a ver, hay un tiro libre que favorece a la Universidad de Chile. Le va a pegar Arangui parado frente a la bola, encima tiene la marca. Ahora se va acercando ahí Jason Fuentealba, el autor de la conquista mediante lanzamiento penal. En el minuto 4 de la etapa primera de partida. Hay un hombre que cae, ¿eh? Se va a marcar la falta que indican que es atrás, correcto, va a buscar el lugar preciso. El juez del partido, el señor Diego Flores, la pelota está en poder del conjunto de la Universidad de Chile. Hay un lanzamiento que le va a favorecer al elenco universitario cuando ya estamos en el minuto 40 con 30 segundos de la etapa final del primer tiempo. La orden del juez se hace sentir aquí en el estadio este Roa Rebolledo. La pelota que va a ir a buscar arriba, vamos a ver a quién tiró Arangui. Balón que va arriba, lo va a luchar, no tiene problema Brown para acodarse con la bola ante la presión que tenía ahí de Saldivia. Pero el juez, el portero se hace inmediatamente, se desprende del balón, allá lo va a recuperar. Cuidado, y Arangui está en toda. Arangui está abajo, está arriba, tira los tiros libres, tira los tiros de esquina. Vamos a ver qué pasa aquí, la pelota la viene a jugar una vez más el elenco de la Universidad de Chile. Rempre bien con golpe de cabeza, la va sacando atrás en la última línea, el número 5 de la Universidad de Concepción, David Retamal. La pelota va, insiste para David que logra meter la cabeza encima con la marca de Arce, insiste David Retamal, cayó Retamal, ahora le va a meter con todo González, el balón que se va a ir fuera del campo de juego, le metió pierna abajo, mano arriba, resentido Arce, Marco Vargas, peligrosa la maniobra o el tiro libre para la Universidad de Chile, ¿eh?
2: Sí, exacto, pero el árbitro no da infracción, dice que fue una jugada de fútbol, pero ya ahí está conversando con el jugador de la Universidad de Chile, que es Arce, y se retira el juez central del partido, queda atendido el jugador de la Universidad de Chile, a Charles Arangui, conversa con él, y ahí está el portero Brown para hacer efectivo este saque de meta para el conjunto de la Universidad de Concepción.
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0: El fútbol está detenido, aún no se levanta, no se para Arce, no sé qué, 42 minutos de la etapa. ¿Qué me dice usted, Martín Ibarra, sobre la situación de Arce? ¿Qué puedo observar? ¿Se ve aquí? No, no están en el partido en directo acá. Bueno, pero ¿qué observó usted, Martín?
3: Sí, bueno, una jugada, un contacto ahí, una entrada del jugador de la Universidad de Concepción. Hay que ver bien qué va a pasar, pero se ve bastante complicado Arce y el partido se detiene. Y viene la asistencia de Juan Eduardo.
0: Bien, vamos a ver qué ocurre. Ingresan los paramédicos, el equipo médico de la Universidad de Chile, para ver qué le pasó a Arce. Yo sé que González entra bastante fuerte. González, usted lo conoce, Marco Vargas, un hombre rudo atrás.
2: Sí, sí, fue fuerte, pero no fue infracción. El árbitro se dio cuenta de eso, por eso no la cobró. Y se queda tendido Arce todavía en el campo de juego. Parece que fue fuerte el golpe que recibió el jugador de la Universidad de Chile. Ya el equipo médico lo está atendiendo. Y según la nueva norma, lo están atendiendo en el campo de juego. Al salir va a tener que estar un minuto afuera este jugador de la Universidad de Chile, porque está siendo atendido dentro del campo de juego el jugador Arce de Universidad de Chile.
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0: 2 minutos quedan en el... Vamos a ver cuánto van a agregar al término de los 45 minutos oficiales, porque el momento indica el cronómetro, que restaría 1:30 para finalizar la primera etapa. Veremos en qué momento, cuántos minutos van a indicar agregados a este partido. Hay que poner atención, Marco Vargas, Martín Ibarra, sobre lo que va a acontecer en este partido. Aquí la pelota la tiene Brown con el balón, el golero del conjunto de la Universidad de Concepción. Ahí indica el juez de partido que el partido tiene que reanudarse. Lanzamiento largo, lo va a buscar arriba Jason Fuentealba, el balón que se va fuera del campo de juego. Fuera del campo de juego, y hay lanzamiento lateral que favorece al elenco de la Universidad de Chile.
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0: Cuidado, que le metieron fuerte la pierna aquí a Arangui. Marcó el juez de partido. Estaban frente a él. Fuerte metió la pierna por ahí. Luis Rojas, cuando en estos instantes ya se van a cumplir los 45 minutos, para ver cuántos son los que van a agregar ahora el cuarto juez del partido, Javier.
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0: Largo pase de Barrera, el balón se va fuera del campo de juego. No llegó Morales.
2: 4 minutos de agregado.
0: Gracias. 4 minutos de tiempo agregado se han marcado en este partido acá. Ya entramos en el minuto 45 exacto en este momento. Aquí la pelota la va sacando Brown, el golero del conjunto de la Universidad de Concepción. Balón que va arriba, lo va a luchar ahora Barbieri. También aparece González. Barbieri rompe atrás en la última línea, lanzando ese balón sobre la banda izquierda. Ya va corriendo con todo Waterman, un hombre bastante activo en la delantera del conjunto de la Universidad de Concepción. Buena pelota para Waterman. La va a parar sobre la banda izquierda. En buena faena. Cuidado, que la puede tocar para Díaz. Prefiere llegar para allá. Está adelantado Waterman.
2: Sí, estaba adelantado. Y el juez de este rector, el señor Edson Cisterna, y levanta su bandera y lo ratifica el juez central del partido.
0: 2.
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0: Tiene se iba la carga tamaño, le va cerrando el paso sin dificultad. Hogás que va quedándose en el momento de entrega para Funimori. Funimori muy atrás, el balón que le va a buscar una vez más para Hogás que entrega para Jackson Fuentealba. Arranca Fuentealba, puede abrir para Antonio Díaz. Díaz con la pelota la vuelve a entregar el número 11. Este la va a dejar en los pies ahora de González o Barbieri. Barbieri quería entregar para el jugador Nacasequilla, número 20. Roja que pierde balón frente a la presencia de Arangui. Arangui también pierde frente a Jackson Fuentealba. El balón que se va fuera del campo de juego. Hay lanzamiento lateral que favorece a la Universidad de Chile.
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0: Aquí la pelota la vuelve a jugar Guerrero. Cuidado, que arranca, vuelve a entregar para el número 29, Barrera. Barrera corría, entregaba la pelota para Vargas. No llegó Vargas. Llega primero a la posición del balón el jugador Brown, arquero de la Universidad de Concepción. Marco Vargas, buena llegada, pero faltó ahí el tiempo.
2: Sí, faltó el time para el jugador de la Universidad de Chile para ver quién podía posicionarse, entrar por ese sector central de la defensa de la Universidad de Concepción. El tiempo no lo tuvo, la paciencia necesaria tampoco, y se pierde una buena posibilidad del conjunto de Universidad de Chile de acortar el marcador en este primer tiempo.
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0: Aquí la pelota la va jugando la Universidad de Concepción. Buena pelota para Antonio Díaz. Corre por la banda izquierda. Encima tiene la marca de Ormazábal. Cuidado que no puede superar la marca de Ormazábal. Y el balón se va fuera del campo de juego. Solamente se indica que hay lanzamiento lateral o tiro de esquina. ¿Qué marcó al final?
2: Lateral.
0: Lateral, correcto. Gracias. Lanzamiento lateral para la Universidad de Concepción. La pelota que va para Funes Mori. Quiere ir a levantar el centro. Le puede pegar. Cuidado que aparece un hombre. Cae un hombre en el área. Nada más que juegue de partido. No se quiso complicar ahora. Y es que fue más clara la caída ahora en el área. Cuidado, la tiene Antonio Díaz. Cae Díaz. El balón se va fuera del campo de juego. No le pegó. Le pegó al aire Marco Vargas, el jugador de la Universidad de Concepción.
2: Sí, el ímpetu que tiene Díaz, que ha sido uno de los mejores jugadores de la Universidad de Concepción, va a darle al balón, pero se equivoca y el balón no lo toca y se va al lateral para el conjunto visitante.
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0: La pelota en poder de Roja, el balón que se va fuera del campo de juego. 48 minutos de la etapa primera del partido. Restan solamente no más allá de 30 segundos para que finalice este primer tiempo aquí en el estadio Alcaldesa Terroa Rebolledo. La pelota la tiene Barbieri, Barbieri que le pega más alto que largo. El balón que lo va a luchar arriba Waterman, pero le va ganando Waterman. La tiene Jason. Jason la vuelve a entregar una vez más para Hogazo. Hogazo se queda con la pelota. El balón que lo vuelve a recuperar Barbieri, Barbieri que entrega para el golero Brown. Brown que se va haciendo de la pelota. La tiene Brown. Terminó. Se ha marcado término de los primeros 45 minutos aquí en el estadio Alcaldesa Terroa Rebolledo. Y el marcador indica que fue 2 para la Universidad de Concepción, 0 para la Universidad de Chile. Vamos a nuestra galería comercial y ya retornamos con los comentarios de Marco Vargas y Martín Ibarra.
1: 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El marcador parcial dice 2 para Universidad de Concepción, 0 para la Universidad de Chile. 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
0: Amables oyentes, terminaron los primeros 45 minutos y ahora comentan aquí en la fiesta deportiva de la Radio Yacolén Marco Vargas y Martín Ibarra. Lo escuchamos, Marcos.
2: Bueno, gracias. Termina estos primeros 45 minutos con una ventaja clara para el conjunto local de la Universidad de Concepción, que abrió el marcador a los 4 minutos Fuente Alba por un error defensivo de un penal que cometió Tamayo al conjunto de Universidad de Chile. Posteriormente empezó a manejar un poco mejor las acciones del conjunto de Universidad de Concepción, que se fue, procuró sacar de contragolpe las pelotas de la Universidad de Chile. Tuvo buenas posibilidades nuevamente. Y después Waterman a los 17 minutos, buen contragolpe, una buena jugada de Funes Mori, que la baja, la retiene, la cubre bien, y cuando ve el espacio y ve al jugador de la Universidad de Concepción, que es Waterman, le toca el balón rápidamente, en velocidad se va Waterman, se lleva también a Arangui, a los defensores de la Universidad de Chile, que era Saldivia y Ormazábal, se los lleva por el centro del campo y logra convertir el segundo gol para la Universidad de Concepción. Posteriormente, Universidad de Chile trató de ordenar, de jugar fútbol, y nuevamente con dos contragolpes, dos buenas jugadas de la Universidad de Concepción. Antonio Díaz por su sector, por el sector izquierdo del ataque de la Universidad de Concepción, llegó, sacó, se atrevió y disparó a quemarropa, y ahí estaba el portero de la Universidad de Chile, Castellón, para abortar esta posibilidad. Fue un poco egoísta, un poco mezquino en esa jugada Díaz, porque venía entrando por el otro sector, Waterman venía solo, sin compañía, sin que nadie lo marcara, pero él prefiere disparar a portería y se pierde una buena posibilidad. Universidad de Chile, yo creo que está en deuda, está su fútbol, a lo mejor conspira la cancha, algo pasa con el conjunto universitario, que no ha podido concretar posibilidades, solamente tuvo una, un cabezazo abajo que fue bien el portero de Universidad de Concepción, que es Brown, y aborta la posibilidad con buen cabezazo de Vargas, y ahí quedó todo lo de Universidad de Chile. Yo creo que ha conspirado el campo de juego, también la barca que ha puesto atrás Universidad de Concepción, que no lo ha dejado desarrollarse al conjunto universitario. Vamos a ver qué va a pasar esta segunda etapa, qué va a hacer Universidad de Chile y cómo va a plantear este segundo tiempo la Universidad de Concepción. Me parece que en Universidad de Chile se van a venir cambio. Universidad de Concepción hasta el momento ha cumplido su objetivo de quedarse con los 3 puntos y así sumar a 22 y empezar poco a poco a lo mejor sumar puntaje para salir de la zona de descenso, porque alcanzaría al conjunto de Cobresal la Universidad de Concepción. Martín, ¿qué te parece estos primeros 45 minutos?
3: Hay varias cosas, Marco, para reparar. Primeramente es importante destacar la posesión de balón que tuvo el cuadro de la UDEC en este primer tiempo. Fue de un 30% a diferencia de otros partidos, por ejemplo contra la Universidad de contra Deportes Concepción o contra La Serena.

0: que también tiene envergadura un poco más atrás, y Luis Rojas igualmente ha obstruido tiros libres, ha puesto en esa zona con el objetivo de que el tiro libre no traspase más allá de la zona que se requiere, de la zona que quiere Universidad de Concepción. Y la Universidad de Chile se encontró con este panorama, y por más que ha intentado, la UDEC ha comprimido los espacios. Hemos visto una UDEC muy distinta a lo que usualmente vemos, porque Brown ha jugado casi todas las pelotas de ataque directo, y eso de cierta forma nos revela que hay un plan de partido de cierta manera distinto, dispuesto por el entrenador Cristian Muñoz, que necesita resultados. Si bien ha mostrado buen juego, ha perdido los tres partidos en su reestreno en el Campanil. Por lo tanto, me parece que los resultados son muy importantes para que la UDEC se mantenga en primera división. Y hoy, también debido al gol, ha jugado más en contraataque. Pero un contraataque muy bien planificado, porque cuando Jason Fuentealba con Antonio Díaz quedaron en el contraataque tras el córner, está diseñado así por el entrenador Cristian Muñoz, porque es Antonio Díaz quien se queda arriba, el jugador que tiene más dinámica, el jugador más punzante, el jugador que tiene mayor recorrido ofensivo, junto con Fuentealba que viene atrás. Por lo tanto, todo está bien planificado, lo defensivo está bien robustecido por la nona Muñoz, y estas son algunas claves que nos permiten entender la ventaja que ha presentado hasta ahora el Campanil. Esperamos que se mantenga. Vamos a ver cómo lo va a hacer Universidad de Chile, si va a presentar algunos cambios. Universidad de Chile, dicho sea de paso, estaba con línea de tres, con dos carrileros laterales volantes muy altos, como Marcelo Morales, más alto que Fabián Ormazábal, porque Maxi Guerrero tiende a llegar más a la zona de la banda, a diferencia de Arce, que tiende a venirse un poco más hacia el centro para facilitar la pasada de Morales, quien en realidad es el extremo realmente del cuadro de Universidad de Chile. Y entre Barrera y Aránguiz en el medio campo, y un Eduardo Vargas que ha estado bien contenido por la defensa de la Universidad de Concepción, que se generó una oportunidad cuando él se recoge y hace jugar a Guerrero, y luego recibe la devolución en el área, y con ese cabezazo estuvo en cierta manera cerca de poder generar algo importante. Ya estaba bien el portero Brown, seguro. Estas son algunas claves que permiten, y bueno, cuando están los dos, Waterman y Funes Mori, uno sale y otro queda en el área. Si ven el partido notarán que así es, y de esa forma le da volumen ofensivo también al equipo del entrenador Cristian Muñoz. Un triunfo que sería revitalizador para Universidad de Concepción.
1: Por cierto, ¿qué pasó? Bueno, de Marco Vargas y Martín Ibarra, aquí en el estadio está alcaldesa Terro Arroyedo, de este compromiso en que está ganando la Universidad de Concepción, equipo que hace local, por 2-0 frente al conjunto de la Universidad de Chile. Ya los equipos vienen al campo de juego. Escuchamos a Javier Vázquez primero. Vamos a ver si luego ya lo tenemos correcto. Oye, yo haría una consulta ante Marco Vargas. Usted lleva muchos años en el estadio este. ¿Qué manera de reparar el con los pies nada más? Porque quiero decir, ¿no hay otra forma de reparar el pasto?
2: Pues en este momento lo hacen de esa forma porque no pueden pasar máquinas. Yo creo que después de terminar el partido van a hacer las refacciones correspondientes, cuando ya veamos a dos jugadores de Universidad de Chile, que me parece que van a ingresar, que sería el número 15 en el conjunto Universidad de Chile, que vamos a ver quién es, y también el 18 del conjunto universitario. Usted tiene los nombres, Martín, pues me parece que son los que van a ingresar.
1: Bien, vamos a ver, vamos a buscar los nombres de quienes van a ingresar con el número
0: 18,
1: 15 y 18.
0: El 18, Juan Martín Lucero.
1: Lucero. 18, entonces, Lucero, Juan Martín.
0: Y el 15, Reinhardt, el argentino.
1: Ay. El 15, Reinhardt.
0: Sí.
1: Ya, correcto. Entonces, Reinhardt.
2: Oiga, Juan Eduardo.
1: Dígame.
2: Mucho fútbol en esta cancha. Sí. Acuérdese que después de esta próxima semana vamos a tener dos partidos más, que son Concepción y Huachipato, que van a jugar aquí contra, sí, Colo-Colo. Imposible que Huachipato juegue en Higuera, como quedó la cancha ayer en el estadio Higuera. Imposible hacer fútbol en esta semana. Esperar que la cancha esta dure, ya va a haber tiempos mejores, pero para recuperarla va a costar bastante tiempo para tener un buen campo de juego.
1: Pero yo creo que hay que invertir, porque este pasto se puede fácilmente solucionar comprando pasto nuevo. Frente aquí al donde está el Casino Marina del Sol, hay una empresa que se dedica a tener pasto, tiene excelente pasto, y nada, cuesta comprar unos metros ahí para tirarle Al pato también hay que invertir en la cancha, porque creo que siempre es pasto y espera que crezca para, ¿no es cierto? O tendrán aquí mismo cultivo de pasto aquí dentro del estadio. ¿Qué sabe usted?
2: No, he visto aquí en el estadio yo cuando he ingresado, no vi que tuvieran pasto para reponer el que está en malas condiciones, y todo en el sector medio del campo de juego y en las áreas se tiene el pasto de la Universidad de Concepción. Cuando también me parece que va a ingresar otro más que viene ahí a prepararse, que sería
1: el número 19
2: de la Universidad de Concepción, parece que
0: Altamirano.
2: La Universidad de Chile. ¿Qué sería?
0: Javier Altamirano.
2: Javier
0: Cochipato, estudiante de La Plata.
1: Ya.
0: Sí, o sea, necesita más movilidad en el medio, jugador que encare más, que de otras variantes. Javier Altamirano puede ser el hombre. Reinhardt también con más dinámica, con un poquito más de fútbol al medio. Probablemente Barrera va a salir. Vamos a ver cómo dispone finalmente Gago los cambios para este segundo tiempo.
2: Ahí viene entrando la Universidad de Chile. Estoy viendo todos los jugadores hasta el momento. Veo al 5. Veo a todos los jugadores. 14 también está.
1: No está Arce.
2: Está en el medio campo y en delantera tienen que hacer los cambios, Martín, porque son jugadores de ese sector, de medio campo hacia arriba.
0: Sí, Barrera debe ser uno.
1: Sí, Arce tampoco está.
0: Y Arce debe ser el otro.
1: Tamayo tampoco está, Tamayo.
0: Y Tamayo va a pasar a la línea de 4 seguramente. Va a pasar a la línea de 4 con Saldivia y Ramírez, Ormazábal y Morales. Considerando que la UEC no está atacando, plantea Gago que tiene que tener jugadores de buen pie que le permitan otras variantes, tener otro delantero, tienes que generar más volumen en el área con Lucero y Eduardo Vargas. Entonces finalmente es Arce, Barrera,
1: Tamayo.
0: Arce, Barrera y Tamayo. Sí.
1: Bien, señoras y señores, ahí están los cambios que ya hemos señalado. Ingresan Juan Martín Lucero con el número 18, Reijan con el número 15 y con el número 19, Javier Altamirano en la Universidad de Chile, en la U de Conce. Marco Vargas.
2: No, en la Universidad de Concepción ingresan los mismos 11 que terminaron la primera etapa.
1: Terminaron bien, por lo tanto, no hay para qué cambiar.
3: Vamos a comenzar la segunda etapa.
1: Bien, vamos a ver.
3: Los siguientes cambios en
1: esto
3: la
1: es
3: de Universidad de Chile.
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1: Gracias, Javier Vázquez. Señoras y señores, se va a reanudar el partido en los segundos 45 minutos. Aquí en el estadio, alcaldesa Terroa Rebolledo. Con unos 12.000 a 13.000 espectadores son los que presencian el compromiso, y en este preciso instante ya se mueve el balón para el conjunto de la Universidad de Chile aquí en el estadio Terroa Rebolledo.
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1: Bien, señoras y señores, la pelota ya está en juego. Aquí la va jugando la Universidad de Chile, ese campo antagonista, pero el balón lo va recuperando Vargas a media. Vamos a ver cómo se abre. Se quiere abrir por la derecha, a la izquierda, la cuida la pelota. Entrega para Arangue. Arangue que va a ir a buscar arriba la incorporación, pero la va recuperando ahora Rojas para la Universidad de Concepción. La toca para Barbieri. Barbieri profunda pelota arriba. Sobre la banda izquierda va corriendo Rogelio Funes Mori. Encima con la marca del número 22, que es Saldivia. La pelota que la va sacando ahora la Universidad de Chile desde campo propio. El balón que lo va tocando para Vargas. Vargas parado en el círculo central. Entrega para Arangue. Arangue que abre de inmediato buscando la incorporación de Ramírez. Ramírez que arranca por la banda izquierda. Vamos a ver quién se acerca. Ramírez. Este la vuelve a entregar para Arangue. Arangue que ya está en campo antagonista, en campo de la Universidad de Concepción. Arangue que va entregando para el número 16, que el número 18, que era Juan Martín Lucero. Perema aparece Lutero. Lucero parado en el punto del área grande. Aquí el balón que viene en un centro. Cuidado que aparece la pelota. Abajo al piso Brown. Más o menos comprometida la acción porque nadie quería tocarla. Marco Vargas la pelota. Todos quedaron en la nebulosa y en la defensa del conjunto de la Universidad de Concepción.
2: Sí, un buen centro. La Universidad de Chile, todos la quedaron mirando. Y menos mal que el portero de la Universidad de Concepción estaba atento y se quedó con el balón y abortó una buena posibilidad para el conjunto visitante.
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1: Hay un lanzamiento lateral que favorece al conjunto de la Universidad de Chile. La pelota vamos a ver en poder de Reijard. Reijard con el balón lo va tocando cortito abajo. Le llega para Vargas. Vargas que le va a pegar a portería fría. Orina para Guerrero. Guerrero que hace el centro. No llegó Juan Martín Lucero. La pelota que se pierde por la última línea de fondo. Hay saque de meta que favorece al elenco de la Universidad de Concepción. Marco Vargas. Llegada clara pero sin dirección.
2: Se equivocó Guerrero. Una buena posibilidad. Sacar un centro por ahí al medio. Estaba Lucero. Estaba Vargas. Pero le pega muy mal el jugador Guerrero, Casaquilla, número 7 del conjunto visitante. Y el balón se va por línea de fondo. Saque de meta que hace factía efectivo Brown, el portero de la Universidad de Concepción.
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1: A la carga se iba la Universidad de Chile. Buen cabezazo. Él le levantó la pelota bien Morales, pero aparecía Lucero. No le debió bien. Ahora la va recuperando la Universidad de Concepción. El balón que ya lo tiene en su poder Luis Roja. La cambia bien para Jason Fuentealba, parado sobre la banda derecha. Encima tiene la marca de Reijan. Buena pelota de Reijan para cuidado que aparecía. Le va a pegar Funimori. Tira portería. Uy, le hubiese pegado, hubiese roto todo lo que está en el pórtico. Marco Vargas, qué llegada de la U de Conce.
2: Muy buena jugada con el casaquilla número 20. Roja saca el centro hacia el sector derecho. Ahí está muy bien Waterman, que la baja, se la deja a Funes Mori, que revienta el pórtico. Quiere reventar el pórtico, pero sale lamentablemente desviado para el conjunto de la Universidad de Concepción.
1: A la carga se va la Universidad de Chile. Cuidado que la pelota tocaba Altamirano para Vargas. No alcanzó a llegar Vargas. La rompe atrás en la última línea González. El balón que se va fuera del campo de juego. Hay lanzamiento lateral que favorece al conjunto de la Universidad de Chile. El balón que ya lo tiene el número 17, que es Olmazábal. El centro que viene arriba le pega. Cuidado de primera Altamirano. Responde bien el defensor Barbieri. La va sacando atrás. Se cae un hombre, pero no es de la U de Chile. La tiene cuidado Altamirano. Abrió la pelota por la banda izquierda. Vamos a ver quién corre por ahí. El centro que va a venir arriba va a buscar a... Quería buscar, se la va sacando Retamal con golpe de cabeza. En buena pelota la va tocando de inmediato para Roja. Roja que va a buscar una vez más a Funes Mori. Arriba la tiene, la veía luchando. Quería recuperarla Waterman, no puede. La recupera Guerrero, se cierra bien la gente de la Universidad de Concepción. Abre buena pelota para Waterman. Arranca por la banda izquierda. Se puede venir el peligro de gol para el conjunto de la Universidad de Chile. Este va tocando para el jugador Roja. Roja que pierde la marca frente ante la marca. Cuidado que la recupera Lucero. Cae Lucero, marca el juez del partido. Hay tiro libre que favorece a la Universidad de Chile.
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1: La pelota en poder de Retamal, en buena faena. La va recuperando, la pierde ante la marca de Vargas. Cuidado, marca algún manotazo. Le pegó, me parece que levantó mucho la mano. No sé si fue Barbieri o Rojas quien le pegó ahí.
2: Barbieri, Marco. Barbieri fue el que le pegó al jugador de la Universidad de Chile. El árbitro muy cerca a la jugada, cobra inmediatamente la infracción.
1: Bien, vamos a ver qué ocurre. Lo escucho primero a ustedes, Javier Vázquez Jiménez.
4: 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Relata Juan Eduardo Ayala.
1: La pelota en poder de Saldivia de la Universidad de Chile. El balón que lo va abriendo y lo va tocando para Olmazábal. Olmazábal que juega con el balón. Pierna derecha lo trata de llevar a buscar la posición de Altamirano. No llegó Altamirano. El balón que se va fuera del campo de juego. Hay lanzamiento lateral y este favorece una vez más a la Universidad de Chile. El balón en poder de Olmazábal va a ser el lanzamiento lateral. La pelota la va a jugar por la banda derecha. Vamos a ver quién se muestra. Se va mostrando Altamirano. Altamirano que tiene el balón. Encima tiene la marca del Ogas de la Universidad de Concepción. Insiste con una vez más con el jugador Olmazábal. Se va a la entrega para Altamirano. Altamirano que quería levantar el centro, no puede. La rompe con todo Osvaldo González. Atrás la va a dejar en campo de la Universidad de Chile. El balón que lo va recuperando en la última línea atrás para el conjunto universitario. Saldivia toca de inmediato para Arangui. Vamos a ver qué hace Arangui con la pelota. Este la deja en los pies de Altamirano. Altamirano con el balón, lo abre bien por la banda izquierda. Allá aparece Morales. Morales en el centro que viene de primera, largo, potente. Estuvo bien la marca también de Brown. Cae ahora el jugador Roja porque le metieron una pierna. Creo que llegó a destiempo. Altamirano Vargas cayó ahí.
2: Sí, exactamente. Altamirano va al balón, llega de tiempo y pasa a llevar al jugador Fuente Alba del conjunto Universidad de Concepción. Y el árbitro, muy atento como toda la tarde, cobra inmediatamente la infracción a favor del conjunto Universitario de Concepción.
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1: Aquí la pelota, llegamos a los 7 minutos, luego ya estará comentando Martín Ibarra sobre estos primeros minutos de la segunda etapa del partido. Veremos qué acontece después de esta carga. Se viene con todo Waterman. Quería buscar también caída Funes Mori. Allá la pelota que la va recuperando para la Universidad de Chile. Quería pegar con todo González. El balón que se va fuera del campo de juego. Hay lanzamiento lateral que favorece al elenco de la Universidad de Chile.
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1: 8 minutos, cuidado que la carga viene. La Universidad de Concepción la va jugando Waterman, quería hacer en la finta. No llegó, faltó un poquito, faltó velocidad ahí. Está bastante pesado el campo de juego. Ahora vamos a escuchar el comentario de estos primeros 8 minutos de la etapa segunda del partido. ¿Cómo lo ve? ¿Cómo salió en este segundo tiempo la Universidad de Chile frente a la Universidad de Concepción? Martín Ibarra.
0: Sí, ha demostrado más movilidad, más juego con el balón. Rota el balón de un lugar a otro, tiene más jugadores, dado que está Lucero y Barra como delanteros, por lo general, al igual que en la Universidad de Concepción, uno sale desde el área y el otro se queda en el área, lo cual genera más volumen. Está Altamirano, que tiene buen pie, sin embargo no ha podido profundizar mayormente. Y el cuadro de Universidad de Concepción tiene buenos jugadores que pueden mantener el balón, jugadores versátiles tiene la Universidad de Concepción, que le permiten un inteligente contraataque, como Jason Fuente Alba, como Luis Rojas y los centrodelanteros.
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1: Va sacando Saldivia atrás en la última línea, entrega para Ramírez. Ramírez que hace dupla con Saldivia ahora. La pelota la tiene y la va a jugar Arangue. Arangue que se abre camino, corre por la banda izquierda. Quiere entregar y va a buscar a Vargas. Vargas se queda con la pelota, se la finta, se la mague. Vuelve más atrás, pierde la marca. Pierde la pelota frente a Funes Mori. El balón que lo va recuperando Vargas una vez más. La baja al piso, pero con fuerza le va marcando por ahí el mediocampista de la Universidad de Concepción, que era en definitiva el jugador David Retamal. El balón que lo vuelve a atrapar la Universidad de Chile. Veremos qué hace. 17 es el número de la camiseta que tiene el jugador. El jugador Olmazábal para avanzar arriba. La va tocando cortita para Reyhan. Reyhan que va a buscar el centro que viene. Abajo para el piso, en el límite del área chica. Atrapó bien Brown. Peligro, pero Brown ha estado certerísimo. Marco Vargas en atrapar balones complicados.
2: Sí, ha estado atento. Es un jugador de vasta experiencia. Atento siempre donde el balón está. Tiene que llegar él. Llega tranquilamente. Se toma su tiempo. Hace jugar a su equipo. Saca cuando tiene que sacar rápido, lo hace. Cuando tiene que tomarse su tiempo, lo hace. Es un jugador de bastante experiencia. Está bien en los tres, ubicado debajo de los tres postes. El portero de la Universidad de Concepción, que no ha podido, no le han podido vulnerar su portería.
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1: El balón en poder de Arangue. Arangue que va entregando para Saldivia. Saldivia ras de piso. Deja la pelota ahora en la posición de Olmazábal. Olmazábal hace una finta. Se saca de encima la marca del número 20, Roja. Insiste Olmazábal. Quiere buscar el claro para disparar a portería. Entrega para Vargas. Vargas que se va quedando con la bola. Vargas, correcto. Vargas que la tiene. La abre sobre la banda izquierda. Allá aparece el jugador Morales. Morales vuelve a entregar para Vargas. Vargas que va a ver buscar el claro. El balón que va para Arangue. Era para Altamirano primero. El balón que viene. Bien Altamirano. Cuidado. Una pierna abajo. Bien la pierna que estuvo oportunísima de González. El balón que se va fuera del campo de juego sobre la última línea de fondo. Y hay un nuevo de esquina para la Universidad de Chile. Número
2: séptimo de primero del segundo tiempo.
1: Correcto, llegamos al séptimo tiro de esquina por parte de la Universidad de Chile. El centro que viene arriba, altura del punto penal. Saltan dos. Un hombre de un balón que tira directo a portería. El balón que rebota. Toda la gente de la Universidad de Chile en campo adversario, en campo de la Universidad de Concepción, presiona arriba la pelota que la abre Olmazábal. Olmazábal que iba a buscar arriba, cuidado que aparece en el área Vargas, le va quitando el balón en buena faena González, que ha sido realmente un baluarte atrás en la última línea. Cuidado que la pelota la tenía Funes Mori, pero largo fue el cabezazo de él. Lo va recuperando Ramírez para la Universidad de Chile. Este busca y encuentra el balón que lo va recuperando Saldivia. Arranca Saldivia, hace una pateada arriba. Quiere ir a buscar la pelota, la entrega para Rijkaard. Rijkaard que se abre camino por la banda derecha. Entrega a ras de piso para Guerrero. El centro que viene de Guerrero no llega a ningún destino. Primero llega Barbieri. La rompe atrás el defensor de la Universidad de Concepción. Insiste en recuperar el balón una vez más la Universidad de Chile. Centro que viene arriba, responde Retamal. Responde el capitán, digo, al capitán González. La va sacando, insiste Rijkaard. Tiene el balón, lo va entregando para Arangui. Arangui que se abre camino. El centro que va a venir encima tiene la marca de Funes Mori, que es el hombre que tiene la obligación de bajar. Aquí el balón lo tiene Saldivia frente a la marca de Matt, de Waterman. Insiste, la abre para Ramírez. Ramírez que la abre más allá para Morales. Morales que va por la banda izquierda, encima con la marca de Antonio Díaz, cae Morales. Marca juez de partido, tiro libre, pero al final marcó tiro de esquina, me parece.
2: Tiro de esquina, el octavo del partido.
1: Correcto, se dejó caer, podría haber sido dentro del área por último, pero se vio bastante fantasiosa la caída de Morales, señoras y señores. Aquí el valor, este poder del jugador Morales. Morales que tira la pelota, hace el centro arriba, quería buscar Juan Martín Lucero. Una vez más defiende atrás, González va sacando el balón con golpe de cabeza, la dejó fuera del campo de juego, a un nuevo tiro de esquina.
2: ¡Nueve!
1: Noveno tiro de esquina para el conjunto de la Universidad de Chile. Le va a pegar una vez más Morales para levantar el balón. Veremos qué pasa. Centro que viene a la altura del punto penal. Arriba Lucero, primero despeja. Despeja González. Corría Waterman, el balón que no llega a destino. Insiste Rijkaard. El centro que viene al segundo palo. Un hombre que metió la cabeza. Quiere en definitiva Retamal. Echó el balón fuera del campo de juego. Y viene el nuevo tiro de esquina para la Universidad de Chile.
2: 10.
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1: Le va a pegar Morales una vez más a la portería del tiro de esquina, que es el décimo. Aquí el balón tiene, una vez más, insiste un hombre, Juan Martín Lucero. Tres cabezas, tres golpes de cabeza. La logra sacar atrás. Finalmente, el jugador Rojas, Luis Rojas, entrega para Waterman, que está siempre en campo propio. Encajonado lo tiene la Universidad de Chile a la Universidad de Concepción. Ahora resiste salir Waterman. Toca bien para Fuentealba. Fuentealba, Jason, cae Jason ante la marca de Javier Altamirano. Marcó el juez del partido y hay tiro libre para la Universidad de Concepción. Le costó salir a la U de Conce. Más o menos 5 minutos lo tuvieron a la Universidad de Concepción. Ha transmitido a la Universidad de Chile Martín Ibarra.
0: Sí, eso es lo que busca la Universidad de Chile. Para eso ingresaron los distintos hombres. Para eso Vargas también viene a generar volumen a la zona media, buscando oportunidades propicias de gol. Muchos córner. Marco decía que era el córner número 10. Brown por lo general no sale y los jugadores de Universidad de Concepción han estado muy bien en el duelo, pero ha sido la tendencia del partido y considero que va a seguir así.
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1: Marco Varga para usted, ¿está bien la Universidad de Conce así? ¿O ya requiere de algún cambio que usted pudiera observar?
2: Bueno, a ver, yo estoy viendo acá, no sé si la Universidad de Chile metió atrás a la Universidad de Concepción o la Universidad de Concepción retrocedió. Si lo hizo la Universidad de Concepción, bastante peligroso lo que está haciendo el conjunto local. Le está dando todo el espacio en el sector medio a la Universidad de Chile para que juegue, lleve el balón. Lamentablemente, la Universidad de Chile no tiene sorpresa. Es muy lógico el fútbol que está realizando, siempre buscando alguna pared, algún compañero entre ellos, pero no hay sorpresa. La Universidad de Concepción se metió peligrosamente muy atrás o la metió la Universidad de Chile. Eso lo vamos a ver hasta acá, al final del partido, pero me parece que fue Universidad de Concepción que retrocedió en el campo de juego y le dio todo el sector medio al conjunto de Universidad de Chile, que maneja el partido, que maneja el balón a su antojo, pero no carece de sorpresa para poder vulnerar el pórtico de la Universidad de Concepción.
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1: Bien, el balón está en poder del golero Brown del conjunto de la Universidad de Concepción. Larga arriba, metió la cabeza Rojas para ir más arriba, quería buscar pero no llega a ningún destino. El balón lo tenía Ojas, cae Rojas, marca el juez del partido. Hay falta de la Universidad de Chile y le ponen tarjeta amarilla. Tengo entendido que es Arangui, me parece. Marco Vargas, ¿qué observa usted, Martín Ibarra?
2: Exactamente, tarjeta amarilla para Charles Arangui, que va fuerte sobre Casaquilla número 10 de la Universidad de González, que Fuente Alba, muy al lado del árbitro, y este cobra inmediatamente la infracción y le muestra la tarjeta amarilla al jugador de la Universidad de Chile.
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1: Bien, hay un tiro libre que favorece al conjunto de la Universidad de Concepción, señoras y señores, muy cerca del límite central del campo de juego. La pelota, vamos a ver, la bate de Diego González. González, el capitán del conjunto, tiene la pelota. El tiro libre aún no se realiza. 17 minutos de la etapa final del partido. 17 de la etapa final del partido. El centro de González, arriba, la va a buscar. Falló. Falló el jugador Roja, también falló Waterman. La pelota, cuidado, la tiene Ugaz. El balón lo va recuperando Altamirano para la Universidad de Chile. Abre por la banda izquierda buscando al jugador Morales. Morales con la pelota, entrega para Ramírez. Rechaza largo Ramírez atrás buscando campo rival. Balón que no llega a destino, la va recuperando Vargas. Vargas parado en el círculo central, cayó Vargas. Y hay tarjeta amarilla para un hombre de la Universidad de Concepción.
2: Ugaz.
1: Correcto, Ugaz. Entonces, casaquilla número 16. Ugaz en la Universidad de Concepción tiene tarjeta amarilla.
2: Juan Eduardo.
1: En el minuto 17 le escucho.
2: Cambio en la Universidad de Concepción. Sale con la 7 y Guerrero. Ingresa con la 23 Vázquez. Ignacio Vázquez.
1: En la Universidad de Chile, me dice usted.
2: Sí, Universidad de Chile. Sale Guerrero, ingresa Ignacio Vázquez en el conjunto universitario.
1: Ya, se la está jugando todo Martín Ibarra, el director técnico Gago, ¿eh?
0: Sí, sí, con la misma intensidad, con la misma planificación de este tiempo.
1: ¿Quién abandonó Vargas?
2: Abandonó Guerrero, el número 7 en la Universidad de Chile.
1: Claro, no fue un aporte tampoco Guerrero. Lo cierto es que fue un aporte pulsante arriba. Se perdió Guerrero entre todo lo que ocurrió. Cuidado, aquí hay que la carga hacia la Universidad de Concepción. Cayó Funes Mori, nada marca el juez de partido. Una falta en contra de Funes Mori ahí, pero nada marcó el juez de partido. Con el 23 entonces ingresó el jugador Ignacio Vázquez en la Universidad de Chile.
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1: Aquí la pelota la va jugando además la Universidad de Chile. La pelota la tiene Aránguiz. Aránguiz la va a buscar, cortita acá con Vargas. Vargas y Aránguiz se entretienen ahí el tres cuartos de cancha. La va atacando para Ramírez. Ramírez que logra sacar el balón, entregarlo para Aránguiz. Cambia de izquierda a derecha. Recibe por acá el jugador Ormazábal. Ormazábal que va entregando una vez más con el número... con el número 16, con el número 15, que era Reyhan. Reyhan que la entrega una vez más para Ormazábal. Ormazábal que hace una magia, hace una finta. Quería penetrar el área, no logra superar la posición de Roja. Cuidado que el balón lo tiene Aránguiz, le puede pegar la portería. Insiste, la rompe con todo atrás en la última línea. Barbieri lanzó el balón fuera del campo de juego. A un nuevo tiro de esquina para la Universidad de Chile.
2: Es el número entonces, el número 11.
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1: Aquí viene el tiro de esquina, el número 11 para la Universidad de Chile, ¿eh? Que no ha logrado en 11 tiros de esquina llevar peligro al pórtico del golero Brown de la Universidad de Concepción. 19 minutos de la etapa final del partido. 2-0 gana la Universidad de Concepción a la Universidad de Chile. El centro que viene arriba y muy con mucho efecto, muchos chances, se llevó la pelota que quería buscar el arco de Brown. Balón fuera del campo de juego. No pasó absolutamente nada. Marco Vargas en el arco universitario de Concepción.
2: Sí, exactamente. 11 tiros de esquina de la Universidad de Chile. Bastante. Esto implica la forma que está llegando el conjunto universitario. Pero de los 11, ninguno ha sido aprovechado bien. Siempre desmedido o se adelanta algún jugador de la Universidad de Concepción en el tiro de esquina. Por eso no ha tenido factor estos tiros de esquina para el conjunto de Universidad de Chile.
1: Martín Ibarra, ¿cómo ve el partido en 20 minutos de la etapa segunda y final?
0: Veo que la Universidad de Concepción intenta mantener su prioridad numérica en el bloque bajo, está casi todo el equipo en terreno propio, y la Universidad de Chile, con el ingreso de distintos jugadores, va buscando variantes, que se generen espacios, generar también más volumen en el área o próximo a ella. No obstante, le cuesta, si bien ha generado algunos espacios mediante la asociación, no ha logrado ser tan profundo y la Universidad de Concepción se mantiene de buena forma con el resultado.
1: Cuidado que la carga se va a la Universidad de Chile. La pelota la tiene Vargas. Entrega, querido Capa Altamirano. Altamirano se enreda mucho. Tiró Vargas. Rasante bajo. Ahí estuvo el golero. Traum para atrapar en la parte baja del pórtico que defiende ahora el golero de la Universidad de Concepción. Portería sur del estadio. Alcaldesa Esther Roa Rebolledo. Continúa todo detenido. El balón se va fuera del campo de juego. Sacó el pelotazo, casi le da la cabeza al jugador que estaba ahí, que era Juan Martín Lucero. Lo observé yo de la parte alta. Javier Vázquez Jiménez, lo escucho.
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1: Bien, se preparan algunos cambios. El fútbol está detenido. ¿Qué pasó, Martín?
0: Martín, ingresa la asistencia de Universidad de Concepción para ver al capitán Osvaldo González.
1: Correcto, quedó resentido el capitán González. Ahí vamos a ver, continúa detenido completamente el fútbol.
3: Voy a pedir que al término del encuentro la...
1: ¿Tiene?

0: y en defensa al conjunto universitario. Cuando se va con la casaquilla número 22, Funes Mori, en el conjunto de la Universidad de Concepción, ingresa Ollanadel con la casaquilla número 15. Y vamos a ver quién es el otro que abandona en el conjunto de la Universidad de Concepción, que es definitivamente casaquilla, claro. Ahí está listo el cambio en la Universidad de Concepción. Ingresa con la 15 Ollanadel y sale con la 22, Funes Mori. Es el primer cambio en el conjunto universitario.
1: Solamente el primero, ¿eh? Todavía está afuera, tiene que permanecer un minuto afuera, tengo entendido, González.
0: Sí, correcto, cuando lo atienden en el campo de juego, salen, tienen que estar un minuto fuera del campo de juego el jugador que fue atendido en el gramado.
1: La presentación de Funes Mori aquí, Martín Ibarra, en su primer partido como local, ¿qué le ha parecido?
2: Bien, es un jugador con experiencia, que tiene una gran envergadura, 1.90 m. Por lo tanto, los balones aéreos los puede ganar, le da otras variantes, con ataque directo a Universidad de Concepción. Además, producto mismo de eso, de su experiencia, tiene la capacidad de recogerse, de generar juego con sus compañeros, que entienden muy bien el fútbol, como Fuente Alba, Luis Rojas, y también generar una buena asociación con Waterman. Y de esa misma salió el segundo gol para la UDEC.
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1: Marco Vargas, ¿cómo queda la Universidad de Concepción aquí con este, al lograr los tres puntos? Queda mucho de partido, pero
0: queda con 22 puntos, alcanzaría al conjunto de Cobresal, y hay que ver por diferencia de goles quién queda en la parte del descenso en el campeonato nacional hasta el momento. Y Universidad de Chile se quedaría con sus 36 puntos.
1: Bien. Aquí la pelota la va jugando la Universidad de Chile. Corría arriba a presionarla, viene la Universidad de Concepción, pero el balón se va fuera del campo de juego y hay un lanzamiento lateral que favorece al elenco del Campanil. Vamos a ver, aquí está el número 15, Yerko Ollanadel, con el balón, va entregando de inmediato para Roja. Roja, que tocaba de primera, pero el balón lo rescata la Universidad de Chile en la última línea. Cae al piso Barbieri ante la marca de Juan Martín Lucero. El balón que va en poder ahora de Ormazábal, con el balón va a ser efectivo. El lanzamiento lateral lo va tocando Ormazábal, quería buscar a Saldivia. Saldivia, que se abre camino atrás en la última línea. Vamos a ver a quién va a entregar el balón. Prefiere entregarlo para Ormazábal, que está a un lado. Insiste una vez más con Saldivia. Saldivia, que va tocando y quiere buscar al jugador Reijard. Reijard, que va tocando con Arangui. Arangui, que abre para Altamirano. Altamirano para el jugador Morales. Morales, cuidado, aparecía frontal a la portería. No le pegó. Cayó solo en el área el jugador de la Universidad de Chile. Pero cada vez más cerca Marco Vargas. Este es el conjunto universitario.
0: Sí, insiste, pega y pega Universidad de Chile, pero ahí tuvieron una buena posibilidad, se la pierde el jugador universitario, se cae y no puede quedarse con el balón, y ahí una nueva posibilidad para el conjunto de Universidad de Chile. Me parece que era Aránguiz el que cayó y no pudo aprovechar esta oportunidad para el conjunto universitario. El marcador continúa 2-0 para el local Universidad de Concepción.
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1: Llegamos al minuto 26 de la etapa final del partido. La pelota la quería buscar Waterman tras el saque de Brown, pero el balón ya lo recupera la Universidad de Chile. El balón lo tiene Reijard, que abre la pelota por la banda izquierda, prefiere entregar definitivamente para Vargas, que está muy atrás. Vargas, el centro delantero de la Universidad de Chile, y Vargas, que insiste, encima tiene la marca de Retamal. El balón que lo toca para Ramírez, enreda atrás un poquito la Universidad de Chile, no puede sacar la pelota. Vargas está como un hombre atrás en la última línea, como un hombre central del conjunto de la Universidad de Chile. La pelota la abre por la banda derecha, aquí la va dejando, la va tocando y la va entregando para Vázquez, Ignacio Vázquez, quien abre para Juan Martín Lucero. Lucero, que la viene a dejar en el pie de Reijard. Reijard, que abre el camino y abre la pelota para buscar a Morales. Morales con el balón, lo vuelve a entregar para Ramírez. La Universidad de Chile tocando y tocando para ver por qué lugar avanza. La pelota que va para Arangui. Arangui, que va a entregar una vez más buscando a Reijard. Una vez más Arangui tiene la pelota, la vuelve a entregar para Reijard. Reijard para Altamirano. Altamirano por fuente, pelota para Arangui. El balón no llega a ningún destino, pero sí lo va a recuperar la Universidad de Chile por intermedio de Ramírez. Ramírez, que entrega para Saldivia. Este va entregando y buscando a Reijard. Reijard con la pelota abrió el balón buscando a Ormazábal. Casaquilla número 17 la tiene Ormazábal. El balón ahora lo quiere buscar Ormazábal, la vuelve a entregar para Saldivia. Saldivia que abre el balón, lo vuelve en el círculo central. Vamos a ver cómo la Universidad de Chile que trepa arriba buscando la posibilidad de abrir el marcador, de tratar de, digamos, aminorar el marcador aquí en el estadio. Este Roa Arroyedo insiste en el balón, lo tiene Arangui, le puede pegar a portería,

0: prefiere abrirla por la banda izquierda para Morales. Morales de primera, a ras de piso, entrega para Altamirano, le pegó Altamirano, el balón que se va fuera del campo de juego. Hay saque de fondo que favorece a la Universidad de Concepción.
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0: Bien, se preparan dos cambios. ¿Quién los puede observar usted?
2: Se va, con la casaquilla número 11, Díaz. Ingresa con la 19, Mesías. Y se va con la 4, me parece que se va lesionado González, Osvaldo González. E ingresa con la 6, Ubal, en el conjunto de Universidad de Concepción.
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3: Antonio Díaz. Ingresa con el 19, Christopher Mesías.
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2: En la Universidad de Concepción se va con la 5 Ramírez e ingresa con la 32 Gonzalo Reina en el conjunto visitante, el conjunto de la Universidad de Concepción.
0: ¿Cuál es el apellido del hombre que luce la 32?
2: Reina.
0: Ah, Reina, no es Reinhardt entonces. No,
2: este Reina. Reinhardt entró hace un rato atrás.
0: Correcto. Avanzamos, señoras y señores, en el tiempo. 29 minutos de la etapa segunda del partido. Gana la Universidad de Concepción por 2-0. El balón que lo tiene Rojas. Rojas quería abrirse camino, pero pierde el balón ante tres marcas de hombres del conjunto de la Universidad de Chile. Hay un tiro libre, vamos a ver para quién favorece el conjunto, favorece para la Universidad de Chile, a otro hombre que ha ido a la Universidad de Concepción.
2: Sí, hay un jugador en el sector medio de la Universidad de Chile que parece que está con calambre, claro. Rojas me parece que es el que está ahí tendido, ha corrido bastante, la cancha pesada, merma el físico y ahí están atendiendo al jugador. Vamos a ver quién es el jugador que está tendido, no lo podemos ver porque no deja ver el dorsal. Ahí está el árbitro central del partido viendo qué pasa con este jugador de la Universidad de Concepción, que ya se va a poner en la vertical, seguramente va a tener que abandonar y esperar un minuto fuera del campo de juego. Le piden la camilla al jugador de la Universidad de Concepción.
0: Vamos a ver qué abandona, Javier, lo escucho.
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0: Bien, el partido está detenido, Está detenido, momento oportuno, 30 minutos. Coménteme usted algo de lo que ha visto estos primeros 30 minutos, Martín Ibarra.
4: Bueno, como señalaba anteriormente, los cambios de Universidad de Chile tenían el objetivo de buscar un juego asociado, que es lo que caracteriza a Fernando Gago. Atención, un juego rasante, se generaba algunas opciones, 300, sin embargo no ha podido generar grandes chances, no ha podido poner en peligro a Universidad de Concepción. 300, y por la parte de Universidad de Concepción, señalar que ha robustecido el aspecto defensivo cuando ingresa Ollanedel y libera un poco a Antonio Díaz, que Antonio Díaz tiene menos características defensivas. Ollanedel se mantiene más posicional, luego sale Antonio Díaz e ingresa Mesías para refrescar en el medio, para hacer un doble pivote con Brian Ogás, y Luis Rojas se viene, se recoge un poco hacia el sector izquierdo y por la lesión tiene que salir Osvaldo González e ingresar Bastián Ubal. Y la U mantiene lo mismo.
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0: Gracias, Javier, pero también abandona Barbieri y Marco Varga.
2: Sí, exacto, Barbieri sale lesionado e ingresa con la número 21, Espejo, en el conjunto de la Universidad de Concepción.
0: Ya, con el número 21 entonces, Espejo en la Universidad de Concepción va a reemplazar a Barbieri. Todo esto ocurre en 32 minutos de la etapa segunda del partido.
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0: La pelota está fuera del campo de juego, hay un saque de fondo que favorece atrás en la última línea al conjunto de la Universidad de Concepción. 32 minutos de la etapa final del partido, el marcador nos indica 2 para la Universidad de Concepción, 0 para la Universidad de Chile.
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0: Bien, aquí la pelota la está en poder de Castellón, el golero de la Universidad de Chile, quien fue batido por el jugador Fuente Alba en los minutos 4 de la etapa primera del partido mediante lanzamiento penal. y posteriormente, después, seguidamente, en el minuto 16, era un gol espectacular de Waterman, quien se sacó a sus defensores en un pase, era un pase fenomenal del atacante también del conjunto de la Universidad de Concepción, Rogelio Funes Mori, en una carga rapidísima que dejó en la nada al elenco de la Universidad de Chile.
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0: Con todos estos cambios que hizo la Universidad de Chile, que completó los cambios reglamentarios, se la va a jugar. Quedan 13, 12 minutos. ¿Qué me dice usted, Martín?
4: Sí, son cambios que tienen ese objetivo, generar más volumen ofensivo y variantes por el cuadro de la Universidad de Chile, jugadores de un corte, sí, también más ofensivo, y generar opciones, que lamentablemente es lo que no ha podido generar el día de hoy el romántico viajero.
0: Marco Vargas, para reiterar, en la Universidad de Concepción abandonó Barbieri y González, los dos centrales, ¿no es así?
2: Sí, exactamente, y recién va a ingresar, que reemplazaría a González, porque está listo el 21 Espejo y el 14 Parra para ingresar en la junto a la Universidad de Concepción.
0: Claro, o sea, la Universidad de Concepción está jugando con 9 hombres, hace con 6 minutos ya.
2: 10
0: minutos, increíble, ¿eh? Está jugando con 10.
2: Correcto, se va Barbieri y lo reemplaza con el 21 Espejo.
0: Barbieri estaba afuera ya.
2: Sí, estaba afuera, salió por lesión.
0: Claro.
2: Y vamos a ver quién reemplaza el número 14 del conjunto de Universidad. Reemplaza al 20 a Rojas en la Universidad de Concepción. Entonces salen Rojas, Barbieri, ingresan Espejo y Parra en el conjunto universitario.
0: Parra, claro. Rojas, buen jugador, su buen partido. Bastante esfuerzo físico ahí en el medio campo de juego. Lo hicieron bastante bien. Vamos a esperar qué es lo que va a ocurrir ahora. Y luego tiro de esquina. ¿Qué número es el tiro de esquina?
2: 12.
0: Pablo Parra. 12 es el tiro de esquina. Cuidado que el centro que viene. Sale bien con golpe de cabeza sacando a la gente de la Universidad de Concepción. Insiste en la carga del hombre que no es la que se quiere, hermano. Tiene que es Ignacio Vázquez. El centro que viene le pega a Vázquez, también le pega a Reijard. Insiste Vázquez, le va sacando la pelota, la tiene Vargas. Vargas que va a presionar, le va a pegar a Arangui. Arangui que abre por la banda derecha. Aquí aparece Ormazábal. Ormazábal que va a buscar el centro. Prefiere tocarla para Arangui. Arangui que va a buscar cortita. El cabezazo de Lucero. No llegó Lucero tampoco. Altamirano se marca solamente tiro de esquina. Y te favorece a la Universidad de Chile.
2: 13.
0: Metido lo tiene atrás el conjunto universitario. Al Camparín, señoras y señores. 14.365 espectadores. Aquí presenciando esta derrota de la Universidad de Chile. Le pega Morales. Morales, el centro que viene arriba. Hay un golpe de cabeza por parte del número 22 de la Universidad de Chile. Que en definitiva, el jugador Saldivia. El balón que lo va rompiendo con toda la gente de la Universidad de Concepción. Quedaron ahora sí 11 contra 11. Pero está más compacta la Universidad de Chile, que sigue presionando y quiere buscar el descuento. Le quedan 10 minutos de partido. El centro que viene arriba lo saca Arangui. Quiere ir al Altamirano, que le entrega para Morales. Morales busca la zurda, se la mague, hace la finta. El centro que viene arriba, cabezazo que aparecía. Cuidado, no llegó nadie. La va sacando sin falta atrás en la última línea el jugador Casaquilla, número 21 de la Universidad de Concepción. Centro que viene arriba, cuidado que la pelota va a pasar. Está Fuente Alba, está también sacando atrás. Era Charlie Zarangue que está parado en la última línea atrás. Charles haciendo la desentrada. Se va arriba la Universidad de Chile. Comienza a presionar el público. A la gente de la Universidad de Chile puede venir el descuento. Aquí la pelota la tiene Altamirano. Tiro Altamirano. Cuidado que la tiene Vargas. Nadie ingresa al área. Nadie cae. Morales que la tiene. El centro que viene bajo rasante. La sacó atrás en la última línea. La Universidad de, a través de Parra, la Universidad de Concepción. Señoras y señores, esto realmente es una verdadera guerra que quiere la Universidad de Chile. Martín Vargas, estoy con usted.
2: Gracias. Juan Eduardo Yala, algo pasa en la cancha del Estadio Terroa por los juegos artificiales. El árbitro viene a la mitad de cancha, me parece que va a parar el partido por esto de los juegos artificiales y las bengalas que están cayendo al campo de juego. Ahí el árbitro para el partido en este momento. Flaco favor le hace la gente de Universidad de Chile a su equipo. Si no paran estos juegos artificiales, me parece que el partido va a ser suspendido. Ahí están conversando, pues, central del partido para ver y paralizar esta situación acá en el Estadio de Terroa, que está perjudicando al conjunto de Universidad de Chile. Como siempre, las barras de la Universidad de Chile perjudican a su equipo, no se dan cuenta el daño que le hacen a su institución.
0: Claro, y el problema está también de que las bengalas que han caído han quemado parte del recortante. Aparece el recortante color azul, ya quedó negro allá. Porque esto es un alquitar, es una goma. es una goma que cubre la pista de recortante del estadio. Este Roa Rebolledo podría haber caído también en uno de los letreros que son de todos de plástico aquí en esta parte. Siguen cayendo hacia el público, hacia los guardias. Continúa aquí. Está realmente el público, yo creo, molesto con esto, Martín Ibarra, con esta derrota de la Universidad de Chile.
4: Sí, es parte de la frustración que experimenta la barra de la Universidad de Chile. Quieren defender el superclásico frente a Colo Colo. Y lamentablemente, por más que intenta, el equipo de Gago no encuentra soluciones, no encuentra oportunidades claras. Y esto solamente ayuda a que la Universidad de Concepción mantenga su triunfo.
0: Claro, lo que pasa, yo digo de que también hay un tema aquí, si sabe que traen fuegos artificiales por cualquier circunstancia, no hay extintores, Marco Vargas, no hay extintores.
2: Sí,
0: ¿eh?
2: Se sabe lo que va a pasar. Ahí ya el árbitro le ordena a todos los jugadores, tanto de Universidad de Chile como de la Universidad de Opción, que se retiren del sector donde está la barra de Universidad de Chile, que siguen tirando fuegos artificiales, bengalas, perjudican, dañan al fútbol esta gente. Y ahí está el árbitro conversando con los jugadores de la Universidad de Concepción para ver si pueden parar esta situación, para poder continuar con los últimos minutos de partido que quedan. Flaco favor le hacen a la gente de Universidad de Chile, a su conjunto, a su equipo, lo perjudican lamentablemente. A ver si la NFB toma lo extraño, lo raro de esto, cómo ingresan estos juegos artificiales. Si uno cuando ingresa al estadio le revisan hasta el lápiz, si viene con tinta o no viene con tinta el lápiz, y juegan, entran juegos artificiales.
0: Sí, lamentablemente esto que está ocurriendo acá, está suspendido el partido hace ya 5 minutos, más o menos, quedaban 10 minutos quedaban de partido en tiempo reglamentario, más los descuentos, unos 14 minutos, diría yo, 15 están, minutos.
2: Juan Eduardo,
0: sí, le escucho.
2: Le están pidiendo que abandonen el estadio.
0: Difícil, yo creo que no van a abandonar nunca. Ellos se van a quedar hasta el final, ¿ah? Porque realmente está molesto porque pierde la Universidad de Chile. No han tenido la posibilidad de tratar de cortar el marcador en lo absoluto. No ha habido claridad por parte de los atacantes de la Universidad de Chile. La Universidad de Concepción ha manejado al menos este espectáculo y al parecer ahora se va a reanudar el partido, Marco, ¿eh? ¿Qué pasa?
2: Sí, exactamente. Ahora ya están tomando todas sus posiciones, tanto los jueces asistentes como el árbitro central del partido, para reanudar estos últimos minutos del partido. La gente ya, Universidad de Chile, han dejado de tirar juegos artificiales, de tirar bengala. Cuando algunos trataron de ingresar a la cancha, ya los están sacando del estadio Terro Arrebolledo. La gente de Universidad de Chile, pésimo comportamiento. La barra, imagino que esos son los de la barra de los de abajo de Universidad de Chile, llegaron acá a Concepción.
0: Claro, aquí el balón ya se va a poner en movimiento, señores y señores. Estamos en el minuto 40 de la etapa final del partido. Gana la Universidad de Concepción a Universidad de Chile por 2-0.
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0: Bien, señoras y señores, ahí está detenido el fútbol a uno. El lanzamiento puede hacerse en cualquier instante. El juez del partido, vamos a ver qué decide con las autoridades del evento, que forman parte de los representantes de la Asociación Nacional de Fútbol. Vamos a ver con la parte de la federación. Aquí la pelota está en poder de la Universidad de Chile. Veremos qué acontece, no pasa absolutamente nada, no hay reanudación del encuentro todavía, no hay carabinero todavía, aquí tampoco, ¿ah? ¿Eh?
2: No, todavía, bueno, lo que pasa es que el carabinero se encarga del entorno de fuera ya, del estadio, porque okay, adentro tiene que estar el local, el que hace de local, a encargarse de la seguridad. Pero si fue pasar a mayores, yo creo que pedirían ingreso a carabinero. Pero en este momento hay una nube media naranja que quedó acá con las bengalas que tiró la gente de Universidad de Chile, por eso tampoco hay poca visibilidad. El árbitro ya está parado en el sector medio del campo de juego, a ver qué determinación toma. Están los dos equipos todavía en el campo para ver si se reanuda o no se reanuda este partido, cuando va un grupo de bomberos a apagar las bengalas que todavía están quemando el recortán, el daño que le hacen al estadio también acá en el estadio Terroa Rebolledo. Y el árbitro aún observa y mira, algo indica hacia afuera de la cancha, el árbitro central del partido, pero el partido sigue detenido, sigue todavía en espera, en compás de espera, qué resolución va a tomar el juez central del partido, cuando ya me parece que se va a reanudar, porque está mirando hacia este sector el jugador, el árbitro central del partido, el señor Diego Flores, para ver qué va a determinar, si continúa, se suspende o sigue este partido acá en este Terro Arroyedo, cuando era lateral para el conjunto de Universidad de Chile.
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0: 14.365 espectadores.
2: Se reanuda.
0: Claro, sí, se va a reanudar con 14.365 espectadores en la gradería. Cuidado que va jugando la Universidad de Chile. La plata la tiene. Corría por el sector Reijas, cae, va marcando la Universidad de Concepción. El balón que va para poder ahora de Lucero. Lucero le puede pegar a portería. Tiró. Manotazo espectacular del golero Brown. Oh, voló espectacular. El balón que se va fuera del campo de juego. Al tiro de esquina se salvó la Universidad de Concepción.
2: 14 tiros de media distancia. Bien parado el portero. Logra abortar esta posibilidad y ahí lo auxilia un compañero y mandan el tiro de esquina, que es el número 14 para la Universidad de Chile.
0: 43 minutos de la etapa final del partido. Deber haber a lo menos unos 10 de descuento. Aquí la pelota le va a pegar, insiste en la carga, le pega un hombre a directo a portería de la Universidad de Chile y otra vez se va una vez más el 15. Balón fuera del campo de juego, al número al 15, tiro de esquina que favorece al elenco de la Universidad de Chile. ¿Quién le pega la pelota? Le pega a Saldivia, me parece, centro que viene arriba, quedó rebotando, la va sacando abajo un hombre de la Universidad de Concepción. Todos piden, todos reclaman de todo, ¿eh? 32 de Reina, quien tiene el balón, hace la magia, hace la finta a buscar la última línea de fondo, insiste Reina, quiere levantar el centro, no se pasa a nadie, Reina, le cerraron el paso bien la gente de la Universidad de Concepción, ahí la va sacando, buena faena, que bien la sacó el número 14, Parra de la Universidad de Concepción, pero el balón queda en poder de Mazábal, mal le pegó el Mazábal, rebote en un hombre de la Universidad de Concepción, el balón se va fuera del campo de juego, hay lanzamiento lateral que favorece al elenco de la Universidad de Chile.
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0: Reijer con la pelota la va tocando y la va dejando en los pies ahora el número 14 del conjunto de la Universidad de Chile, el balón que viene y lo va a buscar Reijer otra vez parado en el medio campo de juego, abre el balón, lo va entregando para Ormazábal, aparece Ormazábal, le puede pegar a portería, prefiere abrirla más para derecha, aquí aparece el número 32, Reina que se juega el individual, rasante bajo, viene al tiro el centro, le puede pegar, la va respondiendo con todo, Jackson Fuentealba, toda la gente de la Universidad de Chile, en el arco de Brown, arriba la va sacando, defienden bien, defienden, rompe la pelota arriba, la va a ir a luchar Waterman frente a la marca de Arangui, le va ganando Arangui, la saca, viene Charles atrás en la última línea, va a entregar, quiere buscar a Morales, Morales que se va a jugar el individual, le va a pegar a portería, Morales va a tirar, Morales tiró, palo, gol, palo y gol, palo y gol, palo y gol, palo y gol, gol de la Universidad de Chile. Tiró Morales y el hombre que la recogió, Saldivia, tengo entendido, abrió en padre, que trató de descontar el marcador Saldivia. Si no me equivoco, ¿qué opina Marco Vargas?
2: Sí, exactamente, un buen tiro en el palo derecho del portero Brown, y ahí entra Saldivia y remata la jugada cuando este momento el cuarto árbitro indica 10 minutos de agregado con todo lo que ha pasado acá en este error. Tiempo suficiente a lo mejor para que la Universidad de Chile logre el empate o para que Universidad de Concepción consolide su triunfo acá en el estadio Esterro Arroyo.
0: Correcto, señoras y señores, vamos a los últimos 10 minutos porque el partido ya está en tiempo agregado. Va a luchar Waterman arriba. El marcador lo descontó. Era Saldivia. Está arriba Saldivia. Va a jugar arriba como un centro delantero. Aquí la pelota la tiene el número 15, Reijard. Reijard va a abrir por la banda derecha. Aquí aparece. La tiene Reina por la pelota. Insiste por la banda derecha. Una vez más la Universidad de Chile va a buscar arriba. El balón está en poder de Ormazábal. Como centro delantero está Saldivia. El balón que puede venir para él. No alcanzó a sacarse la marca encima. Hay un lanzamiento lateral que favorece a la Universidad de Chile. El balón que lo tiene una vez más Ormazábal. Aquí la va a jugar, la viene a buscar Altamirano que entrega para Reina que levanta el centro, la va a luchar arriba, cuidado que aparecía por ahí Saldivia, que se va como centro delantero en el ataque de la Universidad de Chile, el balón que lo va recuperando la Universidad de Concepción, le pegó mal Ogas le pega mal a la pelota, la tiene Vargas que se abre camino, presiona sobre la portería, cae Vargas, tiro libre, hay tiro libre casi en el vértice del área grande, hay una tarjeta amarilla para la gente de la Universidad de Concepción, cayó Vargas, quien se llevó la tarjeta amarilla, Marco Vargas.
2: Parra, el 14 de la Universidad de Concepción, Parra con tarjeta amarilla para el conjunto de Universidad, cuando se iba Vargas lo derriba de atrás, el árbitro atento, el señor Diego Flores, cobra la infracción a favor del conjunto universitario y le marca la tarjeta amarilla a Parra del conjunto local.
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0: ¿Quién es el 14 de la Universidad de Chile?
2: De la Universidad de Chile, no. del 14 de la Universidad de Chile. No, sí. no, es Parra de la Universidad
0: no,
2: de Concepción.
0: No, pero hay un número 14.
2: Ah, Morales.
0: Morales, correcto. Morales entonces, que me había parecido que había sido un cambio, pero Morales, quien está cambiado de derecha a izquierda ahora, de izquierda a derecha para pegarle con la pierna zurda. También está Vargas, que le puede pegar directo a portería. Dos defensores, 47 minutos. Quedan 8 para que finalice el partido. Aquí la pelota le va a pegar Vargas, o también le puede pegar Morales. Todos están frente a la bola, arriba está Saldivia. El último hombre es acá en la Universidad de Chile, el número 17, Ormazábal. Cuidado al centro que viene. Hay un golpe de cabeza que defiende, le pega otra vez el número 25 en el conjunto de la Universidad de Chile. La pelota que la va a recuperar, aquí la tiene Ormazábal, le va a pegar arriba al centro que lo levanta. Una chilenita, no le pegó Saldivia. La chilena era de Juan Martín Lucero, pero ahí hay una posición de adelanto que ya estaba acomodada. Marco Vargas en la retaguardia de la Universidad de Concepción.
2: Sí, exactamente, posición adelantada cuando le muestran tarjeta amarilla y expulsión para el arquero de la Universidad de Concepción, Brown. Me parece que fue demasiado severo el juez de entrada del partido. Le marca primero una amarilla por hacer tiempo, después algo hace el portero de la Universidad de Concepción, doble amarilla y roja, se va expulsado el portero de la Universidad de Concepción. Lo peor de todo es que no hay cambios, tendría que ser un jugador de campo el que ingresa a la portería de la Universidad de Concepción.
0: Ah, complicado panorama, Martina. Le tiró la pelota. Le pegó con la pelota el arquero.
4: Sí, sí. Lamentablemente para la Universidad, una torpeza de un jugador como Brown. Tiene 40 sí. años. Experimentado. Ya le pusieron amarilla. Se le vino una recta difícil, una recta final. Y se hace expulsar infantilmente. La primera amarilla es por hacer tiempo, que ha hecho tiempo durante el partido, y la segunda es por tirar el balón. No sé qué tanto se justifica, pero esa reacción lamentablemente no tenía que haber sucedido, porque da espacio a que sucedan cosas así y genera esta expulsión, y ya no tiene cambio en lugar.
2: No, se va a ir, me parece que Waterman tiene la camiseta de portero. Waterman se va al pórtico de la Universidad de Concepción. Bastante infantil la expulsión del arquero de la Universidad de Concepción. Ahí está Waterman ya colocándose la camiseta de portero. Cuando va la gente de la Universidad de Chile a apurar el balón, se equivocó rotundamente el portero Brown de la Universidad de Concepción, que deja en estos últimos 5 o 6 minutos con 10 jugadores y sin portero al conjunto de la Universidad de Concepción. Vamos a ver cómo responde Waterman en la portería del conjunto universitario, Martín.
4: Así es, una terrible situación para la Universidad de Concepción, y sobre todo considerando que en los últimos minutos Universidad de Chile exploró la faceta del tiro de media distancia y así consiguió el gol. Y ahora yo creo que lo va a querer hacer con mucha más frecuencia, considerando que no hay un arquero natural en el pórtico. Vamos a ver cómo Universidad de Concepción puede afrontar estos últimos 5, 6 o 7, dado que también se ha detenido durante unos minutos el compromiso.
0: Claro, se ha detenido mucho, bastante. Vamos a ver lo que va a hacer Waterman. Le va a pegar la pelota a Waterman. De los 14.000 espectadores, 13.000 son de la Universidad de Chile. Marco Vargas aquí, ¿eh?
2: Sí, exactamente. ¿Para qué nos vamos a engañar? 14.000 de la Universidad de Chile y los 365 son del conjunto universitario. Cuando hubo una infracción, nada indica al juez central del partido. Cuando todo esto se calienta acá en el estadio Esterro Arrebolledo.
0: Bien, a la carga se va la Universidad de Chile. La pelota la tiene Arangui. Arangui que va entregando ahora para el número 14, que es Morales. Morales con la pelota la vuelve a entregar para el capitán. Para el capitán azul, que es Arangui. El público apoya a la Universidad de Chile. Lo presionaron, le hicieron fuegos artificiales aquí. Estaba molesto. Ahora, cuidado, se viene Morales. Le puede pegar a portería Ormazábal. Tira a portería y un golpe de... No, golpe de cabeza atrás para la gente de la Universidad de Concepción. Cómo lucha, cómo presiona. El balón que lo tiene una vez más la Universidad de Chile. Lo tiene Arangui. Le puede pegar a portería. Nadie le pega. Le va a pegar Ormazábal. Ormazábal prefiere entregar para Reina. Reina que levanta el centro. Centro que viene arriba. Golpe de cabeza. Cuidado, sale Waterman. Se quedó con la pelota Waterman. Se quedó, la hizo con todo y ahí se va a quedar. Vamos a ver qué acontece, señoras y señores, porque la Universidad de Chile lo comienza y lo sigue buscando. Quedan 4 minutos en tiempo de reglamento. Vamos a ver qué ocurre. Le pega Waterman arriba otra vez. ¿Quién la va a luchar arriba? Absolutamente nadie. La vuelve a recuperar Reichan. Tiene que ir más atrás Waterman. Los tiros lo van a pillar adelantado. Aquí la pelota la va a sacar. La tiene una vez más la gente de la Universidad de Chile. Juega Morales con Arangui. Arangui la entrega para Vargas. Vargas que le quiere pegar a portería directo. Le pegó mal Vargas. se engolosinó Vargas, le pegó fuerte al jugador de la Universidad Concepciana. Y hay lanzamiento para la Universidad de Concepción, Javier.
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0: Sobre un tiempo agregado, ¿se puede agregar más tiempo?
2: Sí, exactamente, se puede agregar más tiempo.
0: O sea, de los 10 que dieron, podían jugar 15, 20.
2: Exactamente, ahí está ya en la vertical el jugador número 10 de la Universidad de Concepción, que era Fuente Alba, y está todo listo y dispuesto para reanudar el fútbol en el conjunto universitario, el lateral para la Universidad de Concepción.
0: Bien, vamos a ver aquí el lateral, lo va a hacer el conjunto universitario a través de Olladenel. La pelota la lanza arriba, cuidado, le va a pegar arriba, también aparece Parra para pegarle. El balón que lo tiene, lo viene a jugar aquí Charles Arangui con la pelota, lo presiona el público para que dispare portería. El balón que va a ir a buscar Altamirano, Altamirano que la tiene, quiere hacer el enganche fuerte, le mete la pierna abajo. El jugador casaquilla número 19 en la Universidad de Costa, y le echó el balón fuera del campo de juego. La pelota que va para Arangui, Arangui que va a entregar para Ormazábal, Ormazábal que viene en el centro, siento que viene con golpe de cabeza, cuidado, le puede pegar, tira portería, un balón que rebota, insiste en la pegada, el balón que se va sobre el horizontal, hay saque de meta que favorece.
2: Le cobraron mano a un jugador de la Universidad de Chile en el área,
0: Le cobraron mano antes, correcto. El tiempo avanza, no sabemos cuándo va a terminar este partido, señoras y señores, pero realmente está calientísimo aquí en el estadio este Roa Rebolledo. Le va a pegar Waterman, veremos si logra sacar fuerte Waterman a traspasar el medio campo de juego, pero la gente de la Universidad de Concepción está todo atrás, ¿eh? No quiere avanzar, sí señor. Vamos a ver, ahí le va a indicar dónde es, cuidado que le pueden poner tarjeta amarilla a Waterman también, ¿eh? Si está haciendo tiempo, correcto, ahí está la pelota, sí la va a dejar en ese momento. Bien, veremos qué acontece. Diego Flores, el juez del partido. Waterman le va a pegar el balón. Arriba no hay absolutamente... La gente de la Universidad de Concepción no quiere un contragolpe. Aquí no quiere nada. Vamos, Waterman, hay que pegarle rápido. Ahí está. Logra sacar Waterman. Le aplica golpe de cabeza por este otro lado, que tengo entendido que es el número 14 de la Universidad de Concepción. Le va a pegar y sigue en la carga que era Parra. Aquí la pelota la vuelve a recuperar. Un hombre que cae. Veremos, no cobra nada el juez de partido. Dos que caen. Sí, ahora sí que cobró. Cayó Arangui. Arangui que cayó, también cayó Ormazábal, en definitiva quien va corriendo por el otro sector, que era Ramírez, Ramírez que va entregando el balón, cuidado que lo tiene un hombre Altamirano, un hombre que le va a pegar con golpe de cabeza, el balón que se va fuera del campo de juego, no pudo ahí aplicar golpe de cabeza, el balón está fuera del campo de juego, hay saque de fondo atrás que favorece al elenco de la Universidad de Concepción.
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0: Aquí la pelota la tiene Waterman, 55 minutos de la etapa final del partido, señoras y señores, gana la Universidad de Concepción por 2-1. La Universidad de Chile le pegó fuerte Waterman, luego va a empezar a llover también acá, cuidado que la pelota la tiene Fuente Alba, tocó buena pelota, arrancó posición de adelante, no señor, a la carga se la Universidad de Concepción, el hombre que merece el área, Esparra le tiró directo a portería, el balón se va fuera del campo de juego, ya estaba en posición de adelanto, sí señor, el atacante de la Universidad de Concepción.
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0: Aquí a la carga se va la Universidad de Chile. La pelota la tiene Ormazábal. Entrega para Arangui. Arangui que abre camino. Va entregando para Morales. Morales con la pelota. Abre para Ramírez. Parado sobre la última línea. Ya está jugando Ignacio Vázquez. Vázquez. Le quería pegar a portería. Cayó Vázquez. Indican que aplique a ley de ventaja. Cuidado que la pelota la tiene Ormazábal. Va entregando ahora para Reina. Hace la finta. Se la paga al interior del área. Le puede pegar. Insiste Reina. Vamos a ver quién le va a pegar. No le pega a nadie. Nadie quiere caer. Cuidado que se viene el contragolpe. La Universidad de Concepción, en contragolpe se viene la Universidad de Concepción, que le va a pegar a portería, le va a pegar o no, le pega, no señora, ahí, ahora sí que se viene la Universidad de Conce, penetrando el área, Orián en él, tira portería, va, ahí está Castellón, con Castellón se queda con la pelota, la va sacando de inmediato, de ir y venir a este partido, insiste en la carga, la pelota la tiene la Universidad de Chile, arranca por allá, quería meter la pelota, el jugador Saldivia, que insiste en la carga, la tiene, ahora la Universidad de Chile aparece cuidado y nos falta, no indica nada el juez del partido, la tiene la Universidad de Concepción, terminó el partido, la Nona Muñoz, cómo va a celebrar, y yo creo que El arquero tiene que ir a darle las gracias a Waterman porque realmente lo salvó de una chambonada bastante grande Marco Vargas.
2: Sí, exactamente. Ahí Waterman tiene que estar, el arquero Brown tiene que estar agradeciéndole que Waterman tuvo una buena intervención en una jugada que podría haber concretado Universidad de Chile. Con 10 jugadores no pudo Universidad de Chile batir al conjunto del Campanil, con 10 jugadores, con 9 prácticamente, porque Waterman se tuvo que ir a portería. Ahí estuvo todas las posibilidades, trataron de buscar de media distancia, pero no le dieron los espacios a la gente de Universidad de Concepción para concretar el 2-2. Y definitivamente este partido indica 2 para la Universidad de Concepción y 1 para la Universidad de Chile, con Waterman en portería al final en los últimos 10 minutos.
0: Bien, señoras y señores, finalizó el partido. Ya vienen los comentarios de Martín Ibarra y también de Marco Varga. Por ahora nos quedamos con la voz comercial de Javier Vázquez Jiménez.
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0: Bien, señoras y señores, ahora entramos de lleno a lo que va a ser el comentario de nuestros analistas Marco Vargas y también Martín Ibarra.
2: Bueno, finalizados estos 90, 100 minutos prácticamente que se jugaron acá, Universidad de Concepción, un primer tiempo que fue bueno para el conjunto universitario, que se fue en ventaja de 2-0, una segunda etapa que me salta a dudas si fue instrucción del técnico, la parte técnica de Universidad de Concepción meterse atrás, que le entregó todo el sector medio al conjunto de Universidad de Chile, que buscó, de hecho, prueba de ello, tenemos 15 tiros de esquina, que buscó el pórtico de Universidad de Concepción con un portero Brown hasta ese momento siendo figura del partido, evitando varias posibilidades del conjunto de Universidad de Chile. Después, ya al correr del segundo tiempo, vino el descuento de la Universidad de Chile, que se fue con más ímpetu, más empuje al pórtico de la Universidad de Concepción, pero desordenadamente, no buscaron claridad, no tocaron el balón, era disparar a la portería. Estuvo bien Brown. El gol fue un tiro que pegó en el poste derecho del portero y ahí entró Saldivia y logró concretar el 2-1. Pero de ahí en adelante se desordenó Universidad de Chile, trató de buscar. Vino el error infantil del portero de la Universidad de Concepción. Error porque le muestran tarjeta amarilla por hacer tiempo. Me parece que es absurdo que en este, como está el fútbol hoy día, se muestre una tarjeta amarilla por hacer tiempo, Martín, porque hay segundos para sacar, entonces ya no ocurre eso de que el portero tenga que hacer tiempo. Entonces yo creo que el árbitro también se equivocó en esa parte. Eso indica que él no hizo bien su trabajo, porque él debería exigir los 8 segundos. Si no lo hacía, tenía que cobrar tiro de esquina para el favor del conjunto de la Universidad de Chile. Entonces me parece que el árbitro central del partido se equivocó, se enoja, se ofusca el portero de la Universidad de Concepción y el balón lo tira lejos, y ahí el árbitro le muestra la segunda tarjeta amarilla infantil y esto provoca la salida del portero, y ahí Universidad de Chile trató de buscar como sea el gol. Hubo una intervención de Waterman, que se tira sobre el balón y logra abortar una posibilidad de Universidad de Chile. Se equivocó, me parece a mí, Universidad de Concepción en el segundo tiempo en retroceder sus líneas, y Universidad de Chile no tuvo la claridad suficiente para poder vulnerar y igualar el partido, Martínez, acá en el Estadio Teodoro Robledo.
4: Sí, Marco, varias cosas para destacar. Bueno, respecto al primer tiempo, como señalé, Universidad de Concepción dispuso jugadores distintos respecto a otras oportunidades, jugadores más dinámicos, más punzantes, por lo tanto, al ver esos nombres uno esperaría que íbamos a ver ataques más de transiciones más rápidas, ataques menos construidos sino más vertiginosos, de tres toques, sucesión de toques rápidas y llegar al pórtico contrario, y así fue durante los primeros minutos. Además, tener a Funes Mori y Waterman, que son dos jugadores de envergadura, especialmente Funes Mori, posibilita que también la UDEC ataque directo, o sea que Brown, en lugar de jugar con su defensa, le envíe el balón directamente al delantero, y Funes Mori ganó varios de esos balones. Y también, producto de que existía dos centrodelanteros, dos referencias de área, Waterman y Funes Mori, uno de ellos dos siempre salía y otro se quedaba en el área. Y esto genera movimientos de volantes como Jason Fuentealba, Luis Rojas, y en el penal que le cometen a la Universidad de Concepción es a Jason Fuentealba quien llega a esa zona luego de que se recoge Funes Mori. Jason Fuentealba, un gran partido, se dispone para defender de gran manera, marcó muy bien a Charles Aránguiz, incluso generó una amarilla de Charles Aránguiz. Luis Rojas, con su calidad, con su categoría, también tuvo una entrega defensiva no menor, oxigenó el juego cuando se requería, y luego de ese gol, del primer gol, me parece que la Universidad de Concepción entrega el protagonismo del partido. Casi siempre marca un equipo que va ganando, tiende a relajarse, tiende a pensar que la meta ya está lista, ya obtuvimos el resultado, y se tienden a generar menos recursos, y por lo tanto el equipo que va ganando tiene que generar mayor cantidad de recursos, volcarse en ofensiva para lograr empatar y posteriormente ganar.
2: Ahí está la clave, el cambio de Funes Mori. Porque tenían a la defensa ocupada los dos, Funes Mori y Waterman, y al sacar a Funes Mori queda un hombre, entonces suelta la Universidad de Concepción, soltó a Saldivia, que le permitió llegar al gol. Si yo le digo, si está Funes Mori, claro, Saldivia no se ha ido arriba, porque claro, tenía que estar dos o tres atrás buscando que no se les escapara Funes Mori ni Waterman. Y eso fue para mí un error en el conjunto de Universidad de Concepción, ese cambio, sacar a Funes Mori y darle la posibilidad a la Universidad de Chile de soltar un hombre en defensa y también un lateral para irse más arriba en el partido.
4: Sí, creo que se arriesga Cristian Muñoz, porque también Universidad de Chile estaba generando buen juego en el medio, dice tengo que generar mayor volumen defensivo, pero también eso generó otra cosa, que es que ya no estaban fijados los centrales y uno de ellos, como Saldivia, pudo irse en ataque. Respecto también a la UDEC, cuando defendieron a línea de 5 con Antonio Díaz, Barbieri, Osvaldo González, Retamal y Moisés González, por lo tanto le costó a Universidad de Chile generar buen juego durante el primer tiempo. Luego de los dos goles, que también viene Funes Mori a recogerse, con su experiencia posibilita la pasada de Waterman, que le gana muy bien a los centrales con fuerza y genera el 2-0 parcial en ese momento. Y de ahí a la Universidad de Chile le costó generar, mantenía el control de la pelota, obviamente. A diferencia de otros partidos, creo que este es el partido más bajo en que la UDEC tiene la posesión de balón. En el global fue un 26%, cuando la UDEC por lo general está sobre el 60%. Pero dado el partido, dado también que había que generar un resultado, tres derrotas en línea, en zona de descenso previo a este partido, la UDEC de cierta manera planteó el partido tras los goles de esta forma. Y con este triunfo sale de la zona de descenso con un partido pendiente todavía, y esa línea de 5 posibilitó que no hubiesen mayores entradas por este sector, porque la U, luego con los cambios, intentó generar fútbol, abrir espacios, pero la UDEC comprimió de muy buena forma sus espacios. Me parece que faltó un poco de exploración en el tiro de media distancia por parte de la Universidad de Chile, porque la UDEC comprimió muy bien los espacios. Altamirano era marcado por Ogas, Fuentealba marcaba a Charles Aránguiz, pero quizá con más tiros de media distancia hubiesen generado otra cosa. El tiro de media distancia bueno que generó provocó el gol por parte de la Universidad de Chile. Y también señalar que la Universidad de Concepción tiene jugadores versátiles, Luis Rojas, Jason Fuentealba, que se disponen también a defender, y que en contraataque, incluso en el segundo tiempo, pudo haber generado un tercer gol. Vimos una Universidad de Concepción distinta a otras oportunidades, pero señalar también la entrega de sus jugadores, que estuvieron muy atentos para ser relevantes en lo defensivo, principalmente en este partido. Dos jugadores de categoría como Funes Mori y Waterman, y también destacar a Waterman, que se nota el amor que tiene por Universidad de Concepción, de colocarse en el arco, vino del campeón chileno el año pasado, Coquimbo, a jugar en su querida UDEC, y se realza más cuando se coloca en el arco. Así que muy bien también por Cecilio Waterman, por el pañameño, por el gol que hizo. Y veremos cómo la Universidad de Concepción afronta otros partidos y trae los otros partidos. Y bueno, finalmente por cambios por parte de la UDEC tuvo que generar la entrada de Ubal debido a la lesión de Osvaldo González, y otros cambios también entre Espejo, Christopher Mesías al medio, Pablo Parra haciendo algo similar a lo que hacía Luis Rojas, Ollanedel para mantener la posición en la última línea como lateral izquierdo. Y era tanta la entrega del campo que le dio la Universidad de Concepción a la Universidad de Chile que me parece que quedó Arañez en la última línea con Ormazábal, en algún momento con Marcelo Morales, pero estaba todo volcado el equipo de la Universidad de Chile a buscar el empate. Vargas venía casi a la mitad de la cancha a buscar balones, pero fue imposible para el romántico viajero generar ese empate. Muy buena faena defensiva del cuadro universitario, del cuadro penquista, y esperamos que pueda generar nuevos triunfos, que pueda seguir avanzando en este campeonato, que creo que va a jugar de una manera distinta como lo vimos el día de hoy.
0: Comentario final aquí en la cabina de la fiesta deportiva de la Radio Colena, de nuestros comentaristas Martín Vargas, Martín Ibarra y Marco Vargas, quienes han trabajado junto a nosotros. Y por cierto, que va a despedir este programa Javier Vázquez Jiménez, la voz comercial de la fiesta deportiva de la Radio Colena. Será hasta una próxima oportunidad. Muchas gracias, buenas tardes.
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0: de la Liga de Primera, tremendo, ¿eh? Mañana juega la Católica, varios resultados, llamativos algunos, otros no tanto. Bueno, lo más llamativo lo que ocurrió y antecedió a este partido. Matías, un concepto, una frase para lo que fue el partido de la U de Conce con la U de Chile, y vamos con las formaciones.
1: Sí, bueno, a ver, tenía una nueva oportunidad la U, el equipo de la U de Conce igual se estaba jugando la vida, y eso lo demostró desde los primeros minutos, donde aprovechó lo malo de la cancha para recuperar arriba, para presionar, y con balones rápidos y con jugadas verticales poner el 2-0 rápidamente, y después se dedicó a controlar el partido. El segundo tiempo la U, con varios cambios que, a ver, no sé si le dieron la vuelta al compromiso, porque retrocedió mucho la Universidad de Concepción y eso permitió que la U manejara casi el 100% la pelota, pero no le alcanzó, en un problema que ha tenido muchas veces el equipo de Fernando Gago, que es tenencia y sin mucha transición para llegar a una jugada realmente de peligro. No estuvo cerca la U, y el descuento llegó también con un remate de media distancia, y un Saldivia que ya estaba apostado como número 9. Así de desordenado estaba el equipo al final, en busca de por lo menos un empate que le permitiese respirar. No sé si Martín la palabra, no ha escuchado las declaraciones de Fernando Gago, bien digo, pero yo creo que ya lo que escuchamos la semana pasada, eso de que él peleaba todavía por el título, yo creo que por el rendimiento, por lo que pasó en la cancha y sobre todo por la tabla de posiciones, yo creo que ya la U se despide completamente de la pelea por el título.
0: Sí, sin duda, está muy complicado ese panorama para la Universidad de Chile, sobre todo pensando en lo que puede hacer hoy Colo Colo acá en el Estadio Monumental. Ya la Católica está muy cerca, recuperó su partido pendiente, le queda el del día lunes y puede alcanzarla en la tabla de posiciones, pensando también que se viene el clásico universitario, así que va a tener ahí posibilidad de quedarse con el Chile 2, que es la pelea a la que aspiran las dos universidades por ahora. Y ahí se mete Everton y sí, empezamos Everton, ¿eh?
1: 3-0 ayer, muy bien.
0: Ante Limache.
1: Deportes Concepción ganando de visita ante Ñublense.
0: Oh, una locura.
1: En un partido con tintes de clásico, había mucho hincha lila también ahí en el Nelson Ibarzún, así que el campeonato se prende por la lucha por el Chile 2, por los puestos de clasificación, la U nuevamente dejando puntos. Me imagino que los que vienen ahí correteando, los que vienen respirando en la nuca, lo van a aprovechar, y sobre todo, bueno, Católica, que tiene la oportunidad de volver a los triunfos ante un rival que a su vez también quiere pelear algo.
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1: Después 8:45, bien tarde, la Católica en el Claro Arena ante O'Higgins.
0: Ahí está entonces la invitación, y yo invito a la Javi para que nos dé a conocer las oncenas estelares del día de hoy acá en el Estadio Monumental. El 11 de Colo Colo, el 11 del Cacique, el 11 del Tano Ortiz, Javiera García.
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0: arriba en la delantera a dos hombres. El 24, Leandro Hernández, y el 9, Javier Correa. 24 Hernández, 9 Correa, la formación de Colo Colo.
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2: Ahí está la formación de Colo Colo, mismo equipo que le ganó la Universidad de Chile en el Estadio Nacional en el Superclásico 200. Y Audax Italiano, que viene de empatar y volar 0-0 ante la Calera, presenta los siguientes nombres, Javier García.
0: Los tanos que visitan hoy el Estadio Monumental y que quieren alejarse de la zona del descenso. La formación de Patricio Graf tiene el número 1 en la portería. Tomás Ahumada, 4 hombres en el fondo. El 35, Raimundo Rebolledo. El 13, Enzo Ferrario, el capitán. El 4, Daniel Piña. Y el 3, Felipe Salomone. 1, Ahumada. 35, Rebolledo. 13, Ferrario. 4, Piña. Y 3, Salomone. En el medio campo, mucha población. El número 6, Mario Sandoval. Por la derecha, el número 7, Paolo Guajardo. Por la izquierda, el número 21, Giovanni Chiaverano, acompañados también por el 19, César Pinares, y el número 30, Ariel Uribe. 6, Sandoval. 7, Guajardo. 21, Chiaverano. 30, Uribe. 19, Pinares, para dejar arriba el número 9, Diego Coelho.
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2: A 8 minutos para el comienzo del partido, Matías Fuenzalida.
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2: En los Tanos, Mati.
4: Sí, y con respecto a la primera pregunta, Colo Colo, bueno, entre medio tuvimos el partido del Cacique ante la Unión Española, donde también el comentario fue lo interesante con lo que cuenta Fernando Ortiz para echar mano, así que seguramente si las cosas no van bien o si quiere darle también rodaje a otros jugadores, a los juveniles que actuaron en ese partido, donde la verdad que se sacaron muchas conclusiones positivas con respecto a la cantera y con respecto a los que quizás no tienen minutos, pero este es el equipo estelar de Colo Colo, el que quiere seguir adelante, el que quiere seguir pisando fuerte, un equipo que ya trabaja aceitado, que incluye a Pastrán de menos a más, se calibró muchísimo, entró mucho más prendido en el superclásico y de ahí agarró puesto Lautaro Pastrán, que es un jugador muy muy interesante, que va bien en el uno contra uno y que siento que metió un poquito de velocidad a su juego y eso lo hace mucho más interesante. Quizá al principio era muy predecible, no se había enchufado en el ritmo del equipo de Colo Colo, pero ahora me parece que sí es un aporte, así que lo vamos a poder ver hoy día acá en la cancha del Monumental. Un equipo sólido y un Audax Italiano por ahí abajo en la tabla de posiciones no ha logrado encontrar la clave, la fórmula perfecta, el Pato Graf, con jugadores interesantes, así que vamos a ver si hoy puede hacer algo. Me imagino que saldrá a protegerse el equipo del Audax Italiano, es lo que habitualmente hace el visitante acá en la cancha de Macul, pero sin duda que tiene algunos jugadores interesantes ahí. Ojo con Coelho, que es la única fuerza ofensiva que tiene el equipo TAM, y seguramente lo van a estar buscando bastante, así que habrá trabajo para la línea de tres de Colo Colo y seguramente lo veremos en los duelos con Arturo Vidal.
2: Comienzan los aplausos a caer desde las galerías, las tribunas de los diferentes sectores del Estadio Monumental, y ahora se escuchan con más constancia porque sale Fernando Ortiz, técnico de Colo Colo. ¿Quién lo iba a decir? Fernando Ortiz hoy aplaudido en un inicio bastante cuestionado. También más atrás está Bocinha, el portero que va a ser suplente el día de hoy, que ya tuvo su debut con la camiseta de Colo Colo ante la Unión Española en esa victoria de la Copa Chile. Pero decíamos lo de Fernando Ortiz, Javi, porque un día como hoy asumió como técnico de Colo Colo, bueno, aterrizó a nuestro país para tomar este desafío.
0: Exactamente, tuvo un debut complicado en esa Supercopa con la Universidad de Chile y ahora entró y el estadio se cae a aplausos para el técnico de Colo Colo. Martín, te marco.
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2: El evento de discapacidad intelectual más grande del mundo llega a Chile para generar una transformación cultural de inclusión en nuestro país. Por eso eso, en este momento se encuentran en la cancha del Estadio Monumental los y las futbolistas de las Olimpiadas Especiales de Chile, junto a los jugadores de Colo Colo y Audax Italiano, porque el fútbol también será parte de Santiago 2027. Y en esta hermosa iniciativa salen los jugadores de Colo Colo, salen los jugadores del Cacique al Estadio Monumental, al recinto deportivo de Macul, bajo el aliento de cerca de 30.000 personas, 30.000 hinchas que llenan el Estadio Monumental con algunos blancos claros, esperando a la gente que llega sobre la hora para vivir lo que va a ser el partido, el fútbol, el duelo entre Colo Colo y Audax Italiano. Javiera García, Colo Colo ya está en la cancha.
0: Ya está el Cacique, que viste con camiseta tradicional, camiseta blanca, esperando a los itálicos que todavía no hacen su salida por el túnel ahí del sector norte. Vinieron algunos hinchas de Audax Italiano, alrededor de 50 personas que se ubican ahí en el sector de Magallanes. Los Thanos también presentes acá en el Estadio Monumental.
2: Ahí está la hinchada visitante, que también se encuentra en el sector sur del Estadio Monumental, y esperamos por la salida de los visitantes el día de hoy al recinto deportivo de Macul, al Estadio Monumental. Colo Colo líder, Felipe, con 49 puntos. El Audax se complica con la victoria del Conce, ¿eh?
5: Así es, porque Universidad de Concepción, que llegó a las 22 unidades tras este triunfo contra la Universidad de Chile, alcanza también las 22 unidades de Audax Italiano, así que ahí palmo a palmo, a tan solo un punto ambos equipos de la zona de descenso. Tanto Cobresal como Unión La Calera están en ese, en esa situación. Cobresal con 21 unidades, Unión La Calera con 14.
4: Eso sí, se va a completar la fecha esta semana, y ahí tiene la Universidad de Concepción un partido, tiene, va a quedar con un partido pendiente, porque Audax Italiano hoy día quema su partido pendiente, pero la U de Conce, si no me equivoco, tiene un partido más
5: con Coquimbo. Exactamente. El 2 de septiembre.
4: El 2 de septiembre.
5: A las 18 horas, allá en el Sánchez Rumoroso.
4: Muy bien, porque esta semana también se completa la fecha, ya lo vamos a estar revisando, pero ojo con eso, que la U de Conce tiene un partido más, así que el triunfo de hoy, pero lo mete con todo e igual a la línea del Audax Italiano, que ya está a segundo.
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0: Gente, Joaquín Arrué, caen las pifias en el Estadio Monumental, porque es bastante curioso que ni siquiera los suplentes de Audax Italiano todavía no han salido por el túnel. Colo Colo hace rato ya ubicado ahí con los árbitros esperando que salga la visita, cosa que todavía no pasa.
2: Tengo un compromiso, Matías, para que se apruebe un poquito. Oye, se están demorando en salir.
4: Estarán acá en el estadio, los viste, Javi, sí, por lo menos el bus y todo.
0: Llegaron,
4: ya, llegaron. Algo, hay algo asomado.
2: Hay un verde,
4: ahí hay un chor verde, ahí está.
2: Ahí sale Audax Italiano. Presente, como dicen en algunos lados, se apersona.

0: comentábamos en la previa, lo comentábamos con la Javi, también con Matías. Tenía dudas de si iba a ser el escenario el día de hoy. Me parece que el sector norte, la mitad aquí, hacia mira. El norte está perfecto, pero el sector sur, pero el norte, claro. Hay algunas zonas barrosas, Javiera, ¿no?
1: Aquí, sí.
2: Sí, cerca del punto penal, de la medialuna, todo el área más bien está un poco oscurecida. Vamos a ver durante el partido, se esperan algunas gotitas después del partido, pero no me sorprendería que cayeran algunas durante, porque está bastante nublado acá en Macul, así que vamos a ver cómo resiste la cancha del Monumental.
3: Ojo con la racha del Audax Italiano, si bien está muy abajo y muy complicado en la tabla de posiciones, registra una rachita por el torneo de 4 partidos sin perder. Fíjense que en la fecha 17 le ganó de visita a la Universidad de Concepción y después solo empates, 2-2 ante Ñublense, 1-1 ante Everton y la semana pasada 0-0 ante Unión La Calera. Así que igual, si bien no le ha agarrado la mano al equipo, el trabajo del...
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5: La Universidad de Concepción y 3 empates.
0: Ahí está. Te decía lo de Colo Colo, que más amplia la racha. 11 partidos casi sin perder del Así que en la Liga de Primera solo un empate entre ellos.
2: El último partido que fue una derrota para el Cacique fue el 19 de abril, si no me equivoco, justamente un amargo aniversario que tuvo el Cacique, que perdió contra Palestino. Desde ahí no ha caído.
0: Amargo en general porque ahí se lesionó De Paul también.
1: Exactamente.
0: Y debutó Maureira.
1: Buena memoria.
0: Sí, señor.
1: Que ahora lo vemos ahí practicando a Maureira y Bocinha. Bocinha ya debe estar en la banca ahí.
0: Bocinha la banquiña el día de hoy.
1: Harta camiseta de Bocinha acá en la entrada. La gente, hay un típico show acá afuera donde los niños le preguntan, solamente quieren ver a Bocinha, nada más. Por lo menos los niños, pero está difícil que le quite el puesto. ¿Es verdad, Martino Yanedel, que ya se habría decidido esto, que Bocinha es Copa Chile lo que queda y ya Maureira campeonato así a rajatabla? O...
0: Sí, yo creo que sí. Yo creo que sí. A Maureira nadie le saca la titularidad, por lo menos en la Liga de Primera. Más allá de algunas dudas respecto a su rendimiento, me da la impresión, Javiera, de que esos reclamos es para un poco intentar meter a Bocinha en la titularidad, pero yo creo que Maureira ha tenido una presentación correcta. Cuando hay un homenaje a Jason Rojas, Javier García, ¿no?
1: 100 partidos.
2: Sí, junto a su esposa y a su hija recibe una camiseta conmemorativa por haber acumulado 100 partidos jugados con la camiseta del Cacique.
1: Y en el Audax Italiano, la novedad con respecto al partido anterior, al empate 0-0 del Audax ante Unión La Calera, es la inclusión de Coelho por Trojansky, sus jugadores de parecidos pero distintos en algunas cosas, así que Diego Coelho, el ex Cobresal, el ex Curicó Unido, es el que será el encargado ahí con la número 9 de molestar a la defensa rival.
0: Saludamos a toda la gente, Felipe, que se conecta a través del chat de Agricultura mientras esperamos por el inicio del partido.
5: A Juan Pablo Gatica, Edgardo Quilodrán, también a Jesús Salas y a Francia Alba, que nos escriben acá en el chat de Agricultura. Vamos Colo Colo y por supuesto también a la radio contemporánea de Coihueco, que siempre está enlazada con nosotros, 91.1 para toda la región de Ñuble.
1: Mira, Martín, te escuchan allá en Coihueco.
0: Un abrazo vivo. Grande,
1: maestro.
0: ¿Cómo será el gentilicio?
1: Buena pregunta.
0: Buena pregunta. Lo puede buscar ahí, Felipe.
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0: Y el cuadro Tano Jornada 21 de la Liga de Primera. Audax Italiano fue el encargado de hacer el primer contacto con la pelota. Ya recupera Colo Colo, salida por la banda zurda. El balón que lo recibe Diego Ulloa, que viene escalando en la cancha. Deja para Lautaro Pastrán que retrocede. Toca corto con la vieja. Le dicen Felipe Méndez, la vieja, el cara vieja. Así lo dijo Arturo Vidal en un stream. Toca la pelota para Jason Rojas. Apertura por la derecha con Leandro Hernández. El balón es de Colo Colo. Se gira Leandro. El chino Hernández termina perdiendo con Salomoni. El desahogo va a ser de César Pinto. Por el carril central se recuesta la banda zurda. Al piso fue Arturo Vidal. Al lateral para Colo Colo.
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1: Martín.
2: Sí, Felipe.
1: Nos llegó el gentilicio.
2: A ver.
1: Coihuecanos.
2: Coihuecanos.
3: Mira, ahí la...
2: Mira, abrazo grande a todos. Qué los grande. Coihuecanos.
3: Grande, maestro.
2: Tremendo, tremenda sintonía. A venir el saque lateral de manos para Colo Colo en territorio propio. Se prepara Jason Rojas. Largo lanzamiento intentando conectar con Correa. Aparece Mario Sandoval. La bola le llega de forma azarosa a Jonathan Villagra. Largo lanzamiento de pierna derecha intentando conectar con Madrid. Le pasa por arriba de la cabeza y el balón se termina yendo por la banda lateral de manos. Va a reanudar Audax Club Sportivo Italiano acá en el Monumental.
0: ¡Qué maestro, señores! 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
2: Caverano que se giraba, quería avanzar, la pelota la pincharon. Un jugador de Audax Italiano tocaba la pelota y ahora es lateral para Colo Colo. Ya lo hace Jason Roja. Deja más atrás para Arturo Vidal que aparece como líbero. Recuesta la bola por la banda derecha para Jonathan Villagra. Este para Jason Roja. Largo lanzamiento para Javier. Correa aparece habilitado frente al arquero. Pica la pelota. ¡Está! ¡De la línea! ¡De la línea! La sacaron de forma increíble Enzo Ferrario. Pero antes había posición de adelanto. Le indica el juez asistente Alan Sandoval. Javier García. Avisó Javier Correa para Colo Colo.
4: Avisó el 9 del cacique. Le quedó la pelota. Aparecía demasiado solo ahí el centro delantero de Colo Colo. Ante la salida del portero Tomás Ahumada. Pincha la pelota. La levanta. Y parecía que bajaba en el momento preciso para meterse en el arco, pero apareció el número 3, el capitán audino Enzo Ferrario, para sacarla. De todos modos, no contaba la jugada.
2: Buen lanzamiento de Jason Rojas para la diagonal de Correa, Mati.
3: Muy buena, parecía que se colaba la jugada mano a mano con el...
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3: Aceitado que tiene el cuadro de Fernando Ortiz y ya tiene el primer acercamiento a la portería de los Tanos.
2: Le dura poco la pelota en los pies a Audax Italiano, ya la tiene Colo Colo. Salida de Jonathan Villagra por la banda derecha. Aplaude la gente porque fue limpia, pulcra la salida de Colo Colo. Avanza y cruza a mitad de campo de juego. Jason Rojas toca para Leandro Hernández. El balón para Arturo Vidal, frontal buscando a Javier Correa. Rebota de pierna zurda para Méndez. Termina perdiendo la recuperación. Ahora es de Audax Italiano. Coelho que quería, deja para Sandoval. Este le quería conectar con César Pinares. La deja pasar ahora para Chiaverano que la meta al área. Atención que puede estar Vidal. Extraordinario, retrocediendo la banda, el tiro de esquina. Corner Javier García para Audax Italiano.
4: El primero del partido y es para la visita. La pelota peligrosa, el número 21 del Audax Italiano. Giovanni Chiaverano buscando una cabeza o un pie que se pudiera meter ahí en el arco. Aparece el King inteligentemente, la saca para afuera, la manda para afuera y manda para el primer corner del partido para el Audax Italiano.
2: Tenemos 3 minutos, casi 4 de este, el primer tiempo. Tiro de esquina para el Audax Italiano. Está César Pinares, pierna zurda. El balón que va a caer al área, levanta brazo izquierdo, juega corto. Chiaverano que rebota, devuelve para Pinares, pisa el balón, mete el centro de cabeza, sacando en la área defensiva Javier Correa. La pelota le llega a Raimundo Rebolledo, banda lateral derecha. Acá venía el rebote del cuadro Audax Italiano. Intercepta Arturo Vidal, la salida de Colo Colo. Ataca en 3, defiende en 3, la tiene Correa, cruza mitad de campo de juego. Viene Correa, va encarando Correa, abre sobre la zurda. La pelota de Leandro Hernández, tiene el balón, centraliza ahora para Joaquín Sosa. Sosa centralizado, gran pelotazo por la derecha para Madrid. Lo echó a correr a Madrid, ahí pegado a la banda lateral derecha, protege la pelota, la salva de la salida. Viene Madrid, pisa el balón, ahora engancha la marca de Felipe Salomón y que ya se recompone. Mete un caño, pasó Madrid, extraordinario, cerca del área, mete el centro y el portero Tomás Ahumada aparece en doble instancia para quedarse con la pelota. Avisó Colo Colo con una jugada tremenda de Madrid, Matías.
3: Sí, increíble como es tan versátil este jugador que aparece por todos los sectores de la cancha. Esa dupla que hacen ahí con Víctor Felipe Méndez, la verdad que le da mucho, mucho sostén al centro del campo de juego Colo Colo, y son dos jugadores además que se animan a ir a una ofensiva con la confianza de que la línea de la retaguardia de Colo Colo va a ser el trabajo si esto se llega a revertir. Pero Colo Colo viene imponiendo sus términos con un Madrid que le tira un caño, le tira un túnel a Salomón, y realmente espectacular, una sutileza, pero lamentablemente su centro llega directo a las manos de Ahumada.
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2: Chucky toca más pegado a la banda lateral derecha. Paolo Guajardo. Este retrocede para el futbolista Enzo Ferrario. Toca más atrás con el portero. Hablamos de Tomás Ahumada. Ahumada saliendo ahora por la banda izquierda con el Daniel Piña. Frontal, largo lanzamiento. Tranquilidad, pide Gabriel Mourinho, el portero de Colo-Colo.
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2: Cerca de 35.000, Javiera, hoy en el Monumental por ahora.
4: Yo creo que estamos superando los 35.000,
2: Martín. ¡Ojo, que viene Coelho! Recibe pelota en el área, engancha hacia adentro, está el uruguayo, viene Coelho, muy bien desde atrás. ¡Extraordinario! Se repuso Joaquín Sosa cuando Vidal quedó retratado. Aparecía Diego Coelho intentando marcar el primero y la salida ahora de Colo-Colo. Corre Leandro Hernández, el chino, abre por la derecha, tocando para Javier Correa. Correa que recepciona, se va hacia el centro. Rasante toca para el resbalón de Álvaro Madrid, ya se pone de pie. Acá viene la pelota, era Víctor Felipe Méndez, termina interceptando Raimundo Rebolledo, la pelota le queda a Arturo Vidal, balón para Diego Ulloa. El toque más atrás para Joaquín Sosa, me dice, más de 35.000, Javi.
4: Sí, me la juego, más de 35.000.
2: ¿Cuántos? ¿Unos 38, cerca de los 40?
4: 38.000, buen número.
2: Mire, hay harta gente, Matías,
3: bastante
2: hoy.
3: Bastante gente, sí, unos claros ahí en el
2: como codo, horario, ¿no?
3: Codo norte, como ese sector de...
2: Nororiente.
3: Ahí hay un poquitito, y bueno, todo el sector de los hinchas del Audax, son 50 aproximadamente.
2: Viene Pastrán, se mete al área, Pastrán engancha, está el remate, Ahumada, notable, manotazo, cambiado mano derecha, para ahogar el grito de gol acá en el Monumental Lautaro Pastrán, que probó el interesante número 10 de Colo-Colo, avisó el cacique, estuvo cerca, en 7 minutos Javier García.
4: Avisó el número 10 del cacique, Lautaro Pastrán, por el sector izquierdo, hasta una bicicleta sacó antes de ese remate al primer palo, lo contuvo bien el portero de Audax italiano, Tomás Ahumada.
3: Ahora el anterior, que no, no, tremendo, tal como lo describía perfectamente la Javi, tremenda la jugada, pero antes también Coelho tuvo dos oportunidades porque le había salido el enganche, no había offside, a pesar de que Arturo Vidal reclamaba que el juez levante la bandera, no señor, estaba todo, un error defensivo, una descoordinación de Colo-Colo, y si Diego Coelho hubiese tomado la mejor decisión, estaríamos diciendo otra cosa.
2: Uribe largo para Guajardo, se le acabó la cancha, Paolo Guajardo, que aparecía en velocidad buscando el área rival, lo tenía muy bien marcado en todo caso.
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2: Corto con Jonathan Villagra, más abierto, espera Jason Rojas para el centro, ya corre Javier Correa, prefiere cambiar la resbalanza. Jonathan Villagra para Diego Ulloa, que recepciona de pecho, la pone contra el césped, toca corto hacia el centro para ubicar a Lautaro Pastrán, la marca era del futbolista Mario Sandoval, la bola que cae a los pies de Joaquín Sosa, que queda complicado en su muñeca izquierda, me parece Javier García, ahí se la toma como mostrando algún síntoma de dolor, antes este pelotazo de Joaquín Sosa para Correa, está en el área Correa, pierna derecha definida, rebota en Piña, se va el tiro de esquina, córner para Colo-Colo, córner para el Cacique 9.
4: Segundo córner del partido, primero para Colo-Colo, después de esa pelota de Javier Correa en el área, la eleva y alcanza a sacarla un jugador de Audax italiano. Ojo, como dices tú, Martín, con la situación de Joaquín Sosa, su dolor en la rodilla, resbaló también, ya ha habido unas tres jugadas donde por complicaciones de la cancha jugadores han resbalado, así que ojo ahí.
2: Sector suroriente, se va a preparar la ejecución. Está Víctor Felipe Méndez, Javi.
4: Pastrán.
2: Viene Lautaro, Pastrán juega corto. La pelota que va a caer ahora en los pies de Jason Rojas. Toca para Felipe Méndez. Méndez que pincha el balón al área. ¡El cabezazo! De Arturo Vidal que la manda por arriba de la portería. Avisa Colo-Colo. Mediante ese golpe de cabeza de Arturo Vidal. 10 minutos de este primer tiempo. Todo igual. 0-0 en el Monumental.
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1: Martín.
2: Felipe.
1: Y también se juega la primera B hasta ahora en el estadio La Granja de Curicó. Curicó Unido igual a 5 goles ante Recoleta, minuto 14 del primer tiempo.
3: Y ganó nuevamente, ganó otra vez, señor. Ganó Rangers a la Unión Española, pero qué locura. locura, ¿eh? Y ya
2: Junior Arias.
3: Uf, no, no, de penal. Se pone pero tremendo.
2: Y más que la victoria, Matías dio la vuelta al mundo ese partido por el pelotero, no, ¿lo viste? No, me
3: insólito. Chilean Premier League, como tú no hay otra igual. Impresionante la imagen del pelotero, ese pobre chico. Yo vi el movimiento del pelotero. Hizo puras tonteras lo
2: innecesario,
3: que hizo.
2: Innecesario. No sé qué le habrá dado.
3: La pelota había salido acá y de repente aparece por allá como un puntero derecho el pelotero, no, impresionante.
2: Lo peor es que cortó una contra de la Unión.
3: Era la última jugada del partido. Ganó Rain.
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1: De salvarse del descenso.
2: Cuando venía Colo Colo, pase frontal de Jonathan Villagra, quería buscar la aparición de Leandro Hernández, era Felipe Méndez. En definitiva, quien incursionaba con ese pase frontal, la pelota llega a las manos del portero Tomás Ahumada. Hablamos de la primera vez con ese partido entre Rangers y la Unión, en el Santa Laura. Hoy juega Cobreloa con San Marcos, ¿no?
1: También. Mañana.
2: Mañana.
1: Hay 20 horas. Cobreloa contra San Marcos de Arica. Cobreloa que tiene que seguir el paso ahora a Santiago Wanderers, que ayer ganó 2-1 en la agonía ante Magallanes.
2: Líder absoluto, el cuadro caturro se libra. Rodrigo Navarro, por ejemplo, acérrimo.
1: 41 cuadro. Puntos tiene Wanderers, 38 Cobreloa a falta del partido de mañana.
3: No, está, pero de miedo la zona de liguilla y por supuesto la parte alta ahí entre Cobreloa y Santiago Wanderers. Tremendo la primera vez.
2: 12 minutos, fútbol detenido. Javier García en el piso, un jugador de Colo Colo por la falta de Diego Cuello y Jonathan Villagra.
4: Sí, el número 2 del cacique cayó ahí después de un agarrón del número 9 de Audax Italiano. Diego Coelho se marca el tiro libre para el cacique.
2: Tenemos 12 minutos, repitamos rápidamente formación de Colo Colo a los que se suman.
4: El cacique que forma con Gabriel Moreira, Jonathan Villagra, Arturo Vidal, el capitán Joaquín Sosa, Jason Rojas, Diego Ulloa, Álvaro Madrid, Víctor Felipe Méndez, Lautaro Pastral, Leandro Hernández y Javier Correa.
2: Largo pelotazo buscando a Leandro, sale Ahumada de emergencia, logra despejar la pelota con alguna complicación a la banda lateral. Antes había posición de adelanto y aprovechamos de contar al público de la 92.1 la formación del Tano del Audax Italiano.
4: De la visita que tiene a Tomás Ahumada, Raimundo Rebolledo, Enzo Ferrario, Daniel Piña, Felipe Salomón y Mario Sandoval, Paolo Guajardo, César Pinares, Ariel Uribe, Giovanni Chaverano y Diego Coelho.
2: Tremenda sintonía en la 92.1.
3: Está prendida la gente
2: en el YouTube. Más de 350 personas conectadas. Dejen su like, compartan la transmisión. Ya los va a estar leyendo Felipe Cabrera. Ahí atento a todo lo que sucede en el chat. Largo lanzamiento de Tomás Ahumada, pelotazo largo. Viene el cabezazo defensivo de Arturo Vidal. La pelota le llega a Sandoval. Apertura sobre la zurda para Salomoni. Sortea la marca de Álvaro Madrid. Ahora tras Tabilla despejaba Jason Rojas. La pelota termina rebotando en el jugador de Audax Italiano, en la cabeza, en la nuca. Terminó golpeando ese balón. Queda complicado el futbolista de Audax, Javier García. De hecho, pide asistencia el Tano Ortiz.
4: Sí, el mismo Tano que está al lado de la jugada, vio el golpe, le advierte al árbitro que está complicado el jugador de Audax Italiano, el número...
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3: Nativa de Audax está con Baduli, con Fabián Loyola, con Troyansky, entre medio está Damián Pizarro, que de verdad muy poquitos minutos,
2: 44
3: minutos desde que llegó en esta segunda rueda, así que complicadísimo para el jugador del Udinese, de Racing, del Havre y de otro más.
2: Viene Colo Colo, recupera Felipe Méndez, balón para Correa. Correa que está cerca, mitad de campo de juego, pierna zurda, habilitación buscando el asomo de Leandro Hernández. Aparece ahora en la cobertura Piña, toca para Ahumada, Ahumada que devuelve para Piña, recepciona la bola al lateral del área, toca de nuevo para Tomás Ahumada, pegado con la última línea del campo de juego, lanza pelotazo largo de pierna derecha, la pelota que la va adormeciendo ahora Pablo Guajardo, anticipa bien, Méndez deja para Correa en el área, está el remate, engancha hacia adentro, está Minuto 15, 15 minutos,
6: se hubiera derramado un líquido en el área. Piña y remató, remató de pierna derecha rasante. Javier Correa, que cuando habla en la cancha, habla muy bonito, la gente lo disfruta, y hay que a veces que guardar silencio afuera y seguir hablando en la cancha. Javier Correa, el goleador albo, el número 9 del Cacique, Colo Colo 1, Audax Italiano 0, por el gol de Correa.
4: Mala salida del Audax Italiano, recupera la pelota Víctor Felipe Méndez y no duda en jugar al área con Javier Correa. Engancha, deja botado a Daniel Piña y define para su undécimo gol en la Liga de Primera. Javier Correa
3: es un crack y muy bien.
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3: Con el borde interno de su pie derecho. Qué maravilla, y qué maravilla también lo atento que está el equipo de Colo Colo, porque todo nace de un despeje, de un saque de fondo de Ahumada, la recuperación alta de Víctor Felipe Méndez, como siempre, un motorcito por todos lados de la cancha, y después se la deja ahí en el área servida para que haga lo suyo Javier Correa. Gol número 11, Colo Colo en ventaja, Colo Colo dominador, Colo Colo camino al título.
0: Qué gran rendimiento del equipo, señores, está a otro nivel. 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
2: Triunfo de Colo Colo, Felipe, y con este resultado el cuadro albo está líder, sigue líder, pero con más distancia del segundo.
1: 16 puntos, para ser exactos. Colo Colo le saca al segundo lugar la Universidad de Chile a 52 unidades. Se eleva el Cacique, 36 tiene su principal perseguidor.
2: Anda, viene Audax Italiano, busca de la respuesta, gran taco buscando a César Pinares en el área, lo tomaba Arturo Vidal, viene la pelota para Uribe, vértice el área, mayor costado derecho, está el centro de Pablo Guajardo, va a pasar esa bola, la baja Salomón de forma con una clase tremenda, mete el centro de cabeza despejando Joaquín Sosa, corre al despeje, queda ahí mismo Coelho que peina de cabeza, le queda que a Verano, el balón alto, nadie puede bajar esa pelota, enredo total en el área de Colo Colo, pero aparece el Kim para resolver todo y cede para Correa, y Correa para Lautaro, Pastrante quería avanzar, dura entrada de Javier Correa, pobre el árbitro, indica el juez, reclama todo el Monumental Javiera, la falta del goleador.
4: La falta del número 9, Javier Correa, y el tiro libre a favor del Audax Italiano, peligroso. Y oye, la jugada recién ahí en el área, hasta el número 9 del Cacique tuvo que despejar, un enredo total lo que pasó, parecía partido de una pichanga, muchachos.
3: Una clásica tole-tole ahí en el punto penal, claro, la tole-tole como la que tienen los muchachos ahí en nuestra transmisión de YouTube. Algunas cosas se pueden leer, otras no, pero esa sí que es una linda tole-tole, maestro. ¿Cuántas personas? Pero una locura, cientos de personas escuchando el relato más tropical de las redes.
2: Cerca de 35, 40 metros, línea recta hacia la portería de Maureira, se prepara esa lista. El número 6, Mario Sandoval, también está César Pinares, tiene la pelota, vaga Sandoval, viene Pinares, balón al área, el balón que queda bollando, quería Enzo Ferrario, termina sacando Colo Colo a través de Javier Correa, la pelota se pierde, pero la manda lateral de mano, juega Audax.
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2: Toca ahora para Paolo Guajardo, este centraliza para el líder Ariel Uribe, recuesta sobre la zurda para Felipe Salomani, mete el centro, tres cuartos cancha, pelota al área, el cabezazo de Diego Coelho, el balón que se pierde por la última línea, antes Javier había posición de adelanto, me parece, o eso indica el juez, va a haber saque de arco para Maureira, Javi.
4: Sí, después de esa pelota del número 3, Felipe Salomoni buscando el número 9, aparecía muy solo ahí Diego Coelho, ya juega Colo Colo entre Vidal y Maureira.
2: Jugar Arturo Vidal en definitiva, largo lanzamiento, pierna derecha, pelota para Leandro Hernández que controla el balón, lo viene persiguiendo Mario Sandoval, la pelota de Jonathan Villagra de primera con Felipe Méndez, esta recuesta para Leandro Hernández, avanza frontal con Jason Rojas, Rojas que tiene el balón, retrocede todo lo que avanza Colo Colo, sostiene la pelota el flaco, Rojas tocado para Villagra, intentaba despejar Quiaverano que interceptaba, la pelota le llega a Vidal, no duda el King, mandando un pelotazo largo, intentando conectar con Correa, Enzo Ferrario, la manda al lateral, en mitad de campo de juego. juego para Colo Colo. El Cacique quiere ganar 1-0.
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2: 21 minutos de este primer tiempo lo gana Colo Colo con golazo de Javier Correa a la 16 de la primera, a la 15, perdón, de la primera parte. Viene la pelota en la salida de Audax Italiano, recupera rápido Colo Colo, balón de Madrid, este retrocede, toca la bola, juega con Villagra, Villagra recuesta para Jason Rojas, Rojas que tiene el balón, acá viene Jason Rojas, viene avanzando el flaco Rojas, luego del pase, el toque de Felipe Méndez, termina despejando Piña, largo balonazo, Villagra que resuelve bien, cómo la bajó Villagra para conectar con Felipe Méndez, este retrocede para Joaquín Sosa, es el central uruguayo de Colo Colo que tiene tranquilidad en la Zagalba.
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2: Maureira toca para Joaquín Sosa, en la marca aparece Ariel Uribe, largo lanzamiento, le disputa Leandro Hernández, prefiere y antes gana el balón Enzo Ferrario, el toque para el centro para César Pinares, trastabilla Pinares, pierde la pelota, todo limpio, Correa que se engancha, recepciona el balón, engancha por dentro, deja pasada Sandoval, se viene Javier Correa, atacan 4, defienden 5, viene pelota para Méndez, apertura para Pastrán, Pastrán en el área, mete el centro, va tocada, notable, notable, espectacular, toma su mano y luego el palo, le dijo que no, Colo, qué reacción felina, qué tremenda reacción del portero de Audax Italiano, de verdad.
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4: Con Méndez y luego Lautaro Pastrán, el remate al arco ahí pegado al primer palo que da un rebote en un jugador de Audax Italiano, vuela por las alturas Tomás Zamada, la saca y luego pega en el arco y ahí quedó otra llegada de Colo Colo que se acerca de nuevo.
2: Se enciende el Monumental, habla el estadio de Macul, la pelota la tiene Lautaro Pastrán tocando para Leandro Hernández, Hernández para Felipe Méndez, apertura por la derecha, recepciona Jason Rojas, mete el centro, balón al área, las manos de Tomás Omada, que es el portero itálico, que se queda con el balón luego de una gran reacción, ¿eh? Tremenda reacción del portero de los Tanos, Matías.
3: Qué tapada la tajada del partido hasta ahora, un movimiento total y absolutamente felino de Tomás Omada, porque la pelota no era fácil. Pastrán es una especie de, es un 10 cargado a la izquierda, o sea que tiene la pelota, se da vuelta, mira, levanta la cabeza, se toma un tiempo de más para poder filtrar algún pase, está jugando muy bien y en una de esas se atrevió a pegarle al arco, la pelota rebota, se iba a colar en el ángulo, pero ahí estaba Ahumada para evitar el 2-0. Suma mucha gente en ofensiva el Audax en su afán por ir a buscar el empate, se atreve porque tiene a Uribe, tiene a Pinares, tiene a Quiaverano, a Guajardo y más encima a Coelho, entonces a veces en su afán por ir adelante deja muchos espacios y eso lo está aprovechando muy bien Colo Colo, que en salidas rápidas y movimientos verticales ya cada pelota que recupera prácticamente en el centro del campo de juego se convierte en un acercamiento a la portería de los Tanos.
2: Felipe Méndez deja para Madrid, Madrid que habilita, Correa habilitado por la derecha, viene Correa, engancha hacia adentro, de nuevo se lo come central, viene remate, por arriba de pierna zurda, Correa de nuevo se comió la maga el central de Audax Italiano y me parece que otra vez fue Piña en la aparición de Correa tras el pase de Álvaro Madrid, enganchó hacia adentro, le metió la zurda al Arjen Robben, Matías fue en salida la pelota, buscaba el ángulo derecho del portero Omada.
3: Oye, qué tarde de enganches y de amagues de Javier Correa acá en el Estadio Monumental, están pasando, ya pasó Ferrario, pasó Piña, Sandoval también en el centro del campo de juego cuando en una retrocede Javier Correa y se viste de armador, dominio absoluto del cuadro de Colo Colo.
2: Hernández que recibe de Méndez, Correa en posición de adelanto, va a jugar a Audax Italiano en directo desde el fondo, 1-0 gana Colo Colo en 25, Felipe.
1: Y en Argentina, jornada 7 del clausura trasandino, Argentino Junior venció 2-1 Aldo Civi, Brian Cortés fue titular y jugó.
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1: Porque tras la salida del delantero paraguayo rumbo a Olimpia, club donde ya había estado jugando en sus anteriores años de carrera. Dentro de los cinco nombres que tienen carpeta independiente para reemplazarlo está el nombre de Juan Martín Lucero. La principal traba sería el alto sueldo que tiene el jugador, 94 millones de pesos chilenos cobra acá la Universidad de Chile. La forma viable sería dividir el pago de este sueldo entre los universitarios y el Rojo de Avellaneda, pero de momento no se ve concreta la salida del Gato. Recordemos, hasta el 2 de septiembre tiene independiente para fichar jugadores. 18 horas de Argentina, el cierre del mercado.
2: Cuando hay una doble entrada en contra un jugador de Audax Italiano y tarjeta amarilla para un hombre de Colo Colo, Javi.
4: Tarjeta amarilla, la primera del partido, la marcamos para el número 4 del cacique, Joaquín Sosa, por derribar al número 7 de Audax Italiano, Paolo Guajardo, que sigue bastante complicado y ya lo revisan ahí en el terreno de juego.
3: Yo creo que el dolor es una entrada fuerte. Ay, no, esto puede ser colorada, maestro.
2: Sí, puede
3: esto
2: ser.
3: Esto tiene que llamarlo al VAR. Y mira, yo iba a decir que había sido quizá un pancorazo porque lo agarra en la rodilla, pero ahora en la repetición, no, esto está para revisar, ¿no? Esto está para revisar y usted sabe que cuando lo revisan,
2: igual este tipo de jugadas que ha ocurrido tras el Mundial no se están cobrando, sancionando con rojas.
3: Sí, depende de lo que le digan del VAR, pero para que usted que está en la casa y no está viendo la imagen, seguramente algunos, entrada durísima sobre el empeine, entre tobillo y empeine, está muy complicado. Paolo Guajardo se pone en la vertical, pero cojeando.
2: Rengo.
3: Dura entrada, Rengo, sí. Mira, si le dejan la tarjeta está bien, pero fue fuerte, yo la revisaría.
2: Por ahora nada, Javiera, ¿no?
4: No, por ahora nada, y es Piero Massa el que está en el VAR hoy día.
2: Perfecto.
3: Durísima, ahí está el pobre, el flaco. El menudo Paolo Guajardo que ha intentado ahí por su sector, pero está tan pulcro, tan presto el Sosa que no ha podido.
2: Tiene el centro, pierna zurda, balón al área, despejando de cabeza el futbolista Méndez. La bola le llega hacia el fondo, Rebolledo despejaba mal, le quedaba el balón a Méndez. Otra vez recupera el Audax, la tiene Uribe que engancha hacia adentro, toca la pelota por la banda derecha. Ah, pensó que está el Audax en el área, engancha hacia adentro, mete el centro, pelota rasante, está palo, palo.
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2: Esta de Colo Colo, el toque de Pastrán, venía, quería habilitar, intercepta de gran manera Sandoval, la pelota le queda. Ahora Felipe Méndez, Javiera, se salvó Colo Colo.
4: Se salvó Colo Colo, increíble la que se perdió el número 9 de Audax Italiano, Diego Coelho. El pase desde el sector derecho que le queda por delante simplemente para empujarla, pero la eleva y pega en el travesaño y pierde una oportunidad ahí el Audax Italiano.
3: ¿Sabes qué, Martín? No es... A ver, se la perdió en el área chica. Usted dice, pero ¿cómo lo puede hacer? Pero le da un botecito. Es ese típico pase rasante que tienes que solamente poner el pie, el borde interno para poder impactar bien la pelota, pero le da, porque ahí está mala la cancha, le da un pequeño botecito, seguramente alguna champa de pasto, y eso hace que le pegue un poquitito más arriba con el huesito del tobillo y un cañonazo dentro del área chica para definirlo y da en el travesaño.
2: Se salva Colo Colo, que lo gana 1-0. Tenemos 29, casi 30 de este, el primer tiempo. Coelho, que va el choque con Arturo Vidal, le gana bien la posición Arturo Vidal, retrocede para Sosa, deja ahí la pelota Maureira, que embolsa el portero colocolino, que sostiene la posición de la bola. Ya regresó Paolo Guajardo, Javi.
4: Ya está en la cancha el 7.
2: Ahí está el número 7 persiguiendo la bola, que va a recepcionar Diego Ulloa, la baja de Picho. Acá está Diego Ulloa por la banda izquierda, bajo cordillera, toca para Joaquín Sosa. Acá está el Charrúa, toca rasante, borde interno, pierna zurda para ubicar a Arturo Vidal, cerca del otro costado, costado derecho, más abierta, espera Jonathan Villagra, este centraliza para Víctor Felipe Méndez, avanza y se acerca al círculo central, antes de cruzar mitad de campo de juego, deriva un pelotazo largo buscando Ulloa, de cabeza intercepta Álvaro Madrid, la pelota le queda a Álvaro Madrid, se gira el número 8 colocolino, toca ahora para Méndez, entre dos quiere pasar, sortea la marca de Coelho, deja y cede para Jonathan Villagra, otra para Méndez para Madrid, toca Colo Colo, se luce el cacique, largo pelotazo golazo de Méndez buscando a Jason Rojas en la marca. Aparece Salomón y se la lleva con el mulo Salomón y que despeja el balón que toca en el flaco Rojas. Va a haber saque de arco para Tomás Humada, Samuel.
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1: Martín.
2: ¡Ojo, Corría! ¡Está en el área, Javier! ¡Corría la picó! ¡Humada que recepciona! ¡Le queda la pelota! ¡Retrocede! ¡Está en el piso! ¡Gol! ¡Gol! ¡Pastrán! ¡Gol!
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2: Suspensión, está tocado con una varita, regresó con un imán con el balón, le quedó la pelota de nuevo, fue generoso, tocó para Pastrán y este en doble instancia logró meter la pelota en la portería de Audax Italiano para inflar los cordeles, para decir que Colo Colo sigue líder, para decir que el cacique no va a claudicar en su objetivo.
4: Primero un defensor del Audax Italiano, pero nuevamente intenta el número 10 del cacique, anota el 2-0 y su cuarto gol en esta temporada.
3: Los errores defensivos, mira, yo justo antes del gol te iba a decir, trata de adelantar sus líneas el Audax Italiano, ya defendiendo en 30 metros, tiene buenos valores en ofensiva, intentaba hacer algo, tuvo el travesaño, era gol, el de la jugada de Diego Coelho, o sea que estaba en el partido del Audax Italiano, pero con esos errores defensivos, impresionante, me parece que fue Piña el número 4, ustedes me corrigen, pero se la regala totalmente a Correa y eso usted sabe lo que significa, regalarle la pelota a Correa cerca del área, y bueno, ahí está el 2-0 para Colo Colo, sigue dominando tranquilamente, pasándolo bien el cacique esta tarde acá en Macul.
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1: Martín.
2: Voy con Javi primero.
4: La molestia de Fernando Ortiz, que dialoga ahí con el cuarto árbitro Francisco Gaguero después de esa jugada donde Joaquín Sosa entraba en el área y caía, pedían penales en el cacique.
2: Que fue tras el gol, claro, la reacción de Colo Colo, que al borde del área hay una sujeción, o eso acusaba el técnico Albo. Cuando viene Audax Italiano, balón por la derecha, quería buscar Raimundo Rebolledo, antes Ariel Uribe, la pelota se pierde por la banda lateral de mano, reanuda Colo Colo y nos vamos al estudio de Agricultura junto a Felipe.
1: Para complementar la información de Independiente de Avellaneda, alineación confirmada, Lautaro Millán.
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2: ¡Golazo de Audax Italiano! Centro de César Pinar. Y decir que los tanos quieren darle pelea al líder del fútbol chileno, Giovanni Caverano, con un golazo para los tanos. Audax Italiano 1, Colo Colo 2, por el golazo de Caverano.
4: Un verdadero golazo del 21 de Audax Italiano para enmudecer a la gente acá en el Estadio Monumental. Estaba de espaldas al arco, pero logra darse la vuelta y remata. rematar para dejar sin acción al portero Gabriel Moureira. Quinto gol de Quiaverano en la Liga de Primera.
3: Lo estamos pasando bien, la verdad que todos, con un partido de alta intensidad y ya con tres goles en el marcador. Un látigo, a la pelota era de Pinares, bombeadita al área, hay un desvío en Arturo Vidal que intenta despejar, eso hace que la pelota haga una parábola aún más alta, y ahí aparece, estaba luchando con Jason Rojas en el área, pero saca un latigazo, porque a cabecear no alcanzaba Quiaverano, así que un recurso, pero la sacó un truco, una cartita bajo la manga que tenía, un latigazo de espalda y golazo, la verdad que muy bien resuelto por el jugador cedido de Newell's Old Boys, formado además en Newell's Old Boys, 21 años, y la cosa está 2-1, un golazo del Audax.
2: Nada que hacer Moureira, Matías, ¿no?
3: Creo que no se lo esperaba, y además la pelota va recta justo al frente de él, la verdad que por eso sorprendió a todos Quiaverano. Nadie se esperaba que pudiera resolver así ese balón.
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2: 36 minutos, el público se manifiesta en el Monumental, Javiera, ¿por qué?
4: Por el cobro a favor del Audax italiano, que consideraban que era para el cacique.
2: Estaba en el piso Felipe Salomón y va a haber tiro libre para Audax Italiano. Era Pinares, ¿no? Que estaba complicado. Ya se pone de pie. Va a haber tiro libre para el Audax Italiano. Cerca de tres cuartos cancha.
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2: Y que finalice la primera parte. 2-1 está el marcador. Goles de Corripas, trampa para Colo Colo, Quiaverano con una pirueta genial, extraordinaria para poner el descuento. Se prende el hincha Colo Colino, viene Sandoval, pelota al área. Joaquín Sosa la manda al tiro de esquina, córner para Audax Italiano.
4: El segundo córner para la visita, la pelota que fue al área y cabeció Joaquín Sosa para sacarla. El número 6 de los itálicos, Mario Sandoval, va a ese tiro de esquina.
2: Se prepara Mario Sandoval, 19 años para él. No es el primo de Charles, ¿será?
3: No.
2: En el centro, pierna derecha, balón al área. Moureira que se cuelga de la pelota. El portero colocolino que pide calma, tranquilidad y manda el pelotazo largo. Le queda Pastrán, viene Lautaro Pastrán, la intercepta de gran manera César Pinares, el balón hacia el fondo para encontrarse con Raimundo Rebolledo. Este es el Catuto, retrocede para la posición de Tomás Ahumada, largo en diagonal de pierna derecha hacia la zurda buscando a Salomoni, intercepta de cabeza Jason Rojas, el balón le cae a Leandro Hernández, se la roba ahora el jugador itálico, va buscando Sandoval, la pelota de Pinares, otra para Sandoval, centraliza para Uribe, círculo central, territorio propio de Audax Italiano, acá está el Chucky, Ariel Uribe, deriva sobre la banda derecha donde está Paolo Guajardo, Guajardo que quiere avanzar frontal tocando la bola y mete un taco, y ahora se viene Catuto para Paolo Guajardo, mete el centro Vidal, al piso extraordinario, un tiempista, el King, notable, el número 23, capitán de Colo Colo, la salida va a ser Alba, tenemos 38 minutos, falta en contra de un jugador de Colo Colino, escuchamos una de Samuel.
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2: 2-1 está el partido, gana Colo Colo acá en el Estadio Monumental, jornada 21 de la Liga de Primera, el cacique sumando 52 unidades, la U que perdió ante la Universidad de Concepción en el sur de nuestro país, 2-1, la pelota la tiene Joaquín Sosa, pero ahora son 16 unidades que separan a Colo Colo, el cuadro azul que es el segundo, la Católica mañana espera una victoria para sumarse, igualar a los azules, Felipe.
1: Así es, porque tiene 33 puntos la Universidad Católica a 3 de la Universidad de Chile. Mañana 20:45 en el Claro Arena recibe a O'Higgins de Rancagua.
2: Se mueve la banca de Colo Colo.
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4: Y la victoria por 3-0 de Colo-Colo su primer partido y se llevó, por supuesto, todas las atenciones el portero de Cabo Verde. 40 años está en la banca hoy día.
2: Viene la pelota de Colo-Colo, tenemos 39 minutos y no va la primera parte. Largo lanzamiento buscando a Jason Rojas, domina de pierna derecha, viene Jason, engancha hacia adentro, deja el pasado aquí a Verano, ahora hacia afuera, lo vuelve a dejar retratado aquí a Verano, la bola que llega a los pies de Leandro Hernández, este centraliza, la va a ubicar para Felipe Méndez, lo cercan tres jugadores, deriva para Joaquín Sosa, mitad de campo de juego, se va a sacar de encima Ariel Uribe, no puede, tiene que retroceder, acá está el uruguayo, viene el charrúa, ahora se gira bien, avanza Joaquín Sosa, se iba a lanzar al piso, manda un pelotazo largo, intercepta de gran manera Enzo Ferrario, solo en la zaga de cuadro de Audax Italiano, va a tocar para Paolo Guajardo, este más atrás para encontrarse con Enzo Ferrario, Ferrario tocando la pelota para Martín. Tomás Ovada, el fútbol que lo hace Audax Italiano, Matías Fuenzalida.
3: En el partido del Audax, la verdad que ha tomado la posición del balón, la hace circular, como lo hemos dicho en varias oportunidades, con mucho hombre en ofensiva, con Guajardo que está empezando a desbordar por el sector derecho, y con un Uribe que también se atreve a tener un poquitito más la pelota. Algo tiene que decir el Audax.
2: Viene Guajardo, recibe de Rebolledo, devuelven para él, acá la tiene Rebolledo, mete el centro, cerca de tres cuartos cancha, al borde del área, aparece Arturo Vidal de picho, ahora pierna zurda, cede para Felipe Méndez, la media vuelta es del la vieja, el cara vieja, le dicen, el cara vieja, el ruso Méndez, viene con la pelota dominada, apertura por la derecha para el Chino Hernández, pega de la banda lateral diestra, tres cuartos cancha de territorio ofensivo de Colo-Colo, cede para Arturo Vidal, ¿hasta dónde llegó Arturo Vidal? Le deja para Méndez, mide para Leandro Hernández, Hernández quería tocar de nuevo con Vidal al piso, iba Mario Sandoval, cerca a César Pinares, la salida era de Audax Italiano, recupera Colo-Colo, la tiene Jason Rojas, viene tocando, el balón es salvo, va juntándose ahora el futbolista Méndez, Méndez con Sosa, Sosa para Jonathan Villagra, es el fútbol albo que lo hace en mitad del campo de juego, la zona defensiva colocolina.
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2: El toque es de Arturo Vidal, tenemos 41 con 30, largo lanzamiento de Méndez buscando a Javier Correa, pone el cuerpo, gana Correa, engancha hacia adentro, viene Correa, la cambia toda, intercepta Rebolledo, el rebote le queda a Jason Rojas, devuelve para Correa, rebota rápido para Méndez, Méndez que juega en diagonal hacia afuera buscando la aparición de Lautaro Pastrán, también está Madrid, Madrid para Pastrán, Pastrán.
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4: Y mientras la visita también manda a calentar a su banca, que tiene a Pedro Garrido, Vicente Centeno, Marcelo Ortiz, Marco Collao, Fabián Loyola, Diego Monreal, Franco Troyansky, el ex Colo Colo, Damián Pizarro y Michael Baduli.
2: Pelota de Lautaro Pastrán, tenemos 42 minutos, deriva hacia mitad de campo de juego, costado zurdo para Joaquín Sosa, otra para Pastrán, viene Pastrán, se gira, los tiene locos Pastrán, tiene locos. Ulloa dejando para Álvaro Madrid, Madrid centralizando para Arturo Vidal que aparece solo en el círculo central, devuelve para Madrid, Madrid por la punta izquierda, viene tocando, la bola para Ulloa, quería girarse, intercepta Enzo Ferrario, la salida va a ser de César Pinares, acá está el ex Colo Colo, toca para Pablo Guajardo, quería avanzar en Ariel Uribe, hubo falta, deja la infracción, la marca el juez del partido, Franco Jiménez, va a haber tiro libre para Audax Italiano, mitad de campo de juego.
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2: Como que intenta Colo Colo volver a tomar el dominio del partido con Pastrán.
3: Sí, tal cual, intenta recuperar el dominio, porque como lo decíamos también hace algunos segundos, es el Audax Italiano que con personalidad y con un trabajo que me parece que no ha sido ir a retroceder, cuando estaba 2-0 fue en busca del descuento y lo logró, ya había tenido un palo de Coelho, con sus recursos incomoda por momentos a Colo Colo, que también tiene una recuperación post pérdida muy rápida y siempre hay espacios, deja espacio la defensa del Audax Italiano en este afán de avanzar en bloque, así que el partido todavía hay mucho paño por cortar acá en Macul, el partido es entretenido, el partido tiene goles y tiene un equipo que como visitante también quiere rescatar algo más, quiere llevarse un puntito el Audax.
2: Queda corta la salida de Colo Colo en 44, recuperaba Salomón y despeja Jason Rojas, la baja aquí a Verano buscando a Uribe, aparece Madrid que se la lleva, deja para Javier Correa, ataca Correa por la punta izquierda, por el otro costado está Méndez, también aparece más atrás Hernández, viene Correa, ¿qué quiso hacer Correa, no sabemos qué quiso hacer Correa, intentó remate, centro, pero absolutamente nadie sabe porque todos miran hacia el costado con cara de incredulidad. ¿Qué quiso hacer el 9 colocolino, Javier? ¿Usted lo sabe?
4: Se intentó acercar por el lado izquierdo de la cancha, lentamente meterse al área, mientras por el otro sector y por el medio también lo esperaban jugadores con la oportunidad mejor ahí de pase, pero se lo juega con un remate que se va demasiado.
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2: Tiene en sus manos, ¿cuánto dio? 3, Javi, ¿no?
4: 3 minutos más.
2: Perfecto, vamos hasta los 48, lo gana Colo Colo 2-1. La pelota la tiene Jonathan Villagra, deja para Jason Rojas. Engancha hacia adentro ante la marca de Chiaverano. Cede para Méndez, Méndez para Vidal, Vidal salida con Álvaro Madrid, le queda largo el control, recupera Ariel Uribe, la roba Correa, qué bien Correa, pero cobró falta antes de Madrid, me parece, Javier García, balotero libre para Audax Italiano en territorio enemigo, ahí cerquita del círculo central.
4: Sí, justo en el límite ahí del círculo central, donde termina en el campo de Colo Colo, esa falta que cobra el árbitro Franco Jiménez, justo cuando Javier Correa se quedaba con la pelota, se detienen las acciones, oportunidad peligrosa para quizás meter una pelota al área ahí de al Audax Italiano.
2: Partidazo de Javier Correa en la previa de lo que va a ser su comparecencia en el Tribunal de Disciplina el próximo martes, ¿no?
4: Hablar de eso. El martes 1 de septiembre tiene que responder por la denuncia de la Universidad de Chile por sus celebraciones en el Superclásico.
2: Viene Pinares, centro, pierna zurda, balón al área, fue lo que quería, el rebote le queda a Correa para despejar. Intenta Rebolledo de nuevo meterla en juego. Viene por la banda izquierda el Audax Italiano. La tiene Chiaverano. Viene Chiaverano, la marca de Jason Rojas. Se quiere a Chiaverano, la roba Jason. Extraordinario el número 28. Largo lanzamiento ahora. Quedaba corto Leandro Hernández. Viene a disputarla Pastrán. Ah, de cabeza se tiraba Pablo Guajardo. Sin infracción, no hubo nada. Queda tirado en el piso. Sin embargo, el futbolista itálico. Largo lanzamiento ahora para Chiaverano. Banda zurda. Viene Chiaverano. Mete un sombrerito ante la marca de Villagra. No, lo deja pasar. Villagra le dice: No. Por acá no, viejo. Ahí juega desde el fondo para Colo Colo. En el piso hay un jugador itálico. Juega desde el fondo el cacique.
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2: 47 minutos, fútbol detenido en el Monumental. Javier García,
4: un jugador de Audax Italiano, está todavía en el piso. Hubo un pequeño choque ahí con Lautaro Pastrán, pero lo más complicado es que el jugador de Colo Colo le cayó encima, no sé si sobre la cara o no, pero quedó complicado el jugador del Audax Italiano y ya lo ponen de pie.
2: ¿Usted, Matías, se acordaba del luchador Rikichi?
3: Sí, le hizo la misma, ¿o no?
2: Le hizo la misma.
3: ¡El potito en la carita! Sí,
2: cayó encima con él.
3: Cayó encima.
2: Traste en la cara.
3: Totalmente producto de la inercia, así que ya está. Mira, ahí enfoca también a Damián Pizarro.
2: Que vuelva al Monumental.
3: Que vuelva al Monumental.
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2: Ferrario, que aparece como líbero, viene abriendo sobre la banda derecha para Raimundo Rebolledo. Acá está el Catuto, el ex Universidad Católica. Largo lanzamiento a pierna derecha para el pivoteo de Coelho. Prefiere bajarla de picho, la tiene Diego Coelho, se comienza a encerrar Vidal, que aparece de atrás, le pincha el balón limpio, y ahora recupera Colo Colo, la bola es de Álvaro Madrid, Madrid abriendo para Diego Ulloa, cuando el árbitro del partido justo marca el final de los primeros 48 minutos, acá en el Estadio Monumental, acá en el recinto deportivo de Macul, en la Ruca, en la casa de Colo Colo. Colo Colo, el anfitrión, lo gana 2-1 sobre Audax Italiano, jornada 21 de la Liga de Primera.
0: Terminó el primer tiempo. Fue el relato más polinésico de las redes. El relato del samoano Martín Ollanedel.
2: Póngale de Corrida y Pastrán para Colo Colo. Descontó Chiaverano para el Audax Italiano. El partido está 2-1 a favor de los salvos acá en el Estadio Monumental. Con esta victoria parcial, 52 unidades. Suma el cacique 16 puntos de la Universidad de Chile, que perdió en el partido ante la Universidad de Concepción. Javier García, algunos reclamos de la gente de Audax contra el árbitro del partido, Franco Jiménez. Era Guajardo, que presumimos le reclama por una posible roja de Joaquín Joaquín Sosa, ¿no?
4: Sí, fue el jugador de Audax complicado después de que lo derribara el número 4 del Cacique, que recibió tarjeta amarilla, pero la jugada después no se revisó. Se retiran ya los jugadores. El primero en dejar la cancha fue Fernando Ortiz, lo siguió el banco de suplentes, incluido Bocinha, y ahora también se retiran los jugadores.
2: Un concepto, una frase, una palabra de lo que fue este primer tiempo, primeros 48 minutos entretenidos. Matías, usted lo comenta aquí para irnos a la pausa.
3: Sí, para irnos a la pausa, el partido está abierto, ¿eh? Audax con mucho que decir todavía, con una propuesta interesante del técnico Graf acá en el Estadio Monumental, con muchos valores en ofensiva, dejando eso sí algunos espacios en la retaguardia que ha aprovechado muy bien Colo Colo, sin hacer un partido descollante, está en ventaja también aprovechando los errores en la salida del Audax. Los dos goles bien tienen a través de ese expediente, de estar muy atento de la presión alta y también ayudado por los errores y por el nerviosismo de la salida de Audax en esa zona. Pero para adelante le causó problemas el equipo de Patricio Graf, con un palo también de Coelho, con una actitud de ir a buscar el...
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3: Esto no es responsabilidad del árbitro, porque la jugada fue rápida y desde acá también vimos que fue una entrada normal de fútbol, pero en la repetición se ve un pisotón con fuerza de Sosa sobre Paolo Guajardo, así que quedará para la polémica. Por eso el jugador del Audax le estaba reclamando al árbitro. El partido abierto, Martino Yanedel, veremos lo que pasa, si hay modificaciones en los segundos 45.
2: Vamos a ver qué sucede mientras están en algunas escuelas de Colo Colo acá en el Estadio Monumental recibiendo el cariño de la gente. Nosotros nos vamos a una pequeña pausa y ya regresamos con más fútbol acá en la 92.1. Está ganando Colo Colo, el super líder del fútbol chileno en el Monumental.
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2: Estamos de regreso. pasó en el Estadio Monumental está produciendo, o sea, con reconocimiento las divisiones menores de Colo-Colo, la sub-12, sub-13, que fue campeona en su categoría. También hay divisiones menores, mayores, perdón, no, desconozco si es la sub-16, sub-17.
4: La sub-15 y la sub-18, Martín.
2: Ahí está, sub-15 y sub-18, que también están recibiendo el reconocimiento acá los campeones, ¿no? Que están luciendo los trofeos en el Estadio Monumental en esta victoria parcial de Colo-Colo 2-1 sobre Audax Italiano. Lo decía Matías, en un partido entretenido, en un partido donde Colo-Colo me parece que lo estaba manejando hasta que llegó el gol de Audax, que ahí se alternó un poco, pero me parece que no ha pasado mayores zozobras Colo-Colo, más allá de la llegada del gol y el palo que tuvo Coelho, ¿no?
3: Sí, un partido entretenido, de alta intensidad desde el primer minuto, pero me parece que, como lo anticipábamos también, siempre ha estado y estuvo, por lo menos en estos primeros 45 minutos, el equipo de Audax en el partido, con el palo de Coelho, y después cuando ya estaba 2-0, con dos jugadas complicadas, de esas jugadas que te desmoralizan al equipo, porque la primera es un saque de meta de Ahumada, que anticipa muy bien, creo que es el Catuto Rebolledo que pierde la pelota, y después aparece Víctor Felipe Méndez con una presión altísima, recupera el balón, se lo entrega ahí en la entradita del área a Javier Correa, que define con una calidad espectacular, y después el otro es un error de Piña, Garrafal también, que aprovecha Correa, intenta encarar al portero, la toca hacia el centro, aparece Pastrán, que tiene algo de fortuna, le queda un rebote y el 2-0. Y ni siquiera ahí el Audax bajó los brazos, siguió luchando, porque como lo decíamos, con un planteamiento interesante, que además ha regalado bastantes espacios en la retaguardia.

0: que requería de alguna cabriola, de una definición impensada, porque no estaba fácil. Así que Audax siempre en el partido, y colocó lo que ya sabiendo que hasta ahora tiene una diferencia de 16 puntos con el segundo. O sea, obviamente, por más que tenga la responsabilidad de ganar acá jugando de local, no sé si está al 100%, Colo-Colo tampoco, no ha sido complicado. El resultado siempre ha estado a su favor, por lo menos en estos primeros 45 minutos. Así que yo creo que vamos a ver un segundo tiempo disputado, donde siento que el Audax sabe que le puede hacer daño a Colo-Colo, como lo decíamos, por la cantidad de jugadores que suma en ofensiva. Ahora, las llegadas de Colo-Colo siempre han sido por parte de recuperación rápida, muy bueno el trabajo de Méndez y de Madrid, ya el motorcito aceitado en el centro de campo de juego del Cacique, recuperan bien la pelota, y como la línea de cuatro del Audax muchas veces está desperdigada porque suben mucho los laterales y agarra espacio y ahí se genera el uno contra uno. Así que Colo-Colo, a partir de esa recuperación rápida, siempre termina en una jugada de peligro para el equipo del Cacique. Así se ha dado el formato de estos primeros 45 minutos. Así que vamos a ver, modificaciones podría haber, sobre todo en la delantera. Tiene muchas opciones el equipo de Graf. Está Baduli, está Fabián Loyola, está Trojansky, que hoy actúa... O sea, cede su puesto porque el partido pasado, el 0-0 entre Unión La Calera, había actuado Trojansky. Hoy día va con Coelho. Así que algo tendrá que mover seguramente Patricio Graf para llevarse algún puntito. Siento que el equipo del Audax tiene ese pensamiento, y Colo-Colo, bueno, con un Correa de verdad que está extraordinario, que habla en la cancha, que cuando sus palabras no son tanto palabras, sino que son goles, solo gana elogios. Y la verdad que el primer gol con una calidad extraordinaria, mucho enganche, mucho canchereo, pero con sentido, el de Javier Correa estos primeros 45, en un partido interesante donde también me parece que Pastrán está ya ganándose el puesto por la banda izquierda, siempre con el duelo.
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0: Era un partido con muchas incidencias y que está, me parece a mí, abierto para los segundos 45.
2: Ahí está el comentario de Matías Fuenzalida de lo que fueron estos primeros 48 minutos acá en el estadio Monumental, con victoria parcial de Colo-Colo por 2-1, sacando una diferencia importante en el liderato. Y aprovechamos de repasar junto a Felipe Cabrera cómo ha ido transcurrido la fecha 21 de la Liga de Primera, que comenzó el día viernes.
3: Comenzó el viernes, comenzó en el norte con la victoria 2-0 de Cobresal ante Palestino, que continuó el día sábado con la victoria de visitante de Everton de Viña del Mar 3-0 ante Deportes Limache. También como visitante, Deportes Concepción venció por la mínima a Ñublense en el Nelson Oyarzún de Chillán, que siguió este día domingo con la victoria 2-1 de la Universidad de Concepción ante la Universidad de Chile. Colo-Colo vence momentáneamente 2-1 a Audax Italiano, y a las 20 horas Coquimbo Unido recibirá a Huachipato, cerrando la jornada del fin de semana. Pero la jornada se cerrará mañana con dos partidos: 18:15 Unión La Calera contra Deportes La Serena, y a las 20:45 Universidad Católica recibe en el Claro Arena a O'Higgins de Rancagua. Con estos resultados, Colo-Colo estaría sacando 16 puntos de ventaja en el liderato, 52 unidades alcanzaría el equipo de Fernando Ortiz, segundo lugar para la Universidad de Chile, que momentáneamente está en el último cupo directo a la Copa Libertadores con 36 unidades. Mañana, tercer lugar, Católica salta a la cancha con 33 puntos en búsqueda de ponerse en segundo lugar gracias a la diferencia de gol.
2: Ahí estaba la tabla de posiciones, que arriba parece un tanto definida en el campeón. Hay dudas en los puestos de clasificación a copas internacionales, pero la parte de abajo vuelve a ser protagonista, más allá de una alejada Unión La Calera, pero el último puesto de descendido se está peleando entre varios equipos.
0: ¿Eh? Sí, el triunfazo que me dio... También se complicó,
2: aparte. Se complicó Palestino, sí, con la derrota ante Cobresal.
0: No, y el triunfazo que metió la Universidad de Concepción, tremendo, y por eso que es importante lo que puede hacer Audax, porque la U de Conce igualó los 22 puntos, ¿sí, maestro?
3: Si repasemos la parte baja, ¿les parece? Unión La Calera, último lugar con 14 unidades, aún está en el aire lo que pasará con esa denuncia al TAS para recuperar o no los puntos

0: que se le quitaron a principio de año. Décimo quinto está Cobresal con 21 unidades, los dos que se van al descenso.
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0: Kings y Deportes La Serena. Ahí el corte, porque luego Coquimbo Unido, que tiene dos partidos menos, tiene 26 unidades. Así que está entre prácticamente 7 equipos los últimos lugares del descenso.
2: Sí, y la nona...
3: Por ejemplo, Matías, si se llega a sancionar a favor de la Calera lo del TAS,
2: que digámoslo,
3: es complicado, pero complica, o sea, Cobresal, ¿no?
2: Sí, difícil que pase.
0: Cobresal y Everton.
3: Claro, pero Everton ya está más en puestos de pelear Copa Internacional, con 33, ¿no?
2: Está jugando bien Everton.
0: Sí, 33 Everton. Está jugando cuarto lugar.
3: También, con una Lamedín inspiradísimo, tiene
2: de la figura 13,
3: 14 goles a Lamedín.
2: Creo que,
3: ¿no?,
2: son 14, y el goleador está en 20 con 20, San Pedro. Correa, 11 o 12 hoy día.
3: 11
2: goles. No, en la parte baja, y sobre todo lo que mostró el equipo de la Universidad de Concepción, jugó un buen partido, más allá de la cancha, que obviamente tergiversa toda la continuidad, la circulación de balón, etcétera, pero con cositas buenas, con un tándem ahí entre Funes Mori y Waterman, que la verdad que funcionó los primeros minutos del partido, donde la Universidad de Concepción entró con todo a aprovechar su localía, con un formato que le acomoda mucho más que jugar de manera directa y aprovechar a los dos delanteros rápidos y habilidosos que tiene, y así le resultó, y después terminó aguantando, es verdad, pero la U, con la tenencia del balón todo el segundo tiempo, no pudo hacerle daño a un equipo que terminó 12 minutos jugando con Waterman al arco. Entonces la crítica a Fernando Gago después de perder el clásico y dejar puntos allá en Collao, se complica. 16 la diferencia Felipe Cabrera con Colo Colo, es algo, pero parece la Bundesliga y el Bayern Múnich, sí, siempre que sale campeón como 10 fechas antes. Vamos para eso, sí, Felipe.
0: Sí, de hecho le preguntaron por Fernando Gago por qué el equipo no había intentado patear al arco cuando está Cecilio Waterman, y dijo puntualmente esa jugada de Eduardo Vargas, que intenta un remate de larga distancia, el pique que le da la pelota, y le dijo que era muy complicado probar desde fuera del área, porque por los baches que tenía la cancha, así que prefería encontrar mejor una segunda jugada. Por eso la explicación de Fernando Gago.
3: Pero si te fijas, desde que sacaron a Brown, no llegó ninguna al arco.
0: Ningún remate.
2: Al marco ninguna.
3: Más allá de que uno dice ya, claro, no va a patear de lejos.
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0: Solo un cabezazo de Dios de Matías Saldivia.
2: El de Saldivia, que terminó jugando ahí adelante, el autor del descuento. Pero no, muchas dudas en el planteamiento. Nuevamente, mañana lo vamos a analizar a las 7, a las 14.
3: Ahora lo de la U llega a quedar sin Copa Internacional directa, sin Copa China, el Chile 2.
2: Porque mañana juega la Católica. Si gana la Católica, Felipe,
3: queda con los mismos puntos.
0: Alcanza los mismos puntos de la Universidad de Chile, pero por diferencia de gol, los cruzados ocuparían la segunda posición.
3: Y ese puesto se define por diferencia de gol, no hacia el campeón. Pero ese puesto sí se define por diferencia de gol. Tienen que jugar aún, obviamente, quedan fechas, pero ya va a ser distinto, ¿no? Y porque no solo está la Católica, también está Everton, y hay varios en ese grupo. Hoy estaba leyendo alguna información acá, para que vean lo desconectado que está el fútbol chileno de todo. La selección de Ecuador está a punto de cerrar, sí, a Marcelo Gallardo.
2: Muñeco, hace rato.
3: Increíble.
2: Mira, yo la única duda que tengo es que se ha demorado mucho, porque yo vengo escuchando que está listo, que está listo. Bueno, lo que está listo, maestro, es, ahí está, la pelotita que está en el centro del campo de juego. Segundos 45 en Agricultura. 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
3: Muchas gracias, Matías Fuenzalía. Va a arrancar el segundo tiempo acá en el Estadio Monumental. Va a estar a cargo de Colo Colo. El primer contacto, el reinicio del partido que va a atacar Colo Colo de sur a norte, como le gusta, como es tradicional en el cacique, atacar hacia donde está la garra blanca, hacia Arica. Ahí está, señoras y señores, pelota en movimiento, silbato del árbitro Franco Jiménez, ya juega Colo Colo Y Audax Italiano este segundo tiempo, con un pelotazo largo de distancia, el jugador de Colo Colo, la pelota se va desviada, va a reanudar desde el fondo, el cuadro Tano lo gana Colo Colo 2-1 en el Monumental.
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3: Javier García, los equipos vuelven con los mismos que terminaron la primera parte, ¿no?
5: Los mismos 11 por cada lado, no hay cambios para esta segunda mitad.
3: Y viene Colo Colo, largo lanzamiento para Leandro Hernández, va a ganar Leandro Hernández, pelea con Enzo Ferrario, está en el vértice del área, la deja para Joaquín Sosa en el área, pincha el balón, va tocado Ahumada, queda pasado Correa, está el remate y rebota en piña y se va el tiro de esquina, córner para Colo Colo, el último que la tocó fue Salomoni, a ver, tiro de esquina Albo en el...
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3: Pique que va a buscar el tercero, están todos en el área, y en el centro, primer palo, el taco de Correa, la pelota que queda boyando, la va a buscar Lautaro Pastrán, que quedaba al borde del área para cazar algún rebote, en Lautaro Pastrán, recuesta por la banda zurda, ahora centraliza para Jason Rojas, antes Diego Ulloa, Ulloa que viene tocando hacia el centro para Méndez, Méndez que recuesta por la derecha, toca Colo Colo, mueve la bola el cacique, la tiene Méndez, este para Leandro Hernández, tres cuartos cancha, mete el centro, pelota pasada, Piña despeja de cabeza, le va a quedar a Sosa, venía a buscarla, termina recuperando Paolo Guajardo, el balón hacia atrás para Raimundo Rebolledo, este Martín. Lanza largo para Paolo Guajardo, la pelota no se escapa del terreno de juego, viene el pase frontal buscando a Uribe, perfecto, atento, extraordinario Jonathan Villagra en la cobertura. Pastrán, te escucho, Javi.
5: Veo un poco complicado al número 4 del cacique, Joaquín Sosa, no sé si me engañan mis ojos, pero igualmente Iván Román y Eric Wimmer hacen trabajo de precalentamiento en la banca.
3: Perfecto, habrá quedado complicado la jugada del primer tiempo, ¿no? Que decíamos que era la muñeca, tú decías la rodilla. Vamos a ver cómo evoluciona lo de Joaquín Sosa. Lautaro Pastrán viene con la pelota, el argentino chileno. Lautaro Pastrán pisa el balón, se gira, va a retroceder ahora para la ubicación precisamente de Sosa. Este toca hacia un costado para Arturo Vidal, va a derivar sobre la derecha, lo complica con el pase a Villagra, aparecía en la marca que a Verano logra surtir efecto en la salida de Colo Colo con Leandro Hernández. Pelota ahora hacia el centro para Felipe Méndez, Méndez para Arturo Vidal, sale Colo Colo, tenemos 3 minutos de este segundo tiempo, largo lanzamiento buscando a Jason Roja, viene Jason Roja, la echa a correr, la tiene Leandro Hernández, banda derecha, mete el centro, pelota rasante, quería ubicar a Felipe Méndez, termina despejando desde el fondo del cuadro de Audax Italiano, el balón se va a la lateral de manos, va a reanudar el cuadro colocolino.
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3: Leandro Hernández con la pelota, ubica a Jason Roja, Roja con el balón, se gira hacia el centro, termina interceptando Mario Sandoval, la pelota para Diego Coelho, apuraba de cabeza para Sandoval, la bola se vuelve a caer del terreno de juego, otra vez reanuda de manos, Colo Colo a través de Villagra.
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3: ¿Qué esperamos, Matías, para este segundo tiempo, para este complemento acá en el Estadio Monumental?
2: Bueno, la actitud de Colo Colo en estos primeros segundos de la segunda fracción es ir a buscar...
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2: Muy activo, ahora lo tenemos aquí justo al frente, sector ofensivo izquierdo, para el habilidoso extremo de Colo Colo.
3: Presión de Colo Colo, hace dudar a la defensa de Audax Italiano en la salida. Ahora fue Tomás Ahumada, la mandó al lateral para no complicarse. Diego Ulloa que viene con la pelota dominada, va a pelear a disputar con Raimundo Rebolledo, gana Ulloa, Ulloa que engancha, no se alcanzó jugadores, se suma un tercero, le cometen falta al borde del área, tiro libre para Colo Colo, tiro libre para el cacique, batalló, peleó, se encontró y tuvo premio, Diego Ulloa, hay tiro libre para Colo Colo, ahí cerquita, 1 o 2 metros del área, de la línea lateral del área mayor de Tomás Ahumada, Javi.
5: Sí, cayó en el juego ahí el 35 del Audax Italiano, Raimundo Rebolledo, fuera del área por el sector derecho, izquierdo del ataque del cacique, se prepara el número 5, Víctor Felipe Méndez, para ejecutar esa pelota, seguramente va al área chica.
3: Se viene el ruso Méndez para la ejecución de pierna derecha. Minuto 5 del segundo tiempo, lo gana Colo Colo 2-1. Viene Felipe Méndez, reunión masiva en el área chica de Aula, que está el remate. Nada.
5: Martín.
3: Te escucho, Javi.
5: Va a entrar el número 17, Iván Román.
3: Perfecto, por Joaquín Sosa presumimos, ¿no?
5: Presumimos, vamos a ver, ya se acerca ahí al medio de la cancha. Cambio muy temprano en el segundo tiempo para Colo Colo, que volvió a la segunda mitad con todos sus jugadores. Ahora tiene que hacer un cambio en la defensa.
3: Tercer partido de Iván Román con la camiseta de Colo Colo.
5: Así es.
3: Viene la pelota, venía jugando, o cuarto, queda la duda, ¿no? No, pero debutó con la U, si no me equivoco. Viene el balón, la tiene Ariel Uribe, dejando la pelota para Raimundo Rebolledo. Largo lanzamiento, quería buscar Diego Cuelo, le rebotaba en el rostro el control, se va por la lateral de mano, va a jugar Colo Colo, y ahora se va a producir el cambio, la modificación en el cacique, y usted la escucha en la 92.1, en la voz de Javiera García.
5: Ahí está lo que marcábamos, deja la cancha el número 4, con complicaciones físicas al parecer, y también estaba amonestado Joaquín Sosa. Ingresa a la cancha el número 17, Iván Román. Primer cambio del partido, primer cambio de Colo-Colo.
2: Ahí está el ingreso entonces del ex palestino, el ex Atlético Mineiro, y los aplausos para uno muy regular, a uno que también venía con un cartón de tanto desconocido, Joaquín Sosa, decíamos, pasará a la historia, quedará en la memoria del colocolino, y la verdad es que un central con mucha prestancia.
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3: Recupera Salomani, juega frontal ahora por la banda izquierda para Chiaverano, el largo pelotazo para el control de pecho de Ariel Uribe, que está centralizado, deriva sobre la zurda para Chiaverano, engancha hacia adentro, le aparece la marca Arturo Vidal, la pelota se pierde por la banda lateral, de mano reanuda Colo Colo, en cuanto, en 7 minutos, arenga Arturo al público, a las más de 38.000 personas que asistieron a Macul.
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3: En la pelota de Colo Colo. Atención que se viene el cacique. Recibe Lautaro Pastrán, banda zurda. Viene Lautaro Pastrán al borde del área. Engancha hacia adentro. Mete el centro. Pelota al área. La quería correr. Lo dejaron con el molde. De hecho, saca Piña de pierna zurda. E insiste Jason Roja. La pelota la viene a buscar ahora Iván Román. Quedaba pasado la salida de Coelho. Arturo Vidal, que aparece con la mano. No cobra nada el juez. La ley de la ventaja al parecer. Viene Uribe. Largo pelotazo buscando a Coelho. Salva Urina, pifió Urina, queda la pelota Coelho, está el empate, viene el remate, notable, notable, el piso espectacular, grandioso, soberbio, superlativo. Me parece que fue Jason Rojas en la cobertura para salvar el error, las dudas de Gabriel Maureira en la salida, Javi.
5: Sí, el número 28 del cacique Jason Rojas sale al rescate después de esa salida en falso del portero Gabriel Maureira. En la entrada del área sale con la pierna arriba intentando sacar la pelota, sin embargo no le impacta. El jugador de Audax Italiano está listo para el remate y se cruza Jason Rojas.
3: ¡Maureira, notable! ¡Viene el rey! ¡Insiste el Audax! ¡La tiene Salomoni! ¡Viene banda zurda! ¡Mete el centro! ¡Pelota al área! ¡Coelho! ¡Maureira, notable! ¡Espectacular! ¡Grandioso! ¡Soberbio! ¡Superlativo! Y si las dudas caían con una salida bastante, bastante apresurada, ahora bajo los tres tubos y en dos instancias reaccionó como un portero con experiencia, con grandeza, para decir y gritar en el Monumental: este puesto no lo voy a soltar tan fácil, independiente quien esté esperando en la banca. Se salvó Colo Colo y viene el cacique, la tiene Ulloa, mete el centro, balón al área, sacando de cabeza, insiste Colo Colo, le queda a Leandro. Leandro Hernández, que probó de distancia, pierna derecha, Matías. Extraordinaria la reconversión de Maureira.
2: Estaba, pero qué cabezazo, qué jugada. Fueron tres pelotas consecutivas para Maureira. Primero intentó despejar en la línea, en el límite del área grande. Le erró la pelota, apareció.
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2: Y la imagen de Bocinha. No, pero de verdad que el fútbol tiene eso. Un chambón que uno hubiese dicho, ay, ay, ay, qué error en la salida, qué error técnico, no le apunta la pelota a Maureira. Pero después dos tapadas tremendas. La verdad que salvando a Colo-Colo, porque por lo menos el segundo, el cabezazo a quemarropa, era el empate del Audax.
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7: 10 minutos del segundo tiempo, la tiene Ulloa, amaga centro, se frena, pone la suela sobre el balón, retrocede para Arturo Vidal, casi lo complica con el pase, deriva ahora para Martín. Iván Román, otra pelota para Diego Ulloa, Román que quiere despejar, pierna zurda, el balón que rebota, era Jonathan Villagra que aparece como stopper por la izquierda, el número 2 de Colo-Colo, Javier García.
5: Va a haber tres cambios en el Audax italiano, uno de los que va a ingresar es el número 22, Damián Pizarro.
7: ¿Qué hace Vidal? Tocó hacia atrás, casi complica Maureira, la deja ir Maureira. Dios mío, lo de Vidal, casi autogol del King, increíble, no miró, está muy confiado. A mí me parece que Vidal confía mucho en que está posicionado donde él quiere el jugador. ¿A qué me parece que erra Arturo Vidal, no?
2: Sí, o quizá, sí. Mira, por lo menos no le apuntó al arco, que es el error que generalmente se comete, sino que la tiró pasadita y no alcanzó a agarrar la Maureira. Le tiró un melón, lo complicó completo al portero de Colo-Colo.
7: Y en el centro, Pinares, pierna zurda, balón al área, el cabezazo sacando Colo-Colo desde el fondo, queda la pelota ahí boyando. Le va a quedar a Pablo Guajardo al borde del área, ¡está el remate! Nada, va a salir desde el fondo el portero Gabriel Maureira, se salva Colo-Colo en 11 y medio. El partido está 2 para el Cacique, 1 para Auda.
2: Sí, mueve el tablero de inmediato. ¿Por qué? Porque olfatea algo Patricio Graf. Si lo dijimos también durante el comentario en el primer tiempo, que el Audax está en el partido y han sido 10 últimos minutos realmente vertiginosos. Javi, los cambios en el Tano.
5: Los cambios en Audax italiano, deja la cancha con el número 8. Perdón, con el número 6, Mario Sandoval, e ingresa con el número 8, Coelho. Collao, deja la cancha con el número 9, Coelho, ingresa el 11, Trojansky. Deja la cancha con el número 30, Uribe, e ingresa el número 22, Damián Pizarro.
2: Mira, ahí está Damián Pizarro, claro, y es un cambio ofensivo porque saca un jugador del medio campo, como es Uribe, a pesar de que también participa en la creación de...
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2: Y del ex, cada vez que se puede dar, uno dice, bueno, vamos a ver, ¿qué pasa?
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5: Martín.
7: Sí, Javi.
5: Solo para reiterar los cambios, salió con el número 30, Ariel Uribe ingresó con el número 22, Damián Pizarro. Dejó la cancha con la número 9, Diego Coelho, ingresó con la 11, Franco Trojansky. Salió con la número 6, Mario Sandoval, ingresó con el número 8, Marco Collao, en Audax italiano.
7: Ahí está, yo creo que juega con doble 9 Audax, ¿no?
2: Trojansky, sí, por supuesto, Trojansky y Damián Pizarro.
7: Va a venir Pinares, tiro libre, juega corta la bola para Raimundo Rebolledo, deriva hacia los pies de Salomón, y Salomón, y que está cerca del círculo central, mete balonazo al área, Maureira. Domina el área colocolina, se queda con el balón el portero Albo en la salida, ahora por la zurda, 13 minutos y medio, gran pase hacia el centro de Correa, de memoria jugaba, buscando sobre la derecha Leandro Hernández, intercepta a Salomón, y a la disputa iba Iván Román, la pelota le queda a Méndez en el círculo central, otra para Correa, no puede dominar el 9 colocolino, el control le queda largo, Salomón, y que aparece, despeja de pierna zurda, buscando a Trojansky, van de izquierda, la bola se pierde por la lateral, de mano juega Colo Colo, que lo sigue ganando 2-1 en el Monumental.
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7: Viene la salida del cuadro de Audax italiano, intercepta Iván Román, muy adelantado en la cancha, dejó para Álvaro Madrid que se acerca, viene Madrid, remata al arco, rebota botó Enzo Ferrario al piso. Madrid recupera Pinares, salía por la derecha, hubo falta, nada dice el árbitro, cayó, se desvaneció Paulo Guajardo, que queda complicado, recuperación de Jonathan Viagra, balón para Arturo Vidal, este va a tocar con Felipe Méndez, acá está el ruso Méndez, pisa círculo central, va a derivar sobre la banda derecha, Jason Rojas que asoma, acá se viene el flaco en diagonal, va a encarar la marca de Salomoni, viene el flaco, Rojas mete el centro, va tocada la bola buscando por la banda izquierda, quien aparece, Lautaro Pastrán, acá está Lautaro Pastrán, más atrás con Leandro Hernández, tocando con Ulloa, la tiene Ulloa, otra para Pastrán, abierto sobre la banda zurda, va a encarar la marca de Raimundo Rebolledo, se suma Guajardo, la tiene Lautaro Pastrán, tocando la pelota para Diego Ulloa, otra para Leandro Hernández, el fútbol que lo hace Colo Colo, que lo está ganando por 2-1, balón que está en el círculo central para Arturo Vidal. Arturo Vidal, piernas.
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7: ¡No! De Colo Colo, Leandro, Leandro Hernández, una construcción fenomenal, un toqui-taca, un tiki-taca colocolino, notable, espectacular, Colo Colo cubrió todos los espacios, ensanchó el terreno para abrir las grietas de la defensa de Audax Italiano, luego un toque sutil de Álvaro Madrid para Leandro Hernández, que aparece desde la diagonal, ganando las espaldas y para meter un picotón sensacional, un picotón magistral, un picotón extraordinario, con una calidad, con una sutileza de pocos, de esos distintos, de esos que piden a gritos jugar en el viejo continente. Leandro Hernández, que apareció, el chino que habla puro fútbol en el Monumental. Colo Colo, Colo Colo 3, Audax Italiano 1, por el golazo de Leandro Hernández.
5: El muy buen pase ahí de Álvaro Madrid para el 24, Leandro Hernández, que ante la salida de Tomás Ahumada y la presencia de dos defensores del Audax Italiano, levanta la pelota, anota el 3-1 del Cacique y su sexto gol en la Liga de Primera.
2: Y una vez más, Colo Colo, uno siente que, acelera y genera daño de inmediato, ¿eh? Porque el partido en este segundo tiempo lo estaba dominando el Audax Italiano, ya lo decíamos, con 10-12 minutos vertiginosos sobre la portería de Maureira, con remates, con ataques, incluso mueve el tablero Patricio Graf y dice vamos con más delanteros, vamos con el doble 9, pero una recuperación rápida de Colo Colo y dos toques y adentro, maestro, qué gran jugada, y también la sutileza, bueno, la definición fue una sutileza, pero la sutileza también de Madrid, que lo ve por el centro, en un Leandro Hernández que no había participado tanto como en otros compromisos, para mí no había sido de los más destacados de Colo Colo, pero define con calidad, con otro picotón, con un toquecito, fue una jugada donde Colo Colo recupera y muestra todo su talento, toda su magia, y 3-1 cuando asomaba el Audax, Colo Colo dice, estoy acá en el Monumental, 3-1 ya lo gana el Cacique.
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7: Lo gana Colo Colo, 3-1.
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0: Católica que tiene más 14.
7: En el Raimundo Rebolledo para la reacción de Audax Italiano. Tenemos 18 minutos. Cae el cuadro Tano que se complica en la parte baja del torneo de la Liga de Primera. Va a haber saque lateral para los salvos. Desde el fondo va a reanudar el juego Diego Ulloa.
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7: ¿Qué número de goles de Leandro Hernández, Javi, lo tiene por ahí?
5: En la Liga de Primera es el sexto gol.
7: Tremendo lo de Leandro Hernández también, lo determinante que ha sido junto con Madrid.
2: Tremendo.
7: Madrid, si no hace gol, te asiste. Es un motorcito, no, en este Colo Colo.
2: Sí, brutal lo que decimos. Ojo.
7: Viene el centro, pelota al área. Vidal de cabeza que despeja, le queda la bola. Acá viene buscando el futbolista número 8, Marco Collado. Despeja desde el fondo Colo Colo. Ahora se viene la contra. La tiene Méndez. Méndez tocando para Lautaro Pastrana. Abierto está Correa. Aparece adelantado me parece. Sigue Correa, era muy mínima la posición. Engancha Correa hacia adentro, muy largo el control. Le queda Colo Colo, venía buscando. Astrán en el piso, cobró falta el juez. Va a haber tiro libre. Va a haber pelota detenida. Pelota muerta que busca vida y alegría en el área de Audax.
5: Quedó complicado el número 2 del cacique, Jonathan Villagra, justo ahí en la entrada del área. Lo van a revisar sus compañeros, pero ya se pone de pie.
7: Se va a venir el lanzamiento libre para Colo Colo. Vidal, que es hacer Correa, no se la quita nadie a Correa. Que quiere seguir sumando goles, Javier Correa. El número 9 colocolino, también está Vidal. Y Leandro, ¿no?
2: Le va a pegar Correa. Vidal ya se va a ubicar ahí al punto penal para esta jugada. Sí, le va a pegar el 9, parece.
7: Tiene firma, firma de goleador este tiro libre. Se va a venir el número 9 colocolino, Javier Correa, cerca de 23 metros en línea diagonal a la portería de Humada. Viene Javier Correa. Casi, casi, casi Javier Correa. Lanzamiento potente, rasante de pierna derecha al primer palo de Tomás Humada. Pasó así, así, a nada, cerquita del palo de la mano derecha. Avisó Colo Colo, Javiera.
5: Avisó Colo Colo y hubo gente que lo cantó porque ese remate rasante besó ahí el palo derecho de la portería de Tomás Ahumada. Te complemento el dato de Leandro Hernández. Tiene
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7: Pastrán que se gira, pegada a la banda lateral, centraliza ahora para Méndez. Este retrocede con Arturo Vidal. Es el juego de Colo Colo. Tenemos 21 minutos. Vidal que deriva para Jason Rojas. Gran pelotazo. Rojas que la baja. La juega para Méndez. Méndez tocando con Iván Román. Acá está la pelota de Colo Colo. El lanzamiento largo buscando a Álvaro Madrid. Parecía infracción. Le llega la pelota. Ley de la ventaja. Le queda Madrid. Está el remate. De pierna derecha era Román. Quien aparecía cerca del área para rematar de pierna derecha. El balón rebota. De manos reanuda Colo Colo. Y agarró un envío anímico con el tercero del cacique Matías.
2: Despertó Colo Colo y va por más, porque sufrió un agotamiento, me parece a mí, el cuadro del Audax italiano, y en este formato de derrota no le sirvieron mucho los cambios a Patricio Graf, pero es cierto que se la jugó y esa sí hay que dársela al técnico del equipo del Audax. Ahora nuevamente, después de un inicio más bien lento, aparece el Colo Colo, que también estuvo presente acá en el Monumental los primeros 20 minutos, donde obtuvo la ventaja. Aparecen los jugadores de calidad.
7: Pincharon justo, era un verdadero golazo de este irreverente Leandro Hernández, que se metía al área para definir. Quería el segundo personal, le dijo que no, el defensor es malo, malo el defensor, porque era un golazo, un verdadero golazo de Colo Colo, Javi.
5: Era un verdadero golazo, una corrida casi desde la mitad de la cancha hasta el punto penal, donde alcanza a pincharla un jugador del Audax italiano y salvar a su conjunto, que cae por 3-1 acá en la cancha del Monumental.
7: Se prende la gente, Germán, escuchemos el público, escuchemos cómo habla el Monumental acá en Macul. Gente, el público colocolino calienta Colo Colo, yo creo 40.000 fácil, Matías.
2: Sí, se completó, yo creo, el aforo. Sí. Está lindo el estadio, está linda la noche y está lindo el partido, y Colo Colo ya mostrando todo su despliegue, dejando muy claro que tiene poder resolutivo y muchas variedades en la delantera. En recuperación rápida apareció Leandro Hernández, que me parece que había tenido un partido, no había participado tanto, pero ahora apareció y es...
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7: Dedica para Damián Pizarro, le queda Troyansky, puede rematar, cede sobre la zurda, viene Salomón, y Salomón, y que levanta la cabeza, está el remate. Nada, pasa absolutamente nada, el remate de Felipe Salomón, y que se va desviado. Aviso a Audax italiano, Matías.
2: Sí, creo que hay un offside, había banderita, y hay un jugador del Audax italiano que... que pide el cambio.
5: Puede ser Guajardo.
2: Sí, fue el que recibió también el patadón. Yo creo que es Guajardo por los zapatos. Zapato naranja. Zapato naranja puede ser el Pablo Guajardo que está tendido. Sí, aparece todo Colo Colo, aparece el despliegue de Colo Colo, que es cierto que a veces como que se tranquilizan las acciones, como que baja la revolución del partido y los muchachos de repente tienen la señal, se ponen de acuerdo, hilvanan paredes, jugadas, transiciones largas y Colo Colo ya mostrando un despliegue con Correa, con Pastrán, con Leandro Hernández, una cantidad de variedades para poder definir y hasta quedando claro con el 3-1 acá ante la Audax.
3: Ahora, este equipo está teniendo todo lo que engloba ser campeón, ¿no? El factor suerte, los goles, estar prendido varios jugadores.
2: Todos en un muy alto nivel.
3: Está siendo muy redondo todo el final de Colo Colo.
2: Cuesta encontrar niveles bajos. Por ejemplo, en este partido, todos haciendo un correcto compromiso.
3: Ulloa quizás en el primer tiempo que...
2: Claro, que quizás no desbordó tanto, pero no es que haya hecho un mal partido. Algunos errores en la defensa, con Vidal quizás que se demora un poquito más, un segundo más en cada jugada, pero en el fondo es un rendimiento redondo de todos los jugadores y los que entran también, Martín.
7: Ya arranca Colo Colo de nuevo, banda zurda, la tiene Pastrán, que habilita Ulloa que mete el centro, pelota rasante, aparece de emergencia Piña, la manda en lateral, el saque de manos para Colo Colo, saque de manos para el Cacique, que lo gana 3-1 en el Monumental.
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3: Javiera García.
5: Se prepara para ingresar en Colo Colo el número 6, Tomás Alarcón.
3: Ahí está la modificación que prepara el Cacique. Viene Leandro Hernández al borde del área, termina despejando la pelota, queda viva, se viene el tiro de esquina, no la saca, de pierna derecha Marco Puyao, el balón que lo viene a disputar, termina perdiendo Damián Pizarro, Felipe Méndez que deriva hacia los pies de Arturo Vidal, tiene que retroceder Vidal en la marca.
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7: Zapastrán se junta con Diego Ulloa. Ulloa para Méndez, el toque de Colo Colo en territorio enemigo. Juego corto del Cacique, moviendo la pelota de lado a lado. Colo Colo que lo está ganando por 3-1. Jornada 21 de la Liga de Primera. Leandro Hernández deja para Arturo Vidal, círculo central, largo pelotazo, banda derecha, Jason Rojas que recepciona en posición de adelanto. Cuando definía Javier Correa con una sutileza, las manos del portero Tomás Omada le dicen que no, va a jugar indirecto el Audax, mientras hay cambio en Colo Colo.
5: Cambio en Colo Colo, deja la cancha el número 10, uno de los goleadores de esta jornada, Lautaro Pastrán. Ingresa con la número 6, Tomás Alarcón.
3: Entre aplauso, Matías.
2: Muy buen partido. Miren, por favor, escuchemos el aplauso cerrado para Lautaro Pastrán, que repite la titularidad, que hace cada vez mejores partidos y sobre todo un jugador distinto por la capacidad que tiene de encarar, que me parece a mí que es donde se marca la diferencia. No todos tienen esa capacidad de ganar duelos y las veces que participó causó siempre mucho, mucho peligro, así que y ahora un poquito de cerrar el partido con el Alarcón que fortalece la línea media, entendiendo que ya el partido está, o que tiene que hacer un esfuerzo muy grande el Audax para poder rescatar algo, y quizás veamos algo en la delantera, quizás en algunos minutitos pueda salir Correa y vemos a ver con quién se la juega el Tano.
7: Rebolledo que metió un centro, casi sorprende a Maureira, la pelota se le escapó del terreno de juego, del tiro de esquina, córner para el Audax. Javi, que tuvo cambio también.
5: Sí, cambio en Audax Italiano, salió con la número 19 César Pinares, ingresó con la 27 Michael Baduli. Cuarto tiro de esquina ahora para los itálicos después de esa pelota que parecía controlada por Gabriel Maureira, pero la terminó tomando afuera de la cancha.
7: Se va a venir el tiro de esquina, pierna zurda, el balón que va cerrado, segundo palo, Maureira medio camino, tres cabezazo de la línea, Vidal tiene la pelota boyando, la saca Villagra, el tiro de esquina, córner de nuevo para Audax Italiano, pero desde el otro sector, punta izquierda ofensiva de los Tanos, Javi.
5: Sí, nuevamente el córner para la visita, ahora el quinto tiro de esquina después de esa pelota que salía mal ahí, el portero Gabriel Maureira alcanzaba a cabecear un jugador de Audax y italiano y la sacaba de la línea Arturo Vidal y el rebote ahí en Jonathan Vieira.
7: Se viene el lanzamiento de esquina, pierna zurda, balón al área, pelota afuera, está el cabezazo intentado.
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7: Queda complicado Villar, se toman todo en la cabeza, en el piso queda el jugador colocolino, tiene que detener las acciones. Es instantáneo el temor, el nerviosismo, la incertidumbre por la lesión de Jonathan Villagra, me parece, Javiera García, la rodilla.
5: Sí, porque cae el jugador y de inmediato se escuchan los lamentos en el estadio. Fue muy mal cómo se tiró después de ese dolor. De inmediato el árbitro del partido, Franco Jiménez, hace la seña para que ingrese el cuerpo médico. Revisan entonces al número 2 del cacique, Jonathan Villagra, que tiene muchísimo dolor ahí en el piso.
7: Sí, rodilla izquierda, me parece, Felipe Cabrera, que tiene la imagen.
0: Sí, sí, rodilla izquierda, cae mal, cancha blanda. Yo te diría a no temer, ojalá algo más grave, rotura de ligamento cruzado, por ejemplo. Inmediatamente Jonathan Villagra, con mucho dolor, se tapa la cara. Ojalá que no sea nada más grave para el número 2 de Colo Colo, pero la caída y cómo terminó la rodilla prácticamente hacia adentro fue una imagen bastante escalofriante del central Albo.
2: Qué lástima, y solo, ¿eh? Totalmente solo, yendo a buscar por alto una pelota, se prepara Wimberg. Mira, esto siempre pinta mal, a veces puede ser un estiramiento de los ligamentos, no significa necesariamente la rotura, pero sí, no se ve muy bien esto, y lamentable por un jugador que también estaba haciendo un gran partido como Villagra, con gran despliegue, con sus arranques en ofensiva cuando hay espacio, con mucha participación, con timing, buena lectura de las jugadas, de los balones. Estamos viendo todavía.
5: ¿Entra el carrito?
2: Ingresa la camilla. Ay, ay, ay.
7: Sí, no puede salir por sus medios Jonathan Villagra. Bastante complicado ahí en ese salto y la caída. Fue al instante la reacción de todos, yo creo, del público y de nosotros que vimos o logrado observar que el apoyo no logra hacerlo firme y termina torciéndose la rodilla, hiperextendiendo.
2: Sí,
7: corría bastante complicado lo de Jonathan Villagra. Se viene Wimberg, Javi.
5: Sí, deja la cancha entonces en el carrito. No puede salir por su cuenta el número 2, Jonathan Villagra. Ingresa el número 21, Eric Wimberg, en Colo Colo.
7: Ahí está la modificación entonces. En el cacique.
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7: Eric Wimberg, hay tiro libre para el Audax italiano. Se va a preparar el lanzamiento libre para los Tanos. Está Salomón y balón al área. Pelota al segundo palo, de cabeza despeja Colo Colo. La salida de Javier Correa, le echó a correr banda derecha. Ganó muy bien en la cobertura un jugador itálico. Era Michael Baduli. La pelota de Collao en labores defensivas. Va lanzando largo a la disputa el futbolista Trojansky. Le queda a Salomón y que aparece por derecha. Acá se viene Felipe Salomón y pierde. No hace pie. Recupera Leandro Hernández. 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Limpia bien la jugada. Este cede para Madrid. Rebala Madrid. Ojo con la cancha, viejo. Está la pelota para Audax italiano. Damián Pizarro. Primera vez que lo nombramos a Damián. Poquita actividad del número 22.
2: No, en realidad.
7: Ulloa que recupera, intercepta y juega con Correa. Madrid centraliza para Colo Colo. Se viene el cacique Alarcón con la pelota. Tomás Alarcón, otra para Correa. Por la espalda le pasa a Leandro Hernández. Viene Correa, se fue.

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1: Utilizando un recurso que hoy día le ha traído muchas satisfacciones, que es el enganche, esperar el amague y saca un derechazo con efecto hacia la ratonera izquierda del portero Ahumada. Otro golazo más desde fuera del área, Javier Correa, tremendo, que después corre hacia el banco del cacique para abrazar a Fernando Ortiz, no señor, para abrazar a Bocinha, que se levanta de sus aposentos y también celebra con el goleador de Colo Colo.
2: Escuchemos a la hinchada colocolina que ya celebra la victoria, y por qué no en la 35.
1: Todo parece pavimentado con autopista de 5 carriles por dirección. Todo está, el camino está abierto. La vía hacia el título del cacique ya la estamos recorriendo.
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2: Está eligiendo de qué color, de qué forma, qué le va a poner a esa corona y a esa nueva estrella que va a bajar, porque parece que está muy cerca. Colo Colo 5, Audax Italiano 1.
3: Correa, que se acercó por el sector izquierdo, metió la pelota al área donde Leandro Hernández esperó la salida del portero Tomás Ahumada, no se puso nervioso nunca y definió entre las piernas del portero de Audax Italiano, Leandro Hernández, su doblete y séptimo gol en la Liga de Primera, colocó lo que gana 5-1 en el Monumental.
1: ¡Qué pie, qué guante está teniendo Leandro Hernández esta tarde acá en el Estadio Monumental! El primer gol, una sutileza, y ahora también una filigrana, un toquecito con calidad, con elegancia, por entre las piernas de Tomás Ahumada, y también el toquecito con calidad y con elegancia, la habilitación de Correa. Colo Colo dando espectáculo, camino al título, camino a la estrella, a la siguiente, Martino Yanedel.
2: Está ganando Colo Colo 5-1 en el Monumental.
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2: Fiesta total en el Monumental. Todo esto, Felipe, porque la U perdió en la previa de este partido. Colo Colo gana y hoy saca 3 puntos más. 3 escalones más rumbo a la 35.
5: Así es, porque 2-1 cayó la Universidad de Chile, la región del Biobío, contra el Campanil, la Universidad de Concepción, que venía apremiada por la zona de descenso, y con esta victoria contundente, goleada de Colo Colo, saca 16 puntos de ventaja en el liderato, y ya prácticamente se prueba la túnica, la corona, el cacique para su estrella 35.
2: Fiesta total en el Monumental, algarabía, locura, en el recinto de Macul, en la comuna de Pedrín, la estación Pedrín, comuna de Macul. el Estadio Monumental, que está cerca de celebrar a Tres Estrellas. Faltan 9 fechas, Matías, pero esto parece que está a la vuelta de la esquina, ¿no?
1: La gente lo celebra, la gente está feliz acá en el estadio, dando espectáculo. Es una señal, un paso grande, un paso doble, un paso potente hacia el título, porque no solamente es el resultado, no solamente la derrota de la U, sino cómo está jugando Colo-Colo ante un equipo que batalló, sí, hasta...
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2: Estamos acá en el Estadio Monumental para el final. 30 minutos de este segundo tiempo. Felipe.
5: Sí, la preocupación que uno tenía inicialmente con Jonathan Villagra, lo muestran en la banca, una cara más
2: aguántame
5: calma.
2: Aguántame que viene Colo-Colo, Hernández pinchó la pelota, Madrid que quiere el suyo, banda derecha, mete el centro, cabezazo de Correa. A las manos del portero Ahumada, ahora sí, Felipe.
5: Sí, comentaba que la imagen que tiene Jonathan Villagra en el banco de suplentes es un poco más tranquilizante para el pueblo colocolino, seguramente fue menos grave de lo que se pensaba en la primera imagen en su rodilla izquierda, así que seguramente tras los exámenes el día de mañana se puede terminar una lesión de menor grado para el zaguero.
1: Sí, es buena señal que se haya puesto de pie. A veces cuando la rotura es complicada, a veces ni siquiera eso pueden hacer, o con la ayuda de los compañeros, pero por lo menos caminó. Ahora esta lesión a veces no se siente bien la rotura. Hay jugadores que incluso pueden estar unos minutos más en la cancha. Pero sí, Felipe.
5: Sí, acá me comentaba un amigo fanático de básquetbol que parecía la rotura que sufrió el alero Jimmy Butler de los Golden State.
1: Mira,
5: salió caminando, riéndose inclusive, y después se terminó la rotura del ligamento cruzante.
1: La que fue terrible fue la del rugby. Sí, claro, esa fue criminal. ¡Ojo, Martín!
2: ¡Viene Colo-Colo, Mendy buscando derecha! ¡Está el rebote para Correa! Le llega la pelota a Javier Correa, va a tomar el balón, no la deja ir para el tiro de esquina. ¡Córner en Colo-Colo! Claro, lo decías tú, lo del rugby.
1: No, qué imágenes.
2: Pero mala leche y después
1: Después la pelea, bueno, si te lesionan, si te hacen eso, esa acción criminal, ya la vamos a estar comentando, pero no, terrible. Si usted no la ha visto, mejor no la vea.
2: Hernández, 42 minutos, Javiera García, próximo rival de Colo-Colo en la Liga de Primera.
3: Huachipato, eso se juega allá en la región del Bío Bío, el domingo... El próximo domingo a las 17 horas.
1: Sí. En esa cancha que quedó después justamente la del rugby se jugó ahí.
2: Al parecer va a ser en Ester Roa.
5: Ester Roa Rebolledo.
1: No está mucho mejor.
2: Claro. Viene Correa, el toque era de Leandro Hernández, y esto porque quedó para la embarrada con el rugby.
1: Oye, no, pero destruí, qué lástima, y la del Ester Roa yo también. Necesitará bastante trabajo esa cancha, sobre todo en el centro del campo estaba, pero...
2: Vamos a ver cómo anda en la semana, las lluvias y todo eso, ¿no?
1: Bueno, tuvo partido, ahí lo decía Felipao también el día viernes, jugó Fernández.
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2: Con el tiro de esquina, córner para el Audax.
3: El sexto para la visita.
2: Claro, se va a cambiar la hora. Minutos 44.
3: Martín.
2: Sí, Javi.
3: Te debía el público. 38.220 personas en Macul.
2: Usted estuvo muy bien, Javiera. Estuvo muy bien, Javiera. Y yo creo que llegamos a las 40.000 fácil. Por las cortesías, las invitaciones, etcétera, etcétera, etcétera. Va a venir el lanzamiento de esquina para el Audax. Italiano Salomón y pierna zurda. Maureira con los puños. La pelota que la viene a buscar por la banda derecha Álvaro Madrid. Largo lanzamiento de pierna diestra. A la disputa Leandro Hernández. Raimundo Rebolledo que la baja de cabeza buscando a Collao. Este retrocede para el portero Tomás Ahumada. Ahumada en el balcón del área. Asoma por la derecha Enzo Ferrario. La salida de Audax Italiano que cae 5-1 ante Colo-Colo. Goleada monumental del cacique. La pelota que viene a buscar Damián Pizarro, banda derecha. Termina robando, no le queda Pizarro. Le llega de forma azarosa el portero colocolino. Es Gabriel Maureira, el meta albo, el número 26. 5 que se queda con la número 5.
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2: Próximo rival del Audax, Javi.
3: Próximo rival del Audax es Deportes Concepción el viernes 4 de septiembre a las 20:30 horas, allá también en la región del Biobío.
1: El Audax está
2: duro,
1: sí,
2: rival.
1: Sí, no, se complica el Audax. Hay tiempo extra, Javi.
3: 3 minutos más acá en Macul.
2: Ya aparece Colo Colo, manda derecha, la tiene Jason Rojas, se le escapó. No se quiso forzar, dijo el partido ya está cerrado, ¿para qué voy a extremar recursos? Que se vaya la pelota, que me más segundos. Juega desde el fondo el Audax.
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2: Collado, Piña, toca la pelota para Enzo Ferrari en la salida del Audax italiano. El balón ahora para Tomás Ahumada. Ahumada, deja la pelota para Daniel Piña. Largo lanzamiento, pierna zurda, el pivoteo de Damián Pizarro. Le queda Arturo Vidal, juega con Iván Román. Iván Román que deja dos en el camino, mantiene la posición de la pelota. Suelta para Tomás Alarcón cuando el público enciende los flashes, los celulares. Parece concierto de reggaetón mientras entona el aclamado himno de Colo
0: Colo. 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
2: Ya Madrid, se mete Madrid en el área. Sigue Madrid, no lo para nadie. Viene Madrid, toca atrás para Javier Correa. Quedaba corto Correa. Piña que saca. Salomoni que complementa en el despeje. La salida va a ser ahora de Michael Baduli. Baduli tocando para Damián Pizarro con Troyansky, banda derecha. La tiene Troyansky, Franco Troyansky. La echa a correr para Damián Pizarro. A la cobertura, ¿quién aparece? Es Iván Román. Román que lo mantiene cerca a Damián Pizarro. Le roba la pelota Diego Ulloa, extraordinario. Se le va a hacer de Colo Colo. El toque para Javier Correa como volante central. Toca con Alarcón. Correa, Alarcón, Méndez. El fútbol que hace Colo Colo, el cacique, el líder absoluto del torneo de la Liga de Primera. Colo Colo con 16 puntos de ventaja. El cacique que mira hacia atrás para llegar a una nueva corona, a la número 35, a falta de 9 jornadas, de 9 fechas. Madrid, el toque para Méndez. Avanza Colo Colo, se viene Méndez. Minuto 47, queda uno. Dejó para Hernández, Leandro en el área. Engancha Hernández, viene el remate. La pelota rebotó en un jugador de Audax italiano. Se va el tiro de esquina, córner para Colo Colo, Javi.
3: En el cierre de partido, el cuarto córner para el cacique. Van Correa y Hernández.
2: Quedan 20 segundos. Se va a acabar el partido. Ejecuta Colo Colo y esto termina. Ejecuta Correa y esto se acaba. Correa, Vidal, Vidal, engancha Vidal, vértice del área, dejó para Méndez, está atrás el centro. Dejó para Troyansky. La salida va a ser de Audax italiano. Wimber que pinchaba el balón, la contra del Audax. La quería Baduli, Troyansky. Recuperó Wimber. El toque para Jason Rojas. Señoras y señores, nada más. Partido finalizado. Partido culminado. No hay nada más que decir en el Estadio Monumental. Dice el árbitro del partido. Finaliza el duelo entre Colo Colo y Audax italiano. Con goles de Correa por 2. Pastrán y Hernández por 2. Colo Colo le ganó 5-1 a Audax italiano, que tuvo el descuento de Caverano. Y el cacique, el popular, el equipo del Tano Ortiz que quería implantar un estilo de juego que había generado incredulidad, se acerca.
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2: La hinchada colocolina. Se expresa.

hacen una fiesta total acá en el Estadio Monumental, en esta victoria por 5-1 de Colo-Colo sobre el Audax Italiano, que venía precedido de esa derrota de la U, de un clásico, de un Colo-Colo que está cada vez más consolidado, pese a las dudas del inicio de la segunda rueda, de toda esa incertidumbre que había plasmada en ciertos jugadores como Arturo Vidal, con lo que vaya a pasar con Javier Correa, pero hoy responden con goles, con calidad. Hoy Moreira, en un partido extraordinario, pese a alguna salida dudosa, tuvo una doble tapada fenomenal, que dejó a Colo-Colo con vida en ese

0: intenta jugar, que intenta hacer las cosas correctas, pero tienen hambre de gloria y lo demostró el 9 con 3 goles buscando alternativas.
1: ¿Cómo se hace para que el equipo no pierda esa hambre? Porque la tabla de posiciones hoy demuestra que la ventaja es muchísima.
0: Diciéndole la verdad, no conseguimos nada, Dani. Esa es la verdad. Si bien la ventaja es notoria, el partido más importante lo tenemos el domingo contra un gran equipo en una cancha muy difícil. Espero que no esté de las condiciones que estaba hoy.
1: Fernando, no sé si lo recuerda, pero el 30 de agosto del año pasado usted era oficializado como técnico de Colo-Colo. ¿Qué le parece todo este proceso que ha llevado de ser cuestionado a hoy día mandar en el fútbol chileno? ¿Cómo lo vive de manera interna?
2: No más. 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
4: Acercar Javier Correa, la gran figura para mí del partido, sin duda el goleador, 2 goles, 1 asistencia, Correa, 2 asistencias, digo, la de Pastrana y la de Hernández, por 2 goles.
5: Bien. Jugaron todos bien.
4: Tremendo partido de Javier Correa, esto precedió lo que va a suceder el día martes, ¿no? Puede ser suspendido, puede quedar en nada, vamos a ver qué
5: habló en la cancha y eso es... lo que uno espera de un crack, porque Javier Correa sí juega a lo crack. Mira, fue cortita, ¿o no?
4: Sí, no dijo nada. No dijo nada, bueno.
5: Mira, ahí está el periodista de TNT que quedó pagando.
6: Ahí está, la voz de Javier Correa.
1: Hacemos entrega del reconocimiento. ¿Qué destaca Javier de este triunfo? Buenas noches.
7: Ah, fue muy inteligente y ganamos, gracias. Chau.
1: Ahí está, pasa rápido.
4: Ahí estaba Javier Correa, bueno, tiene esto que ver... Sin duda con lo que se habla por lo que hizo en el Estadio Nacional, sí. ¿No? Por estos gestos, también.
5: Le encanta, le encanta.
4: Con justificación.
5: Le fascina.
4: La prensa se ha fijado en eso porque son cosas que no puede pasar. Ha hablado la prensa y por eso Javier Correa, no, a su estilo.
5: Está bien.
4: No va a decir nada, ¿no?
5: Sí, está bien, es un showman. Es un showman en todo. Yo cuando es en la cancha, no se me caen los elogios, no me faltan elogios, o sea, es impresionante todo lo que hace. Hoy día hizo un partido realmente espectacular, las definiciones, las asistencias, la participación, lo desfachatado que es, los movimientos que tiene, la calidad, la visión, todo, es un crack. Pero bueno, tiene sus cosas, digámoslo así, ya es un personaje, de que da material y que da condimento. Este tipo de cosas no le molestan a nadie. Si quiere ser escueto y si quiere hablar con este tipo, eso nunca no le hace daño a nadie lo que acaba de hacer. Da risa nomás como es. Lo que hizo, sí, eso se lo va a tener que decir al tribunal, porque eso sí que no estuvo bien. Pero lo que hizo hoy día en la cancha, espectacular. Mati, hay más palabras. Hay
6: Patricio
5: más palabras.
6: Graf, sí, el dale. Técnico Udino.
1: ¿Análisis, qué lectura hace de este partido?
8: Bueno, que el primer tiempo cometimos 2 errores en salida y nos costó muy caro. El segundo tiempo intentamos buscar otra cosa a raíz de los cambios. No salió lo que sea que intentamos y otra vez cometimos errores. Tal vez en...
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1: Te baja de la tabla, pero ¿siente que el equipo crece?
8: No, obviamente conforme no estoy. El partido del viernes pasado nos costó bastante y este hoy, el segundo tiempo, demasiado. Obviamente el único responsable en esta situación soy yo, pero bueno, hay que seguir trabajando, encontrar las piezas adecuadas, corregir e insistir. Esto no tiene otra que seguir trabajando.
1: Gracias, Patricio.
8: Gracias a ustedes.
6: Ahí está la palabra de Patricio Graf, gentileza de TNT Sports.
4: Sí, claro, Patricio Graf, que obviamente no va a quedar contento con el resultado y que también, Matías, está bastante complicado en la parte baja, en la zona baja de la tabla de posiciones, o sea, con el triunfo de la U de Conce, con el triunfo de Cobresal, comienza a complicarse aún más en esa zona roja.
5: Venía de una rachita de 4 partidos sin perder, pero 3 habían sido empate, el último ante el colista, quizá podría haber rescatado puntos, 0-0 ante Unión La Calera, y también por eso decíamos, batalló, mostró lo que tenía, el resultado uno lo dice, bueno, esto fue, sí, fue lo que fue, pero hasta el 2-1 me parece que aguantaba, tenía sus posibilidades el equipo del Audax cuando fue a buscar más y cuando Patricio Graf

0: El que hablaba hace unos segundos, decide mandar a Trojansky, decide sacar un medio y mandar a Damián Pizarro arriba, era porque sentía que podía hacerle daño a Colo Colo, y de hecho fue justo después de unos segundos, unos minutos en realidad, donde Maureira tuvo un error y después dos tapadones que podría haber sido perfectamente el empate. Y de ahí para adelante, coser y cantar para Colo Colo. Da la impresión de que este equipo, así como le sucedió con Everton, por ejemplo, son partidos donde de repente se acuerda de jugar Colo Colo y en 3-4 toques recupera alto y termina la jugada con una calidad tremenda, porque hoy día todo su despliegue en ofensiva lo vimos acá en el césped del Estadio Monumental, con un Leandro Hernández con doblete y asistencia, con un Correa con asistencia y gol, todo el equipo participó, con un Pastrán que anotó, que también fue figura, para qué decir lo de Madrid, lo de Víctor Felipe Méndez en el centro del campo de juego, todos jugaron bien, en la defensa también, todos jugaron bien, la verdad que sí. Maureira con un error en la salida, pero en la misma jugada, rezarse ese error y se viste de héroe también tapándole un cabezazo a Diego Coelho en las barbas de su arco. Realmente.
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0: Al del hincha para la alegría, un triunfo avasallador, mostrando todo lo que tiene, todas sus armas, el despliegue de Colo Colo, este juego intenso, y que a veces baja un poquito su nivel, a veces como que descansa con esta distancia en los puntos, con la distancia que tiene en la tabla de posiciones y en el juego, y eso queda demostrado porque en dos chispazos resuelve quizá lo que el otro equipo tarda 10, 15 minutos en lograr. Tremendo lo de Colo Colo, a paso firme, Martín, vamos a seguir a la espera de más declaraciones, pero lo de hoy día, un show, un espectáculo de este domingo acá en Macul.
2: Sin duda, una tremenda presentación de Colo Colo el día de hoy, con ese... Se especulaba del relajo que iba a tener Colo Colo, sobre todo por la derrota de la Universidad de Chile, que presionó este partido, pero finalmente logró sacar la tarea adelante. Felipe Cabrera, revisemos resultados de la jornada 21 de la Liga de Primera.
3: Que comenzó el día viernes con la victoria 2-0 de Cobresal ante Palestino, que continuó este día sábado con la victoria 3-0 de Everton contra Deportes Limache de visita. Misma situación en la visita de Deportes Concepción a Ñublense, que prosiguió hoy domingo con la victoria 2-1 de la Universidad de Concepción ante la Universidad de Chile. Esta goleada estrepitosa de Colo-Colo 5-1 ante Audax Italiano, que continúa a las 20 horas en el Sánchez Rumoroso, Coquimbo Unido contra Huachipato, y que se cerrará mañana, lunes, 18:15 horas, Unión La Calera contra Deporte La Serena, y a las 20:45, transmisión de la 921 con la voz de Marcelo González. Universidad Católica recibe a O'Higgins de Rancagua.
0: Consignar también preocupación por Jonathan Villagra, que tuvo una jugada bastante desafortunada, Sosa. Un salto. Sosa también, fíjate, Sosa también, no. Fíjate. Hubo otra jugada donde el mismo Sosa se gana la tarjeta amarilla por una fuerte entrada sobre Pablo Guajardo en el primer tiempo, que se quedaron reclamando los jugadores del Audax. Incidencias de este partido, pero en el fondo la potencia y toda la artillería de Colo-Colo apareció hoy, quizá como pocas veces en esta temporada, con Limache, que se pone una victoria tan abultada y con rendimientos individuales tan altos por parejo en Colo-Colo, no lo habíamos visto tanto en esta cancha. Así que, no, tremendo, tremendo. Mañana quedan partidos también, juega la Católica ante O'Higgins, ojo con eso, puede volver a igualar a la línea de la Universidad de Chile. Que...
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2: Domingo 17 de mayo, ante Ñublense 6-2 ese partido.
0: Ah, el 6-2.
2: El Vidal.
0: El marcador tenístico,
2: el
0: sí.
2: El marcador tenístico.
0: Correcto.
2: Y de ahí no había tenido, bueno.
0: Ya, ahí tienes otra, yo no me acordaba, pero sí. Ahí tienes otra exhibición de Colo-Colo en esta temporada, ante Ñublense.
2: 6-2, y de ahí, antes de eso, venía presidido Colo-Colo de partidos que iba ganando 1-0, sí. En el último minuto, 2-1.
0: Lo soltaba al final, ¿cierto?
2: Lo soltaba al final, sí, era... lo que se destacaba era el rol defensivo, ¿no? Hoy ese rol defensivo ha pasado casi un segundo plano porque le han anotado bastante a Colo Colo, pero hace más goles. El partido con Everton, que le gana 4-3, por ejemplo.
0: Exactamente.
2: El partido con La Serena, que fue 4-2, si no me equivoco. La
0: Perú Calera también apareció ahí.
2: Lo de La Calera también. Entonces ahí va variando Colo Colo en sus facetas. Hoy Colo Colo me parece que es un equipo completo.
0: No, completo.
2: Toda la línea,
0: sí,
2: yo regular. Creo que... Y eso se traduce en la distancia que ha sacado y cómo ha ido ganando los partidos. Es inevitable que la prensa, nosotros,
0: ¿ya?
2: Porque da para debate, ¿no? Evidentemente, lo de Moreira, que cada vez que hay alguna cosa...
0: Lo enfoquen a Bocinha.
2: Lo enfoquen a Bocinha.
0: No, está difícil.
2: Pero me parece que Moreira ha sido clave. Con Calera fue clave.
0: Tiene
2: esa victoria allá en el Nicolás Chaguán, que tapa una contrapié a Campos López, si no me equivoco.
0: Tremenda tapada.
2: Era el gol del triunfo de Calera o del empate, y ahí logra ganarlo Colo-Colo. Y acá tiene dos también. En partido con O'Higgins, en el 2-2, acá también tiene un mano a mano con Bastián Yáñez en el primer tiempo, que puede haber sido el 2-0 de O'Higgins.
0: Y me parece que en ese partido yo no le veo la responsabilidad, porque el primer gol...
2: A mí el primer gol sí me da la sensación de que puede haber hecho algo más, porque sí, era el primer palo.
0: Igual el remate es bueno, el remate de Bastián Yáñez.
2: El segundo se resbala, era fue por la
0: y casa. El segundo se resbala. No, y acá, claro, es que... Uno tiene que olvidarse que es su primera temporada como titular y que es un muchacho joven con la presión de resguardar el arco de Colo-Colo, y eso hay que incluirlo en el análisis, por supuesto. Y a partir de eso mismo, la personalidad y la resiliencia que ha tenido, por ejemplo, hoy día comete un error en la salida, pero después en la misma jugada se manda dos tapadones realmente espectaculares. Yo veo difícil que pierda el puesto. Al parecer ya está medio decidido que va a ser Bocinha el que cumpla sus partidos.
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0: Titularidades que ha tenido en una campaña donde todo dice que Colo Colo va a ser campeón, puede también resultar en una venta, en una proyección, y eso me parece muy importante porque se está construyendo partido a partido, y hoy demostró una vez más la personalidad que tiene este chico. A mí me alegra mucho por él.
2: Sí, sin duda, 19 años para él. Va a estar complicado cuando regrese de Paul.
0: También.
2: Que tiene fecha para fines de septiembre.
0: Hay que ver en qué condiciones, después de una lesión compleja, sí, no muy común. Todo eso hay que verlo, el reintegro deportivo. Pero es que no hay razones, a no ser que ya Colo Colo en las últimas fechas ya tenga el campeonato en el bolsillo y tenga tiempo para aprovechar la recuperación de Depol, podría ser en ese caso, pero en los partidos todavía competitivos como este que tenía Colo Colo, aprovechando la caída de la U, donde tenía la oportunidad de alargar más la diferencia en la tabla de posiciones, esos partidos Mati, lo está jugando por ahora Moreira. Felipao.
3: Y para complementar lo que ustedes mencionaban, Colo Colo solamente ha tenido 7 arcos en cero en los 21 partidos de campeonato. La última vez que no recibió goles fue la fecha 15, 3-0 victoria contra Cobresal, y desde que se reanudó la segunda rueda, en 6 partidos, si bien ha recibido 9 goles, ha anotado 18 Colo-Colo. Así que ahí está un poco ahí los antecedentes y los datos que demuestran el buen momento que tiene el cuadro de Fernando Ortiz, que si bien puede recibir goles, siempre responde de vuelta.
0: Siempre responde, ¿no?
2: Sí, era algo que se le criticaba, de hecho Ortiz, que no había podido dar vuelta a ningún partido, ¿te acuerdas? Que comenzaba los partidos perdiendo y no los podía revertir. Bueno, sí, eso lo solucionó. Fue quemando etapas, me parece, esta
0: Fue quemando etapas.
2: Ha ido quemando etapas. Primero fue el juego que no convencía. Comenzó con una defensa contundente. Ganaba los partidos del último minuto. Después comenzó a ganar los partidos de forma más clara.
0: Y fue apareciendo el juego.
2: Hoy me parece que este Colo-Colo juega bien.
0: Sí, juega bien. Domina los partidos. Me gusta mucho el mediocampo, muchísimo. Yo creo que son dos jugadores fundamentales. Para mí, uno se queda siempre con los goleadores, obviamente, eso no está en discusión, la calidad que tiene Correa, el aporte de Pastrán, de Leandro Hernández, que está en un nivel espectacular también, regular, pero esa dupla Madrid-Méndez a mí me encanta, no sé, me imagino, quizá ya por edad, caen bastante
2: agua.
0: Ah, bueno, se largó, pero pensando quizá en la selección, en la actualidad,
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0: México en Argentina, pero aquí mostrando, yo creo, para él también ha sido una experiencia donde se ha dado cuenta de que sus ideas se pueden plasmar en la cancha.
2: Y un técnico bastante dúctil. Tiene problema para hacer modificaciones.
0: Sí, sí. Al principio yo criticaba eso, porque me parece que no, generaba duda.
2: Al principio, ¿te acuerdas cuando los partidos que jugaban
0: no lo entendía?
2: Ganaban en el último minuto, metía los cinco delanteros en un momento y era lo que saliera. Hoy tienen más sentido esos cambios, Colo Colo no venía bien, hace el cambio de sacar al Arcón y meter a Pastrán en un clásico.
0: En un clásico y le resultó.
2: Y le resulta de forma extraordinaria, repite la fórmula acá y le resulta de nuevo, entonces me parece que hoy
0: yo le doy mucho a los jugadores, Martín, sí. Sí, mucho.
2: Tú siempre
0: cierta distancia con Ortiz. O sea, ahora nos ha tapado la boca de una manera increíble a todos y las críticas que hacíamos en su momento me parecían también justificadas. ¿Qué hay? ¿Caen relámpago?
2: Sí.
0: Tormenta eléctrica.
3: Hay trueno acá. Hay
0: tormenta eléctrica, maestro. Oh, ya vamos a tener que ir con pararrayos ahí. Me parece que compartido Ortiz, sí, ha tenido muy buenas, pero los jugadores han tenido, uno dice, bueno, pero eso es del técnico también. Sí, los jugadores también han mostrado que se enchufaron en este proyecto y que les fue resultando todo y ya tienen al equipo jugando así, o sea, con la diferencia y jugando muy bien. Me parece que hay que darle un punto. No es toda del técnico tampoco, ha tenido él
2: Por ejemplo, subió el nivel de Méndez.
0: Subió el nivel
2: de Alarcón.
0: Madrid se enchufó de inmediato. No,
2: Jason Rojas subió.
0: Leandro Hernández de él también.
2: Yo creo que si se llegara, porque también se está especulando mucho que va a partir a fin de año, están hablando de la renovación. Si llegara a quedarse Ortiz, yo creo que la dirigencia de Blanco y Negro lo va a tener que escuchar en las peticiones que haga, ¿no? Porque
0: bueno, se las va a ganar.
2: Le
0: ha resultado. ¿No? Y el que es campeón pide lo que quiere.
2: Tal cual, hoy no le trajeron el arquero que quería, porque Bocinha evidentemente no lo pidió.
0: Y confió en Maureira.
2: Y acá está dando.
0: Y ahí está. Frutos, ¿no? No, sí. O sea, no. Como lo decía, nos ha tapado la boca y qué bien por él. Las críticas en su momento eran válidas, yo muchas veces lo vi confundido, como decías tú, Martín, los cambios que hacía.
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0: Y eso también habla de la dirigencia que en un momento se queda porque no había nada más, porque era lo que había y porque les costó mucho encontrar un técnico que quisiera venir. Las finanzas también no estaban seguramente en ese momento cuando se decidió dejar a Ortiz en su mejor momento. Se decidió dejarlo, es una buena también para la dirigencia que apostó por Ortiz y ahora, bueno, ya no hay mucho que analizar. El campeonato está prácticamente sentenciado.
2: Vamos a irnos a una pequeña pausa, ¿te parece, Matías? Para luego rematar la transmisión con lo que sucedió en el Esterroa. También hubo participación chilena en la Premier League, con un error de Marcelino que marcó la diferiencia. Sí, pero
0: igual lo iban a perder
2: el
0: partido.
2: Ante el Manchester United del Ipswich. Dije bien.
0: Sí, bueno. The Tractor Boys.
2: Todo eso y más lo comentamos a la vuelta de la pausa en esta transmisión en donde Colo Colo le ganó 5-1 al Audax.
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2: Estamos de vuelta. Oye, la lluvia acá en el Estadio Monumental, increíble.
0: Se largó, maestro, ¿qué voy a hacer?
2: Truenos, relámpagos, de todo,
0: No traje paraguas.
2: No, es increíble.
0: Nadie trajo.
2: Increíble cómo cae la lluvia en el estadio.
0: A la antigua, de arriba para abajo, ¿no? Locura.
2: Sí, no.
0: Locura.
2: Con balde la tira.
0: Con balde.
2: Con balde.
0: Pero que, mira, justo cuando terminó el partido.
2: Mira.
0: Hay otro relámpago. Justo cuando terminó el partido, digo, para cuidar la cancha, porque yo creo que si hubiese jugado con esta lluvia, se hubiese roto un poco más el césped. Sí. Somos los últimos que quedamos. Felipao también, te veo muy atento ahí. Tírate algún resultado internacional, porque comenzó la Bundesliga. Yo, por ejemplo, comienzo con una de las grandes sorpresas de este fin de semana. En Alemania comenzó la Bundesliga.
2: Sí, señor.
0: El Elversberg, equipo de la Bundesliga por primera vez en su historia, de un pueblo de 10.000 habitantes, una locura, recibió al Bayer Leverkusen y le ganó 3-2. Así que usted ponga el ojito a ese nuevo, pero no lo conozco, ¿qué es este equipo? El Elversberg de Alemania, que está en la Bundesliga por primera vez y ya le ganó al Leverkusen.
2: El
0: locura.
2: Leverkusen, campeón invicto
0: y chao, pero bueno.
2: Hubo participación de chilenos, pero todo lamentable. Me refiero a lo que sucedió.
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3: T5 Betis 2 con un molesto Manuel Pellegrini, sobre todo por el primer gol del Levante, un error en salida que lo dejó prácticamente sellado esa goleada. Luego el Sevilla cayó 3-1 ante Atlético de Madrid. El día de hoy Real Madrid 4-0 ganó al Málaga. El Deportivo de La Coruña 3-1 al Valencia y el Celta cayó 2-0 ante el Athletic de Bilbao. Pasamos a Inglaterra. Victoria 4-3 del Chelsea ante el Brighton en el estreno del Dibu Martínez en el arco blue. Luego el Leeds 1-1 contra el Brentford, Sunderland 1-0 al Fulham y el Manchester United 5-2 ganó al Ipswich Town. El empate de Bruno Fernández, el 1-1 transitorio, vino de un error de Marcelino Núñez, un resbalón que recordó a ese resbalón de Gerrard contra el Chelsea en el año 2013. y Marcelino, que jugó hasta el año, o sea, hasta el minuto número 62, donde fue sustituido por Palacios, que llegó justamente al Ipswich para competir ese lugar con Marcelino Núñez. Pasamos de vuelta a Sudamérica, Argentina, fecha 7 del Clausura Trasandino. Argentino Juniors con Brian Cortés de titular, perdió 2-1 ante Aldo Civi. Iván Morales ingresó al minuto 86. Ahora Independiente Avellaneda con Lautaro Millán y Maximiliano Gutiérrez como titulares. Luciano Cabral ingresó al minuto 76. Pierde 3-0 contra Gimnasia de Mendoza, minuto 80. A las 20:30 horas, Independiente de Rivadavia recibirá a Racing. Viajamos a los Estados Unidos, Norteamérica. Ayer, Inter de Miami, 7-1 al Montreal de Alexis Sánchez, que ingresó al minuto 60, mientras que Tomás Guillier fue titular en el pórtico del conjunto de Montreal, que está número 14, penúltimo en la conferencia. A este póker de Messi, un gol donde Tomás Guillier envió un tiro libre que no hubo comunicación con su defensa, así que ahí mal desempeño del equipo de los chilenos. Y ya en Brasil, volvemos a Sudamérica, el Flamengo ganó 3-0 al Botafogo con Eric Pulgar de titular y que jugó todo el partido.
0: Sí, y ganándose Felipao Martín, de verdad, algunos ya en Brasil, ahí vi un comentarista que ponía en las redes como pregunta abierta si es el mejor chileno en la historia, solo decía un brasileño, el mejor chileno en la historia que ha jugado en el fútbol brasileño.
3: Llegó un acuerdo para renovar con el Flamengo.
0: Llegó un acuerdo hasta un año más, ¿cierto? Hasta el 27.
8: Se decía que iba a...
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0: Dicen con más hincha del mundo, con más socios y hincha en el mundo. Así que por lo menos está entre los mejores de la historia en el fútbol brasileño. Yo creo que sí, uno de los destacados. Sobre todo en este Flamengo, con este nivel de contrataciones. Bueno, ya es campeón de la Copa Libertadores, algo que otros no lograron en Brasil. Pero ahí está el debate, como siempre, mañana en nuestras dos ediciones. 7 de la mañana y 14, Deportes en Agricultura.
2: Tal cual, la última, Peñarol en el Clásico con Nacional. Cayó 1-0, Francisco Calvano para el bolso.
0: Mocha brutal. Mocha brutal, en el campeón del siglo, que queda como alejado de Montevideo. Entonces, alrededor del estadio hay campo, hay sitios así sin casa, sin nada. Y estuvo fuerte ahí la mocha.
2: ¡Nos vamos! Oye, nos vamos. Un saludo grande a todos los que estuvieron conectados. Cerca de 900 personas más. Superamos el número extraordinario en el YouTube. A todos los que estuvieron en la 92.1. Saludos a Javiera García, que estuvo ahí haciendo el trabajo periodístico.
0: Chau, Javi, chau,
2: a Matías Fuensalida también, a Felipe Cabrera, Germancito Muñoz, Martín, el nieto de Germán, acá que está por acá. Venga, saluda a la cámara, Martín. Ahí está Martín.
0: Muestra la camiseta.
2: Hincha de Colo Colo, Martín. Está contentísimo, está feliz.
0: ¿Cuál gol te gustó más del partido?
9: El de Javier Correa, porque lo hizo afuera del área. Y eso es lo que más me gustó.
2: El segundo.
0: Golazo, ¿no?
2: Un golazo.
0: A mí también. Opino lo mismo que tú, Martín. Gato,
2: Martín, bravo. Matías Fuensalida, a todos, muchas gracias. Lo dejamos invitado mañana en el AM a las 7 de la mañana, luego a las 14 con el Deportes PM y el partido de la Católica, que va a estar junto a Marcelo González, Pancho Sagredo y Daniel Rosenberg. Que estén bien, abrazo grande. Se me cuida. Chao.
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13: 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Hora de noticias. 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